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3: Diez minutos han pasado de la hora 21. 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Con ahora algo de la actualidad, de lo que está pasando, de lo que va a pasar. Y cada vez que uno llega a esto de los acuerdos de paz y la cumbre de la verdad, como que dice, wow, otra vez no hemos aprendido nada. Seguimos con las mismas historias de siempre. Esta es una información que está en el portal de la agencia de noticias ANSA Latina. El título es, llega la cumbre de la verdad de la OTAN en Ankara. Donald Trump quiere hablar de las intenciones de paz de Vladimir Putin. La alianza pide no abandonar a Trump. Sobre la mesa están los aportes europeos a la defensa ante las amenazas de Washington. Como todos ustedes saben, hace bastante rato, antes de que estallara la situación en el Medio Oriente, ya estaba planteado que, como en muchos organismos internacionales y en la propia ONU, ¿no?, los Estados Unidos ponen mucha plata y quieren tener cierto grado de control de qué es lo que se hace y qué es lo que se dice. Cuando asumió Trump, dijo, bueno, vamos a terminar con una serie de agendas y de discursos porque nosotros ponemos la plata, pero, o sea, no tenemos ningún retorno. Y lo que pasó con la OTAN, la Organización del Tratado del Atlántico Norte, fue que el presidente de los Estados Unidos comenzó a presionar a sus pares de Europa con el hecho de que cada uno de ellos ponía poco y nada en la parte militar o en la parte de defensa. Entonces les dijo que, bueno, que tenían que asignar determinada partida del PIB a defensa, y que si no lo hacían, los Estados Unidos no iban a ser los pagarines exclusivos de la OTAN. Inclusive uno de los problemas que está planteado con el actual primer ministro de España, Pedro Sánchez, es que el representante del Partido Socialista Obrero Español dijo, no, nosotros acá estamos para los temas sociales, para otra agenda, nosotros no vamos a gastar determinada cantidad del PBI español en esto. Se ganó las iras de Trump por esta situación, porque era socio de la OTAN, y otras naciones tenían que recorrer el mismo camino. Francia, Alemania, bueno, todos los demás que integra la OTAN tenían que revisar sus números al alza, es decir, determinada cantidad de plata que ingresa a cada estado tiene que ser asignada al presupuesto de defensa. Y bueno, no hubo acuerdo y bueno, y empezaron una serie de problemas. Y ahora lo que está planteado es que va a haber una cumbre de la Organización del Tratado del Atlántico Norte en Ankara, que es una de las, es la capital de la Turquía asiática. Y bueno, lo que el presidente ruso le manifiesta a Trump es que quiere la paz, pero mientras tanto siguen los drones y los misiles y las andanadas contra Kiev, la capital de Ucrania. O sea, yo ya perdí la cuenta, pero la guerra Ucrania-Rusia que va para 4 años, para 5.
4: Que iba a ser un par de meses, Rusia lo iba a pasar por arriba, ¿se acuerda, no?
3: Sí, lo iba a pasar por arriba hasta que no lo pasó. Y después habría que entrar a revisar, porque después nos terminamos olvidando, cuál fue el detonante de la invasión rusa a Ucrania. Ahí empezó el tema de que Zelensky, el presidente ucraniano, había dicho que bueno, que Ucrania se iba a integrar a la OTAN. Putin le dijo que no era una buena idea. Evidentemente la mano que mece la cuna le sugirió a Zelensky, che, integrate a la OTAN.
4: Nosotros te cuidamos.
3: Y Zelensky dijo, con este otro grandote, siempre mirándome torcido del otro lado, no es mala la idea. Y bueno, y ahí se desató la guerra, porque Rusia consideraba que la OTAN se le ponía al otro lado del río y no le convenía.
4: Y la excusa que dieron para la prensa fue, es que hay nazis en Ucrania. Y hay nazis y hay que erradicarlos. Justamente están en Crimea. Justamente que tiene una salida al mar, que es rica en varios recursos, pero es porque estaban los nazis ahí. Que se habían refugiado, se habían ido a Alemania y habían ido a Ucrania y se habían puesto en Crimea. Una cosa rocambolesca que solamente, bueno, fue lo que salió en el momento para empezar a tirar bombazos.
3: Bueno, en este contexto entonces, mientras la guerra entre Rusia y Ucrania se mantiene, en Ankara la OTAN se reúne y con el tema este de que uno de los temas a tratar y que va a plantear Donald Trump en esta cumbre de la OTAN es que Rusia quiere la paz, y los observadores y muchos de los que están ahí dicen mentira, que va a querer la paz. Bueno,
4: y yo tengo una pregunta, Abel.
3: No me haga preguntas difíciles, que estoy en Uruguay. No,
4: pero tú tomate, imagínate, nosotros dos somos compañeros de trabajo. Y yo vengo y te digo, tenés que invertir tanto dinero del que entra a tu casa para defensa. Tenés que comprarte un revólver, un perro, invertir en alarma. Tenés que blindar el auto, porque ese auto es muy lindo, pero bueno, ¿sabés cómo entran las balas? ¿Tú cómo te lo tomarías? Y no es que te diga, deberías, es tenés que.
3: Claro, lo que pasa es que, siempre parto de la base que uno tiene que ser muy cuidadoso con algunas cosas que dice, porque estamos en la República Oriental del Uruguay, ¿no? Sí. O sea, lo que recibimos, lo recibimos de fuentes, algunas que son agencias de noticias, otros que son expositores o especialistas en distintos temas, que podrán concitar nuestro respaldo o no, pero son fuentes. O sea, la verdad con respecto a las cosas realmente las saben muy pocos, ¿no? Pero una de las cosas que estaba planteada es que muchas de estas naciones, o sea, la Unión Europea en sí, el gran soporte y el gran ayudador del presupuesto que tiene la OTAN era Estados Unidos. Y el problema es que Estados Unidos no está para tirar mantecas al techo.
4: Sí,
3: Estados Unidos tiene un déficit que una vez lo leí, pero no lo voy a repetir porque puedo llegar a decir un disparate, pero o sea, es un disparate, digamos que conceptualmente, no en números, sino conceptualmente el déficit que tiene Estados Unidos es un disparate. Trump cuando llega al gobierno lo primero que hace es decir, bueno, a ver, ¿cómo entramos a parar esta sangría? Donde poníamos 10 vamos a poner 5, donde poníamos 6 vamos a poner 3, donde poníamos 4 vamos a poner 2. Esto pasó con la OTAN. Entonces, ¿qué es lo que sucede? Mientras Estados Unidos sostenía gran parte del aparato militar de la OTAN, muchas de las naciones que integran la Comunidad Europea no asignaban prácticamente de su presupuesto para colaborar. Estaba el amigo rico que era el que ponía. Entonces, cuando el amigo rico dejó de ser tan rico, porque realmente la situación desde el punto de vista financiero es muy complicada con los Estados Unidos, empezaron los problemas. Porque, ¿qué pasaba? Si cada una de esas naciones no ponía determinado porcentaje de su PIB en defensa, lo gastaban otras cosas. No es que era un dinero que quedaba en las arcas del Estado porque no se había asignado defensa. Salía, yo qué sé, para lo que se te ocurra. Entonces, claro, muchos de lo que se llama el Estado de Bienestar en muchas naciones europeas se construyó porque tenían una lógica presupuestaria cada una de las naciones que excluía el gasto en defensa. Esa era la realidad. Y por eso Trump, que ya no le sobraba nada, comenzó a recortar, como recortó con las agencias de la ONU, como recortó con una cantidad de lugares. O sea, se acabó el equilibrio aquel de que este nos va a solucionar los problemas porque a él le conviene. Cuando el hombre dijo, bueno, a la mitad todo, dice, ¿vos qué vas a poner, John? Y vos me decís, no, a mí no me vengas con prerrogativas. Yo, el dinero de mi país, de Johnnylandia lo gasto como yo quiero. Entonces después vino el amigo y te dijo, no, ¿qué te haces el independiente si soy yo el que te está pagando tu seguridad? No me vengas con que estás en Johnnylandia y que vos no querés poner plata. Bueno, y ahí empezó toda una rosca.
4: Y bueno, enlazado a esa noticia que vos estás dando y toda esta información que nos estás soltando ahora, se ve el armamento continuo y paulatino de potencias como Alemania, ¿no?
3: Pero lo que pasa es que ¿vio Brasil eliminado por Noruega?
4: Sí.
3: Bueno, o sea, ya no son los mismos Pérez. Todos trabajamos con esa suerte de imagen que nos quedó. ¡Ah, Alemania en el fútbol! ¡Ah, Beckenbauer, no sé quién! Nada, o sea, están entre ellos, en 2 metros no se logra pasar la pelota. La actual situación de Alemania, el famoso estado de bienestar que se le llamaba, ya no es tal. Si usted entra en internet, va a encontrar, por ejemplo, que solamente la empresa Volkswagen, sí, la fabricante de autos Volkswagen, recorta 100.000 puestos de empleo.
4: Sí.
3: Y es uno de los motores de la economía alemana. Alemania no es la Alemania que conocíamos como Brasil, el Brasil de Vinicius y, bueno, y no es el Brasil de Kaká. O sea, Brasil y Alemania, los nombres nos remiten a, pero el presente es otro. Entonces, el contexto es completamente distinto. Reiteramos, de acuerdo a la fuente de las cuales uno se informa. No he encontrado una que diga, no, esto es un invento, Alemania cada vez está mejor. Porque se ve en toda la Unión Europea.
4: Sí, es, eso te iba a decir, es una temática de la zona. Después del COVID vinieron a pique todas las potencias. Creo que Inglaterra o Gran Bretaña en realidad es la que se mantiene un poquito más bollante dentro de todas las demás.
3: Sí, bollante y hasta ahí, porque luego del Brexit, luego de la salida de la Unión Europea, hoy por hoy Inglaterra tiene problemas diversos, ¿no? Por ejemplo, el problema de la migración y el tema económico en estos momentos en Inglaterra son realmente muy complicados. Bueno,
4: como pasa en toda Europa en realidad.
3: Claro, pero a lo que voy es que la situación es en general en Europa. Entonces, esta cumbre de Ankara de la OTAN vuelve de vuelta, ¿no?, la cumbre de la verdad. Si cada nación fuera a decir la verdad de donde realmente está parada, lo salen a buscar a todos. O sea, la Unión Europea, que conformó o constituyó un gobierno cuyo peso burocrático representa millones y millones y millones de euros para las naciones que integran el mercado común europeo. Solamente de burócratas, de asesores, de agencias, de consultores, de empresas. O sea, hay una cantidad de gente con una variedad de ideas y con una cantidad de funcionarios y burocracia y poca gente laburando abajo. Ese es el problema, no es que la burocracia en Uruguay,
4: podríamos estar hablando de algo por acá muy cerquita, ¿no?
3: Digo, pero quiero decir, pero en el mundo, o sea si países como los que estamos hablando tienen problemas con el sistema de pensiones, porque cada vez hay menos activos y hay más pasivos.
4: Sí, bueno, eso es un fenómeno global.
3: Eso le está. Claro, pero lo que pasa es que los fenómenos globales son consecuencias de las mismas raíces.
4: Sí, claro.
3: Porque, ¿por qué son tan globales? Hay 193 naciones reconocidas en la ONU. Las 193 están resfriadas. Entonces tenemos un virus. Porque alguna está resfriada, la otra está traumatizada, la otra está golpeada. Pero la 190. Bueno, es una exageración, ¿no?
4: Sí,
3: digo,
4: sí.
3: Pero los principales referentes tienen todos los mismos síntomas. Entonces es la misma enfermedad. No hay que ir muy lejos. Y cuando entras a rascar, te das cuenta. Entonces, como todos tienen problemas económicos, este empieza con que te recorto, con que vos tenés que poner plata y que a mí no me digas porque yo en Johnnylandia no quiero poner tanta plata para defensa. Y te dice, pero Johnny, o sea. Digo, John, te olvida, digo, que estás viviendo de prestado, no tenés ni un misil. Mira los iraníes. ¿Qué hicieron con gran parte de la producción petrolera que tienen? ¿En qué la invirtieron? ¿En canillas de agua? No, agua no hay. Los embalses se secan y no hay ninguna alternativa. ¿En qué invirtieron la plata?
4: Todos los misiles ahí volando.
3: Y claro.
4: La otra vez daban las noticias de cuánto valía cada bala que disparaban, cada misil. Y es una plata que yo no ganaría en mi vida. Por ejemplo, en un misil. Uh-huh. Es una cosa impresionante. Lo que invierten en armamento. Todas esas naciones, ¿no?
3: Sí, sí. Sin lugar a dudas que estamos en una situación muy compleja. Pero esta cumbre por la verdad de Ankara es más o menos como la paz en el Medio Oriente. Un imposible.

0: Bien, son las 21 horas 24 minutos. Nos estamos despidiendo de esta edición de Tiempo Presente. Volveremos mañana martes, Dios mediante, a partir de las 20:25. John, gracias por habernos puesto al aire.
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1: No sé qué pasó, ni recuerdo cuando empezamos a alejarnos, cuando empezamos a cambiar, cuando

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0: buenos días a ustedes y a toda la audiencia.
1: Hola, muy buenos días para ustedes también, para la audiencia.
2: Muy buenos días a toda la audiencia de FM Gente.
1: Buenos días.
0: Muy buenos días, un saludo a toda audiencia y muchas gracias por el espacio.
2: Buenos días, señor.
3: Buenos días para ustedes y para toda la audiencia, un placer acompañarlos como siempre.
4: Bueno, buenos días, muchas gracias como siempre.

0: funcionarios de esta casa, a quienes saludo especialmente.
1: ¿Quiénes son?
2: Alexis Cabimar.
3: Amigos, gracias por estar del otro lado.
4: Buenos días, Cabimar.
5: Buen día, Cabimar, ¿cómo le va?
2: Diego Hernández.
6: Por una cabeza.
7: El cabeceta.
2: Nidia González.
8: ¿Qué tal, amigos? ¿Cómo están? Muy buenos días. Buena jornada para todos. Buen comienzo de semana para todos.
9: A trabajar, muchachos. Vamos arriba y gracias a todos.
0: Yo escucho todas las mañanas en Defiende Nuestro Trabajo.
10: Los escucho siempre.
9: ¿Tú estabas escuchando la radio recién?
11: ¿Arrancamos?
12: ¿Están todos
13: pronto de lo de la cámara?
12: Sí, señor.
13: Pero arranca ahora,
14: muchachos. Le levantaron la sanción a Balogun, que tenía un partido de sanción por la roja, sufrida en el duelo contra Bosnia, y hoy, un día antes de que jueguen contra Bélgica, dijeron, no vale la suspensión de un partido, queda suspendida la suspensión, y Balogun sí puede ser elegible para
15: jugar.
14: ¿Había sido
15: bien expulsado? ¿Por qué le sacaron la sanción? No entiendo.
14: Bélgica.
15: Insólito.
14: Rarísimo.
15: Insólito.
14: La FIFA lo menciona según su artículo número 27, están en potestad de suspender la suspensión. Y entonces Balogun, que no debía jugar contra Bélgica, va a poder hacerlo.
16: ¿Qué?
15: La intervención de Casablanca, porque es que Donald Trump no tiene ni idea de fútbol, ni repajolera idea, no le importa nada al Mundial, no ha asistido a ningún partido, ha hecho con su amigo Johnny, porque le llama Johnny y no Gianni, no sé si sabe que se llama Gianni y no Johnny, Infantino, lo que ha querido, solo va a acudir al día de la final, y emites un comunicado aludiendo a un tuit de Donald Trump diciendo agradezco a la FIFA que le quite la sanción, pero si habría que explicarle lo que es una tarjeta roja, es una cacicada, que no se acoge a ningún derecho deportivo. Por la patilla, Estados Unidos va a contar con su mejor delantero.
17: Y ojalá meta gol. Lo más evidente es que la tarjeta roja no se la quitan. Es decir, acepta la comisión de disciplina que es roja. Es que acepta que es roja. Lo que hace es que si durante un año no vuelva a recaer en una acción similar, entonces se la deja en stand-by. ¿A qué se acogen? Se acogen a un artículo de la comisión de disciplina, pero que es un artículo no designado para este tipo de acciones. Y te voy a explicar por qué, lo vais a entender muy fácil. Este tipo de acciones, este artículo es para, ya os digo, para disturbios en las gradas.
15: Una grada,
17: que lo pones
15: te aperciben
17: en stand-by.
15: Te aperciben de cierre.
17: Te aperciben de cierre o te pues, ponen una sanción de 12 meses y te rebajan 6 y los otros 6 te los dejan en stand-by. Y te digo que no está para este tipo de acciones porque el reglamento de la competición, de la Copa Mundial 2026, el artículo, que es el clave, artículo 10.5, te dice, si un jugador o miembro del cuerpo técnico es expulsado con una tarjeta directa o por doble amonestación, se le impondrá automáticamente una suspensión y no podrá participar en el siguiente partido de su equipo.
15: Punto. Se acabó. Es que ahí está la clave.
17: La clave es esa. Es decir, que han cogido un artículo que no es para tarjetas rojas en el campo, y por eso Francia ahora va a apelar la de Olís ayer amarilla, para que se la quiten también.
15: Y se la tendrán que quitar.
14: Es que todos pueden hacer lo mismo ahora.
17: Es que lo gordo del caso es que han cogido un artículo que no era para tarjetas rojas y lo han dedicado para tarjetas rojas. Lo gordo es que la comisión de disciplina está aceptando que es roja.
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21: Amigos, comenzamos en la página central de la revista. 6 minutos pasadas las 10:30 de la mañana de esta jornada del lunes 6 de julio del 2026. Jornada lluviosa aquí en Dodero y Varela, en el corazón de la comarca fernandina. Estamos para toda la región a través del aire de la 107.1 de FM Gente. Y si digo radio, digo FM Gente 107.1, la que ustedes más escuchan. Es la radio que más se escucha y es también la que más te escucha.
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21: Y bueno, hablamos de esta deuda que tenía el presidente, como todo uruguayo tiene esta deuda. Claro, a él le achacan que la plata era para los niños pobres, los niños escolares. Y bueno, también el presidente, y sí, pero me ponía acá, compró camioneta, compró esto, bueno, está.
1: Es fenómeno.
21: ¿Eh? Ahora dona la casa, claro, me dice el máquina, ahora dona la casa. Y capaz, yo qué sé. Para mí tuvo mal donada la camioneta, se tenía que haber quedado, es plata de él, ¿no? Por las presiones, que no tenía que haber dado bola, porque, pero esto de primaria.
4: Es complejo.
21: Ahora parece que debía también el 2025, estaba leyendo acá.
5: No, ahora si debía 7 mil pesos no era.
21: Sí, vamos.
5: Era una deuda.
11: Pero
5: esto
11: es un impuesto tan caro el de primaria.
5: No, pero lo quería decir.
21: Día, Livia.
11: ¿Cómo le pasa?
5: No es que el presidente debiera 10 años de primaria o 15 años de primaria.
11: ¿Qué te pasa?
5: Este año,
21: sí. Sí, el 25 debía 3.327. La primera cuota que venció el 31 de mayo. Después 1.160... pesos, además las multas 782, recargo 340, tampoco era una cosa.
5: Por eso,
21: ¿no? Te perdonamos.
5: Capaz que estaba en tiempo. En el año, era plata de este año, capaz que la tenía que pagar, póngale en marzo y no la. Supongo yo qué sé. No me parece una deuda tampoco.
21: Sí.
5: ¿Qué se va a acordar el presidente con el lío que tiene?
21: Con el lío que tiene.
5: La verdad, ¿qué se va a acordar de pagar primaria? Ahí la familia, la señora que tiene que hacer acuerdo. Mira, ¿qué estamos debiendo primaria?
21: Sí.
5: Digo yo.
21: Sí.
5: Porque es chiquito, 7 mil pesos. Creo que hay gente que no la paga nunca primaria y le terminan rematando la casa por una deuda de primaria que terminan siendo impagables después, porque nunca pagaron una deuda. Nunca pagaron un impuesto de primaria.
11: Pero no sé cómo se cataloga según la mansión, según la habitación, según lo que sea. Pero no es un impuesto caro.
5: No.
11: No es una contribución inmobiliaria. Claro,
5: se paga en cuotas.
11: Sí, si quiere lo paga en cuotas, si no lo paga entero.
21: Vieron que hay un ucraniano, una familia ucraniana que se vino del medio de la guerra y le dijeron que se viniera a Uruguay. Entonces, estaban ahí, están en Piriápolis. Ya la otra vez nosotros hicimos una nota, lo comentamos acá y hubo una nota en nuestra página web. El tema es que parece que se le fue mucha plata, quisieron regularizar unas cosas y quedaron asombrados. Pero
5: prefieren ir a Ucrania en medio de la guerra.
21: Medio de la guerra, sí, dice que en un país en guerra es más ágil las cosas que en un país normal, ¿no?
12: Nos esperaba otra sorpresa. Resulta que si no has sido un cliente de la empresa durante más que un año, tienes que dejar un depósito como la garantía de $1,000. Por suerte, nos ofrecieron una alternativa. Necesitábamos encontrar a una persona que llevara utilizando los servicios de UTE más que un año y que estuviera dispuesta a actuar como garante por nosotros. Tuvimos suerte, conocíamos a una persona que cumplí con esos requisitos y aceptó ayudarnos. Instaló el poste, el tablero eléctrico. Por ese trabajo tuvimos que pagar $800 y acá parecía que se terminan los gastos, pero no. Después tuvimos que pagar una tasa estatal que son $130 más. Después nos fuimos a OCE, allí nos esperaba otra sorpresa. Nos informaron que la conexión costaría $900 y que tendríamos que esperar aproximadamente un mes para tener el servicio y nos ofrecieron la posibilidad de pagar en cuotas. Decidimos aceptar esa opción. Parecía que la obra ni siquiera había arrancado, pero la plata ya estaba yendo como la agua entre los dedos.
21: Está bien, máquina, está bien.
13: Bienvenidos.
21: Está bien. Bienvenido a la realidad.
5: Caimar, usted que es un hombre que conoce de turismo y que ha estado toda la vida en el turismo. Hay cosas que parecen joda, ¿no? Parecen joda, pero bueno. ¿A dónde tenemos que ir a buscar turistas nosotros? ¿Cuáles son los turistas que nos van a salvar a nosotros?
21: Yo creo que el turismo que va a salvar a es el turismo de la región. Acá tenemos, como dijo, yo no me canso de mencionar a Eric Hilton, cuando inauguró el Enjoy, en aquel momento el Conrad, que dijo, no podemos esperar venir. Bueno, y él se quejó de lo que demoró en venir de Los Ángeles acá, ¿no? Que no iba a venir turismo. ¿Vendrá algún viajero que quiera conocer de vez en cuando? Ahora dice, tienen 300 millones de personas acá en el área del Mercosur prácticamente. Y eso es lo que hay que explotar,
5: ¿no? Hablando de Brasil.
21: Hablando de Brasil, de Paraguay, de Argentina.
5: Hay que ir a buscar turistas a Brasil. Sí. Hace 11 minutos el Ministerio de Turismo publica la bandera de Uruguay y la de Noruega por un convenio que firmó con una organización de Noruega. ¿Era lindo día para que el Ministerio de Turismo hoy ponga una bandera de Noruega? Digo, es joda, no. Una puntería. Seguimos avanzando hacia un turismo más accesible y la bandera de Uruguay y la de Noruega, publicada por Uruguay, sorprende, porque claro. dicen que era Uruguay natural, ahora es Uruguay sorprende. Sí, que te sorprende, pero no hay ninguna duda. Este es como el cobrador de la cuota de socio de los clubes grandes que te va a cobrar la cuota el otro día que perdiste el clásico.
21: Claro.
5: Mire que había uno acá que era famoso por eso. Tenía una puntería, parecía que era hincha del otro cuadro. Y dijo, al otro día, pero hoy me la vienes a cobrar. No me la cobres hoy. Dejá pasar unos días. Recibimos artículos de apoyo técnico donados por la organización noruega, no sé cómo es el nombre que contribuirán a fortalecer la accesibilidad en la infraestructura turística de todo el país. Agradecemos al pueblo noruego y a la Central de Ayudas Técnicas de Oslo por esta valiosa cooperación que permitirá seguir promoviendo un turismo más inclusivo para todas las personas. Donaron un montón de cosas, sillas de ruedas, bueno, no sé, hay hay una foto, una imagen ahí, pero hoy... Justo hoy le ponemos los remos en la página del Ministerio de Turismo.
21: Vayan a conocer Noruega.
5: Qué puntería, Justo hoy, Oslo. Lindo país Noruega, hermoso país Noruega. Hermoso país. Hermoso país. Tuve la suerte de conocerlo, hermoso. Oslo, hermoso. Pero no sé si era hoy el día, ¿no? No sé si era hoy para hablar del Valhalla. Claro, claro. A ver, ponemos a Haaland. Visite Uruguay. Tiene razón el Mac.
21: Ay, Dios. A mí me encantó porque ayer se conocieron los documentos de las inversiones publicitarias del Ministerio de Turismo en la. Y dice, no, al fin de promocionar esto, lo otro del turismo y prácticamente. Un porcentaje muy importante, generalmente queda en Montevideo, ¿no? Se lo reparten ahí entre los grandes grupos económicos de los medios, después le mandan, si le mandan al interior del país, ¿no?
5: La obligada.
21: La obligada por ley, ¿no?
5: La obligada por ley.
21: Por ley. Y yo pensaba, porque uno puede hacer una promoción en Maldonado de Salto, por ejemplo, vaya a Las Termas o de Paysandú. O de Rivera o de Colonia, el Maldonado, y uno entiende las campañas, pero claro, no sé quién les hace las campañas al Ministerio de Turismo o quién es el planificador de medio, ¿no? Que en definitiva lo que el otro día alguien dice ahora como de repente el que programa o hace la planificación, un muchacho joven, dice, no, yo escucho. O streaming, o escucho Spotify y hace la publicidad ahí, ¿no? Le vuelca la cantidad de. Entonces digo, lo que gasta en Montevideo, ahora, dice, de una campaña institucional nacional. Digo, qué mal hecha que está, digo, porque para hacer una campaña, para eso haga una campaña internacional de institucional. Acá lo que tendría que hacer es una promoción directa a distintos destinos. Y en el litoral, por ejemplo, y en el norte y en el oeste, podría hacer una campaña dedicada a Punta del Este. Vayan, baja temporada, estamos en baja temporada, disfrute de lo hermoso que es en invierno Punta del Este, Piriápolis, La Paloma. Allá te retorcé de frío. Un amigo venía de La Paloma este fin de semana y no andaba ni el loro, dice. Pero yo decía, uno, por sentido común, organiza determinada promoción. y sin embargo es un institucional el que gasta de repente 2, 3 millones de pesos. La campaña era de 4 millones, de 4 millones de pesos para, que por supuesto, para los medios de Montevideo, ¿no? Con unas míseras chirolitas al interior, el centralismo, a malos compromisos, donde aparecía el grupo Magnolio, ahí se llevaba un gran porcentaje, los canales otro gran porcentaje, los grandes grupos económicos, como todos, ¿no? Que me acuerdo, yo he hablado con tantos dirigentes del Frente, con algunas autoridades, no, cuando nosotros tenemos, vamos a cambiar eso, esto hace 25 años lo escucho, ¿no? Y ahora que alguno viene y te pregunta, ¿no? Che, pero por favor, no cambia nada, sigue siendo lo mismo y hace 25 años lo escuché y me pongo a nombrar, tendría que tener media hora de programa nada más para todos los que han venido, han hablado conmigo sobre ese tema, ¿no? Y bueno, entonces esas campañas que no sé quién las organiza, ojo que también se quiso abrir un poco durante en la anterior administración, Tabaré Viera ahí, pero estaban todos cuidadosos porque si no había informe técnico no hacían nada. Acá no se sabe si hay informe técnico o nada. Lo otro porque venía con lo de Germán Cardoso, que también trató de abrir un poco la pauta al interior, ¿no? Pero después Tabaré Viera también, Eduardo Sanguinetti también, los ministros que fueron dice de hacer una cosa. Que una zona, yo incluso tuve una reunión con Eduardo Sanguinetti acá en Punta del Este y le explicaba, digo, me parece a mí, yo llevo más de 50 años viajando y yendo a los principales eventos, he estado con los principales popes del turismo en el mundo, digo, y no sé nada, ¿no? No sé nada. Opino afuera porque tampoco tengo una licenciatura, ni nada, soy un ilustre cuatro copa, ¿no? Que no juego en las grandes ligas, ¿no? del turismo, pero algo conocido, he tenido la oportunidad de participar en seminarios en distintas partes del mundo, en ferias, pero no, claro, hay que entender, acá lo que sirve, y yo llego a intendente, o llego de ministro, y a quién pongo, y pongo al máquina es persona de mi confianza, ¿a quién pongo? A Diego, es de mi confianza, pongo a Nivia, es de mi confianza. ¿No? Entonces digo, pero Nivia no sabe nada de turismo. Ah, no importa, me va a asesorar ahí, no la puedo dejar tirada, Nivia. Digo, si hace 25 años, 26 años que está conmigo. Y Diego hace 20, va, desde la época de Láser, hace 30 y pico de años que está conmigo. Digo, no lo puedo dejar tirado, no le puedo, no, tengo que tirarle una cuerdita. Y así es como funciona todo. Y funciona en la intendencia y funciona acá. Había cambiado un poquito ahí alguna cosa, ¿no? Pero digo, generalmente es así, ¿no? Digo, uno lleva al equipo y bueno, Diego no sabrá de turismo, pero la verdad es mi confianza. A mí varios ministros me han dicho, digo, pero mire, tiene a fulano de tal. Digo, pero fulano de tal no era experto en tal cosa. Sí, bueno, pero es de mi confianza. Digo, ahí llegó a fulano a tal lugar. Y sí, dice, un hombre me ha acompañado hace 40 años, está al lado mío. Bueno, pero es carpintero. Bueno, pero no importa, es un hombre de confianza.
1: Y lo que más sorprende a veces es los ministros de determinadas carteras que en determinado gobierno están en un palo y en el otro están en otro totalmente diferente. O en el mismo periodo. ¿Qué? Se pasan de un lado a otro como diciendo, un día están en salud, otro día están en ganadería, otro día están en... ¿Sí? O son muy capaces.
21: No, yo no discuto, capaz que algunos sean muy capaz, ¿no? Pero a veces
1: veo que algunos tienen el conocimiento con la vastedad de un océano, pero con la profundidad de un charco, ¿no?
21: Taferraberri era un subsecretario que hubo de Villar en el año 89. Me acuerdo, yo lo conocí de pasada ahí porque se iba a Villar, nos habían invitado a un evento que iba una delegación muy bien, fue Villar mismo. Villar, perdón, estaba en Estados Unidos. Nosotros íbamos a Estados Unidos y a Guatemala, que fue con el Flaco Rizzo, el chofer de turismo, ahora jubilado del intendente, que era camarógrafo en el canal. Y entonces me tenían que firmar los boletos en Panamérica. Entonces va y dice, pa, el ministro ya se fue, digo, no, pero no me han firmado, yo tengo la invitación, pero no tengo los pasajes. Y fui conocido este hombre. Yo me puse a hablar con el subsecretario. Me dice, no, yo soy de campo. Yo vine a dar una pierna acá porque pidió Pacheco. El Pachecato, ¿no? Dice, no, yo soy de campo. Dice, pero Pacheco me, que le dieron una mano a Villán. El ministerio estuvo unos meses y se fue, el hombre no era el palo de... Yo no entiendo nada de esto, un vaqueano espectacular, Taferraverri, algo así era el apellido. Búsquelo porque en el año 89, más o menos, 80, 88, no me acuerdo. 88 fue el México, después fuimos 89, creo que sí, que fue el 89. Es decir, hace 37 años atrás. Y ponían, y claro, el tipo sincero, dice, nada, vino una mano porque Pacheco se lo había pedido que ayudara a Villar. ¿Y Villar de dónde venía? ¿Eh? De las galletitas, el maestro cubano, el famoso maestro cubano, era el dueño del maestro cubano, José Villar. Y bueno, y así estaba el turismo, ¿no?
5: Un turismo y estuvo en industria también, ¿no?
21: No me acuerdo. No, el que estuvo en la industria, otro José Villar, que estuvo en la época de Jorge Valle.
5: Ah, por eso.
21: Es otro José Villar, no es el mismo. José Villar, el maestro cubano, además vecino acá, estuve muchos años vecino ahí, y siguen teniendo el apartamento acá en Punta del Este, y estaba la señora nuevamente, y resulta que los ponían porque después viene un tal... Marcelo el otro día justo recordaba a Silveira que había que lograrle un carro, no sabía qué hacía, pero Pacheco había que ponerlo ahí, ¿no? Y Pacheco había tenido una buena votación en el 89 y bueno, o en el 85 y había que dar, no me acuerdo ya a esta altura, ¿no?
5: Pasan todas las mejores,
21: en todos lados. Y acá lo mismo, han puesto gente que de repente nos idónea, lo dicen, muy bueno, un ingeniero. No me está pasando un nombre ahí. Pero bueno, ahí quedó el tema, ¿no? Por eso hablamos de turismo, y al turismo no le da mucha bola a nadie. Que cada uno se arregla como pueda. La gente viene igual. La verdad, yo vi este fin de semana andaba gente en Punta del Este, al menos el sábado. Y digo, no sé qué vienen a hacer, pero bueno, ¿qué van a hacer?
5: Mucha gente específicamente para el cierre de Hugo.
21: No me digas.
5: Sí. ¿Sabe qué me comentaron? Me comentaron que en el hotel había gente que había venido específicamente para el cierre de Hugo, atraídos por la fiesta cierre de Hugo.
21: Usted sabe que me olvidé totalmente, estaba en la cena el sábado y se me...
5: El pasó. Sábado de noche.
21: Sí.
5: Alguien incluso comentó allí en el hall, no, yo vine porque movilizado por la fiesta de Hugo. Hay gente que tiene buenos recuerdos. Capaz que mire si conoció a con quien formó la familia o lo que fuera. Ahí, claro. Hay gente que lo claro. Ve de ese lado también, yo qué sé. Sí. Caimar, hace 2 horas la Federación Bosnia de Fútbol le planteó a la FIFA que si hace cumplir sus estatutos, como normalmente los hace cumplir, tiene que suspender a la Federación de Estados Unidos. Te dice que la sacan a Estados Unidos del Mundial. Porque... hubo una interferencia del Estado, de la interferencia política.
21: Política.
5: Y la FIFA en eso es intransigente. No permite que ni en aspectos vinculados con clubes o con selecciones, en ningún tipo de competencia, se interfiera por parte de los gobiernos. Usted sabe que hay muchas veces se dirime en la justicia algo y corre peligro ese club o esa federación de que la dejen afuera de FIFA porque lleva las cosas a la justicia. Bueno, la Federación Bosnia dice, bueno, que cumplan. Y si se metió Trump en el medio de todo este negocio, tiene que suspender a la Federación de Estados Unidos.
21: Claro, correcto.
5: La tiró arriba de la mesa. Saben que no va a pasar nada. Pero como diciendo, ¿cómo? ¿Es tan intransigente para algunas cosas y para otras no? Está haciendo agua, me parece, Infantino. Está haciendo agua.
21: Sí, no sé qué negocio, porque ¿se acuerda? Estaba en Suiza la sede. Ahora parece que se pasa en Estados Unidos. El otro día publicaron la cantidad de viajes que ha hecho y mostraron el avión que utiliza.
5: Avión y helicóptero. Porque vio que a veces en 2 horas están estados que son bastante lejanos, ¿no? Y él llega a los partidos. Es realmente impresionante el despliegue que está haciendo.
21: Bueno, a mí se me dieron los resultados. Le escribí el viernes que me llamaron varios. Vamos a ver partido, vamos a ver partido. Bueno, estaban en un restaurante un grupo de amigos y me dice, venite, si no, es que vamos a ver el partido. No, lo quiero ver solo. Me llamó otro amigo y dice, venite, vamos a comer unas pizzas. No, lo quiero ver. Lo miré parado en los últimos 30 minutos porque lo de Cabo me tenían, la verdad que paspado, los argentinos me tenían paspado. Incluso al único que le escribí para felicitarle a Sabaté, pues la verdad que un caballero, ¿no? Después algún otro colega ahí, porque a nosotros mandaban la cosita con la valijita, con el avión volviendo, ¿no? Regresando a casa, ¿ves? Todos esos chistes que te hacen los colegas. Hay otro que ni mu. Me mandó un artículo que había publicado, si lo quería levantar, que estaba a la orden. No me habló nada. Pero al único que saludé fue a
1: Nasa. Casi le pegó un gran susto, pero aparte le comió las piernas, ¿no? Hay que ver cómo responde Argentina mañana.
21: Ah, y cuando Argentina... además el sufrimiento de los hinchas, había que ver.
1: El estrés.
21: Yo le digo la verdad, le di el líquido color ámbar y ayer también, anoche también, ¿no? Por eso estoy capaz que sigo afónico, no me mejoro más. Pero claro, había que tomarse un licorcito para llevar, sí. Disfrutar, ¿no? Me piqué un quesito, tuve un hummus, un hummus de aceitunas y le di. Y
1: casi termina la noche de caravana.
21: Sí, digo, le escribí a usted, digo, cuando estuve pero a 10 minutos de salir en caravana, digo, si se da el tiro libre que sacó el Dibu, era para...
1: Qué atajada,
21: ¿no? Si hace ese gol, ahí salgo ya en caravana, porque ya estaba. Después los penales, pues le gol a largue a Argentina.
1: No, claro, físicamente.
21: Y ayer quería que ganara.
1: No estaban contentos los argentinos. Los jugadores, los que realmente piensan y razonan entre ellos, se decían, sí. No podemos ir a largue. Claro. No podemos terminar como terminamos. Algunos jugadores terminaron exhaustos.
21: No daban más, dice.
1: No daban más, y eso se paga.
21: Bueno, los negros corren y corren,
1: eso se paga.
21: ¿Sabes qué? Como decían, en la selva ya gana. Estos cuadros que andan corriendo leones.
1: Y, yo la verdad que a Egipto no lo vi mucho.
21: Los leones, ahí para escaparse los leones, no los coman los leones.
1: Este, ¿sabes? Mundial no lo vi mucho a Egipto. No sé qué armas tendrá más allá de las conocidas, de Salah y algún jugador más, pero no sé.
21: Egipto no sé, pero no me gusta mucho. El otro día Cabo Verde, además los comentarios en todo el mundo. Leía el diario que agarrara. Impresionante fue lo de.
1: Hablé con nuestro amigo Grolero de mañana, le digo, estarás contento, y claro, no entendía. Y cuando le dije, quedó afuera México anoche. Y ahí me contó. No, dice, no sabe cómo estaba. Fuimos a verlo, dice, pues, se está regresando, está, creo que hoy ya está en Uruguay. Mañana ya está en Uruguay. Fuimos a verlo a un restaurante, dice, y éramos los únicos porque los argentinos hinchaban por México porque no quieren enfrentarse con Inglaterra. No quieren enfrentarse con Inglaterra. Hinchaban por México y estaba lleno de mexicanos. No te puedo explicar lo que gocé. Dice, aplaudí el gol de Inglaterra, dice, porque ya dije, esto acá se rompe todo. Dice, el boliche lo dieron vuelta a los mexicanos, dice, pero no te puedo explicar
21: cómo lo rompieron cosas. No, y ponía, yo estaba viendo un no sé qué canal era, de la televisión internacional, y mostraba a Sheinbaum diciéndole, hablando de la seguridad, y se caía uno de una torre que para colocar una bandera, se cae, no sé, como 10 muertos hubo, el otro con la camioneta que atropelló a 20, murió uno, había como 10, 12 heridos, toda una cosa así dramática, ¿no? Me iba mostrando, y dice, esto es México, los restaurantes lo daban vuelta, los patrulleros subían arriba las camionetas.
1: Sí, acá estamos compartiendo con los compañeros un video de agresiones a la policía.
21: Un desastre. México, una mugre, México, la verdad.
1: Un desastre.
21: Un desastre, México. Un desastre para todo, digo, pero la verdad, ¿no? te afana. Ahí en la zona 10, la zona, ¿cómo le llaman ellos? La colonia. Al barrio le dicen la colonia. Tenés que andar con guardaespaldas, es una cosa de loco.
1: Hacemos una pausa acá.
21: Hacemos una pausa. Ya venimos.
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0: 15 minutos pasan de las 11 de la mañana, día lunes. Es difícil de encarar el lunes de por sí, ¿no? Decía el veterano, yo soy como el lunes, el peor de los días. Claro, son todos días allá en el barrio Molino. Pero además cuando es con lluvia, con viento, no está el sol, con frío. ¿Sabe qué, Nidia?
1: Obviemos el pronóstico.
0: Todo eso me agarró. Todo eso me agarró y no me salió.
1: ¿Se corrió?
0: Sí.
1: Es... No, usted está loco.
0: No me salió.
1: Usted está loco.
0: No me salió.
1: ¿Es una caminadora, no?
0: No, no me gusta. Escúcheme, ¿me dice cómo va a estar el tiempo en las próximas?
1: Sí, claro, claro. 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Pero muy bien, una jornada inestable, inhóspita,
0: dijera Warfield.
1: Warfield, exactamente.
0: Inhóspito bueno, serás tú.
1: 8 grados 3 décimas la temperatura allí en Laguna del Sauce. Obviamente la sensación térmica inferior, 91% la humedad, según lo que dice Inumet para este lunes 6. Cielo cubierto, precipitaciones escasas, neblinas y bancos de niebla, máxima de 11, mínima de 2. Así estará todo el día. Para mañana martes, máxima de 14, mínima de 0. Cielo algo nuboso, periodos de nuboso, bajas sensaciones térmicas. Para el miércoles, máxima de 17. Escúchame lo que te cuento. El miércoles, 17 grados de máxima. Cielo algo nuboso, periodos de nuboso, dice por acá. Veamos también qué es lo que nos dice AccuWeather en lo que tiene que ver con la temperatura a esta hora, con el pronóstico para esta jornada y las venideras. Dice que tenemos 9 grados de temperatura, que la máxima anunciada es de 10 y la mínima de 5. Así se presentará durante toda la jornada con inestabilidad. Mañana máxima de 13, mínima de 9, sin lluvias. El miércoles coincide, Alcoyana, Alcoyana, máxima de 17, mínima de 9. Y después tenemos así, ya queriendo pispear rumbo al fin de semana. Para el jueves, máxima de 13, mínima de 8, se elevan las temperaturas. La mínima que tenemos la semana que viene es la máxima que tenemos hoy. O sea que está buenísimo. Para el viernes, 12 de máxima, 9 de mínima. Ahí tendríamos algunas inestabilidades hacia la tarde-noche, que perdurarían hasta el sábado a la mañana. Máxima de 13, mínima de 8. Y un fin de semana, un domingo, con máxima de 12, mínima de 7. 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
0: Muy bien, amigos, seguimos adelante en la página central de la revista. Y bueno, hoy escuchamos en el informativo, y ayer nuestra página web también se hizo eco de... este comunicado de la policía de la Unión, mejor dicho, comunicado de la Unión de Policías de Maldonado, que reclamó penas más severas y más recursos tras el ataque a 3 policías en la capital del país. El sindicato, de la Unión de Policías de Maldonado, manifestó su preocupación por el ataque armado que dejó a 3 policías heridos en Montevideo mientras cumplían funciones y realizó una serie de planteos dirigidos al Poder Legislativo, al Ministerio del Interior y al Poder Judicial. El documento que está en nuestra página web, ustedes lo pueden consultar, y esta tarde justamente representantes de la Unión de Policías de Maldonado van a estar en la contratapa de la revista hablando de este tema, porque es muy interesante lo que plantean. Reitero, ustedes lo pueden leer allí en este comunicado en www.fmgente.com.uy y también lo pueden escuchar en los espacios informativos de la radio sobre la actuación policial. Yo consulté porque me llamó la atención que el sindicato había denunciado en su momento que los chalecos antibalas estaban vencidos y bueno, se está investigando eso. Porque parece que uno de los funcionarios que le pegó en el pecho la bala, un poco amortiguó, pero la bala siguió, perforó. Entonces no sabían si estaba vencido, si era de mala calidad. El policía está grave, internado en el CTI en Montevideo, en este asalto residencial. Y bueno, ahí justamente Unipolma ha reclamado siempre que los chalecos sean controlados y que estén en uso en condiciones vigentes. Ese es uno de los aspectos que ha reclamado Unipolma, que seguramente hoy dirigentes de este sindicato se van a explayar en la contratapa, pero bueno, ese es uno de los aspectos que destaca este comunicado, como así también la incorporación de camionetas blindadas para el patrullaje en las zonas de mayor complejidad, porque los patrulleros quedan hechos a la miseria, los agarra una ráfaga de... Bueno, yo les contaba, había visto una camioneta que tenía más... estaba más perforada que...
2: Un queso gruyere.
0: Exacto, un queso, tenía agujeros por todos lados. Y también la utilización de todos los recursos disponibles para identificar y detener a los responsables de este ataque, ¿no? Pero bueno, eso por un lado. Después el tema de la requisa de la cárcel de Las Rosas este fin de semana, que nuestros compañeros de guardia en el fin de semana estuvieron trabajando ampliamente en el tema. El operativo contó con el apoyo de la Guardia Republicana y del Cuerpo de Seguridad Penitenciaria. La requisa allí en Las Rosas permitió la incautación de una importante cantidad de elementos prohibidos dentro del establecimiento penitenciario. El procedimiento contó con la participación de personal del Instituto Nacional de Rehabilitación, el apoyo, como decía, de la Republicana y del Cuerpo de Seguridad. Y bueno, más de 90 celulares se incautaron, cerca de 150 objetos cortopunzantes y presuntas sustancias estupefacientes. Esto, de acuerdo a lo que informaba FM Gente este fin de semana, se establece que entre las sustancias incautadas se contabiliza casi medio kilo en total de sustancias que están siendo analizadas. Compuesto por material vegetal similar a la marihuana y una sustancia blanca similar a la cocaína, ¿no? Esto en la en el penal de Las Rosas también hubo. Después vamos a ampliar con Ricardo, porque hay más información del ámbito policial para compartir. Ahora vamos a hacer una pausa cuando estamos en las 11:21 minutos.
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0: Muy bien, amigos, seguimos adelante en la página central de la revista a esta hora, cuando estamos transcurriendo 35 minutos de las 11 de la mañana, y como es habitual, a través del aire de la 107.1 vamos a llevar adelante la entrevista central, que también para todo el mundo la vamos a través de www.fmgente.com.uy y también a través de canal 56 de Punta Cable, 56 Cable Carolino y Cable Aigua, como así también el sistema de streaming para todas las plataformas de FM Gente. En la mañana de hoy nos acompaña la presidenta de la Junta Departamental de Maldonado, diríamos presidenta saliente, porque le queda creo que una semana, o menos de una semana, para dejar el cargo mencionado. Y bueno, justamente con la señora Verónica Robaina vamos a conversar en los próximos minutos. Muy buenos días, Verónica, gracias por acompañarnos.
4: No, muchas gracias a ustedes por la invitación.
0: Bueno, sin lugar a dudas, al cerrar la gestión, ¿qué balance hace de esto? Más de un año, fueron dos ejercicios en uno, ¿no?
4: Diríamos. Sí, uno
0: y fracción.
4: Y 8 o 9 meses, sí, más o menos, fue eso, sí. Un balance muy positivo. Creo que cuando uno llega al final de un camino, de un trayecto, y mira para atrás y no tiene nada que reprocharse o nada de qué arrepentirse, es, sin lugar a dudas, muy positivo. Y lo fue en cuanto a bueno, lo que se pudo hacer y en cuanto al aprendizaje que llegó también, ¿no? Cuando llegué a la presidencia, yo venía de mi primer periodo de como edil,
0: claro.
4: Transitando ahí el aprender, el conocer, el ver de qué se trataba. Y esto fue como un intensivo y un posgrado todo junto.
0: Claro, porque el primer año ya asumir un cargo de la responsabilidad, además venía marcada por una sucesión de hechos relacionados a los expresidentes, y bueno, había que poner la casa en orden o analizar si estaba todo en orden, no había que hacer cambios. Y bueno, eso fue un, creo que un proceso bastante difícil. No sé cómo lo vivió, ¿no?
4: Sí, a ver, era para hacer un periodo de presidencia tranquila, porque estaba en medio de la campaña política, del periodo electoral y todo, pero bueno, pasan cosas. Y sí, surgieron algunos temas, el tema de las denuncias, que ya es públicamente conocido y muy hablado. Y por otro lado, que bueno, no existe un manual para el presidente, no hay una descripción de cargos que diga esto se hace así, esto no. Entonces el presidente, cuando asume, trae su impronta. Bueno, yo vengo de la administración y el presidente no es más que el ordenador de gastos de la Junta. De alguna forma plasmé mis conocimientos o cómo trabajo en la administración dentro de la Junta Departamental. Fue bueno porque ayudó un poco a ayornar, a ordenar, a cambiar algunos procedimientos y algunos procesos que han hecho que la Junta hoy esté como más organizada, está todo al día, está todo este en orden. Pero sí, que al principio fue un poco complicado, digamos, esa situación que se vivía, porque no dejaban de ser compañeros de esos años que habíamos estado dentro de la Junta. Incluye, lamentablemente, queda marcada la Junta Departamental y todos sus ediles, no es que quede la persona, es como la gestión. Entonces estaba esa doble responsabilidad de llevar la Junta adelante y de alguna manera tratar de cambiar esa imagen que estaba quedando o que tenía la población sobre lo que refiere a la Junta Departamental.
2: ¿Se sintió acompañada en ese objetivo?
4: Sí, sí.
2: Porque
4: sí,
2: veo que a veces en momentos tumultuosos hay quienes tratan de sacar un rédito también.
4: No puedo, a ver, hubieron momentos que marcaron, como por ejemplo cuando la oposición me sacó la confianza política o esos días puntuales así. Pero de más, no, creo que yo lo mandé una carta a la prensa ahora terminando mi gestión, agradeciéndoles porque siempre fueron muy respetuosos y muy cuidadosos, no solo con mi persona, sino con la Verónica del lado político. Y creo que eso es importante porque sobre todo las redes sociales son muy crueles y la impunidad que da el anonimato de la red social muchas veces hacen cierto tipo de apreciaciones o generan una imagen que no está buena y hay que ver que detrás de la persona del político que está ahí hay una familia y hay todo un entorno. Y dentro de la Junta, bueno, los funcionarios de la Junta siempre han sido increíbles, hacen un trabajo muy muy bueno y muy responsable. La bancada de mi partido, el Partido Colorado también, siempre tuve hacia la presidencia o hacia cómo nosotros considerábamos que teníamos que pasar por ese proceso, que es los caminos tienen que ser siempre muy cuidadosos, porque detrás de esas personas habían familias también. Y consideramos, nosotros somos legislativos y existe otro órgano que es quien tiene la potestad y está preparado para estudiar, analizar, juzgar y decir qué estuvo mal, qué estuvo no. Y bueno, en ese ámbito está hoy, continúa, y ahí nosotros aportamos todo lo que podíamos aportar desde la Junta y continuamos a la espera de que se manifieste, que se pronuncie la justicia y después veremos qué concepto, cómo se sigue.
0: Justamente usted decía, hubo que hacer cambios en los procedimientos y de alguna manera poner en orden la casa, diría.
4: Sí.
0: ¿Piensa que lo logró?
4: Sí, yo creo que sí, creo que sí. Siempre hay más para hacer. Lo bueno es eso, que siempre hay para dónde crecer y para dónde sumar y para dónde aportar. Pero creo que sí, creo que está como más encaminado, más ordenado. Y bueno, ahora el presidente que si Dios quiere el 15 va a estar asumiendo por un año

0: estamos haciendo la transición ya hace un par de semanas, justamente para esto, para que él reciba todo lo que está en la Junta, que él tenga todas las herramientas. Y creo que sí, creo que la idea es que va a seguir por ese camino y seguro va a traer muchas novedades y poner su impronta, que es parte de la gestión del presidente.
1: Presidenta, una cosa llamó la atención porque en anteriores periodos se quejaban de que los dineros o las partidas correspondientes al presupuesto de la Junta o se demoraban o no alcanzaban o siempre estaban en un desfasaje, y en este caso usted manifiesta que tuvo, no digo superávit, pero devolvió dinero, ¿no? Que es una cosa rara, creo que son 14 millones de,
0: sí,
1: de 14, pesos.
0: Sí,
1: devolvió 14 millones de pesos, ¿no? Que lo podía haber, tenía para gastar ahí, ¿no? ¿En qué basó precisamente el ahorro? ¿Por dónde pasó? ¿En esos en el ajuste de esos procedimientos? ¿En ordenar los gastos de la Junta? ¿Por dónde pasó para evitar cuando antes se venía al límite o había que pedir, si acaso, alguna partida especial?
0: Y bueno, viste, las mujeres tenemos esa habilidad de...
1: Sí, sí, en la economía doméstica, sí, bueno. Llevó la economía doméstica a la Junta.
0: Sí, en parte sí. Se ordenaron los gastos, se ordenaron las en qué y cómo gastarlo. No hubieron cosas en las que no se hicieron, por ejemplo... No hubieron obras, grandes obras, se llamó a licitación. Las licitaciones que los se presentaron, a mí no me parecieran que estaban acorde, digamos, los presupuestos que pasaban. Y bueno, como nada es tan urgente, se hizo lo urgente, lo inmediato, eso que había que hacer, eso sí, se hizo. Pero bueno, lo otro, lo que no era urgente, se fue estudiando cómo hacerlo, de qué manera hacerlo, cómo economizar. Y bueno, y así fue. Cuenta gotas, que es lo que siempre lleva que cuando pasas raya el número sea gigante, fue lo que se ordenó.
1: Me acuerdo que un presidente dice cortó las galletitas, cortó el café, o achicó, me acuerdo, y dice,
0: cortó las galletitas.
1: Las galletitas.
0: Y el limón.
1: Y el limón, y que ahí se había registrado un ahorro sustancial, ¿no? Como ahora, el otro día nos dijo acá Garlo, el diputado Garlo, que el gobierno ahora en la rendición de cuentas plantea ahorrar más de 2 millones de dólares en los sándwiches, en el catering de algunas direcciones, ¿no? En algunos ministerios, ¿no? Y algunos organismos del Estado.
2: Y en los viajes
1: también. Sí, bueno, pero puntualmente esos 2 millones de dólares, que a veces es mucha plata, que se va en galletitas, en unos sándwiches. Claro,
0: es cuenta gotas. Capaz
1: los gastos menores son los que más plata se van.
0: Generalmente es lo que pasa. Lo que hicimos, bueno, yo en mi trabajo tengo ordenado que las compras se hacen una vez al mes o dos veces al mes para ordenar lo que es los inventarios, y ahí aprendes a manejar tu stock y sabes que tienes que esperar hasta la próxima compra. Entonces eso te hace que el no ir todos los días a comprar, o cuando me falta compro y no mido cuánto tiempo me va a durar, bueno, eso también es parte de... Y la Junta hoy también hace las compras, están pautadas cómo, cuándo y dónde.
2: Usted decía recién el tema de que algunas obras podían esperar. Anda un proyecto de reforma de la Junta desde hace un tiempo ahí en la vuelta, ¿no?
0: Lo vi en el cambio de autoridades, si no me equivoco, de mi primer mandato. Creo que fue que lo presentaron, o el anterior, no recuerdo bien, pero yo no lo...
2: ¿Y qué cambios son los que...?
0: Esa obra... que presentaron, que había hasta una maqueta, en realidad es una ampliación general de la Junta Departamental, del edificio Junta Departamental.
2: Para generar más oficinas.
0: Más oficinas,
2: una
0: sala.
2: Un anfiteatro, una cosa así.
0: Sí, una sala de conferencias, de reunión. Si me dice si es necesario, y sí, sin duda, la Junta Departamental hoy queda chica para todo lo que se trabaja dentro. ¿Es inmediato? Y no es inmediato. O sea, se puede estudiar la manera de pronto con esos préstamos no reembolsables, con algún tipo de...
2: Con algún fondo internacional.
0: Con algún fondo internacional, con algo así, pero no un gasto para la ciudadanía, no es necesario. Se puede achicar y ordenar de pronto adentro. No es lo más cómodo, no es lo más cómodo. En esta legislatura, sobre todo, ha costado y,

0: bueno, y los ediles de las distintas listas han cedido y han entendido la situación, pero de pronto en una oficina hay dos listas juntas, porque la conformación de la Junta en este periodo se dividió mucho en muchas listas. Entonces, claro, cada uno pretende o preferiría tener la oficina para su grupo de edil y sus suplentes, o ediles y sus suplentes. Y bueno, no hay esa cantidad de oficinas y habría que entrar en toda una reforma de lo que ya hay hoy, dentro de lo que está hoy, hacer tipo puzzle. Y ese fue uno de los presupuestos que se pidió, y bueno, era en ese momento los precios que presentaron, a mí no me pasó.
1: La declaró desierta.
0: Sí, no eran acordes a lo que consideramos que se podía o se debía gastar. Y también yo venía con el presupuesto de anterior, entonces ya ahora el presidente entrante va a entrar con el nuevo presupuesto y ya va a poder de pronto programarlo para adelante. Pero son distintas cosas. Una es el proyecto ese macro que habían presentado. No me acuerdo si fue cuando asumió Infante o cuando asumí yo, que presentaron toda una maqueta y un proyecto muy, muy lindo, que es, te digo vuelta, ¿es necesario? Sí, inmediato no. Hay que buscar la forma, sí, de que no recaiga ese costo sobre la ciudadanía.
1: ¿Y qué más tiene que ofrecer, según usted? Porque a veces uno dice, fueron 5 minutos abajo del agua, ¿no? Pasó volando. Pero digo, ¿con qué cosas o qué cosas la Junta puede aportar más de lo que hoy aporta, que a usted le gustaría, pero que se logra más como política de Estado, si es que así se lo puede decir, entre comillas, de una consecución de presidencias que busquen el mismo objetivo? Porque a veces con un año, en su caso fue muy especial, un año de 8 meses no alcanza. Digo, ¿pero qué otras cosas podría buscar la Junta hacer dentro de la sociedad de Maldonado, participar en la sociedad de Maldonado, colaborar con la sociedad del departamento, más allá del objetivo macro de la Junta, que es legislar?
0: La Junta en sí tiene como, tiene un poco limitada las cosas en las que pueda colaborar, ¿no? Se hacen colaboraciones, se colabora de pronto con un ómnibus para trasladar deportistas o para trasladar estudiantes, se hacen donaciones de cosas que ya no están en uso en la Junta, como por ejemplo las computadoras, que muchas veces le dan la computadora a los ediles, bueno, pero los ediles la devuelven al final de la gestión, se formatean y esas computadoras
2: todos la devuelven.
0: Los que la tienen en condiciones, sí, los que no están en condiciones la tienen que pagar, tienen que reembolsar el dinero al final del al final del mandato. Está dentro,
1: o sea, que es un préstamo de la Junta.
0: Es un préstamo, exacto.
1: No es para el edil, como a veces se puede
0: decir. No. Así. Es para que trabaje el edil o su suplente o su secretario, quien sea, que él determine, solo que al final del periodo la devuelve o la paga. Si no está en condiciones, si la perdió, lo que fuera, la paga. Y bueno, esas computadoras se formatean y las que se necesiten se usan dentro de la Junta y el resto se pueden donar. Entonces tiene como, al no tener un presupuesto propio, la Junta Departamental no genera divisas, recibe un presupuesto de la Intendencia, está un poco limitado. Lo que sí puede hacer es lo que se logró con el tema de las becas, que venía ya siendo tradicional, las becas del CLAE, y bueno, en estos dos periodos pudimos afirmar y dejar firme y mejorar la colaboración de las otras universidades privadas, que hay alguna otra que ahora está queriendo conversar, que el presidente entrante va a trabajar en ello, para darle la posibilidad de estudio a jóvenes. O un proyecto que tenemos, que en principio querían ponerlo dentro del presupuesto, pero no corresponde, que trabajarlo fuera de él, que son abrir pasantías para jóvenes de mi primer trabajo, de contexto vulnerable o que están en el INAU.
2: Lo que se planteó ahora en una de las últimas sesiones no salió votado, ¿no?
0: De las pasantías de chicos de INAU. El tema es que no se puede poner en un presupuesto, porque si tú pones en el presupuesto, tú pones a una institución y de pronto queda limitado que sea
2: esa institución.
0: Exacto. Y no me parece justo tampoco, porque de pronto hay muchas instituciones que pueden o necesitan ser amparadas. Entonces quedaba como cerrado a esa institución y eso fue lo que no se quiso, pero sí se va a trabajar en ello para redondearlo, que sea seguro, que sea que tenga todo el amparo legal, porque en una parte decía menores de edad, y menores de edad en un ámbito político no siempre es un lugar, digamos, apropiado. Tendría que ser durante el día administrativo o algo así, pero bueno, se va a trabajar en eso para hacerlo, para que quede seguro para ambas partes, porque hay que proteger también la institución Junta Departamental, porque todo lo que le pase a la Junta Departamental en realidad lo paga la ciudadanía. Entonces, trabajar en eso para que sí exista la posibilidad de que jóvenes tengan como su primera experiencia de trabajo en la Junta. Y después, con la bancada de la 20, que ahora el 15 ya me traslado, una cosa que vamos a trabajar es con empresarios que abran posibilidades de pasantías, que también hubo una época donde había muchas pasantías de mi primera experiencia, mi primer trabajo, y bueno, se fue perdiendo por un tema de que también el empresario se quiere proteger de algún problema legal, de algún reclamo laboral, bueno, buscarle la forma de que de alguna manera podamos intervenir o trabajar con privados para gestionar esas posibilidades de trabajo.
2: Usted, ya se nos han ido volando los minutos, estamos sobre el final, querido. Tenía una consulta respecto a que desde hace tiempo, desde hace unos años, la Junta ha tratado de acercarse a la población, a la ciudadanía, uh-huh. y que no quede lo que muchos ediles nos planteaban a nosotros, como que estamos lejos de la gente, como que la Junta ahí, uh-huh. dice, y la población o la ciudadanía no toma parte, no forma parte de sus actividades, no se acerca, teniendo en cuenta que la Junta es la caja de resonancia de las inquietudes de los vecinos, ¿no? En su periodo, si bien hay campañas, por ejemplo, también ha habido muy buenas las campañas de bien público, que me parece que eso está muy bien orientado, ¿qué otro tipo de acción, procurando ese acercamiento, ¿no? También la proyección de los ediles, porque hay ediles a veces se nos quejan a los medios, ¿no? Pues no. Dice, no nos conoce nadie, no sabe quién soy, uh-huh. Y que a veces necesitan difundir para que la gente en el barrio sepa de repente a quién reclamarle una cosa u otra. ¿Qué avance se logró en esa materia durante el ejercicio de su presidencia?
0: Bueno, las comisiones trabajaron más de puertas abiertas, o sea, las comisiones reciben los expedientes que vienen para ser tratados, pero abrieron las puertas a llamar o a que viniera al seno de la comisión. La comisión de vecinos, agrupaciones, asociaciones, los gremios de comerciantes, de edificios, de la construcción. Entonces abrieron la puerta que pudieran venir a la Junta, venir a la comisión a presentar, a plantear, a explicar, a proponer una cantidad de cosas. Y han trabajado muchísimo las comisiones, muchísimo, muchísimo. Ahora, bueno, el martes 14, que es la última sesión ordinaria, voy a hacer la presentación, el informe de gestión, y les va a llegar a todos. Y ahí está el trabajo que han hecho las comisiones, y es impresionante la cantidad de distintos actores que han recibido en el seno de la comisión, y la cantidad de expedientes que han salido a partir de ahí. Y otra cosa muy buena es que les están haciendo mucho seguimiento esos expedientes, que no quedan en el olvido. Y siempre lo decimos, la puerta de la Junta está abierta. No hay nadie que llegue a la Junta Departamental y que diga necesito hablar o con un edil o con el presidente y que no sea debidamente atendido.
1: El otro día charlando, me quedé con una frase que dijo, hay veces que desearía estar en la banca, y ahora dijo, me traslado a la 20 de vuelta. ¿Estás con algo trancado acá?
0: No.
1: Vamos a poner un poco picante en el final. ¿Está con algo trancado que cuando llegue a la banca va a decir, bueno, ahora?
0: Puede pasar de todo.
1: Ahora, sí, por eso. El otro día lo dijo, hay momentos en los que sentía ganas de estar sentado en mi banca.
0: Y sí, porque cuando empieza el debate el presidente es neutral. Y si llegas a salir de un milímetro, te lo reclaman enseguida. Entonces en la banca te da esa posibilidad de picarla, digamos, o por lo menos de opinar y de debatir, que desde la presidencia tienes que mantener ese perfil justamente para mantener el orden y que el debate se dé sanamente y no empiece a que el chicaneo de un lado o del otro que no aporta nada. Entonces, bueno, así un poco eso, y que viste que los de la 20 se sacan la foto todos los martes, y no me llamaban. Entonces no estoy en ninguna foto de los ediles, horrible.
1: Se sintió excluida.
0: Me sentí totalmente excluida. Pero no, llega un momento que te dan ganas de ir a trabajar con los compañeros, a trabajar en proyectos, a proyectar cosas. Y bueno, creo que ya es el momento. Me decían, ¿no quieres continuar como presidente un año más? No, o sea, por ahora vamos a la banca a hacer política y después, bueno, el futuro dirá.
2: Sí, porque ahora le toca al sector Unión y Cambio, ¿no?
0: Ahora Unión y Cambio, asume Osvaldo Mateo, después Mateo Carapcias y después Alejandro Batista. Eso es lo que está
1: pactado,
0: acordado
1: en el periodo.
0: Exactamente, acordado en el periodo.
2: Para terminar, Presidenta, uno de los temas también en los cuales, que también generó polémica, es el tema de las partidas a los grupos políticos. Uh-huh. Y la intimación de la Fiscalía, de la Justicia, sobre información, y bueno, que se había demorado, después eso pasó a la justicia, y la justicia decretó, bueno, que era la información, ¿no? Porque había documentación o cuentas bancarias. Exacto. De personas que podían... ¿En qué etapa está eso, si se entregó toda la documentación?
0: Sí, se entregó toda la documentación. Nosotros fuimos muy coherentes desde el primer día. Se entregaba y se preparaba y se entregaba toda la información que fuera requerida por la justicia, siempre y cuando estuviera dentro de los marcos de protección. Hubo una instancia donde se estaba por parte de Fiscalía, se solicitó cierta información que contenía datos personales que no deben ser revelados, o por lo menos sin una orden judicial, y fue lo que el abogado de la Junta Departamental informó, que se necesitaba de una orden. Bueno, vinimos a Fiscalía, se acordó que sí, que no, lo que consideró la juez de que se entregara, y se entregó inmediatamente. Y después, bueno, hubo una auditoría, como ya saben, en enero, que vinieron representantes del TCR y solicitaron toda la información desde 2020 a 2025. Inclusive se preparó toda esa información y está en el TCR desde hace varios meses. En febrero ya estaba todo allá.
2: Y el TCR,
0: y ahora está en la justicia.
2: ¿El TCR ya lo remitió a la Fiscalía?
0: No sabemos, porque eso va directo a Fiscalía, no pasa por, ya no pasa nada por la Junta Departamental.
2: Perfecto. Muy bien. Señora Verónica Robaina, presidenta saliente de la Junta Departamental, muy amable, muchas gracias. Por compartir estos minutos con nosotros, y bueno, que tenga una buena gestión ahora como edil.
0: Bueno, muchas gracias a ustedes por esta instancia y por todas las que hemos compartido en este año y 8 meses con altibajos. Muchas gracias por el respeto y por esta manera de comunicar que tiende puentes y no genera más brechas de las que ya el mundo hoy tiene. Creo que es lo más necesario, y bueno, estaremos en la bancada y a las órdenes para toda la ciudadanía en lo que podamos ayudar.
2: Muy bien, amigos, así pasó la entrevista central en FM Gente y en todas las plataformas y en los canales, concretamente 56 de Punta Cable, 56 Cable Carolino y Cable Aigua. A las 12:02, nos vamos a la pausa.
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0: 15 minutos pasan de las 12 del mediodía. Seguimos en la página central de la revista. Señora Nidia González, un consejo, dos, tres, lo que usted quiera.
1: ¡Oh, hoy, qué lindo!
0: Hoy, mire, no, ya terminó, bueno, hasta las 14. Hoy es día de brunch. 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
1: Claro, pero no me queda claro.
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0: Ahora es tiempo de darle los buenos días a nuestro compañero Ricardo Almada para hablar de la información policial y judicial a esta hora.
2: Bueno, arranco la cuenta de tres. 1, 2, 3.
0: Se auto da la largada.
2: Sí, para que los operadores no tengan ningún error.
0: Perfecto.
2: En la vieja guardia hacíamos así.
0: Arranco 2, la cuenta de tres.
3: Es fenómeno.
2: Bueno, muy bien. ¿Por dónde quiere empezar, amigo Diego? Mire que hay de todo, ¿eh? Yo voy a empezar por esta operación que es realmente sorprendente, porque uno tiene que ir sumando las cosas, porque no se trata de hechos aislados. ¿Sabe cuántas armas van incautadas en la operación Route 12, que fue la que desbarató esa banda de ladrones de la ciudad de Minas?
4: Contame.
2: 34 armas incautadas. 26 la incautación más pesada, en un predio deportivo de la ciudad de Minas. En los primeros allanamientos se habían incautado dos armas, que nosotros las comentamos acá, vamos en 28, y este fin de semana, 6 armas más. Una cosa brutal. Y como en principio no se habla de una banda delictiva violenta, ni dedicada a los copamientos en principio, ni a rapiñas, ni cosas por el estilo, yo por lo menos presumo que estos estaban dedicados al alquiler de armas para la delincuencia, algo que siempre se habla y pocas veces se comprueba, o si no el tráfico, porque no internacional de armas. Demasiado armamento, todo en condiciones, salvo algún arma de las 26 que incautaron la semana pasada, habría que hacerles algún mantenimiento, pero todas en condiciones, más los 400 y pico de proyectiles de los más diversos calibres. Bueno, continuando con esta operación, la Route 12, la policía incautó 6 armas de fuego y un chaleco antibala, denunciado como hurtado en Montevideo, chaleco antibalas de la policía, y como decía, se suman estas armas a las 26 de la incautación más grande y a las 2 de los primeros allanamientos en Minas. Este procedimiento también fue llevado a cabo por investigadores de la zona operacional 3, que tiene base en San Carlos, bajo las órdenes de la Fiscalía de Quinto Turno, y en esta ocasión en un descampado sobre Ruta 12. Van surgiendo datos ahí entre Pueblo Edén y Minas, pero en territorio del departamento de La Valleja fue que encontraron estas seis armas y el chaleco. Este pequeño arsenal, frente al otro de 26, estaba compuesto por una pistola calibre 9 milímetros, marca Versa, muy conocida, dos revólveres calibre 38, uno marca Tango, otro revólver, este tiene pinta antiguo, otro de dos tiros de un calibre que todavía no determinaron, y dos revólveres calibre 22 marca Pasper de distintos modelos. Por el momento, la policía lo que nos informó es que tres de estas armas son productos de un hurto cometido aquí, en el departamento de Maldonado. El fiscal, el doctor Jorge Vaz, a cargo de esta operación, o al frente de esta operación, con investigadores de Zona 3, obviamente que ordenó el peritaje de todas las armas por parte de Policía Científica. Recordamos que esta operación, la RUT 12, logró desbaratar esta banda de ladrones de fincas de campaña que operaba desde la ciudad de Minas, ahí en el entorno de Pueblo Edén, Sierra de los Caracoles, y permitió aclarar hasta el momento por lo menos o alrededor de media docena de hurtos. La banda hacía, como le informamos ampliamente acá, hacía tareas de inteligencia, viajaba desde la ciudad de Minas, tanto de noche como de día, veía el movimiento de distintas fincas de campo y golpeaba en aquellas que estaban sin moradores, ¿no? Sin moradores, que en donde ya habían comprobado que no se quedaban tampoco los cuidadores ni los caseros. Incluyó inicialmente 6 allanamientos en la capital de La Valleja, donde había sido detenido, recuerdan, un hombre de 33 años con profusos antecedentes por distintos delitos, que 2 días después fue formalizado. LTBC, 33 años, está imputado como presunto autor de 5 delitos de hurto, 2 de ellos especialmente agravados por la pluriparticipación, es decir, por actuar en una banda, y todos especialmente agravados por la violación domiciliaria. Y recordamos que como medida cautelar está cumpliendo 120 días de arresto domiciliario total con portación de tobillera electrónica, algo que, reiteramos, no nos cierra mucho un hombre que integraba una banda de esta característica que esté con prisión domiciliaria en su propia casa, que no es ni siquiera acá cerca, ¿no? Pues estamos hablando de una operación llevada a cabo por la policía de Maldonado, pero con epicentro en el departamento de La Valleja y más concretamente en la ciudad de Minas, ¿eh? Así que, bueno, esto es lo que ha estado arrojando en las últimas horas esta brutal operación. Y ahora vamos con algunos hechos que repasaba Alexis más temprano en titulares. Bueno, hubo una nueva requisa en la cárcel de Las Rosas, son procedimientos operativos habituales, sorpresivos, que se hacen cada tanto tiempo. Hace bastante que no se hacía una requisa en la cárcel de Las Rosas. Como siempre hay quejas de familiares a partir de testimonios o datos que le pasaron los propios internos, algo que hay que tomar también con pinzas, porque hay que recordar que las requisas son procedimientos como los allanamientos, con la diferencia que son compulsivos y mucho más violentos, ¿verdad? Violentos en el sentido de que entran, hay que desalojar y desarman absolutamente todo. Bueno, incautaron cerca de 150 elementos cortopunzantes, que son conocidos como cortes carcelarios, casi medio kilo de drogas, que no se ha especificado de qué se trataba, pero habría marihuana, pasta base y cocaína, además de 90 teléfonos celulares y los accesorios. Y yo acá hago un punto y abro paréntesis. ¿Cómo pasaron estos 90 teléfonos celulares? Porque mirá que son rigurosos, si quieren, los controles en la entrada, ¿eh? Vos llevas una torta, te la desarman y te le pasan el dedo por el relleno por las dudas que haya algo metido. A las mujeres les descubre que llevan en la ropa interior o en la vagina escondida 3 dosis de marihuana. ¿Cómo encuentran 90 teléfonos y los accesorios adentro de la cárcel? Parece joda. Bueno, ese es el resultado, en principio, de esta requisa. Y, bueno, como contracara, como decíamos, este grupo, que la verdad no lo conocíamos, Cárceles de todo Uruguay se llama, está integrado por familiares de reclusos de distintos establecimientos que están denunciando presuntos hechos irregulares y violentos durante esta requisa acá en Las Rosas. Reiteramos que las requisas son de por sí ya procedimientos violentos, hechos compulsivamente, y el que no da un paso a un costado cuando vienen abriendo camino, se actúa con máxima fuerza y se reprime, ¿verdad? Bueno, hablan de que destrozaron y le sacaron un montón de efectos personales que están autorizados a ingresar. esto también es parte de la requisa, lamentablemente. No estoy justificando nada, estoy aclarando para que no se confunda. Cuando entran a la celda, te dan vuelta todito. Y la foto de tu señora, de tus hijos, de Carlos Gardel, de Messi, te las tiran al diablo. Te sacan todo, te tiran la ropa, te dejan todo y no te ordenan. Entonces, eso un poco explica esta queja, algo que debe haber ocurrido. Pero además, hablan de violencia y de humillaciones. Esto ya es otro capítulo que es difícil de probar, ¿verdad? Que fueron obligados a salir de la celda prácticamente en ropa interior, en pleno invierno. La verdad que no son...
3: Generalmente en las cárceles, en invierno, cuando hacen a las 5 de la mañana... Vienen y o te tiran con un balde de agua para adentro para que te despierte y seguro. Te hacen salir para que quede en el pasillo y empieza la requisa.
2: Claro,
3: eso es muy común en las cárceles de Montevideo.
2: Exacto.
3: No sé quién fue acá muchos años, nos contaba. Y después el escribano
2: se hacen de madrugada. Eso
3: también nos contó.
2: Se hacen de madrugada, no se hacen las requisas hasta ahora, salvo que haya un motín o alguna revuelta. Pero se hacen de madrugada cuando supuestamente están durmiendo. Entonces, abren la celda y salen así como están.
3: Claro.
2: No lo estamos justificando, ¿verdad? Estamos explicando para que se sepa.
3: Explicando, claro.
2: Porque el 50% de las quejas, lamentablemente, no son cosas nuevas y ocurren en las requisas.
3: Sí, pero hace años que... no sé si suspendieron el balde de agua, ¿no? Venían con los baldes de agua y tiraban para las camas levantaste y te mojaban toda la...
2: Sí. Los familiares hablan de internos lesionados con posibles fracturas, que usaron gas pimienta. Bueno, el uso de gas pimienta también. Las lesiones habrá que comprobarlo. Lo que pasa es que si alguien se resiste a una requisa, cuando van a las cárceles, aplican la fuerza, ¿no?
3: Claro.
2: Así que va a haber, el grupo de familiares pide una investigación seria, urgente e independiente, y que además se brinde asistencia médica a los lesionados y que se determinen responsabilidades si es que existieron abusos, ¿no? Queremos pensar que si hubo personas efectivamente lesionadas con motivo de esta requisa, estén atendidos adecuadamente. Yo no puedo creer que tengan 8, 10 o 20 internos quebrados sin prestarle asistencia, ¿no? Bueno, y como contracara, también este fin de semana, ya lo titulabas más temprano, Alexis, hay un severo reclamo de uno de los gremios policiales acá de Maldonado, concretamente Unipolma, que es la Unión de Policías de Maldonado, a raíz de lo ocurrido en Montevideo, con tres policías en distintos hechos, dos de ellos en un copamiento brutal y muy violento en un residencial, ¿no? Claro. Que no se llevaron nada, aparentemente tenían...
3: Mala información,
2: parece que tienen unas cajas, unos recintos de seguridad, pero no guardan valores, sino que guardan, eventualmente puede haber algún valor, quiero decir, alguna joyita, alguna cadenita, pero guardan los efectos de las personas que están alojadas allí, ¿no? Muy, muy violento, y los delincuentes que no han dado con ellos le tiraron a matar a una pareja de policía. Digo pareja porque era un hombre y una mujer, ¿no?
3: Claro. Que llegaron al lugar y abrieron la puerta porque le habían dicho y recibió a balazos.
2: A balazos cubrieron la fuga.
3: Que estaban disfrazados, ¿no?
2: Entraron disfrazados como personal de ACE, médicos o enfermeras, y salieron disfrazados de viejitos, para que se entienda. Porque hay unas imágenes con pelucas, gorros, entraron vestidos de una manera y salieron de otra. Y eran era una banda, sí. Las imágenes que se ven, que se difundieron por lo menos, es de cuando salen. Cuando entran, llaman a la puerta como personal de ACE, obviamente le franquearon la puerta, podía ser una inspección, lo que fuera, y era una banda de delincuentes que le erraron el bizcochazo y encima cometieron el gravísimo delito de atacar a dos policías que no los mataron de casualidad. Bueno, Unipolma...
3: Hay uno que está grave.
2: La chica, una policía muy jovencita...
3: Esa la operaron de la pierna, un balazo en la pierna.
2: Exacto, se ha ido recuperando. Y bueno, y acá también surge como la protección, el estado, las condiciones y la calidad de los chalecos que usan los policías, ¿no?
3: Bueno, eso ayer hablaba...
2: Eso está en discusión.
3: Exacto, hablé con gente de la Unión de Policía que me decía justamente... que era uno de los temas que ellos han venido bregando hace tiempo.
2: Permanentemente,
3: y que puede haber fallado, o alguno vino fallado, o habría que revisarlo, porque se había logrado, dice, mejorar eso. Claro, porque el policía...
2: Hay varias cosas. el poder de fuego de los delincuentes ya no es el de un revólver calibre 22 o 38. Lo mínimo que usan es una pistola 9 milímetros. Pistola automática 9 milímetros a corta distancia, el impacto a través del chaleco lo provoca igual. No quiero decir que lo atraviese el chaleco. Pero si el chaleco no es de buena calidad y tiene los materiales vencidos, para que la gente sepa, los chalecos están hechos con una superposición de capas de determinado material, que como la ropa que tenemos nosotros puesta y otros materiales sintéticos o naturales,
0: tiene placas de acero,
2: se van degradando, sí, se van degradando,
0: claro,
2: esos materiales. Entonces hay un momento que cuando hablan de los chalecos vencidos es eso, si le sumamos la corta distancia y le sumamos el poder de fuego que tienen hoy los delincuentes, bueno, uno por ahí entiende por qué el reclamo y por qué le generan heridas a los policías cuando los atacan a balazos, ¿no? Que tienen la suerte, dentro de todo, que les peguen el chaleco y no que les peguen en la cabeza. Porque la cabeza, la policía no anda de casco, salvo en los operativos.
0: Salvo
2: en
0: los operativos.
2: Salvo donde van equipos especiales, van de...
0: Fuerzas de choque.
2: Fuerzas de choque. Bueno, Unipolma entonces está... dirigió un comunicado o emitió un comunicado donde se dirige directamente al poder político, también al poder judicial, reclamando no solo esto de los chalecos, sino vehículos blindados. Yo me acordaba de toda la polémica que hay con los 12 vehículos de distinto tipo del ejército que los van a plotear para que los use la policía. Están reclamando vehículos policiales, camionetas y autos que estén blindados, que estén reforzados de alguna manera. Y dicen que ha llegado la hora, dice Unipolma, que ha llegado la hora de que la clase política asuma su responsabilidad y busque los mecanismos para legislar penas verdaderamente duras y severas que desalienten de forma efectiva estos ataques, los ataques contra la policía. En otros países del mundo, ¿atacás un policía? ¿Eh, Alexis?
3: Exacto, ¿no?
2: ¿Estados Unidos?
3: Sí, no.
2: ¿Valía un policía?
3: 30 años, 20, 25, de 20 a 30 años de cárcel. Acá las penas, digo, a veces dicen, no, son muy duras las penas. Acá, por eso el reciclaje que hay, una persona puede
2: tener residencia,
3: 14 antecedentes, eso en otros países no pasa, Estados Unidos menos, ¿no? Menos, ¿no? Digo, acá lo que pasa es que, no sé, hay una pasividad, porque a mí me parece, y el tema del narcotráfico, estuve este fin de semana leyendo algunas crónicas sobre cómo se están metiendo, cómo se metieron en México, ¿no? Cómo, que dijo, hay un narcoestado, y puede ser, dijo la presidenta, lo que hay no hay un narco político o algo de eso, y resulta que pasaron a pasar los nombres de una cantidad que los subvenciona el propio narcotráfico. Es una tierra de nadie,
2: la
3: presidenta tiene una pasividad asombrosa, y bueno, les va entregando territorio, hay territorio donde el ejército no puede entrar. Entonces, en México, entonces...
2: Tienen acuerdos donde manda el narcotráfico o bandas criminales.
3: Bueno, como tenían en Colombia.
2: En Colombia igual,
3: ¿no? Y dice, bueno, es como que en Uruguay dijera, bueno, del Río Negro para arriba...
2: Manda la banda
3: fulano, y nosotros acá hacen un acuerdo, ustedes no vengan para este lado, nosotros nos metemos. Y que la gente de Tacuarembó, de Rivera, y se las arregle ahí como pueda, ¿no? Nosotros hacemos, pero no lo jodemos a ustedes no lo jodan acá en el sur, ¿no?
2: Sí.
3: Bueno, lamentablemente es así.
2: Y el tema de las penas ocurre a todo nivel, incluso con otro tipo de delito. Fíjate que acá yo tenía para repasar, que lo tenemos consignado en la página del fin de semana, un tipo con 22 antecedentes penales, con 21, llegó al antecedente 22. Y de lo que yo les voy a contar ahora, lo mandaron cuatro meses a la cárcel. Y la gente se calienta y putea a los jueces y a los fiscales, y no tienen nada que ver. Son las herramientas legales con las que se puede... Pero cuatro meses este tipo, el Rubén Zoilo Coste Carota, 56 años, reitero, llegó al antecedente 22. Ha cometido delito acá... en Rocha y en La Valleja, lo tengo en mis archivos, al pelado Carota, que le dicen el pelado. Resulta que hace pocos días, a mediodía, un policía que estaba de franco iba pasando por el centro de Maldonado y ve en un local comercial cuatro o cinco tipos apretando a otro. Se acercó, se identificó, policía, estaba libre. Ese policía a fin de año le van a dar una plaquetita, calculo yo, y los hombres le dijeron, mire, agarramos a este pelado que nosotros estamos haciendo acá una reforma en el local, y en un descuido nos llevó un teléfono celular a mí y le llevó la billetera a mi otro compañero. Bueno, lo llevaron, lo detuvieron, Lo llevaron a fiscalía, declaró en fiscalía, fue al juzgado penal de cuarto turno y lo condenaron como autor de dos delitos de hurto, uno en grado de tentativa, y le dieron 4 meses de prisión. Dentro de 4 meses el pelado Carota está otra vez robando. 22 antecedentes, y miren que no es un verso, son datos de la realidad, es datos, no relato.
3: Exacto.
2: Entonces esto tiene que ver con lo que estábamos hablando, a distinto nivel las penas son patéticas. Después otro ladrón de moto a la cárcel y otra moto recuperada. Esto fue el jueves pasado, 2040. Efectivos del PAU interceptaron a un hombre que iba por calle Miguel Martínez en una moto que tenía los datos de los policías. Habían sustraído en calle Libertad, en el barrio Maldonado Nuevo, hacía poco rato. Bueno, era Luciano Valentín Martínez Ramos, 25 años. Por supuesto que poseedor de antecedentes penales. Fue conducido, llevado a la base de investigaciones, ahí repasaron algunos registros de cámaras de seguridad de la zona y bueno, y se probó que Martínez Ramos había sido el autor, por lo cual, tras declarar en fiscalía, fue ante la justicia y en este caso 12 meses de prisión. Viste que hay una desproporción.
3: Sí.
2: Los antecedentes que tengas no pesan para nada, definitivamente no pesan.
3: Hubo un caso similar. Ahora que me quedé pensando que vienen unos comunicados de ocurrido la semana pasada también en la peatonal Sarandí. Un robo de vestimenta, creo que fue, y es un conocido delincuente que le dieron 2 meses de prisión, ¿no? 2 meses, claro. Parece una
2: Alexi, yo no lo traje acá porque decir sí.
3: Tiene antecedente, está permanentemente en la vuelta. Fue hasta un local céntrico ahí y lo agarraron porque justamente ahí en la peatonal Sarandí llevaba, creo que tú lo pasaste la semana pasada,
2: sí.
3: Después averiguó un poquito más, sí. Ahí porque alguien me comentó y de quién se trataba y tal, lo detuvieron. 2 meses. Tiene varios antecedentes penales.
2: Bueno, Alexi, a propósito, lo achicamos porque si no estamos hasta las 3 de la tarde. Este fin de semana cayó otro por robar en otro comercio de Punta del Este. Vieron que yo los estoy alertando.
3: En la calle todos están robando en Punta del Este.
2: Todos los comercios a esta hora del día, un poco más tarde, estén atentos porque entra un flaco a probarse algo o no se prueba nada, te manoteó y salió corriendo. Una locura. Bueno, y había agarrado de punto a los vecinos del Biarri, este otro fenómeno. El 26 de junio, a la tarde, ya hace una semanita, el dueño de un auto se presentó en la comisaría sexta de Maldonado Nuevo a denunciar que la madrugada anterior le habían forzado la puerta del auto y le habían provocado una serie de daños. El auto estaba estacionado en la vereda de su casa, en el barrio Biarri, zona donde ya estaban siendo denunciados un montón de hechos similares desde hacía unas cuantas semanas y estaban en conocimiento de la policía. Había un tipo, andaba en la vuelta, un tipo que ya lo habían visto los vecinos, rompía puertas, robaba lo que encontraba y si no había nada, de plute rompía algo del auto. Te arrancaba los espejos, te reventaba más la puerta. Bueno, lo tenían junadito los vecinos y también la policía. Bueno, en algunos casos había ingresado incluso a patios o a cocheras de las casas, donde, les reitero, ¿no?, que ante la posibilidad de abrir los vehículos, los agarraba a patar, los rompía todo y salía disparando. Bueno, con la información recabada, se llegó a Jonathan Edgardo González Martínez, 37 años, poseedor de varios antecedentes, se libró la orden de captura y el jueves pasado lo detuvieron de tarde. Policías del PADO que participaban en un operativo preventivo mientras caminaba por Avenida de los Gauchos. Al día siguiente, después de ser indagado, lo llevaron ante la sede penal de cuarto turno, lo condenaron como autor de 4 delitos de hurto en grado de tentativa, porque eso es lo otro, ¿no? La tipificación de los delitos. A vos te agarran a determinados metros donde cometiste un robo y es tentativa. A vos te agarran a una cuadra porque denunciaron recién un robo y es tentativa. Una cosa que yo particularmente nunca puedo entender. Me la han explicado técnicamente, sí. No la puedo entender.
3: A mí también me la han explicado varias veces.
2: No puedo entender.
3: Es decir, es porque tentativa hasta hasta el momento que si no lo agarran, lo agarran a posteriori. Ajá. Ahora si lo agarran a una cuadra,
1: tentativa cuando intentó robar y no lo logró.
2: Cuando lo sacaron picando, claro, porque lo descubrieron, claro, caso.
3: Acá robó. Y salió corriendo y después
1: lo agarran.
2: Bueno, acá como rompió 4 autos y no logró robar nada, 4 delitos de hurto en grado de tentativa. Pero encima, como contracara, 2 especialmente agravados con 2 delitos de violación de domicilio. La violación de domicilio, reiteramos, porque al entrar a un patio a robar algo, así sea una garrafa o unos calzones que hay en la cuerda, la violación de domicilio se constituyó desde el momento que cruzaste el portón y después el robo, que puede ser tentativo o consumado. Bueno, a este fenómeno lo penaron con 10 meses de prisión, a González Martínez, ¿eh? Bueno, y después el último también lo atraparon en las puertas de un comercio llevándose varias herramientas. Esto fue en un centro comercial de Avenida Roosevelt, que no me suena a Barraca, por ahí que vende herramientas, salvo algún supermercado. La seguridad retuvo a este fenómeno, que se iba marchando con distintas herramientas. Una dotación de la URPM fue al lugar y se hizo cargo de Cristian Alexander Salaverri Suárez, otro fenómeno, 38 años y poseedor de antecedentes penales. Lo trasladaron ahí a la primera, se lo entregaron, después fue a la Fiscalía de Quinto Turno, después al Centro de Justicia, y lo condenaron como autor de un delito de hurto en grado de tentativa, porque la seguridad también lo atrapó en la puerta, y le dieron 2 meses de prisión.
3: ¿Dos meses?
0: ¿Eh? Frente al sanatorio debe ser que hay una...
2: Quiero pensar que sí, a Mautones.
3: No.
2: Sí, hay. Más pinturería que ferretería, pero debe haber alguna herramientita. Bueno, así que ese es el panorama. Suma y sigue por todo concepto. Vamos a hacerte una oferta y 2 años de prisión en total para toda esta gente. Reventando.
0: Gracias, Ricardo. Vio que hablamos durante toda la mañana que Infantino estaba navegando en aguas turbias por el tema de...
3: La tarjeta.
0: Bueno, salió Trump y como podíamos anticiparlo, como podíamos suponerlo, lo ayudó. Como el hombre estaba navegando en aguas turbulentas, le tiró un flotador de hormigón.
3: Así lo hunde más.
0: Dijo, sí, yo lo llamé.
3: Oh. ¿Una injerencia?
0: Pero, no, aparte dijo, yo lo llamé, Trump no sabía lo que quería decir la tarjeta roja. Cuando me explicaron lo que eran, dije, esto es una injusticia, fue un choque entre 2 jugadores, no puede estar por fuera de el mejor jugador de Estados Unidos, por fuera de la siguiente fase, y yo lo llamé. No, el mundo arde porque Trump lo acaba de declarar hace un ratito en la Casa Blanca, abrió la bolsa de valores por primera vez en la Casa Blanca tocando la campana de Wall Street, vio la campana, sí. Se la hizo llevar a la Casa Blanca y la tocó desde ahí para abrir la bolsa de valores, y los periodistas que estaban le preguntaron sobre este episodio. Las explicaciones que dio... Bueno, mire, yo no sé Bélgica cómo se va a presentar al partido hoy o qué va a hacer Bélgica. Donde pierda Bélgica con un gol de este estadounidense, yo no sé en qué termina el Mundial. Porque lo que dijo Trump, se lo vamos a contar después de la pausa, es increíble. Ya tenían hasta un equipo, dijo, un equipo de investigación investigando los antecedentes de Klaus, el árbitro brasileño. Antecedentes bastante sospechosos, dijo.
3: Dijo, ¿cómo fue? Vi la jugada, no era ni falta y ese árbitro es sospechoso, si mira su pasado.
0: No, ya le habían investigado el pasado. La Casa Blanca puso los abogados de la Casa Blanca al servicio de la Federación de Estados Unidos para hacer todo el tema de la apelación. Cuando fueron a presentar la apelación, la FIFA ya la había sacado. No, quédese tranquilo, ya está solucionado. Arde el Mundial.
3: Balogun es nuestro mejor jugador y le enseñó la roja. Por eso le pedí la revisión de FIFA. Acá está en inglés. Hay una mujer ahí que le abre.
0: Tenemos la palabra en las declaraciones. Después las vamos a compartir.
3: Vamos a la pausa.
4: Muy buenos días, Maldonado. Muy buenos días, Uruguay. Muy buenos días, oyentes de FM Gente 107.1. Un saludo a toda la audiencia. Aquí, meteorólogo José Serra, saludando al meteorólogo más grande en Maldonado, al abogado y meteorólogo don Ricardo Gracioso, un ex docente mío. A esta hora estamos con 9 grados 4 décimas la temperatura, va a continuar inestable, nuboso, cubierto algunas lloviznas, mejoras temporales, pero a la tarde. La temperatura máxima para hoy en Maldonado rondará los 11-12 grados. Mañana martes el tiempo cambia, la situación mejora. Cielos algo nubosos, asoleado, 13-14 grados la temperatura máxima y 1 grado la mínima. Pero el sol presente. El día miércoles, soleado, algo nuboso, se mantienen las temperaturas entre 13-14 grados la máxima, 6 la mínima, más templado. Y el día jueves, sin lluvias, soleado, algo nuboso, 13-14 grados la temperatura máxima y 6 la mínima. O sea que lentamente las condiciones atmosféricas irán mejorando, aunque el martes todavía un poco más frío, pero son temperaturas dentro de lo normal otoñal. Lógicamente es que en invierno siempre tenemos días más fríos, otros no tanto. Varía la atmósfera, varía el comportamiento y la dinámica de los sistemas de alta y baja presión. Pero, como siempre les digo, mal tiempo, buena cara. Y en este invierno, mate con torta frita o chocolate con churros. Aquí el meteorólogo José Serra les desea una excelente semana.
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0: Gloria Acosta para acompañarnos junto a Nidia, pero antes que Nidia nos dé unas recomendaciones y ya venimos con las declaraciones de Trump que están explotando en el mundo entero. Con total impunidad lo dice. Trump es Trump. No importa tres carajos las reglas, las normas. Vamos arriba.
1: Es tremendo.
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1: Bueno, hoy, como les decía, en la Casa Blanca sonaron las campanas de Wall Street. Allí le dio apertura a la bolsa de Wall Street y entre otras cosas, a las cuentas de Trump. Pero allí los periodistas apostados en la Casa Blanca le preguntaron sobre el episodio de la roja a Balogun. Ahí le voy a leer un poco la traducción de lo que dijo. Yo, la verdad, estoy totalmente atónito con los dichos, porque realmente yo reitero que no vaya a ganar Estados Unidos con gol de este muchacho a Bélgica. O sí, o dice máquina que se arme un quilombo de todo. Escuchamos a Trump ahí y yo les voy contando más o menos lo que dijo Trump al respecto cuando le preguntaron sobre si había intercedido.
3: So I saw the play. And I'm a person that loves sports and was a good athlete. And I understand sports really well. Really well.
1: Un buen atleta. Vi el juego y soy alguien que ama los deportes y era un buen atleta. Los entiendo muy bien. Y eso no fue falta, hablando de la jugada. Ni siquiera infracción. Los dos corrieron a toda velocidad y eso sucedió al chocar entre sí. No puedo quitar el pie y colocarlo correctamente en el pie de alguien más. Cuando vas, no. Estos dos eran dos grandes atletas que se enredaron. Y este árbitro, hablando del brasilero Klaus, que es un poco sospechoso, si revisa su historial, no quiero decirlo, pero porque no me gusta generar controversia, pero es muy sospechoso.
4: Atención.
1: Si quieres, le dice al periodista, te proporcionaré su pasado. Ya tenían toda la investigación. Hizo una llamada que nadie podía creer, ¿sabes? Incluso los de la otra parte dijeron, oh, tuvimos suerte, wow. Y es muy interesante. Dicen que no lo muestran en cámara lenta y nunca me di cuenta, nunca había oído eso antes. Que no pueden revisar en cámara lenta porque tomas un segundo, un cuarto de segundo y verás que una mano toca el cuello o ves algo que al verlo en movimiento rápido parecerá que dos chicos chocaron. Eso es lo que realmente pasó. Ellos chocaron, un poco enredados, no hizo nada malo y el nuestro mejor jugador o uno de los mejores jugadores, Vital, recibió una tarjeta roja. No sabía lo que significaba. Empecé a averiguar lo que significa una tarjeta roja y ahí me dijeron que no podía jugar el próximo partido. Al menos el próximo partido. Y dije, pa, esto es grande. Si le pasara a otro jugador, habría sido injusto, pero cuando te quitan tu mejor jugador, o casi tenemos buenos jugadores, pero si dices que no puede jugar nuestro mejor jugador, es muy injusto. ¿Sabes? Es una cosa penalizar a alguien por el juego. Pero, ¿cómo lo penalizas por un juego que ni siquiera se ha jugado? Claro, Trump, eso es lo que pasa cuando te sacan una roja. Te suspenden el próximo partido. No, ni idea.
5: Ni idea
1: lo que estaba hablando. Pero lo peor es lo que le hacen caso. Es muy injusto, no se puede hacer eso, dijo Trump. Entonces sí, solicité una revisión por parte de la FIFA. ¿Qué? Escuchen, ¿no? Cuando le hicieron entender todo esto, él llamó a Infantino y solicitó la revisión por parte de la FIFA. Hablé con un hombre muy respetado. Y por cierto, mi nivel de respeto hacia él ha aumentado 10 veces. O sea, habló con Infantino, el que ahora lo respeta 10 veces más. Y bueno, antes de que todo comenzara, ya le habían quitado la sanción. Pero hay una nota también publicada hace un ratito nada más que en uno de sus títulos, la publicó Clarín, en uno de sus títulos dice cómo fue el lobby de la Casa Blanca. Yo les muestro esto para que sepan cómo se movió Estados Unidos al respecto hace 4 días que fue el partido. Estábamos mirando la infracción, fue una plancha de atrás, le tuerce el tobillo, pero aparte hay VAR, yo no me acuerdo si fue el VAR que lo llamó o fue el árbitro que...

0: decidió y el VAR no lo corrigió o viceversa, pero
1: no me acuerdo,
0: todos están de acuerdo en la expulsión. Es más,
1: ¿es de expulsión esa jugada?
0: Yo para mí que sí. Sí, sí, pero le tuerce el tobillo, no lo quebró de casualidad. Que no haya tenido, que no haya tenido la intención o que haya ido a disputar el balón, bueno, es otra cosa, pero mire que la infracción fue fuertísima. No, dice, tras la victoria del miércoles contra Bosnia y Herzegovina, dice este informe, el director ejecutivo del grupo de trabajo del Mundial en la Casa Blanca, Andrew Giuliani, alertó al presidente Trump sobre el castigo de Balogun, el jugador, por la infracción, y le dijo que seguramente le impediría participar del encuentro con Bélgica. Trump y Giuliani llevaban meses hablando regularmente sobre el Mundial. Durante las fases de planificación del torneo, el presidente recibió frecuentes informes sobre logística y seguridad y las respectivas y las perspectivas del equipo estadounidense. Una vez que comenzó la competición a mediados de junio, esas conversaciones se aceleraron varias veces por semana. Según relata Político, una de las publicaciones que habla de esto, que habló con media docena de funcionarios que intervinieron en el tema. El miércoles por la noche, la Casa Blanca se había comprometido a tomar medidas respecto a la tarjeta de Balogun.
1: ¿La Casa Blanca?
0: Sí, sí, sí.
1: No.
0: Giuliani...
1: Era como la guerra de Irán, ¿no?
0: Esto es más importante. Giuliani, el secretario de Comercio Howard Lutnick y altos cargos de la Federación de Fútbol de Estados Unidos, todos ellos estaban en el partido y comenzaron a activar planes para impugnar la decisión del árbitro, a pesar de que las apelaciones exitosas de tarjetas rojas en un mundial son... raras, extremadamente raras. Eso dio inicio a 4 días de lobby coordinado, maniobras legales y diplomacia que se extendieron desde el despacho Oval hasta la sede de la FIFA en Zurich. Un esfuerzo que mostró lo implicado que está el círculo cercano de Trump en este mundial. La relación entre Trump e Infantino es muy estrecha. El italiano ha visitado con frecuencia la Casa Blanca en los últimos tiempos. Le otorgó a Trump un premio FIFA por la paz, inventado específicamente para el republicano, e incluso lo acompañó en una gira internacional por Oriente Medio. También se estima que el jefe de la Casa Blanca será protagonista al entregar el premio al campeón del mundo, algo completamente inusual, eso de quedarse en la foto del campeón, que dice que ya está acordado, que Trump va a entregar la copa y se va a quedar en la foto, no va a dejar el plantel campeón solo, que él va a estar en la foto con la copa.
2: Dice
0: que
2: eso, en los festejos.
0: Claro, en los festejos, dice que eso ya está acordado. Tras las gestiones, el Comité Disciplinario de la FIFA anunció el domingo que suspendía la suspensión de un partido de Balogun durante un año. O sea, la suspendió por un año. ¿El año que viene hay mundial? No hay, ¿no? En su red, Truth Social, la red de Trump, agradeció y dijo hacer lo correcto y revertir una gran injusticia. La decisión provocó fuertes críticas. Trump llamó el jueves a Infantino, según esta publicación. El presidente preguntó sobre las normas de la FIFA respecto a la decisión de la tarjeta roja y los motivos para la suspensión. Claro, Infantino le habrá dicho, no, mirá, normalmente cuando se saca una roja, al próximo partido no puede jugar. Ah, pero vamos a ver si lo podemos solucionar.
1: Vamos a arreglarlo.
0: Normalmente si te sacan una roja no se juega al próximo partido, pero vamos a ver cómo arreglamos el tema. Infantino dice, escuchó atentamente, pero no prometió nada, solo el resultado. Claro, dijo, yo no te puedo prometer nada. Vamos a ver cómo lo solucionamos. La FIFA declinó confirmar discusiones específicas, pero reiteró que la decisión de suspender la prohibición de un partido fue tomada por un comité disciplinario independiente. Mientras el equipo legal de la US Soccer, o sea, de la AUF de Estados Unidos, preparaba formalmente y presentaba su apelación a la FIFA, Giuliani y Lutnick ofrecieron poner a disposición abogados de la Casa Blanca para ayudar con el análisis legal si fuera necesario. Al mismo tiempo, Giuliani y Scott Godwin, que es un gestor de fondos de inversión que había ayudado personalmente a pagar el salario del entrenador de Estados Unidos, el argentino Pochettino, se centraron en el historial arbitral de Rafael Claus, que aplicó la tarjeta roja. O sea, empezó la investigación por ahí.
1: La CIA ya tenía todo.
0: Artículos que examinaban controversias previas relacionadas con el árbitro brasileño circularon entre altos funcionarios del gobierno, mientras se evaluaban todos los argumentos posibles que pudieran reforzar el atractivo, según fuentes familiarizadas con las discusiones. El asunto surgió rápidamente a través de los canales legales y disciplinarios de la FIFA. Emilio García, que supervisa los temas legales del organismo rector global del fútbol, se convirtió en una figura central al asesorar a Infantino sobre las opciones procesales disponibles, según fuentes cercanas a este proceso. García y otros directivos de la FIFA trabajaron para determinar si las circunstancias en torno a la acción de Balogun cumplían con los estrictos estándares que permitían revisar la decisión disciplinaria. Para el domingo, la respuesta había llegado. La FIFA anunció que la suspensión de un partido de Balogun quedaría suspendida, lo que lo autorizaría a jugar en el próximo partido. Muchos, incluidos funcionarios del fútbol europeo, argumentaron que la implicación de la Casa Blanca violaba las políticas de la FIFA sobre el aislamiento de las personas en las decisiones deportivas de las influencias políticas. Para salvaguardar los derechos legítimos de todos los equipos participantes y proteger los principios fundamentales del juego limpio en nuestro deporte, tanto en esta Copa Mundial como en futuras ediciones, la RBFA está investigando todas las opciones potenciales, dijo la asociación belga en un comunicado tras la sentencia. La FIFA insiste en que la decisión fue independiente, tomada por su comité disciplinario de 18 personas, pero no quiso decir si decidió por votación. A diferencia de otras decisiones del comité, la FIFA no ha publicado un informe sobre la decisión. Trump e Infantino volvieron a hablar. Se espera que ambos entreguen la copa al equipo ganador del torneo el 19 de julio.
2: Esto es una farsa.
3: Bochornoso, lo menos, porque solo el que le levanten también a los demás expulsados.
4: Háblame del poder de Trump.
3: Y lo que pasa es que el presidente de la FIFA no va, nadie quiere ir contra Trump, ¿no? Pues si el presidente le dice, no, mire, presidente, hay normas establecidas. Estas son las leyes que rigen en el deporte. No,
0: pero arde el mundo con esto. Las cadenas internacionales, los medios de prensa. Yo no sé, Infantino, me imagino que saldrá a dar una declaración, una conferencia.
3: Sí, va a tener que, porque queda pegado.
0: ¿Pero con qué la regla esto?
3: Claro, el presidente.
4: Todos los presidentes van a poder.
3: Claro. Vamos a decirle a Orsi que pida.
0: Anular, porque digo, el error de Olivera.
3: Exacto.
0: Lo podemos anular.
3: A ver si puede jugar con Cabo Verde de nuevo y que venga Cabo Verde de nuevo. Y,
0: claro.
3: Pero así entramos en una joda. ¿No?
5: Pero Trump es Trump.
0: No. ¿Cómo está, Victoria?
5: Bien. ¿Estás sorprendida?
0: Yo estoy sorprendido, sí. Sorprendido.
3: No, y todavía Trump es Trump, tenés razón. Porque Orsi, incluso uno de los principales bancos estadounidenses, el Citibank, emitió un informe de la situación en América Latina. Esto no tiene mucho que ver con el deporte, pero tiene que ver con nuestro país, donde hay un apartado llamado Uruguay, donde se hizo un capié, bueno, con un ciclo político complejo y desafiante que se caracteriza por minoría legislativa y presidentes relativamente impopulares, lo que dificulta la aprobación de reformas necesarias. En ese aspecto, Uruguay ahora tiene la menor calificación en un índice de estabilidad política desarrollado por el banco debido a la baja aprobación del presidente Yamandú Orsi, y que en cierta manera pone el panorama de Uruguay con cierta inestabilidad política, ¿no? Al no tener respuesta. Yo me parece que estamos. El presidente es el presidente, y acá en Uruguay todos respetan la investidura del presidente. Creo que no hay ninguna inestabilidad política, y el hecho de que el Frente Amplio no cuente con mayorías propias en el Parlamento, como dice, lleva a esta situación de inestabilidad, donde insiste el banco en esta calificación, le baja la calificación en el índice de estabilidad política por la baja aprobación del presidente. Dice que este ciclo se caracteriza por una combinación de un fuerte sentimiento antigobernante, una profunda polarización social y un vaivén político de izquierda a derecha que en ocasiones genera gobiernos frágiles y fragmentados, indicó el informe del Citibank. En toda la región, los ciclos electorales, bueno, ahí habla de toda la región, pero llama la atención que uno de los principales bancos estadounidenses, el Citibank, haga estas consideraciones, donde, bueno, también se señala un sentimiento antisistema que se explica además por una creciente y profunda desilusión con el propio sistema democrático. Los datos son de la encuesta Latino Barómetro, revelan una tendencia preocupante. Durante la mayor parte de las últimas tres décadas, la mayoría de los latinoamericanos se ha mostrado insatisfecha con la democracia. Bueno, esto está advirtiendo el banco. En ese indicador, Uruguay solo supera a Guatemala y Perú. Está en un índice que lidera El Salvador, seguido por República Dominicana y México. En materia de... Dice que los presidentes en esos países se enfrentan a desafíos de gobernabilidad, pero bueno, acá puede gobernar, me parece que acá, no sé, este informe del Citibank nos pone medio ahí como que hay una estabilidad política que no la hay, o inestabilidad económica, solo que, bueno, las encuestas dan lo que dan. Pero digo, creo que está fortalecido el sistema político, todos respetamos al presidente, el presidente fue electo por una gran parte, la mayoría de los uruguayos, hay una mayoría que respaldó al presidente, y por tanto estas consideraciones de cierta inestabilidad me parece que no corresponde, me parece que está sólido la democracia, está sólido el presidente. Por más que el otro día le preguntábamos a Carlos si el presidente había pensado renunciar, dijo que es una barbaridad, que nunca estuvo en la... Aunque hubo varios periodistas que dijeron que sí. Esa es la verdad que nos dice Carlos. Y bueno, ahora aparece este informe como que Uruguay tiene cierta inestabilidad política y económica, y que eso también trae aparejado el tema de las inversiones, que no encuentran inversiones, que los inversionistas están reticentes a venir a Uruguay, porque, bueno, no está claro, ¿no? También asusta lo de Cose, ¿no? Pero Cose se va a Nueva York, permítame esto, porque tengo acá un informe, se va a Nueva York ahora a ver si puede participar, ¿qué evento es? Dos pasajes, acá tengo los pasajes Montevideo, Nueva York, Montevideo, $5,710. Dos seguros de salud para el COVID con vigencia para la señora presidenta del Senado, Carolina Cose, del día 10, ¿cuándo es 10? Hasta el 16 de julio, va 6 días hasta Nueva York, y para la funcionaria que la acompaña, Karina Galvalisi, del 12 al 16 de julio, inclusive un importe de $208 en Estados Unidos, esto que es también para la funcionaria. Páguese a la señora presidenta del Senado un viático de $4,320 por su viaje de 4 días, 5 días a Estados Unidos, en misión oficial, y bueno, sigue ahí. Y yo, me parece que hay gente que está teniendo miedo de que Cose pueda quedar en la presidencia, no sé, hay una onda rara, porque el otro día había varios políticos de la oposición que decían que... que no, mire, que después de que alguien del gobierno le dijo, mire, que si Cose... cuando llamó el Pacha Sánchez a varios de la... Che, no insistan más con esto de la camioneta, vamos a cortarla, porque mirá que si el presidente llega a renunciar, la que queda es Cose, va a ser peor, ¿eh? Una cosa así, ¿no? Eso es lo que está en lo... Pero bueno, esperemos que todo esto sea humo, lo que dice el informe del Citibank. Y bueno, porque es uno de los más, además dice acá la crónica, uno de los bancos más grandes del mundo, que ve a Uruguay entre países en zona difícil y alerta por falta de capacidad de reforma.
0: Hacemos la pausa y volvemos a la hora mundial.
3: Ahora venimos.
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10: 44 minutos pasan de las 13 horas, Nidia.
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10: Vamos con los principales titulares de la jornada de hoy, la información a desarrollar por nuestra compañera Victoria, y les anticipo algo antes del cierre de este bloque. Habló Gianni. Un comunicado del presidente de la FIFA se conoció hace instantes nada más al respecto de todo lo que se está manejando en el mundo. ¿Cómo será la cosa, eh? ¿Cómo será la cañada si el gato pasa trotando? Victoria, ¿cómo andás?
12: Muy bien, ¿cómo andás? Buenas tardes a toda la audiencia. Bueno, dejó mucho que hablar el fin de semana de Mundial.
10: ¿Cómo habrá sufrido el viernes de noche, eh?
12: Ah, sí, ni hablar.
10: Le recordamos a la audiencia que Victoria es argentina.
12: Sí, sí.
10: Sufrió con Cabo Verde.
12: Sí, estamos acostumbrados a sufrir, pero bueno.
10: Si ustedes están acostumbrados a sufrir, ¿qué dejamos nosotros? Ay, si ustedes están acostumbrados. Bien, cuénteme.
12: Y bueno, después, el partido de Brasil, que Neymar se despidió entre lágrimas y se retiró de la selección brasileña. El máximo goleador histórico de Brasil, con 3 unidades más que Pelé, informó en zona mixta que no continuará en la selección de Brasil después de la derrota ante Noruega y la eliminación del Mundial. Las lesiones limitaron su participación en este Mundial y su convocatoria por parte de Carlo Ancelotti ya había generado fuertes cuestionamientos, incluso antes de que empezara el torneo. Y bueno, en la misma línea, tras la eliminación de Brasil, resurgió la teoría del gato que viene desde 2022. No sé si recuerdan la escena de Vinicius Rodríguez, jefe de prensa de la Confederación Brasileña de Fútbol.
10: Cuando tira el gato de arriba de la mesa. Lo
12: exactamente, bolera. En diciembre de 2022, en una conferencia en una conferencia de prensa que estaba Vinicius Junior, lo agarró de forma brusca del cuero y lo tiró al piso. Y bueno, desde entonces se dice que Brasil cayó en una mala racha. quedó eliminado en cuartos de final de ese mundial, perdió como local en eliminatorias, perdió por primera vez contra Colombia, perdió por primera vez 3 partidos consecutivos y fue eliminado en cuartos de final de la Copa América. Y bueno, ahora quedó eliminada en octavos de final de este mundial.
10: Muy bien. He visto los comentarios públicos con respecto a la decisión del Comité Disciplinario Independiente de la FIFA relacionada con la suspensión de Folarin Balogun, y me gustaría reiterar un principio fundamental de la gobernanza de la FIFA. Los órganos judiciales de la FIFA son independientes, operan de manera autónoma, aplican el código disciplinario de la FIFA y deciden los casos en base a las regulaciones aplicables y los hechos específicos entre ellos. Su independencia es esencial para la credibilidad e integridad del fútbol y esto debe respetarse siempre. Sí, discuto regularmente asuntos relacionados con la Copa Mundial de la FIFA con el presidente de los Estados Unidos y en este asunto recibí una llamada del presidente Donald Trump, tal como recibo llamadas de jefes de Estado, funcionarios gubernamentales, partes interesadas en el fútbol y ejecutivos empresariales de todo el mundo sobre muchos temas diferentes. Durante nuestra conversación expliqué que había un proceso legal en curso que involucraba a los órganos judiciales independientes de la FIFA y que el caso sería decidido en su momento por los órganos competentes. Así es como funciona el sistema de la FIFA y es un principio que siempre defenderé, dijo Gianni, el presionable Infantino. Lidia, un consejo y vamos, bueno, con otro título de victoria.
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10: Sí. ¿Cuál es la agenda de hoy, Victoria? Bueno, hay 2 partidos, ¿no?
12: Sí, hoy tenemos uno de los cruces más esperados de los octavos a las 16. Portugal y España se enfrentarán en Dallas. Hasta la fecha, ambas selecciones se han enfrentado en 41 ocasiones oficiales. El balance total de los duelos cae del lado de España con 18 victorias y 16 empates, mientras que Portugal solo ha logrado imponerse en 7 oportunidades frente a los españoles. Y bueno, más tarde, a las 21, Estados Unidos, que vienen de eliminar a Bosnia por 2-0, con toda la polémica de Gianni Infantino que comentaban recién, y Bélgica, que eliminó a Senegal, ambos irán por un boleto en los cuartos de final en Seattle.
10: Muy bien, gracias Victoria, hacemos la última pausa, ya venimos.
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14: Me voy.
15: Dijo hola y adiós.
10: Adiós, dice Máquina, nosotros sí, ya nos estamos yendo. 5 minutos pasan de las 14. Victoria, ¿algún titular antes de irnos?
12: Sí, el partido de anoche entre Inglaterra y México nos dejó fuertes imágenes de incidentes en el centro de Guadalajara, donde los aficionados arrojaron objetos al personal de seguridad, presuntamente por restricciones de paso, y las imágenes circulan en redes sociales junto con algunas declaraciones previas que hizo la presidenta de México, Claudia Sheinbaum, quien sostuvo que la imagen del país mostró durante el Mundial fue de alegría y felicidad.
16: No ha habido realmente ningún problema. Y como siempre, los aficionados, aficionadas y aficionados mexicanos, pues portándose de 10, la verdad. Muy bien, ha estado maravilloso. Y el equipo de seguridad, muy bien también, trabajando todos los días. Fíjense qué bonito es que se festeje en colectivo.
17: Cálmate, güey.
12: Bueno, recordemos que en unos festejos previos también hubo 4 fallecimientos por asfixia. O sea, se salieron bastante de control.
17: A ver, no manches.
10: Una más, güey.
12: Bueno, también salió el gracioso cruce que tuvo Cáceres con Mbappé. El jugador paraguayo Juan Cáceres contó cómo fue el gracioso momento que vivió con Mbappé durante el partido.
14: Te insultó bien a lo argentino, ¿no? En un momento.
18: Nada, me dice que me querés dar un beso.
14: Mbappé te dijo, ¿me querés dar un beso?
18: Sí, le digo, y bueno, ya que está, le digo.
14: Ah, y ya que está, le dijiste. Porque después te dijo algo de la de tu madre, ¿no?
18: No.
14: Gritó por ahí.
18: Estábamos
14: ahí cerca, pensamos que era para vos.
18: No escuché, la verdad que no escuché. No sé ni lo que dijo recién, colegas tuyos, dice que salió a hablar, que jugamos un partido sucio, no sé qué. Nosotros hicimos lo nuestro.
12: Recordemos que Mbappé se negó a saludar a Orlando Gil, el arquero de Paraguay, luego del partido, y criticó duramente el estilo violento del juego de Paraguay.
19: Ah, da un soberbio bárbaro.
10: Lo llamaron un poquito en el orden. Este Cáceres, tiene una pinta de pandillero de estos que mete Bukele para el Secoet, allá el Secoet.
19: Este lo jugaba en... ¿En dónde jugaba?
10: No sé a qué equipo pertenece, pero... Yo dije, bueno, acá termina el partido. Por suerte los paraguayos estuvieron tranquilos al final, porque una sonrisita más de Mbappé. Digo, a este lo cuelgan de la torre de los homenajes. No conoce lo que es el fútbol sudamericano. No conoce el peligro. Había que verlo a Cáceres, parecía un sicario. Pero no, después se tranquilizó la cosa. Y Mbappé hace lo suyo, ¿no? También.
12: Se lo tomaron con humor.
10: Los miraba, se sonreía.
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10: Muy bien, nos estamos yendo, estamos en el final, 9 minutos pasan de las 14 horas, como decía Victoria, tenemos el partido a las 4 de la tarde de
12: España-Portugal,
10: puede ser la despedida Ronaldo de la selección, no sé si de la selección, por lo menos de los mundiales, porque ya anunció de que no va a estar en el próximo mundial. Con estos tipos nunca se sabe, tiene 41 años, tendría 45 y el mundial se juega en Portugal, recordemos. Esas cosas que hay que tener en cuenta. Yo por eso no descarto que este no sea el último Mundial de Messi. Recordemos que el 2030 se va a jugar en Argentina. ¿Quién le dice que Messi llegue llegue a disputar? Son bichos muy competitivos y bueno.
19: Y que además se cuida mucho. Va a tener 43 años.
10: Va a tener 43 años, pero...
11: Hice una nota los otros días, Messi, donde hablaba del agradecimiento hacia los compañeros que trabajan para que él se luzca. Algo así, dijo, dice, ellos corren para que yo pueda estar ahí en el lugar.
19: El segundo tiempo con Cabo Verde desapareció de la cancha.
10: Sí, ¿no? Llegó un momento.
12: Para los que dicen que Argentina es solo Messi, es un equipo fuerte. Juegan todos.
10: Sí, juegan, pero...
12: Juegan todos.
10: El otro día le cobran una falta a Messi a los 2 minutos de partido, que la vio el árbitro nomás, pues la verdad. Cabió el árbitro. Esa típica falta que después te abre el partido si termina en gol. No terminó en gol. Y después lo termina justiciando el partido Messi, ¿no? Con el gol que hace. Bueno, y después Argentina con el Cuti Romero que termina ganando el partido. ¿Qué? Va a quedar para la historia, dice con Cabo Verde.
19: Cabo Verde.
10: La fiesta con la que recibieron a Cabo Verde, ¿no? En la isla. Fue impresionante, igual que a Paraguay. Paraguay también lo recibieron con una fiesta increíble, luego de lo que fue la derrota ante Francia. Nos vamos, Caimán.
19: Sí, la de Francia los vi bastante agrandaditos, ¿no? Estaban más que nada en Mbappé, que la verdad tuvo algunas salidas, como decía Diego, pero bueno. Igual el técnico se quejó de que en estos partidos si no está, como dijo alguno que otro jugador, dice, bueno, pero esto es un mundial, Y tenés que estar preparado a lo que sea, dice, ¿no?
10: ¿Qué quería, que le hiciera un mimo?
19: Sí, no, este... No,
20: ¡travesario, sonido metálico!
19: Muy bien. 10 minutos después de las 2 de la tarde, nos vamos, amigos. Hasta aquí llegamos con la página central de la revista. Ya viene la actualización informativa de Gente Informada, segunda edición. A lo largo de la tarde, la señora Livia González los acompaña con música y noticias. Luego llega Fabián y Susana con la contratapa de la revista. La continuidad informativa está en www.fmgente.com.uy y en nuestras redes sociales.
10: Creo que Nivia le iba a pedir para salir antes hoy porque me quiere acompañar a la cancha hoy.
19: Ah, Juan Atena.
10: Sí, a las 6. Que me dijo, yo te acompaño. Yo te acompaño, me dijo.
19: Ah, pues
12: chocan los trenes.
19: No, no. Yo ayer vi un pedacito en el
10: tren. 6 de la tarde, imagínense con este tiempo.
12: Ya vámonos.
19: No, no, yo vi ayer el Colón, hizo el gol Colón a Uruguay Montevideo.
10: Sí.
19: Creo que era camiseta celeste, creo.
10: Sí, sí, Uruguay, sí.
19: Uruguay Montevideo. Sí, sí, pues había que ver primero la luz, una. No sé dónde estaban jugando, no se veía nada.
10: Es que cuanto menos luz hay, mejor para lo que hay que ver.
12: Ya
19: la
12: vámonos.
19: Verdad, yo no sé cómo juega. No, ¿sabes lo que pasa? Los costos que tienen los clubes, están destruyendo los clubes jugando así y jugando a deshora. Días que no le interesa a nadie, que no puede ir la gente, porque de repente un hincha un cuadro.
10: Imagínense hoy juegan España Portugal a las 4, donde lleguen empatados a las 6 de la tarde, cuando están en el alargue o en los penales.
19: ¿Dónde juega Atena?
10: En el Charrúa.
12: Ya vámonos.
10: Están en el alargue o en los penales. Usted les, se imagina gente cortando la tele para arrancar para la cancha.
19: No creo que salga la caravana de ómnibus y camioneta y camiones.
10: No estaría pasando eso.
19: La gente pensaba que seguía Atena hasta en los camiones. Sí, bueno, atrás. Chao, seguían lona para ponerle, dice, pues los ómnibus.
10: Claro, pero 5 o 6 partidos en el año, porque era.
19: Claro, sí, claro.
10: Esto todo el año, parejo.
19: Esto todo el año, la verdad que han destruido. Esto ha destruido al fútbol. Al fútbol.
10: No, pero los horarios y los días son tremendos. No, son tremendos.
12: Un lunes a las 6 de la tarde, ya está de noche.
10: Son tremendos.
19: El otro día vi 5 minutos el Porongo con, no me acuerdo quién más.
10: ¿Con Libertad?
19: No, no era Libertad.
10: Bueno. Grandes resultados los equipos de fútbol de Maldonado este fin de semana en la Copa Dofi, ¿no? Porque este fin de semana jugó Porongos de local ante Libertad. Terminó empatando 1-1 en la hora. Le empató Porongos.
19: La semana pasada.
10: La semana pasada creo que fue contra Barracas que lo vio.
19: Contra Barracas Porongos.
10: Creo que Barracas o otro.
12: Ya sale.
10: Capaz que era otro.
19: 3-2. 3-2 perdió Porongos. Iba perdiendo. Vine 2 minutos.
10: Barracas jugó con San Carlos ayer.
19: Pero había gente, por lo menos. Había algo de gente en el fútbol. Sí, digo, yo acostumbrado, recuerdo más. Más importante de verlo en su estadio lleno, las caravanas de los clubes.
10: Pero a esa hora no jugaba el Barcelona en la tele.
19: No, no, hay una diferencia.
10: Hay una diferencia bueno, enorme.
19: ¿Qué vamos a hacer? Lo que pasa es que cuesta plata, digo, para los clubes. Es brutal estas deshoras que le ponen para jugar, ¿no?
21: Arreando, acá está.
19: No vamos, el máquina se calentó. Está bien, que está defendiendo la. Está bien, no se ponga. No, está, nos vamos. Chao.
21: La pelota no se mancha.
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4: ¿Qué tal, amigos? El saludo cordial, deseando que en todos los hogares reine la paz, la dicha y la prosperidad. Que haya luz y entendimiento para quienes conforman tu hogar. En este programa de la Organización Brian Internacional queremos manifestarle que hay buenas energías para tener una atracción positiva, no solo en su suerte, sino también en la parte sentimental. Que en el amor haya unión. Que en la parte sentimental no hayan esos alejamientos que cortan la relación, que generan inconformismo y fracasos, problemas de suerte que cortan también la parte económica, porque no llega el progreso y porque a usted le va mal, se le va cortando todo proyecto, todo negocio, todo intento. Intento que termina siendo en fracaso, en pérdida, en que a usted todo le salga mal y vaya de mal en peor, como dar un paso adelante y retroceder tres. Recuerde que hay liberaciones de malas energías, que no es lo mismo ir a un curandero a hacerse una descarguita que hacerse un trabajo para liberar una atadura, un daño, una carga oculta, una maldad o un trabajo de magia negra. Existen y que las hay, las hay. Saludamos también a las personas que se encuentran en el campo, a las personas que allí tratan de producir en la tierra, que trabajan, pero que en esos campos se encuentran con una mortandad de animales en demasía, que se rompen hasta la maquinaria agrícola, que se les daña todo el tiempo el carro, el camión, el tractor. Aquellas personas que tienen tanta mala suerte que los animales se les viven embichando y llenando de gusanera. Aquellos animales que viven con dolores, sí, necesitan tratamiento para todo, y su energía allí en el campo se va perdiendo, desgastando entre tanto trabajo, tanto esfuerzo, tanto sacrificio, y usted solo tiene pérdidas y mala suerte. Visíteme, que le podemos guiar para abrir sus caminos. Consúltenos. La energía, el aura que nos rodea, la energía vital, nuestra energía mental, física y espiritual que se conecta con el ser. 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Puede limpiar el aura, puede retirar y descargar malas vibras del aura, abrir su camino y que su aura esté positiva. 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Tenemos una persona que, gracias a la fe y este trabajo a larga distancia, porque esta fue una liberación hecha a larga distancia, hicimos que depurara el cuerpo a través de la orina. No había nada, el cuerpo estaba bien, pero de repente una inflamación en la vejiga.
5: una concentración allí, como un calor, una temperatura, una ardentía, un malestar, algo que como que se fluctuaba dentro de la parte de la vejiga. Hicimos un trabajo a larga distancia e inmediatamente el caballero empezó a depurar, a largar a través de la orina una coagulación, un olor fuerte como a podrido, unos sedimentos, varias cosas que incluso nos avisó directamente que había largado por medio de la orina. Dígame una cosa, hermano, con toda la fe en Dios, sí. ¿Había largado así?
6: No.
5: No había alargado antes, a larga distancia de esas cosas. ¿Y ese olor era muy fuerte o era suave?
6: No, era fuerte. Fuerte.
5: ¿Qué otras cosas largaba y de qué color?
6: No, fue así, medio amarillento así, y un ardor, yo. Pero primero sentía como acá, vio, como una... un ardor, una puntada, hasta que eso largó. Y...
5: hasta que largó.
6: Y pasó eso.
5: Bueno, pero eso fue cuando hicimos el ritual a larga distancia. Sí, no sí. Fue solo porque largara o porque fuera una infección, sí. Al contrario. Son cosas que realmente son ocultas.
6: Sí, sí.
5: Ahora, esas cosas cuando le inflamaba, cuando se hinchaba la parte de la vejiga, eso principalmente era martes y viernes.
6: Sí, diga, sí,
5: dígame, sí. ¿Eso usted sentía de noche o de día?
6: De día.
5: ¿De día más que todo?
6: De día más que todo.
5: Y en la parte de la madrugada, cuando se levantaba usted para ir a orinar, digamos, la primera vez que iba al baño, ¿sí se dio cuenta usted ese olor tan fuerte?
6: Sí.
5: Bueno, todas esas muestras, que incluso son trabajos donde libera, lo importante es que arroja el cuerpo, libera esas pudriciones.
6: Sí.
5: Gracias a Dios, al haber largado esa pudrición, ya descontaminó la parte de la vejiga.
6: Yeah.
5: Y sin medicamentos, sin tratamiento, nosotros no damos nada de tomar. Lo más importante es que ha limpiado y ha extraído eso, porque es depurar la parte interna del cuerpo.
6: Sí.
5: Gracias, hermano. ¿Cuántos años tiene usted?
6: 73.
5: Muchas gracias por sus palabras, que Dios lo bendiga y lo cuide.
6: Igualmente, muchas gracias a usted, que Dios lo bendiga.
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8: Hola, la fecha de nacimiento.
9: Soy del 17 del mes 10 del 59.
8: Uy, usted quedó muy mal, un golpe, un traumatismo, sus huesos, cadera, columna.
9: Me he caído cantidad de veces, sí, que me dijo el traumatólogo que era muy fuerte. Yo,
8: claro, madre. No, usted está muy descompensada. Huesos, columna, piernas. Hay un tratamiento alternativo, pero se debe hacer algo fuerte, ¿oye?
9: Sí, tengo de todo, la verdad. A lo mejor soy diabética, perdí mi esposo, que se me mató mi esposo, y yo como quedé, pero me pongo, ¿vio? Yo tengo hermanos de sangre, pero el único que da una vuelta por mí está muy enfermo, ese muchacho, ¿vio? Él viene, me corta el pasto, me se lleva la basura, todo, yo no casi nada, no puedo andar. Mire, le digo la verdad que ni salgo a ningún lado, yo vivo cerrado y
8: encerrado así. Espere, no se me extienda, escúcheme. Marcan cargas ocultas y enfermedades extrañas. Visíteme porque eso se trata. Escúcheme,
9: no, es imposible que yo pueda ir porque yo no camino casi nada y no veo nada. Y mi hermano no me lleva porque no cree en eso, le digo la verdad.
8: Bueno, entonces... dígame cómo le puedo ayudar.
9: Y por oraciones, para probar cómo me va, así santiguándome, y eso no podrá, a ver si
8: no, madre,
9: se me alivian las piernas.
8: No, madre, no existe eso a larga distancia. Sí, es como una cadena de oración, pero como hay un tema de salud, necesita tratamiento, que se colocan unos ungüentos, se hacen un cataplasma, se hace un tratamiento natural, un cambio de hábitos, una alimentación, y todo eso es lo que le va a fortalecer la salud para recuperarse. Es un tratamiento alternativo, pero tiene mejoría y tiene solución. ¿Oye?
9: Sí, bueno, entonces yo lo voy a pensar, ¿vio? Porque la verdad que yo no puedo andar, la verdad que no puedo, a mí me tienen que venir a hacer todo.
8: La entiendo, madre. Cualquier cosa estamos a las órdenes, ¿oye?
9: Bueno, muchas gracias, yo le quería consultar eso, muchas gracias.
8: Un abrazo, Dios la bendiga, hasta pronto.
9: Bueno, igualmente.
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0: dándole.
1: Muy, pero muy buenos días.
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1: Audiencia de Entre Potros y Guitarra, tengan ustedes muy, pero muy buenos días.
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1: Mañana del martes 7 de julio, aquí estamos nuevamente para acompañarlos hasta cerca de las 7. Una jornada que está fría, sí, se presenta hoy frío, pero está despejado. Mucha humedad. Buen día, compañero, ¿qué tal? ¿Cómo anda? No está bueno, ¿no?
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1: Bueno, cosas que pasan. Como siempre, para comunicarse con nosotros, 099-144-732. También por el 4225-0347, el teléfono de línea de acá, de los estudios de FM Gente.

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que la mano de Dios le había encendido una estrella. 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
4: Seguimos en la mañana de Entre Potros y Guitarra, mañana de este.
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4: Martes 7 de julio. 5:51. Vamos a los mensajes que tenemos por acá.
5: Estoy convencido.
4: Un saludito al Yamaha que anda tempranito ahí preparando el fogón para otra jornada.
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4: Buenos días, Gaucho Timmy, por acá por el rancho amargueando junto al programa más gaucho del este, dice Don Omar de León, ¿cómo le va? Día primo, dice, está frío, pero al menos por ahora aflojó el agua. Buena jornada, abrazo, dice el gordo John. El saludo, primo. Buenos días, gaucho, mateando y escuchándolo, abrazo. Don Luis Correa, ¿qué tal? Día paisano, ayer no pude escuchar por corte de luz, pero hoy estamos al firme con el amargo y la compañía de ustedes. El saludo a los madrugadores de siempre. Un abrazo, buena jornada. Don José Pedro, ya por la capital, cercanías del Prado, Buen día, Acevedo, madrugó. Saludo para doña Paola Núñez. Anda temprano moviendo. Saluditos para Gerardo de Barrio Hipódromo, también para la señora Mari. Buenos días, buena jornada para todos. Saludos a Cristina Cerro Pelado, el saludito, Cristina. Muy buenos días acá, como siempre, al firme. Un saludo inmenso para los de siempre y para usted también. Un abrazo de tres vueltas. Dice Eduardo Corvo, ¿cómo le va? Saludito, Día gaucho, fresca la madrugada. Hay que poner algo movido para mover las personas. Arriba, salud. ¿Qué tal? ¿Cómo anda, Álvaro? El saludo,

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0: seguimos en la mañana. 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
1: El desfile, el 9 de agosto.
0: También las ganas de continuar.
1: La concentración, 9 horas.
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1: Premio a la mejor parcería. Mejor paisanita, el mejor paisanito.
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1: cambiar. Se finaliza allí en la sede.
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1: Compartiendo un almuerzo criollo. Más mensajes que tenemos por acá. Buenos días, Tim. Impecable la música de siempre. Buena jornada para todos, saludos para los panaderos y equipo Fasano Península. Cuando puedas algo del Pepe, dice Miguel, el coterráneo allá, el Maragato.
0: Por

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1: Un saludito para la señora Alicia. Escucha el programa que...
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1: También anda tempranito.
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1: Saludándonos por ahí. Hola, buenos días, Gaucho. ¿Cómo anda? Saludame a Robeta, Miguel y a Martín Mar. Se les pegan las frazadas con el frío, dice el Mosca de Dolores.
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1: Saludo para don Walter Ferreira por allí, por Camino de los Gauchos, que anda también, sí, anda también por ahí, por comenzar la jornada, ¿vio? Sí, señor. Tempranito también. Vamos arriba.

Y seguimos, sí, continuamos en esta mañana. Un saludo para el ómnibus de Codesa que pasó recién, nos tocó bocina. Bueno, el saludo grande. Sí, vio como bueno. Usted identificó bien que era el ómnibus, ¿no? Sí. Mucha iluminación, vio. Buena bocina tienen, sí. Saludo grande para todos los choferes por ahí que andan tempranito de Codesa. También la gente de Maldonado Turismo. Para la gente que se va allá para los pagos de garzón. En el coche de la S, empresa Cita, ¿vio? Mandamos un saludo grande a varios que andan por ahí escuchando. Tienen un mensaje para este lado.

0: que anduvo de bailanta por los pagos de Canelón, chicos, ya fue el Bebe García, ¿sabía usted? ¿A usted vio algún TikTok por ahí?
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0: Varios conocidos por ahí, dice usted. Andaban quebrando la cadera por aquellos lados.
1: 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Y venimos en rienda suelta, che.
2: Con Marito Silva Junior.
0: Hola, buenos días, gaucho. Salúdeme a la barra. Fría la mañana.
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0: ¿Qué tal? ¿Cómo le va don Fabricio Delgado?
3: Una camisa cuadro, bombachi.
0: Espectacular el lechón del fin de semana por ahí. Cochinillo rico, rico.
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0: Dice que tiene un vino blanco para invitar allí.
3: Gracias a esa gurita, hoy
0: me contaron, yo.
3: Otro lado, parecía un
0: lobito. No pude ir a probar cazuela, sí, dice que estaba muy rica.
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0: ¿A dónde? Allí en Simón del Pino y la avenida Igual. La esquina, usted no sabe dónde es.
3: Negro.
0: Le vamos a mandar un saludo grande y bueno, felicitaciones por allí, por el... Al boliche de...
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0: El amigo Pablito, ¿vio?
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0: Parece que la señora Silvia dio premio por ahí.
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0: Dio premio por ahí. Se ve que dan los boliches, sí.
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0: También dio premio allá por el rincón de la gauchería.
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0: Así que hay dos bolicheros con...
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0: Plata grande hoy, ¿eh?
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0: A uno le dieron con el 910, ¿vio? Ah, sí.
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0: Me enteré ayer.
3: Y se termina lo bueno, che.
0: Sí, vio con bueno. Ah, no, vio. Sí. Y bueno, no sé, medio el enano. Aquel, el milico Amaral, es medio devoto de la Virgen del Codo. Pero nada, pero... Está el amigo Jorgito, se lo hace gastar. Y el vinito le van a hacer gastar el dinero. ¿Cuánto? Creo que Amaral anda a los 70, 80 mil por ahí. Pablito menos, 50 creo que fue. Con el 23. Viene dando premio la señora Silvia. ¿Sí? Yo no le juego porque nos pelamos con el Walter el otro día. Nos quedaban 100 pesos, se fue todo.

Y bueno, por ahí la gente de acá, del Pago, la gente de Cartalanca nos dejaba ese tema, sí, vio qué lindo, ¿no? Sí. Movidito para comenzar este martes 7 de julio, 7 del mes 7, ¿vio? Cabulista, ¿eh? Ayer salió el 07. El sábado nos peló como un ajo.

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0: 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Nos tenemos que ir, ¿eh? Se fue. Vamos que vamos, dice el amigo Darío allí por pan de azúcar. Bueno, es fría mañana, Timmy, ¿cómo están? Saludo a mi familia, amigas, a ustedes. A Miguel y familia y a mi hija Paola y familia de Rocha, que ayer cumplió año. No pudimos ir, dice. Muy feo el día de ayer. El saludo para la señora Ana.
1: Eche pa' acá, arrímese al fogón.
0: El saludo para el viejo Jorge del campo, que vio que hoy sí se le pegaron las creas, ¿no?

0: de ahí también.
1: Dice el amigo don Walter Ferreira que le pegue el grito a don Walter Cardoso, a su tocayo allí barrio Hipódromo, que salga de la cueva, dice. Ah, sí. Está al lado de la estufa. Ayer pasó sentadito ahí enfrente al... al calor, sí, natural de la estufa. Epa, sí. Hay distintos calores, ¿verdad?

0: qué bien que baila la renga, qué lindo baila la coja.
1: El saludo para don Jorge Pérez que anda por ahí. Buen día, Tini.
0: Qué bien que baila la renga, la de la cochera.
1: Para el amigo Daniel, el pintor, le mandamos saludos. ¿No? No se pagó nada el fin de semana. Me contaron, no sé. Anda participando con la, ¿eh? Con la devoción de la Virgen del Codo. Amigo Pérez también. Don Julio, le vamos a mandar el saludo.

0: saludo para el amigo Leonardo Jimero, que anda mejor, lo vimos el otro día. Vamos arriba, Leo. Gracias por habernos acompañado otra mañana más. ¡Nos vamos!
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0: En minutos ya llega toda la información. De la mano de los compañeros, con la primera página de la revista informada.

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3: ¿Qué tal, amigos? El saludo cordial, deseando que en todos los hogares reine la paz, la dicha y la prosperidad. Que haya luz y entendimiento para quienes conforman tu hogar. En este programa de la Organización Brian Internacional queremos manifestarle que hay buenas energías para tener una atracción positiva, no solo en su suerte, sino también en la parte sentimental. Que en el amor haya unión. Que en la parte sentimental no hayan esos alejamientos que cortan la relación, que generan inconformismo y fracasos, problemas de suerte que cortan también la parte económica, porque no llega el progreso y porque a usted le va mal, se le va cortando todo proyecto, todo negocio, todo intento. Intento que termina siendo en fracaso, en pérdida, en que a usted todo le salga mal y vaya de mal en peor, como dar un paso adelante y retroceder tres. Recuerde que hay liberaciones de malas energías, que no es lo mismo ir a un curandero a hacerse una descarguita que hacerse un trabajo para liberar una atadura, un daño, una carga oculta, una maldad o un trabajo de magia negra. Existen y que las hay, las hay. Saludamos también a las personas que se encuentran en el campo, a las personas que allí tratan de producir en la tierra, que trabajan, pero que en esos campos se encuentran con una mortandad de animales en demasía, que se rompen hasta la maquinaria agrícola, que se les daña todo el tiempo el carro, el camión, el tractor. Aquellas personas que tienen tanta mala suerte que los animales se les viven embichando y llenando de gusanera. 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Tenemos una persona que, gracias a la fe y este trabajo a larga distancia, porque esta fue una liberación hecha a larga distancia, hicimos que depurara el cuerpo a través de la orina. 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Dígame una cosa, hermano, con toda la fe en Dios, sí, ¿había alargado así?
4: No, no. no había largado antes, a larga distancia de esas cosas, y ese olor era muy fuerte o era suave.
5: No, era fuerte.
4: Fuerte. ¿Qué otras cosas largaba y de qué color?
5: No, fue así, medio amarillento así, y un ardor, yo. Pero primero sentía como acá, yo como una... un ardor, una puntada, hasta que eso largó y...
4: Hasta que largó.
5: Y pasó eso.
4: Bueno, pero eso fue cuando hicimos el ritual a larga distancia. Sí, no sí. Fue solo porque largara o porque fuera una infección, al contrario. Son cosas que realmente son ocultas.
5: Sí, sí.
4: Ahora, esas cosas cuando le inflamaba, cuando se hinchaba la parte de la vejiga... Eso principalmente era martes y viernes.
5: Sí,
4: dígame,
5: sí.
4: ¿Eso usted sentía de noche o de día?
5: De día.
4: ¿De día más que todo?
5: De día más que todo.
4: ¿Y en la parte de la madrugada, cuando se levantaba usted para ir a orinar, digamos, la primera vez que iba al baño, ¿sí se dio cuenta usted ese olor tan fuerte?
5: Sí.
4: Bueno, todas esas muestras, que incluso son trabajos donde...

0: La parte interna del cuerpo. Gracias, hermano. ¿Cuántos años tiene usted?
1: 73.
0: Muchas gracias por sus palabras. Que Dios lo bendiga y lo cuide.
1: Igualmente, muchas gracias a usted.
0: Que Dios lo bendiga.
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4: 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Yo, ¿cómo?
3: Claro, madre. No, usted está muy descompensada, huesos, columna, piernas. Hay un tratamiento alternativo, pero se debe hacer algo fuerte, ¿oye?
4: Sí, tengo de todo, la verdad. A lo mejor soy diabética, perdí mi esposo, que se me mató mi esposo, y yo como quedé. Yo me pongo, yo tengo hermanos de sangre, pero el único que da una vuelta por mí está muy enfermo, ese muchacho. Yo, él viene, me corta el pasto, me se lleva la basura, todo. Yo no hablo casi nada, y no puedo andar. Mire, le digo la verdad que ni salgo a ningún lado, yo vivo cerrado.
3: Madre, encantado. Espere, no se me extienda, escúcheme. Marcan cargas ocultas y enfermedades extrañas. Visíteme porque eso se trata.
4: Escúcheme, no, es imposible que yo pueda ir porque yo no camino casi nada y no veo nada. Y mi hermano no me lleva porque no cree en eso, le digo la verdad.
3: Bueno, entonces dígame cómo le puedo ayudar.
4: Y por oraciones, para probar cómo me va, así santiguándome y eso no podrá. A ver si
3: no, madre,
4: se me alivian las piernas.
3: No, madre, no existe eso a larga distancia. Sí, es como una cadena de oración, pero como hay un tema de salud, necesita tratamiento, que se colocan unos ungüentos, se hacen un cataplasma, se hace un tratamiento natural, un cambio de hábitos, una alimentación, y todo eso es lo que le va a fortalecer la salud para recuperarse. Es un tratamiento alternativo, pero tiene mejoría y tiene solución. ¿Oye?
4: Sí, bueno, entonces yo lo voy a pensar, ¿vio? Porque la verdad que yo no puedo andar, la verdad que no puedo, a mí me tienen que venir a hacer todo.
3: La entiendo, madre. Cualquier cosa estamos a las órdenes, ¿oye?
4: Bueno, muchas gracias. Yo le quería consultar eso, muchas gracias.
3: Un abrazo, Dios la bendiga, hasta pronto.
4: Bueno, igualmente.
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0: Madrugadas, amigos, bienvenidos a esta propuesta periodística de este martes 7 de julio de 2026. Centésimo, octagésimo, octavo día del año. Quedan 177 días para que este 2026 termine. Y ahora sí tenemos los días más largos, las noches más cortas. Estamos en el envión del segundo semestre y bueno, ya empezamos la bajada del año, ¿no? Ahora todo queda para que venga una nueva temporada de verano, pero mientras tanto tengo que pasar esta noche de esta madrugada de frío. La madrugada dura dos partes en que se divide la noche. Bien, pues todavía falta un rato largo para que amanezca, ¿no? Hasta ahora de mañana vamos a recordar una figura brutal de la política, un ingeniero agrónomo que a comienzos de los años 60 vino a vivir a Punta del Este, vivía en la Parada 3, ahí en un chalet Dreams, propiedad de sus suegros, el amigo Hughes, Conrado Hughes, médico de la época, y vino porque un ministro de Ganadería y Agricultura de la época, el Ministerio de Ganadería y Agricultura, le había encomendado hacer unas actividades en su condición de ingeniero agrónomo, que eran esas cosas que llamaban extensión, ¿no? Un programa de extensión, de apoyo a los productores, sobre todo ahí en la zona de Pan de Azúcar. Trabajaba mucho con unos establecimientos que estaban en la zona ahí de Repecho, en la Ruta 9, cerca de lo que es ahora Pan de Azúcar. Estaba casado con Cristina Hughes, vivía en una casa magnífica que está ahí, dos cuadras para arriba de Francia, que se llama Dreams. Él salía en aquel Jeep Land Rover que tenía para lo que es las actividades de apoyo a la ganadería. El entonces ministro de Agricultura, de Ganadería y Agricultura, Wilson Ferreira Aldunate, que era muy amigo personal de él, ambos habían nacido en Cerro Largo, eran arachanes los dos. Él era un poco más joven que Wilson, pero Wilson tenía sobre él un afecto muy importante, y ahí lo conocí, yo era amigo de sus hijos, y él, pero aparte, era un gran jugador de rugby, que inclusive estuvo una beca en Sudáfrica, y ahí estuvo jugando con los más grandes jugadores de rugby del mundo. Pero capaz que no lo conocemos por su faceta de hombre residente de Punta del Este, un pintón bárbaro, ojos azules, era un hombre de un carisma muy particular. También lo reconocemos por la política, por su condición de periodista y sobre todo bajo su seudónimo de Martín Ardúa. Escribió letras de canciones cantadas por Alfredo Zitarrosa, Tabaré Echeverri y otros. Me refiero a Julián Murguía, un tipo brutal, un hombre que también sufrió y tuvo que exiliarse por su cercanía con Ferreira. Hizo también los grandes audiovisuales, Ciudad Vieja y Viva Saravia. Y bueno, hoy estamos conmemorando un aniversario. Él ya falleció hace muchísimos años. El 7 de julio de 1930 nacía en Cañada de los Burros, en Cerro Largo. De ahí venía su amistad, su afinidad con Wilson Ferreira Aldunate. Así que creo que estamos teniendo de fondo algún homenaje que se le hizo por parte de, creo que es Ricardo Fernández, que le hizo a Julián Murguía, el poeta y el escritor, ¿no? Esas canciones de Tabaré Echeverri y esas canciones de Zitarrosa que él las escribió. Ingeniero Cremensor, hombre, hablaba perfecto en inglés, una ecuación brutal, ¿no? Un hombre pintón en su época, en los años 60, despertaba las pasiones en las mujeres argentinas y uruguayas de Punta del Este, pero él casado con su esposa, después se separó, ¿no? Pero tengo un recuerdo muy grato de Julián, un tipo brutal. Así que estamos saludando a alguien que fue vecino de Punta del Este, que mis padres quisieron mucho. Hay una anécdota brutal que yo he contado acá, el día que cayó el cumpleaños de Adora y se armó un lío brutal. Bueno, pero eso lo dejamos para otro día. Amigos, muy frío, muy fría la madrugada, 5 grados de temperatura, tenemos 2 de sensación térmica. Sin duda, hoy es el día más frío del año. Y todavía quedan algunos cuantos. vamos a tener una noche un poquito más agradable, 9 grados, otro frío de novela, 14 de máxima en las primeras horas de la tarde este martes. Hasta ahora la madrugada, el viento está del noroeste en 14 kilómetros en la hora. La presión es 1016.3 milibares en ascenso. La visibilidad un poquito menos de lo habitual, 8 kilómetros. La humedad 87%, el punto de rocío 3 grados y fase lunar cuarto menguante. El sol va a amanecer a las 7.47 y se va a ocultar a las 17.41. Esto es lo que dice The Weather Channel. En tanto, el Instituto Uruguayo de Meteorología nos habla que hay un poquito más de temperatura, según está reportando la estación meteorológica de Punta del Este, en 7 grados una décima. El viento también del mismo, como dice The Weather Channel, del noroeste, 1016.7 hectopascal la presión a nivel del mar y 93% la humedad. Para este martes 7 vamos al extendido, para zona de Punta del Este, una mínima de 7 grados y una máxima de 13 grados. La mañana algo nuboso y nuboso con periodo cubierto, vamos a ver el sol, pero va a haber un sol un frío de novela. El viento del oeste rotando al noroeste entre 20 y 40 kilómetros en la hora con rachas de hasta 50 kilómetros horarios. La tarde y noche algo nuboso y nuboso, los vientos del oeste rotando al noroeste entre 20 y 40 kilómetros en la hora con rachas de hasta 50 kilómetros horarios. Mañana aumenta la temperatura bastante. Temperatura dos dígitos, tanto en la mínima como en la máxima. Este miércoles 8 de julio, una mínima de 10 y una máxima de 16 grados. Digamos como que primaveral al lado del día ahora, ¿no? La mañana de este miércoles 8 de julio, algo nuboso, con periodo nuboso, los vientos noroeste rotando al oeste entre 20 y 30 kilómetros en la hora, con rachas de 40 y 50 kilómetros horarios. Va a aflojar un poco el viento en la tarde y noche este miércoles. En la tarde vamos a tener sol, algo nuboso, con periodo nuboso, los vientos noroeste entre 10 y 30 kilómetros en la hora. También sigue aumentando la mínima, pero baja la máxima respecto del miércoles. Esto me estoy refiriendo al jueves, 9 de julio, una mínima de 11 y una máxima de 12 grados. Así que vamos a tener una 7 de mínima de hoy, 10 de mínima mañana y 11 mínima del jueves, pasado mañana. Bueno, casi como que estalló el verano, ¿no? Porque ahora, les reitero, tenemos dos de sensación térmica. Este jueves 9 de julio, la mañana algo nuboso y nuboso, los vientos noroeste 13 y 20 kilómetros en la hora. La tarde y noche de este jueves 9 de julio, nuboso, cubierto, neblinas y bancos de niebla, los vientos sector oeste 13 y 20 kilómetros en la hora. Esta información fue proporcionada por el Instituto Uruguayo de Meteorología a las 6 de la mañana de este martes 7 de julio de 2026. Vamos a ver qué pasa con las monedas. Dólar 39 y 41 pesos con 40 centésimos, el euro 43 pesos con 56 centésimos y 48 pesos con 73 centésimos, el peso argentino 2 y 20 centésimos, el real subió un poquitito, 6 pesos con 95 centésimos y 8 pesos con 65 centésimos compra-venta respectivamente. El dólar, al igual que en los últimos días, está teniendo todos los días unas leves subas. El Banco Central de Uruguay dice que las cotización del dólar billete, el dólar fondo, aumentó 0.05%. Vamos a la operativa del dólar. Ayer hubo 50 transacciones entre las entidades bancarias, financieras y bursátiles por un monto equivalente a 33 millones de dólares. Y como les decía, el precio registrado en el día lunes tuvo una variación al alza respecto del viernes del 0.05%. El precio registrado por el dólar el día de ayer, lunes, es el máximo precio calzado en lo que va este mes de julio. El precio cierre del dólar tiene una variación del 0.19% al alza de la última semana. Además, tiene una variación del 0.34% al alza respecto al precio cierre registrado en junio. En lo que ha transcurrido este año, el precio del dólar tuvo una variación positiva al orden del 3.1%. Ayer los bancos volvieron a hacer operaciones con dólar futuro del foro por un monto equivalente a 10 millones de dólares. Según la Bolsa Electrónica de Valores del Uruguay, dentro de un mes el dólar va a estar a 40 pesos con 25 centésimos y dentro de un año 41 pesos con 71 centésimos. En tanto, el petróleo sigue con valores muy bajos, ¿no? Pero Bloomberg está destacando lo que ocurrió ahí. Hay un metanero. Metaneros son los buques que llevan el gas licuado de petróleo, o sea, licuefan el gas, lo vuelven líquido y lo llevan a bordo. Son barcos bastante complicados en materia de seguridad, tienen carteles que dicen no smoking en todos lados del buque. Bueno, este buque metanero catarí fue encallado en el estrecho de Hormuz, poniendo a prueba las negociaciones de Irán con Estados Unidos. No, bueno, vamos a ver esto cómo impacta en lo que es el precio del crudo. Igual tenemos un mes para fijar los mismos, y mientras tanto el Estado y ANCAP siguen haciendo caja. Bien, como siempre le pedimos que tenga mucha precaución hasta ahora de la madrugada, sobre todo el tránsito está muy intenso de forma direccional hacia el sur, y veremos qué es lo que ocurre. Bien, en materia de tránsito aéreo, los vuelos que operan en Carrasco hasta ahora de la madrugada, se esperan, por ejemplo, hasta ahora ya está, hay dos aeronaves operando, acaba de llegar el Boeing 787-900 del Daimler de Europa, y en carrera de despegue hacia el aeropuerto del Dorado de Bogotá se encuentra el Airbus A320 de Avianca. Estas son las operaciones que hay aéreas. Impactante lo que pasó ayer en Córdoba. Una joven salió a volar con su instructor, un señor que se llamaba Leandro Andrés Bertazo, un hombre muy calificado, inclusive tenía calificación para ser piloto de aerolíneas comerciales. Dice que salió con la joven a hacer una instrucción, estaba completando su instrucción como piloto de la joven, y cuando estaban volando, el señor le pidió que mantuviera a la joven el rumbo previsto, le dijo, vos sabés lo que tenés que hacer. Después se quitó los auriculares, acomodó sus pertenencias, guardó su celular, se desabrochó el cinturón de seguridad, abrió la puerta y se tiró. Atónita, la joven regresó, está calificada, ¿no? A una altura de 250 metros. Bueno, raro esto, ¿no? En fin. Bueno, todo tenemos hasta ahora en la madrugada. Las actividades también marítimas con buques mercantes ingresando y saliendo del Río de la Plata, al menos hay dos saliendo del Río de la Plata y ya están navegando en aguas oceánicas, entre tanto otros dos están ingresando al territorio nacional en lo que es las 7 millas que tenemos de zona de soberanía directa. Y ahora con la duda de si tendremos mundial o no, ¿qué hará Donald hoy? ¿Se llevará la pelota? ¿Se llevará la pelota? Le damos las muy buenas madrugadas a señora María Laura do Carmo Iraola.
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2: Hola Marce, buen día para vos, buen día para toda la audiencia. ¿Cómo estamos? ¿Cómo amanecemos en esta fría, muy fría mañana del martes 7 de julio? ¡Uy! ¿Cómo han bajado las temperaturas? Bueno, acá en Montevideo tenemos 2 grados de sensación térmica, Marce. Está helado también. 5 grados de temperatura real a esta hora. Está oscuro, por supuesto. Todavía no tenemos ni un atisbo de luz de día. Parecería que está hay cierta nubosidad, pero bueno, acá en este momento no llovizna, pero sí lo estuvo haciendo hace un ratito, poquito. Yo creo que son lloviznas más de frío. Hoy vamos a tener una máxima entre 14 y 16 grados y bueno, supuestamente va a ser una jornada que va a arrancar con algunas pocas nubes, pero donde vamos a ver el sol por lo menos hasta las 4 de la tarde, cuando se va a nublar de nuevo. Las temperaturas van a ser más altas que las de ayer, viste que te decía que vamos a tener máximas de entre 14 y 16, supuestamente van a ser notablemente más altas que las de ayer, por lo menos 6 grados más, porque ayer fue una jornada muy, muy fría. Y las precipitaciones estas en esta onda llovizna se mantienen durante el día de hoy y recién, bueno, mañana supuestamente ahí sí no vamos a tener nada de agua.
0: Bien, Laura, ¿tendremos mundial hoy? ¿Qué hará Donald?
2: No, ya está, ya no puede hacer más nada, pero viste que hay justicia, ¿no? Hay justicia, porque con sacada la sanción de la tarjeta roja, Bélgica goleó, Bélgica le ganó de palmo a palmo, Estados Unidos se mandó unos errores como nunca se había mandado en los partidos previos del Mundial. Yo reciente pasé algo que está circulando en redes.
0: Todo indica que Mulero y el golero de Estados Unidos son hermanos separados al nacer.
2: Sí, y otros dicen en realidad que se sacaba, o sea, que en realidad de debajo de la cara del arquero de Estados Unidos, eso era una máscara, y el que estaba era Muslera, ¿no? Bueno, porque se mandó unos errores el arquero de Estados Unidos, un par de ellos que tuvieron incidencia directa en los goles. Pero igual los belgas fueron más desde que comenzó el partido, marcaron muy rápido el 1-0, bastante rápido dentro de todo, y bueno, y fueron superiores, ¿no? Y entonces ahí ves que, bueno, que por más ayuditas y cuestiones, yo tenía miedo estaba, te diría, prácticamente convencida que lo iban a tratar de jorobar a Bélgica con el arbitraje o con alguna otra cosa más, ¿no?
0: Bueno, Dola anticipó que el árbitro no era de fiar.
2: Ahora, ¿que el árbitro vuelva a entrar a Estados Unidos? No lo sé. ¿Qué otras cuestiones?
0: Laura, es que salga de Estados Unidos, que pueda salir.
2: Bueno, pero viste que Donald es más de la teoría get out of here, exacto, Mauricio me la casó en el aire. Es más de la teoría de echarlos y de que no se queden ahí. No es como Putin, por ejemplo, que capaz que si vos me decís Putin, yo te digo, ay sí, caramba, este no sale, anda a buscarlo en el mejor de los casos a Siberia.
0: No, pero... se cae en la ventana, viste que en Rusia se tiran por la ventana.
2: Bueno, o te tomás un té y te pasa algo, o drástica y dramáticamente decidís tirarte por la ventana sin razón alguna, claro. Por eso te digo, Donald no es de quedarse con ellos y no. Donald es andate y después que salís vos decís, bueno, me parece que acá no piso nunca más en mi vida.
0: Pero el campeonato empieza a tomar la lógica. Argentina juega hoy. Argentina tiene pavimentado camino a la final.
2: ¿Qué cosa fácil que ha tenido este Mundial Argentina, te voy a decir, ¿Qué en cosa fácil?
0: En el anterior también. En el anterior también. Oye, miren con Egipto. Y ha tenido un Mundial Laura. No sé. Facilongo. Y aparte vuelven a jugar con estadios refrigerados, algo que yo he comentado desde el comienzo, desde el principio del campeonato, que Argentina jugó todos los partidos en Kansas, en Dallas, con estadios de aire acondicionado. Fue a jugar a Miami y viste lo que le pasó. Ahora vuelve a jugar con estadio con aire acondicionado. En cambio, viste, cuadros, porque para ser Uruguay ya jugó sus tres partidos con más de 30 grados de temperatura. Y impacta, Laura, la selección argentina el viernes se cayó, sintieron el calor. Vos le mirabas las caras que hacían, los ponchaban ahí en los primeros planos, y veías que la caripela que tenían es que estaban demolidos. El mediocampo argentino ese tan intenso que tiene, el viernes no existió, Laura. Los africanos pasaban corriendo por el lado de ellos, le miraban el número de la espalda, ¿no?
2: No, sí, claramente esa sensación, el calor real, la sensación térmica impresionante, eso influye, y vaya que influye, lo han dicho los jugadores de los distintos equipos que han tenido que jugar en las mismas condiciones. Pero acá me mandan un meme respecto al calor y el que más lo sufre, quién es, bueno, sí. Pero es brutal. Bueno, pero hoy tenemos dos partidos todavía, creo, ¿no? Porque después, mañana, hay una jornada de descanso Y después ya entramos en las que duelen más todavía, ¿no? Porque es cuando llega a esa parte casi final del camino.
0: Han ido 32 elecciones, Laura, las 48 que empezaron, que ahora está 16, y ya a partir de ahora, lo lógico que Argentina se cruce con alguien de peso por primera vez en todo el campeonato, ¿no? De los 8 partidos, creo que son 8 partidos, porque hay 16 cuadros más de lo que había en el anterior mundial, ¿no? Creo que sí. Y bueno, ahora a Argentina le va a tocar algo pesadito. Bueno, España ya le ganó a Portugal, escenas emotivas, el último mundial, el último partido de un gigante del fútbol como es Ronaldo, el amigo este Cristiano Ronaldo. Bueno, te deja un poco de emoción al ver jugar un formidable deportista, ¿no? En todo sentido de la palabra, ¿no?
2: Sí, ayer él dijo que era su último mundial, pero que no se retiraba todavía del fútbol. Pero como viste que en el próximo mundial es que Portugal va a ser sede, piensan que de repente de aquí a allá, y si el hombre se mantiene, ayer especulaban que capaz que Portugal va a ser sede, en una de esas lo vemos de nuevo en una gesta de este tipo, pero no sé, él ayer se fue cuando terminó el partido de Portugal en una onda, me despido de los mundiales, no llorando como lo hizo Neymar, pero también con el reconocimiento de todos sus compañeros y el estadio que lo aplaudió todo, ¿no? Porque se estaba retirando un gran jugador.
0: Formidable jugador de fútbol, Laura, formidable, y un deportista que amasó más de 1.000 millones de dólares, Laura, ¿no? Estamos hablando en
2: lo empresarial, en lo comercial, de un gigante, ¿no? Que además ha invertido en muchísimas cosas, tiene una cadena de hoteles, tiene infinidad de inversiones, donde ha amasado una fortuna gigantesca, ha hecho un imperio y en ese sentido

0: Bueno, como decíamos, hoy va a jugar Argentina. Ahora me voy a fijar los horarios de los partidos de hoy para comentar con ustedes. A ver qué tenemos. Hoy tenemos Argentina-Egipto a la 1:00 p.m. Y bueno, el otro partido que no me acordaba era el de Suiza-Colombia a las 5:00 p.m. Esto es el menú que tenemos para hoy. Bueno, hoy también tenemos muchos temas para compartir con ustedes. Y bueno, y muchas voces también, porque acá en el país han pasado cosas, pasaron cosas. Y yo les propongo a las 7:27 p.m. hacer la primera tanda en esta fría mañana, entonces, de martes 7 de julio, y enseguida regresamos para abrir nuestro menú.
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7: Muy bien amigos, continuamos esta mañana, una mañana muy fría, inclusive según el Instituto Uruguayo de Meteorología, bajó algunas décimas de grado de las que teníamos cuando comenzamos el programa con la ciudad de Ocarmo. Según el Instituto Uruguayo de Meteorología, hasta ahora de la madrugada, todavía faltan algunos minutos para que el sol cruce la línea del horizonte, tenemos 6 grados, 5 décimas de temperatura y una sensación térmica que ronda los 2 grados, Laura. Hace un frío de aquellos.
8: Acá tenemos 4 de temperatura real, 2 de térmica. Está muy fría la mañana, ahora ya tenemos las primeras luces del día, hay así como una cuestión neblinosa, todavía tenemos el pronóstico de lluvias, lloviznas en realidad matinales, pero no está, acá en esta zona por lo menos de Montevideo no está lloviendo, hay ese color, olor visual, todo de día muy frío, la gente que pasa caminando por la calle, no sabes lo abrigada que va, parecen un, no sé, este, gorro, bufanda, guante, todo lo que se te ocurra.
7: Bien, muy fría la mañana, Laura, y tenemos estos problemas de nieblas y neblinas. Parece que a partir de mañana se va a aumentar un poquito la intensidad de este fenómeno meteorológico. Y al parecer, Laura, tenemos un sistema de ayuda a los pilotos que pueden descender con condiciones de visibilidad nulas, que está operativo desde el verano. Desde el verano que está listo, Laura. Y sin embargo, puede ser que venga una aeronave, se encuentre con mínimo de visibilidad y el sistema no opere. ¿Por qué? Porque hay un lío con los controladores de tránsito que no están en la cantidad que ellos quieren ser, en fin. Y el que salió a reconocer esto, pues esta polémica ya lleva bastante tiempo, Laura, ¿no? Y hace las últimas horas habló el ministro interino de Defensa Nacional, Joel Rodríguez, o Joel Rodríguez, no sé muy bien cómo se pronuncia, su nombre, que reconoció que existe retraso en capacitación. Las cosas no se entienden, ¿no?
5: Vale decir que se trata de un de la incorporación de un sistema que realmente mejora en mucho las capacidades y las prestaciones que proporciona el aeropuerto Carrasco, que pone al país en primera línea en cuanto a los servicios que allí se brindan, que realmente implica ventajas importantes para las empresas que operan, ya que este sistema funcionando a pleno implica que pueda aterrizar este cualquier avión que cuente con la tecnología necesaria y los pilotos entrenados prácticamente sin ninguna visibilidad en condiciones de seguridad absolutamente garantizadas. Entonces eso generaría que ya no suceda aquello que de alguna manera todos hemos visto alguna vez, de que hay que desviar un vuelo, hay una demora, hay ese tipo de contratiempos. Estamos en buen camino de tener esa solución. Es verdad, ha tenido algunas complejidades que tienen que ver sobre todo con la importancia que tiene el factor humano en todo este sistema. Es un sistema de varios componentes. El factor humano es muy importante, es un personal altamente calificado que requiere mucho tiempo para tener la formación adecuada y que hoy en día no contamos con todos los que nos gustaría, todos los que necesitamos para que eso funcione en óptimas condiciones. De todas maneras,
9: ¿cómo está funcionando en la actualidad? ¿Y cuánto personal está faltando? ¿O cuánto tiempo de esa capacitación está faltando para que funcione completamente?
5: Hoy el sistema está habilitado, pero no es posible cubrir las 24 horas de todos los días. Funciona de acuerdo a lo que hemos podido ir solucionando en base, en este caso, a horas extra que realiza este personal, pero estamos trabajando en un rediseño, en una serie de ajustes. Ajustes puede ser más adecuado, el rediseño puede sonar demasiado ambicioso, en algunos ajustes del funcionamiento de las guardias y el trabajo de este sector de funcionarios para que se pueda prestar el servicio las 24 horas, los 31 días del mes.
9: ¿Y el tema de la capacitación, cuánto falta para que más o menos esté el plantel completo, de alguna forma?
5: No, estamos hablando de una capacitación que insume entre 2 años y 2 años y medio.
8: ¡Sí! Qué larga la capacitación, ¿no?
7: Y sí, aparte, Laura, está desde enero funcionando esto. Y el invierno del año pasado, el año pasado y los años anteriores, esto es bien de uruguayo, ¿no?
8: Claro, tenemos una cosa que funciona. Si la capacitación es tan larga, además, lo que uno se preguntaría es, ¿por qué desde el periodo pasado, cuando se empezó a ver que ya se traía esto y fue anunciado, no empezaron las capacitaciones antes, durante la instalación, durante el tiempo, ¿no? Porque a esta altura capaz que ya llevábamos completa la capacitación y entonces por lo menos en enero, cuando quedó esto totalmente operativo, ya se podía haber empezado a implementar, no sé, pero esperar ahora y resulta que es una capacitación de 1 año y medio, entonces ¿qué quiere decir? Que hasta dentro de 1 año y medio no lo van a poder utilizar a pleno y en todos los horarios.
7: Por eso, o sea, la gente paga igual por esto, porque también el concesionario que hizo una inversión de 20 millones de dólares, se ve, a veces va a perder plata porque la aeronave no va a descender en el aeropuerto, porque si bien el aparato funciona, no, los muchachos están capacitados, bueno, siguen para Ezeiza. Y bueno, Vos me decís, bueno, pero el Urnequian no la cobra en Montevideo, la cobra en Ezeiza. Bueno, pero así no funcionan las cosas, ¿no? Y salió el subsecretario del Ministerio de Defensa, siguió explicando, escuchémoslo ahora, con el tema este del entrenamiento.
5: Es personal que debería haberse empezado a capacitar, a hacer un curso hace ya bastante tiempo. Eso debe ser así, esa capacitación diseñada de esa manera en esos tiempos corresponde a estándares que establece la OASI, que es la Organización Mundial de Aviación, con lo que se debe cumplir. Entonces, ese tiempo no es acortable, hay que simplemente tener una proyección de previsión mucho más larga en el tiempo, digamos. De todas maneras, nos estamos aproximando a una solución, esperamos que en breve eso esté resuelto de la mejor manera.
10: O sea que podríamos tener que esperar 2 años para que el sistema funcione al 100% o antes ya se estaría utilizando a pleno.
5: No. Ni 2 años ni 2 meses. Tenemos la expectativa de que eso en poco tiempo se resuelva. No en las mejores condiciones desde el punto de vista de que este personal escaso que va a haber que reorganizar. Va a estar un poco tensionada su actividad, nos acordemos, ¿no?, que cualquier trabajador tiene necesidad de su tiempo de descanso, de sus licencias, es un trabajo altamente estresante. Tengan en cuenta que la seguridad operacional en las últimas manos que está es en la de ese operador, que eventualmente un día a las 3 de la mañana tiene un avión con 200 pasajeros, con niebla, y tiene que tomar una serie de decisiones para que ese aterrizaje suceda adecuadamente. Entonces, digo, ese elemento es tremendamente estresante, hay un límite ahí, pero bueno, estamos reorganizando. En poco tiempo vamos a tener algunos egresados de esta formación que se inició en el año 2025, iniciamos un curso. Desde el año 2017 no se iniciaba ningún curso, recién el año pasado logramos comenzar con otra formación, en pocos meses va a egresar una cantidad interesante de estas personas y bueno, después habrá un llamado para tratar de incorporarlos a la plantilla.
7: Bueno, vamos a recordar, Laura, que no es que baja un avión cada un minuto en Carrasco, ¿no? También vamos a decir eso, ¿no? No te digo, puede ser que en algún momento bajen varios aviones al mismo tiempo, pero no es que cada 2 minutos te baje un avión sin visibilidad. Y también es cierto eso que decía, pero que ¿cómo?
8: No es Ezeiza, no es Guarulhos, no es el JFK Carrasco, ¿no?
7: El problema es que los funcionarios quieren tener 3 por turno. Ese es el problema, porque aparte le dice, bueno, pero el periodista dice, porque vamos a esperar 2 años. No, 2 años, 2 meses. Quiere decir que algo está preparado. El problema es que los contratadores quieren ser 3 por turno. Entonces no hay esa condición, no hay esa capacidad en tantos funcionarios para que haya 3 por turno. ¿Qué estamos hablando, Laura? Turnos son de 8 horas, creo, ¿no? Turnos son 3 turnos de 8 horas, 3 por 3. Son 9 contratadores de tránsito aéreo, 9. Tenemos un lío porque no podemos conseguir 9 por día.
8: Es raro. Y bueno, esto, por lo que decía él, ¿no? No hay, y aparentemente desde el 2017 no había cursos que prepararan a controladores aéreos. Vamos a ver cuando salga esta camada de operadores que decía él y que se va a hacer un llamado para incorporarlos a la plantilla de trabajo.
7: Bueno, esperemos que ningún avión entre en demoras y ni que ningún compatriota vaya a Ezeiza o Porto Alegre y que esto funcione como tiene que funcionar. También estamos todos capacitados, Laura, porque también los funcionarios del Ministerio del Interior se van a capacitar, ¿no? Está todo el mundo capacitándose, Laura.
8: Sí, empezó la capacitación en este caso para los vehículos militares. Estuvo el ministro Carlos Negro. Negro habló con la prensa justamente del comienzo de la capacitación para los funcionarios del Ministerio del Interior. Dijo que los 19 efectivos que van a permanecer durante unos 15 días en Florida, justamente van a aprender a operarlos. Porque son vehículos de tipo militar que tienen sus
11: particularidades. Escuchemos al ministro Negro.
12: Son 19 funcionarios que calculamos que van a estar una suerte de 15 días aproximadamente recibiendo la capacitación.
13: ¿Solamente para estar manejando lo que son
12: para
13: estos
12: manejar, para manejar los vehículos, sí, para manejar los vehículos? Es que se necesita la necesaria instrucción, porque son vehículos de tipo militar que tienen sus particularidades, ¿verdad?
13: ¿El acompañamiento militar también dentro de lo que es el propio vehículo?
12: No. Son la instrucción es para que los policías, para que los funcionarios policiales no solamente se encarguen del operativo, sino que también para que conduzcan el vehículo.
13: Ministro, en un principio de lo que es su gestión, ¿se había previsto estar utilizando este tipo de maquinaria para poder estar controlando lo que puedan ser estos hechos de violencia y de asesinatos que se vienen dando en lo que tiene que ver fundamentalmente en la capital?
12: Se dan circunstancias a lo largo de la gestión que hacen necesarias algunas medidas que de repente no estaban previstas, porque uno no puede calcular de repente las roturas y vehículos que salen de circulación y quedan radiados por un tiempo. Hay 3 vehículos blindados del Ministerio del Interior actualmente que van a estar en funcionamiento en 2 meses aproximadamente, porque están radiados en el momento. Entonces, esas circunstancias ameritan que, junto con la demora de un par de meses que tuvo la nueva compra de vehículos blindados que hizo el Ministerio del Interior, nos encuentra en una coyuntura con escasez de estos vehículos para las operaciones que estamos realizando.
13: ¿Hasta cuándo van a estar utilizándose?
12: Bueno, tenemos pensado el ingreso de 5 vehículos al país de tipo blindado para la Policía Nacional. Aparte de eso, los 3 que se van a recuperar, porque ya van a estar operativos y funcionando nuevamente. Entonces ahí tenemos 8 vehículos que se incorporan dentro de un par de meses al patrullaje, más los 5 que están actualmente en funcionamiento. Es un número ya bastante más apropiado que el que teníamos hoy.
13: ¿Solo para la capital del país?
12: No, capital y área metropolitana.
7: Bueno, Negro dijo que son 19 los efectivos que permanecerán durante unos 15 días en Florida para aprender a operarlos. Son vehículos de tipo militar que tienen sus particularidades, indicó el ministro.
11: Eso era lo que escuchábamos recién, Marce. El ministro agregó y negó que fuera a militarizarse el control de las calles de Montevideo. Dijo que se trata solamente de contar con infraestructura que posibilite en una coyuntura específica que el Ministerio del Interior tenga los vehículos apropiados para patrullar y tenga las personas que los manejen.
12: Si hay algo que teníamos previsto era despejar cualquier duda que se pudiera generar con ese tipo de término, ya que de lo que se trata es solamente de contar con infraestructura que posibilite en una coyuntura específica, en una circunstancia especial, que el Ministerio del Interior tenga los vehículos apropiados para patrullar, como funcionario del Ministerio del Interior.
14: Ministro, esto por ahora, pero ¿no se descarta más adelante poder utilizar este sistema?
12: No descartamos nada, por supuesto. El convenio incluye una duración predeterminada, son 6 meses, prorrogables, por lo que, de acuerdo a lo que indiquen las circunstancias, las necesidades del Ministerio, se van a tomar las medidas.
7: Bueno, ya escuchamos al ministro del Interior, Carlos Negro. Hay repercusiones políticas. El senador colorado Andrés Ojeda afirmó que no debe involucrarse efectivos militares en el patrullaje a cargo del Ministerio Interior. Para nosotros es fundamental cuidar, preservar y garantizar a los militares.
15: Lo ideal sería que no hubiera ningún efectivo militar involucrado en esto. Para nosotros es fundamental cuidar, preservar y garantizar a los militares que no sean manoseados, como han sido en todo este periplo de improvisación. O sea, ¿destacamos como positiva la medida de usar la infraestructura? Sí, por supuesto. Ahora, si podemos evitar la presencia de cualquier efectivo militar en esto, muchísimo mejor. De hecho, en nuestro proyecto de ley presentado el día viernes, regulamos la presencia para el caso de que exista, digamos, porque no podemos evitarlo, porque es una decisión de Poder Ejecutivo, pero si podemos evitar que haya personal militar involucrado, muchísimo mejor. Acá, en ningún caso nadie propone militarizar nada. Entonces, esto va a ser actividad estrictamente policial con infraestructura de carácter militar. Lo que nosotros queremos es que estén los vehículos a disposición y toda la infraestructura de las Fuerzas Armadas al servicio del combate al narcotráfico. Yo creo que todos tenemos que entender que estamos en guerra con el narco. Estamos en guerra con el narco. El que no lo entiende, digo, claramente está con una película vieja. Y yo creo que El plan de seguridad quedó viejo, claramente, con esta medida el plan de seguridad quedó viejo. Los invito a leer, página 239 del plan de seguridad, básicamente recomienda en contra de cualquier participación de cuestiones militares en la seguridad. Bueno, claramente el gobierno dio vuelta a la página con esto y lo agradezco. Ojalá sigamos en el camino del combate frontal al narco. Hubiera sido bueno que nos dejaran ir a acompañar porque hubiera mostrado un respaldo de buena parte de la oposición detrás de una medida que entendemos positiva. Lamentablemente no tuvimos respuesta para esto.
8: Escuchábamos, Marce, al senador colorado Andrés Ojeda con este tema de vehículos militares en el tema del patrullaje. Andrés Ojeda, que estuvo el fin de semana este pasado en Punta del Este, se lo vio en lo que fue la fiesta de despedida de Ovo en el Hotel Enjoy.
7: Ah, mirá, así que estuvo danzando.
8: Sí, tengo entendido, por lo que vi en unos videitos también, firmó hasta algún autógrafo, mirá. Le pidieron alguna selfie y estuvo ahí danzando, porque bueno, porque toda la parte donde está Ovo creo que entra ahora en refacción también, y entonces hubo una importante fiesta de despedida con mucha gente, mucha música, y uno de ellos era Andrés Ojeda.
7: Bien, y nos quedamos en el ámbito del Ministerio del Interior, porque se están dando algunas cosas inéditas en Uruguay, como la que va a ocurrir el próximo viernes. Es una inédita movilización. Yo no tengo antecedentes, ¿no? Porque generalmente las movilizaciones de protesta contra algo siempre las llevan los sindicatos, ¿no? Una cosa rara, ¿no? Este es un

0: una movida y posterior acto contra, bueno, estas medidas que ha anunciado el Ministerio Interior respecto al tema de la venta, regular aún más la venta de municiones. Y es raro, yo nunca había visto una marcha de estas, ¿no? Pero, qué sé yo, en estos tiempos, Laura, cualquier cosa puede pasar, ¿no?
1: Sí, vamos a escuchar a Ariel de los Santos, que es propietario de la armería agroindustrial de Rocha, que explica justamente los alcances de esta movida que se va a hacer en la capital.
2: Hola, ¿qué tal? Bueno, de acuerdo a tu consulta, de todo lo referente a la manifestación pacífica del próximo viernes 10 de los legítimos usuarios. Para arrancar, ¿quiénes están detrás de la organización? Están ADULAF, que es la Asociación de los Legítimos Usuarios, está ANCU, que es la Asociación de Cazadores del Uruguay, está ANAPA, que es la Asociación de Armerías y Polígonos. Además, hay armerías independientes, hay legítimos usuarios que no están en ninguna de las asociaciones, hay cazadores, hay tiradores. Y se está sumando, por suerte, también ciudadanos que no eran ni afín a las armas y han entendido la importancia y el porqué de que los legítimos usuarios sigan manteniendo su derecho, porque en base a eso también se garantiza. Y es muy importante para la seguridad pública del país. ¿Por qué surge esto y por qué se sale al cruce? Es de público conocimiento todos los dichos del Ministerio y las autoridades del Ministerio, donde han culpado claramente siempre en el último tiempo a las armerías y a los legítimos usuarios como ser proveedores de la delincuencia, con lo que tiene que ver con armas y municiones. Salieron a decir que no habían controles, y no quiero extenderme de repente por acá porque tenemos mucho para hablar, pero lo hemos mostrado, está todo publicado en las redes, hay entrevistas, hay muestras de colegas nuestros, de toda la información que se lleva, de todo lo que le llega a los ministerios. A los ministerios de Interior y de Defensa le llega toda la información de quién compra, de si está habilitado, de la tenencia, de la guía, de qué munición compró, dónde vive. Bueno, todo está. Creemos fehacientemente que hoy tienen un problema de falta de procesar toda la información que les está llegando. Y bueno, en base a esos ataques, porque no dejan de ser ataques frente a los legítimos usuarios y a las armerías, es que hemos tomado la decisión de, primero, se arrancó con un gran trabajo de redes que ha sido brutal, al punto de que nos abrió muchas puertas hoy día que estaban cerradas, inclusive dentro del Parlamento, a escucharnos qué es lo que queremos. Y el fin de la movilización, que es demostrarles en una forma pacífica, ordenada, sin partidos políticos, sin banderas, simplemente luchando por conservar los derechos que tenemos y que han sido históricos en el Uruguay. Uruguay es de los países de Latinoamérica con el registro de arma más antiguo, es decir, la trazabilidad que tenemos es un ejemplo para otros países. Y acá lo que hay es, como lo dije al principio, falta de procesamiento de información. La movilización es la primera vez que se juntan los legítimos usuarios, nucleado todo, como lo dijimos al principio, y creemos que tendría que ser récord histórico. Hoy en el Uruguay, lo dijo el coronel del Servicio de Material de Armamento, hay 420.670 ciudadanos autorizados a tener armas de fuego. Imagínense que si fuera un 10% solamente de eso, rodeamos el palacio de punta a punta. Y todo esto salió primero por las redes para darle a conocer. Para nosotros es de gran importancia que la opinión pública entienda que el problema no son los legítimos usuarios, que estamos controlados, lo hemos mostrado con montones de informes también, que mucha de la munición y las armas no son de legítimos usuarios, hay muchas armas del Ministerio del Interior, hay munición que no se comercializa en el Uruguay, y para demostrarles también, como dije, que es de vital importancia para mantener la seguridad pública de un Estado, que haya una determinada cantidad de población de legítimos usuarios con armas. Hay estudios a lo largo y ancho de todo el mundo que

0: demuestran claramente que cuando desciende la población de legítimos usuarios, crece la delincuencia exponencialmente.
1: Bien, Laura, ahí estamos escuchando a unos impulsores de esta movilización, que es inédita, ¿no?
2: Sí, Marce, yo no recuerdo tampoco que se haya hecho una movilización alguna vez por este grupo de comerciantes y de quienes fundamentalmente están en todo el negocio de venta de armas.
1: Bueno, esperemos a ver qué es lo que ocurre. Esto va a ser el próximo viernes en Montevideo. Creo que, bueno, va a tener mucha gente del interior que se va a desplazar para manifestar su contrariedad por estos anuncios del ministro, que poco menos lo hemos escuchado en varias oportunidades como diciendo que las armerías debidamente registradas son las que abastecen de armas y municiones a los delincuentes, ¿no?
2: Sí, por ahí viene la molestia en seguir, digamos, regulando y poniendo imposiciones, porque ellos dicen que se cumple absolutamente todo y que no viene por el lado. A ver, si bien el ministro dice que de las pocas armas incautadas que logran seguirles, porque no tienen limada la serie y demás, seguirle el rastro, hay un porcentaje que fueron compradas legalmente. Esto no quiere decir que es el delincuente el que va a comprar legalmente el arma, claro está. Entonces no es por el lado de las armerías, ¿no? Y de los lugares que venden municiones y demás. Bueno, en fin. Marce, tenemos que hacer una pausa porque tenemos que meternos también.
1: Sí. No, permitime acá, amigo Yamandú, me corrige, que son el tema de los controladores aéreos, me dice, son 10 turnos de 12 horas, hay 80 controladores en todo el país, se necesitan 130. Este es el lío que hay a la hora de poder emplear este nuevo sistema sofisticado de ayuda al piloto para el aterrizaje con condiciones de visibilidad mínima, ¿no? Le agradecemos mucho a Yamandú, que siempre nos pone al tanto de todo lo que sucede en la comunidad aeronáutica.
2: Bueno, y justamente hablando de Yamandú, tenemos que hacer la pausa porque a la vuelta tenemos que venirnos a hablar un poquito más de lo que ayer adelantábamos, ¿no? De mañana, que estaban presentando los colegas de CARVE, este tema de una deuda del impuesto de primaria, una vivienda familiar que bueno, o la vivienda familiar del presidente que si bien ahora figura solo a nombre de su esposa, pero es una casa que tenía varias refacciones y obras que nunca fueron actualizadas. Bueno, en fin, hay repercusiones también de ese tema. Así que, ¿qué te parece, Marce? Si con 2 grados centígrados a esta hora en Montevideo, porque bajó la temperatura real de 4 a 2, esto es maravilloso, en vez de subir, baja, nos vamos a la pausa.
1: La famosa regresión térmica.
2: Ay, sí, llamale como le llames, no importa, hace un frío bárbaro. Hacemos la pausa y volvemos para compartir más voces en esta mañana.
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5: Continuamos, amigos, en esta mañana, ahora sí estamos en plena mañana, 7.47, cruzó el sol la línea del horizonte, de lo que no salimos son los de los 2 grados de sensación térmica, inclusive Inumet nos está tirando abajo la temperatura, Laura. Nos está marcando casi 8 décimas menos la que teníamos cuando comenzamos el programa. Esto está cada vez más frío.
6: Bueno, viste que te dije cuando nos fuimos a la pausa anterior que acá en Montevideo, justamente en vez de subir la temperatura, que dice que vamos a tener un día con 6 grados por lo menos más que el de ayer, bueno, estaba pasando lo contrario, ¿no? Había bajado la temperatura. En un momento estábamos en 4.2, en un momento subimos a 5, ahora estamos de nuevo en 4.2, en fin.
5: Bueno, vamos a ingresar a temas calientes. La duda que queda desde las últimas horas, ¿se confirma que tenemos un presidente flojo de papeles?
6: Bueno, se confirma que había una flojedad de papeles de alguna forma, que cuando los colegas de Carve se comunicaron con Presidencia porque estaban armando y iban a presentar además su informe y querían las versiones. Primero se comunicaron con el presidente directo, que nunca les contestó, entonces después lo hicieron con, por lo menos en uno de los casos, con uno de los referentes comunicacionales del MPP. Bueno, les dijo que sí, que Yamandú había recibido su mensaje y que la deuda de contribución, del impuesto de primaria, perdón, no contribución, ya la había pagado, había ingresado por la web y había pagado después que los colegas se habían comunicado con él.
5: Habla muy bien, Laura, de que el presidente se puso al día.
6: Sí, pero... Excelente. Pero y si no te llaman, entonces no... Bueno, capaz que no se acordaba.
5: Sí, la duda que te queda al común de los mortales, porque vamos a decir que el impuesto de primaria es un impuesto bajo, muy bajo, de valores muy bajos, siempre y cuando vivas en Montevideo, Canelo, acá a Punta del Este, te dan con el sartén en el mango, ¿no?
6: Yo creo que en el caso del presidente la deuda eran 5.600 pesos.
5: La duda que te queda a todo esto es que vos a recordar que ante la nula o muy baja recaudación de este impuesto, el gobierno ya hace bastantes años determinó que el impuesto sea cobrado por la DGI, ¿no? Entonces vos, las dudas que te quedan de todo esto es si al ciudadano común y corriente lo apretan con el pago de esto, y si vos sos gobernante, sos intendente o sos presidente de la República, y como que duele un poquito decirle, mirá, tenés que pagar este impuesto. Yo creo que a lo que yo voy con esto, los gobernantes, el sueldo que se les pagamos sale de los impuestos. Y si vos no pagás, Laura, un impuesto que, según dicen, es empleado para alimentar a los niños que van a las escuelas, a los niños de los sectores más bajos de nuestra población. Y hay una cuestión entre moral y obligación que deja bastante desear. Yo creo que la deje y le metería el peso al presidente para decirle pagá o te iniciamos acciones.
6: Bueno, yo no sé eso, Marce, porque aparte, a ver, la deuda que había, que eran estos 5,000 y pocos pesos, eran del año pasado, creo. Porque además este año todavía, para los que pagan en cuotas, no ha terminado todo el tema del pago del año, justamente del impuesto de primaria. Pero la DGI, por ejemplo, es un organismo que no hace como otros lugares, cuando vos debes y se te junta un atraso de... No te manda un recibo que te diga, mirá que tenés atraso. Primero, porque además hoy muy pocos organismos, o salvo a pedido expreso del contribuyente, te mandan recibos en papel. La DGI aparte te dice que si no tiene datos, ellos no los buscan, con respecto a los contribuyentes. Pero digamos que si bien está la facilidad de hacer convenios y demás para primaria, no te están llamando a tu casa para decirte, mire que usted tiene deuda, ni al presidente ni a nadie. Así es que hay gente que acumula unas deudas bastante importantes.
5: Y apunta porque luego intentan no pagan para luego prescribir la deuda. Hay un mecanismo por el cual tus obligaciones tributarias contra el Estado, o sea, gobierno nacional o gobierno departamentales, van prescribiendo a medida que pasan los años y no pagás. Generalmente en los últimos 4 años, en algunos casos, en otros llegan a los 10. Pero acá me parece que es la obligación del presidente de estar al día con sus impuestos. Porque él es el que le dice a la DGI, persiga a los que no paguen. Por algo le pasaron a la DGI el cobro del impuesto.
6: A ver, Marte, además una cosa. Después del escándalo, por ejemplo, que hubo con la ex ministra de Vivienda, Cecilia Cairo, de cuando empezó este gobierno, que no fue hace tanto tiempo atrás, y que el gobierno tomó la decisión de que una vez que se conoció, justamente porque, a ver, sacando la parte del impuesto de primaria de esa casa, ¿no? El tema este de que tiene unas regularizaciones, unas obras que hizo piscina y barbacoa, en su casa de allí de Canelones, que no están regularizadas en catastro. Es básicamente el mismo que el de Cecilia Cairo, ¿no? Tenía unas construcciones en su terreno que no había regularizado nunca, por las cuales no pagaba lo que tenía que pagar. Bueno, acá hay una casa a la que se le hicieron refacciones, siendo entonces el presidente de la República intendente de Canelones. No hiciste una piecita en el fondo para que viviera tu hija, hiciste una piscina y una barbacoa, las terminaste por allá por 2018 y no están regularizadas en catastro. Por lo tanto, vos tributás además por esa casa menos de lo que tendrías que tributar.
5: Bueno, pasó lo mismo con el director de la OPP, ¿no? Que todavía sigue siendo director de la OPP. ¿Alguien, Laura? Que es el encargado de distribuir los impuestos que pagan los uruguayos, ¿no? Tenemos a una persona que aplicó toda su sapiencia para poder pagar menos contribución inmobiliaria, en fin, impuesto, creo que es impuesto primaria también, porque la casa que tenía ahí en Playa Verde, era donde que tenía por ahí, por esa zona, también está bastante floja de papeles, ¿no?
6: Ahora, pero yo digo, con lo que pasó con Cairo al principio del gobierno, ¿no? No era una buena cuestión para que toda esta gente dijera, che, vamos a fijarnos que tengamos todos los impuestos al día, los trámites, los papeles. Porque también, ¿te acordás que también estaba el caso del senador Andrade, que su casa en ese sentido también estaba floja de papeles porque nunca había regularizado nada? Y cuando se descubrió el tema dijo, bueno, sí, voy a regularizarlo y pagarlo en cuotas, una cosa así.
5: Sí. No sé qué tal, bueno, yo qué sé, que acá en Uruguay ese está bien visto si sos evasor y no pagás, pues, todo eso. Pero Laura, ¿tenemos repercusiones políticas a tu anterior?
6: Bueno, sí, hubo repercusiones políticas del lado del Partido Nacional y del lado del Partido Colorado. Álvaro Delgado, en una conferencia de prensa del directorio ayer lunes, dijo En el caso que sea cierto, me parece un hecho bochornoso. Hablando justamente de esta deuda vencida del impuesto de primaria y de esa vivienda anexada a la familia y donde entre las dos casas se hicieron remodelaciones que nunca se regularizaron en catastro.
7: No, yo dije que es, en el caso que fuera cierto, es otro hecho bochornoso más. Cuando uno es presidente de la República, es el primer ciudadano del país. Y cuando es el primer ciudadano del país, tiene más obligaciones que derecho. Y tiene que dar el ejemplo. Tiene que dar el ejemplo en lo político, tiene que dar el ejemplo en lo ético, y tiene que dar el ejemplo en el cuidado institucional. Y este tipo de cosas dan por tierra todo esto. No se está cuidando la institucionalidad. ¿Quién no la está cuidando? En primer lugar, el presidente de la República. Por eso el directorio le va a pedir a la bancada parlamentaria que haga los pedidos de informes correspondientes a diferentes organismos para saber si esto es cierto y cuál es la gravedad del hecho. Y el monto no importa, porque si alguien reclama o dice en campaña que no va a subir los impuestos y después no solo impone impuestos y además los impuestos después no lo paga y es el presidente de la República, bueno, me preocupa mucho más, me da mucha vergüenza.
8: Delgado, le consulto sobre este tema, si hay posibilidad de algún tipo de diálogo con el presidente de manera directa con él y si este tema ya se habló con los otros líderes de la coalición republicana para que haya una posición común también de este tema. Gracias.
7: Todavía no, tuvimos algún mensaje con el secretario general del Partido Colorado, con Ojeda, que tenían también sesión del Comité Ejecutivo Nacional. Y con respecto al presidente de la República, es el presidente que tiene que dar las explicaciones. Estamos, obviamente, viendo una situación bien compleja del peor gobierno del 85 para acá.
9: Aprovecho para consultarle por lo que va a ser la conmemoración del aniversario del Partido Nacional. ¿Va a participar el expresidente de la República, Luis Lacalle Pou? Si es así, si eso se toma como un retorno a lo que es un camino, un posible camino electoral.
7: Miren, tuvimos una charla con él sobre todo lo que es una serie de actividades vinculadas a los 190 años. Y hay un hecho que es puntual, que es el festejo formal, que es el domingo 9 de agosto, que se va a hacer aquí en Plaza Matriz, con legisladores, intendentes y representantes de todas las departamentales de todo el país.
5: Bien, escuchamos a Álvaro Delgado, presidente del directorio del Partido Nacional, Laura. Se está hablando de que hay un acuerdo tácito para bajar revoluciones por estos incidentes que involucran al presidente. Y el interlocutor del otro lado, del secretario general de la presidencia, Alejandro Sánchez, es Delgado, ¿no? Esas versiones están recorriendo distintos ámbitos políticos partidarios de otro país.
6: Han recorrido desde el incidente de la camioneta, ¿no? Pero bueno, escuchábamos ahí a Delgado que decía que había tenido algún contacto con el secretario general del Partido Colorado. Bueno, es el senador Andrés Ojeda, que justamente vamos a escucharlo ahora, que hablando sobre esta propiedad que figuraba con deuda de primaria y la otra sin actualizar en catastro, dijo que bueno, que el presidente de la República tiene que explicar.
10: Del presidente Orsi y esas presuntas irregularidades.
11: Bueno, buenos días. Sí, efectivamente era imposible no entrar en tema. Nosotros lo incluimos hoy en el orden del día y el Comité Ejecutivo lo discutió bastante. Hubo diferentes posiciones, creo que lo que prevaleció y que quizá lo más importante es que el presidente debe explicar. El presidente debe explicar. Esta información no puede quedar al barrer en prensa sin mayores explicaciones. El presidente debe explicar y en lo posible no a través de algún video pregrabado, sino en una conferencia de prensa, respondiendo a las preguntas de los periodistas, el presidente de la República. A ver, no con esto pretendo yo dramatizar el tema de más, ni mucho menos, pero sí creo que la ciudadanía merece explicaciones. Esto es muy similar al caso de Rodrigo Arim, ustedes lo recuerdan, el año pasado. Y son dos situaciones muy distintas. Una cosa es no pagar un impuesto, olvidarse, pagarlo después, que de repente es una situación no deseable para quien fuera intendente de Canelones, pero a nuestro juicio no tan grave. Otra distinta es no declarar determinadas obras que implican una subtributación, para que cualquiera entienda. Si yo no declaro las obras, pagó menos impuestos o tributos de lo que debería pagar. Por eso creo que es importante que el presidente, aparte que fue intendente de Canelones y que hizo toda esta maniobra, digamos, en base a que se iba a quedar viviendo en su casa original y no se iba a mudar a Suárez, y bueno, eso le implicó algunos cambios logísticos y de propiedad y demás. De hecho, hubo movimientos en el patrimonio de su señora. No digo que nada de eso sea indebido, pero me parece que cuando hay sembrada una sospecha de esta magnitud, se impone que el presidente de la República dé explicaciones. Por eso decimos, el presidente debe explicar. Hasta ahí llegamos hoy. Verán que hemos sido muy mesurados, no hemos salido a buscar sangre salvajemente, ni mucho menos, porque después nos dicen que tenemos que cuidar tu finalidad y yo qué sé qué cosa. Muy cuidadosos, muy cautelosos, aplomados, diciendo, está bueno que cuando hay sombras a la transparencia, vengan explicaciones. El Comité Ejecutivo también trató hoy, por primera vez ya, la rendición de cuentas. También tratamos, porque le hemos hecho un seguimiento importante a los vehículos blindados que van a ser utilizados en materia de seguridad pública. Quiero comentar que le pedí formalmente a la ministra de Defensa que nos permitiera ir a ver los vehículos. Hubiera sido muy interesante poder ir hoy a la primera capacitación, pero no recibimos ninguna respuesta de la ministra. Quien sí me respondió fue el ministro del Interior, que amablemente me comunicó que era una decisión del Ministerio de Defensa, y le agradezco la respuesta, pero bueno, nos hubiera gustado poder estar hoy acompañando ese primer mojón en esta utilización, en lo que tiene que ver con los vehículos blindados de las Fuerzas Armadas.
12: Con respecto a este tema, ¿qué conclusión sacan de cómo se está manejando el tema por parte del gobierno?
11: ¿Qué tema?
12: Esto de los blindados, la capacitación, después la puerta de funcionamiento y bajada a territorio.
11: Bueno, lo ideal sería que no hubiera ningún efectivo militar involucrado en esto. Para nosotros es fundamental cuidar, preservar y garantizar a los militares que no sean manoseados, como han sido en todo este periplo de improvisación. O sea, destacamos.
5: Bien, ahí escuchamos al senador Andrés Ojeda, Laura. Y bueno, el presidente no mandó ningún video, pero el que salió a defender al presidente es el propio secretario de la presidencia, que en los últimos días ha tenido. No ha salido con videos como ha salido el presidente, como ha salido el secretario general de la presidencia. Jorge Díaz aseveró que los atrasos en pagos y tributos del presidente no tienen mayor trascendencia e indicó que hay una especie de caza de brujas contra el mandatario.
13: La información que yo tengo es que tenía un atraso en el pago de un impuesto, que no sé si era primaria, de una cuota de 5.000 pesos o algo así, que ya se pagó además, y lo otro eran unas construcciones que están en este momento en los planos en el BPS para su aprobación. Yo creo que tenemos, si seguimos a este nivel, en cualquier momento vamos a empezar a denunciar que algún dirigente se atrasó un día en el pago de la UTE, ¿no? Porque la realidad es que es verdad, todos los ciudadanos tenemos que pagar nuestros impuestos, todos los ciudadanos tenemos que cumplir con nuestras obligaciones, pero también es verdad que más de uno a veces nos olvidamos de pagar alguna cuenta y la terminamos pagando con recargo después. Por tanto, me parece que es un tema que no tiene absolutamente ninguna trascendencia. También me parece que a veces cuando se empiezan a hablar de que el intendente tal o cual tiene una multa por el exceso de velocidad, está bien. Yo creo que los dirigentes políticos, está bien, tenemos que tener un estándar más alto de cumplimiento de las obligaciones tributarias y de las obligaciones que tenemos como ciudadanos, pero me parece entrar a ese nivel, creo que es una especie de caza de brujas.
5: Bueno, ahí teníamos a Jorge Díaz, Laura. Si le ves a la UTE, te la cortan la UTE, Laura. Esa diferencia de no pagar el impuesto primario.
6: Bueno, sí, a la larga, si vos no pagás el impuesto de primaria, también tenés problemas, ¿no? Porque eventualmente, si querés tener las cosas en regla y si en algún momento, querés vender tu casa o hacer otro tipo de negocio, salta, entre otras cosas, por ejemplo, si vos tenés el impuesto al día, ¿no? Libre de deudas, libre de multas, todas esas cuestiones.
5: Generalmente, pero no puedes ir acumulando durante años, Laura, y no pasa nada, porque el monto para distintos los montos de Punta del Este, que estamos hablando que una propiedad más chica que la que tiene el señor presidente, sin piscina, Laura, paga cinco veces más de la que paga el presidente por casa con piscina y dos casas, ¿no? vamos a recordar que ahí sí, en Punta del Este, te va y la DGI te busca, porque estamos hablando de montos de 20 y pico mil pesos, 30 mil pesos, e inclusive más. Y ahí sí, porque si vos de 5 mil pesos, y no te van a hacer un juicio por 5 mil pesos, pierden con los timbres la DGI. Entonces se espera que acumule algún día, y el tema de la UTE, Laura, que si vos no la pagás 4 meses o 3 meses, te la cortan, ¿no? Y ahí ya es otro lío. Aparte de otro lío, que es que el presidente de la República deba, Laura, impuestos, ¿no? Ese es el lío, que más allá de que poca plata, se olvidó, que a veces se olvida. Es el presidente de la República, Laura, ¿no? Es el vecino en barrio.
6: Me parece que lo de primaria puede ser perfectamente el olvido de una cuota o el olvido, viste, de esos impuesto. Yo francamente nunca he logrado tener en la cabeza cuál es el calendario de primaria, ¿no? 2x3. La otra vez que vencía una cuota, ingresaba al sitio de la DGI, me decía que no debía nada. Bueno, al final terminé llamando, no me acordaba que yo ya había pagado y que había cubierto, por eso no me figuraba nada para pagar. Y yo, viste que la verdad que uno no lo tiene en la cabeza. Ahora, el tema de la piscina y la barbacoa, y porque además no fueron obras hechas, porque es verdad que Orsi hizo algunas actualizaciones y algunos movimientos patrimoniales, tipo separación de bienes, no sé si fue exactamente una separación de bienes, pero fue algo similar antes de asumir como presidente, y por eso esa vivienda, ¿no? Porque hablamos de dos casas, una en la que ya vivía el actual presidente Orsi, entonces intendente de Canelones, y otra que compró después al lado de su casa, que la compró con herencia de su madre, según lo que informaron los colegas de Carve. Bueno, ¿te acordás que hubo, cuando él decidió no ir a vivir a Suárez, hubo algunas actualizaciones el año pasado en esa vivienda? Pero lo que estamos hablando acá de obras no regularizadas en catastro, son del año 2018, ¿no? O sea, son ya bastantes añitos, piscina, barbacoa, y bueno, y eso es lo que no regularizó y que todavía no está regularizado, que supuestamente hay un expediente abierto en la Intendencia de Canelones, pero hay un expediente abierto por lo que dijo Legnani, que es el actual Intendente de Canelones, ayer en entrevista con El Observador. El expediente creo que era del 2024, también está el expediente en el BPS, pero digamos que no está nada regularizado, y no es de hace 2 días ni de hace 1 año que construyeron la piscina y la barbacoa.
5: Sí, acá Ricardo me pregunta qué pasa con los aportes al BPS, desconozco, suponemos que debe estar al día todo eso de la construcción de la piscina, ¿no?
6: Sí, bueno, Legnani explicó ayer el tema del expediente en el BPS y que incluso faltaban algunas inspecciones, o ya se había cumplido con las inspecciones, pero faltaba la etapa de aprobación de los planos.
5: Bien, bueno, suponemos que todavía el señor presidente espera, me dicen, el fallo de la JUTEP, ¿no?
6: Del que no se habló nunca más, ¿no? Y que forma parte de ese cono de silencio en el tema de la camioneta.
5: Así es. Y ahí la gente está esperando, con expectativas, que se va a pedir fallo que va a ser muy cuestionado por el presidente, porque primero, si el fallo es negativo respecto a la conducta del señor presidente, va a ser un golpe fuerte. Y si la JUTEP le dice que está todo bien, también va a ser malo, porque la imagen de la JUTEP, Laura, no existe, no, está tocando fondo. Entonces, es como la alternativa al diablo esta que se viene, ¿no? El presidente dice, este es un trago amargo, y esperaremos haciendo videos, ¿no? Para comunicarnos con la población, hasta tanto la JUTEP se pida, Laura, que ya me parece que no sé qué lío tiene ahí adentro, ¿no? Porque ha sido...
6: Bueno. Hablando de videos, ¿no? Justamente, y del gobierno y todo eso. Yo no sé si vos te detuviste a mirar que desde la semana pasada, justamente sobre el jueves, el gobierno cambió su estrategia de comunicaciones, ¿no? Y de alguna manera...
5: Se te dice que el presidente de la República y el secretario general apelan a los videos. No así Jorge Díaz, que da la cara, ¿no?
6: No, pero esto, lo que pasa es que esto no es un tema de explicar cuestiones puntuales. Acá hay una estrategia clara de un cambio de comunicación y hay, si vos los vas mirando, el último de ayer fue el de Rodrigo Arín, pero primero apareció el del presidente, después el de Alejandro Sánchez, secretario de la presidencia, y de Gonzalo Sibila, ministro de Desarrollo. Después salió el de la presidenta del BPS, Jimena Pardo, y ayer creo que el último que había salido era el de Rodrigo Arim. A ver, son 5 mensajes difundidos en menos de una semana por el presidente y 4 jerarcas del Poder Ejecutivo, 4 jerarcas del gobierno, que evidencian claramente un cambio de estrategia de la comunicación, ¿no? Todos los mensajes tienen en común la rendición de cuentas como punto de partida, pero lo que se ha puesto en marcha es una campaña coordinada que trasciende mucho más la rendición de cuentas y el debate presupuestal, donde se defiende la gestión, se pone en valor los resultados que Presidencia considera que se han alcanzado durante este primer tramo de la administración, desde marzo del año pasado, y donde se instala un relato sobre el rumbo del país. Claramente esta ofensiva comunicacional se produce en un contexto en el que, primero, desde el propio Frente Amplio y su interna, se reconoce y se habla de hace meses de dificultades para comunicar la gestión, ¿no? Y lo hemos escuchado en distintos dirigentes, presidentes del Frente Amplio, ministros y otros que dicen, estamos comunicando mal, hemos cometido errores de comunicación. Pero también en un contexto en el que todas las principales encuestadoras de opinión pública del país han continuado mostrando desde el primero de marzo del año pasado que la desaprobación del presidente ha venido en caída sostenida, ¿no? Entonces, no es casualidad que aparezca esta campaña que busque cambiar, y porque además dentro de los mensajes, por eso yo te decía, la rendición de cuentas y algunas de las conquistas que se entiende como conquista por parte del gobierno, no están ausentes, pero en cada mensaje, básicamente de todos estos 5 que hay frases fuertes como, bueno, no comunicar lo que hicimos bien es un error político, sí, todavía falta, pero tenemos que comunicar. O sea, hay mensajes expresos en ese sentido, ¿no?
5: Yo creo, Laura, yo estoy muy bien con toda la comunicación política, de la imagen del candidato. El problema, me parece a mí, que el resultado de estas encuestas de opinión, que son tremendas para la imagen del presidente y la gestión del gobierno, es cómo percibe la gente que le va a cada uno en la vida, ¿no? ¿Cómo le está yendo ahora? Ese es el drama. No es que el presidente le dice, te mando esto porque me pongo esta corbata y te armo el videíto. El problema acá es que a la gente le está yendo muy mal, Laura. Entonces, ¿qué querés que te diga? Que te armen el videíto con la corbata, sin la corbata desarmada, la gestión, la comunicación y todo bárbaro. El problema es la imagen que tiene, me parece que es cómo te está yendo vos en la vida, al ciudadano a pie, de todos los días, que se mata para pagar el impuesto de primaria, porque acá de la que no te salvás, Laura, es de pagar impuestos. Uruguay tiene la presión tributaria de las más grandes del mundo. Pero vos me decís, pero la paga a todos los 3.5 millones de habitantes, no, lo paga la clase media, porque hay una porción muy grande de la población del país que no paga impuestos, Laura, porque se cayó del sistema. Recordemos los 500.000 que se cayeron del sistema cuando la famosa pandemia, recordá, Laura, que el día esa gente, Laura, no está en el sistema, vive, ya sabemos cómo vive. ¿Sobre quién le caen los impuestos? Y sobre la clase media. Entonces a mí, yo, clase media, bolichero, que hablo todos los días, me levanto temprano, junto un mango para pagar a los proveedores, para pagar al Estado. Y te digo sinceramente, a mí, los videitos que la corbata del presidente, te digo sinceramente, meto por un oído y me sale por otro.
6: Esto trasciende el tema de la corbata del presidente. Yo creo que vamos a seguir, que le resulte efectivo o no al gobierno. Yo creo que también en cada video hay un mensaje muy claro que no solamente es para la ciudadanía en general, sino que también hay un mensaje claro para los frenteamplistas, para su interna, pero que le resulte efectivo o no, ya lo veremos, ¿no? O sea, las encuestadoras seguirán mostrando sus trabajos dentro de 3 meses, capaz, o antes, si surge algún tema. Lo que sí es cierto es que parece que toda esa cantinela de estamos comunicando mal y muchos dicen no, lo que pasa que el resultado de las encuestas es porque la gente todavía no percibe todo lo que ha hecho este gobierno y tenemos que acelerar, como ha dicho el propio presidente y otros, tenemos que acelerar, poner el acelerador con las concreciones, con que las políticas aterricen en territorio y bla, bla, bla, bla, bla, todo ese speech. Bueno, veremos si le son efectivos o no. Lo que hay, sí, es un cambio. Yo no sé si ya está trabajando en presidencia ¿te acordás que se hablaba de bueno, más allá de la salida de Ileana da Silva como segunda a cargo de la comunicación de la intendencia, de la presidencia, que se iba para la Secretaría de Derechos Humanos y del pasado reciente, no sé si ya porque estaba de licencia ella, pero me parece que hay alguien nuevo, hay un cambio de timón. Después de un año, el gobierno es como que estuviera diciendo, bueno, la gestión y los resultados no solo deben concretarse, o sea, también se tienen que ordenar, se tienen que explicar, se tienen que defender públicamente. Es un giro comunicacional, el más drástico que hemos visto desde que este gobierno llegó en marzo de 2025 o asumió. Y bueno, después el tema de los mensajes individuales, lo que hay es un hecho político detrás de toda esta campaña. ¿Cuán efectivo sea, si la población entiende o cambia en algo, si ayuda o si no ayuda? Bueno, se verá. Pero es un hecho que el gobierno ha pegado un volantazo en su comunicación. ¿A cuánta gente estará enterada de estos videos? ¿Cuánta gente los mirará? Porque además yo por ahora los he visto solamente publicados en Presidencia y en el canal de YouTube de Presidencia. Pero bueno, uno porque nosotros por profesión entramos todos los días, ¿no? Y estamos trabajando todos los días con los materiales que se producen desde Presidencia de la República. La población en general no sé.
5: No creo. Bueno, acá me dice Jorge, buen día. Cualquier casa en barrio de Maldonado paga más que el presidente el impuesto de primaria. Y bueno, acá, ya te digo, acá, entre 28 y 30 mil pesos, una casita de 90 metros. Así que acá nos matan con impuestos de primaria. Vamos a recordar que el único lugar donde lo cobraban era acá. Se lo cobraban a los porteños, que el propietario de Punta del Este, que sus hijos no iban a la escuela pública. Y el resto del país no pagaba a nadie. Después lo fueron aumentando todo el territorio nacional como corresponde. Bien, Laura, nos tenemos que hacer la pausa, ¿no?
6: Creo que le debemos, sí, una tanda al Máquina. Vamos a cumplir con ella y después regresamos antes del informativo.
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2: Muy bien, amigos, continuamos esta mañana. Laura, ha habido un notorio aumento de la sensación térmica. Dentro de una hora apenas, la sensación térmica aumentó un 50%, Laura. Pasó de 2 a 3.
3: Bueno, sí, la alegría va por barrios, Marce, porque acá en Montevideo seguimos clavados en 2 de sensación térmica. En la zona donde estoy yo hay 4 grados de temperatura real, pero recién una amiga me mandaba una captura desde otro barrio de Montevideo donde está ella, y en esa zona hay 2 de temperatura real. O sea que en realidad nosotros no mejoramos mucho.
2: Cielo celeste hasta ahora de la mañana, hay sol. Hasta ahora lo ocultó una nube, pero todo pinta que vamos a tener una mañana soleada.
3: Acá también empezó a levantar el sol, eso sí, las nubecillas que andaban por ahí, si bien en algunos lugares se mantienen, en algunos lugares no hay nubes puntuales, pero sí hay como viste, como toda una capa ahí media, parece neblinosa, no baja, no niebla ni neblina baja, pero sí, pero está saliendo el sol con fuerza, pero claro, no alcanza para nada, ¿viste? No es ese sol que vos decís, bueno, al solcito está agradable, no, al solcito está muy frío también.
2: Bueno, vamos a saludar a los sobrinos que están en la losa 23 de esta torre ahí en Chiverta, que están metiendo allá arriba, Laura, como siempre, nuestro homenaje.
3: Estamos casi en horario de la primera edición de Gente Informada, pero bueno, tengo acá algunos mensajes, bueno, gente que me mandó comentarios del tema fútbol, ¿no? Me decía alguien, se había visto la patada de Pochettino a las botellas, no sé, o heladerita.
2: Era
3: una heladerita, ¿no?
2: Era un grupo de estas bebidas que ellos toman ahí. Creo que
3: sí, por eso eran estas botellitas, no sé, si de Powerade, que son las que andan por todos lados en este mundial. Pero bueno, sí, la vi, porque lo vi el partido todo, claramente. Me gustó Pochettino, que creo que fue en la conferencia previa del partido. Porque Pochettino es argentino, no sé cuántos años hace que está en Estados Unidos.
2: Pero vivió en Inglaterra mucho tiempo, Laura, en Inglaterra. Bueno, en España también.
3: Se había olvidado de alguna palabra en español el hombre, intentando justificar también, porque todo el mundo le preguntaba por el tema de la tarjeta, ¿no? La tarjeta roja anulada, la sanción de la tarjeta roja, pero igual viste que no les ayudó para nada, ¿no?
2: No, muy superior a Bélgica, muy superior, que tampoco tiene muchas cosas, ¿no? Me parece que España va a dar cuenta de los belgas también.
3: Me gustó Lukaku, porque antes del partido los comentaristas decían, como que estaba gordo, ¿no? Y que estaba fuera de forma, pero más que nada gordo, que había cambiado su... Y bueno, el hombre entró ahí al final y también se mandó un gol, que también, bueno, tenía mérito el contrario, ¿no? Que estaba medio mal parado del todo a esa altura, pero bueno, me gustó que Lukaku hiciera un gol, porque es un gran jugador, lo habían, habían hablado ahí de su condición, de su peso, de su condición física, y el hombre metió un gol.
2: También donde no está pasando mayor tragedia es en Brasil, donde todo indica que Carleto va a seguir como... Más allá vi imágenes de video de, por ejemplo, un hincha brasileño disparándole al televisor. Yo no sé si era mexicano o brasileño.
3: No, creo que el que le dispara al televisor es un mexicano que también se la...

0: agarraron con las pantallas, pero los brasileros, me cansé de ver videos de los brasileros descolgando y tirando lazo a la vereda, salían de la casa. No,
1: Carleto sigue, Carleto sigue, Laura, todo indica que va a seguir.
0: Aparentemente sí, Carleto sigue, porque es un tema de que va a ser un proceso, digamos, con la selección.
1: No. Ay, no me hables del proceso, que acaba de venir el no.
0: Bueno, no lo digo por el por lo que vos estás pensando, no. Pero lo que no tenemos más novedades, porque también se hizo un cono de silencio, es qué va a pasar con la selección uruguaya, ¿no?
1: La UF está esperando que se pronuncie la JUTEP, después la JUTEP viene la selección uruguaya.
0: Ah, está. Porque viste que Marcelo Gallardo dijo que tu alter ego, ¿no? Vos, el otro, dijo que a él nadie lo había contactado, que no tenía nada que ver con el tema de que se haya manejado su nombre.
1: Hay una campanita, hay un par de operaciones de prensa para poner algún amigote ahí, sea Forlán, sea Abreu, algunos de los directores técnicos que tenemos que no han ganado nada, ¿no? Broly nada más salió campeón del mundo, el sub-20, creo que es el único que ha logrado algo importante. Después los técnicos que andan en la vuelta no han ganado nada, Laura. ¿Qué ganaron?
0: No. Bueno, no sé. Lo cierto es que te voy a decir que más allá de que uno entiende la tragedia y la tristeza de los brasileros, algunos videos de ellos tirando los televisores o rompiendo, claro, o tirándole algo a la pantalla del televisor en el momento del segundo gol de Noruega y haciendo añicos, por supuesto, la pantalla, no dejaban de tener su cuestión de hilaridad.
1: El que se va a exiliar en Estados Unidos es cantante que hizo el entretiempo del partido México-Inglaterra, que parece que una de sus canciones decía estamos afuera, ¿no? Lo quieren matar.
0: No, el de Maná, Fer, que yo sé que es una canción de Maná.
1: ¿Cómo va a cantar eso, Laura, en otro tiempo un partido?
0: No, en realidad no, a ver, no es una canción de Maná, pero yo no me acuerdo de quién es esa canción.
1: Bueno, pero no puedes cantar Estamos Afuera. Mirá si alguno de estos...
0: Ah, claro. No, ya sé cuál es la canción. Ya me acuerdo además por qué me suena. Es la canción El Rey, que es una canción de Vicente Fernández que la ha cantado todo el mundo, ¿no?
1: Bueno, pues no puedes cantarla en un partido que tu selección está jugando un mata-mata, Laura. Estamos afuera, lo quieren matar.
0: Bueno, pero ¿te acordás que Fer era el que le había contestado al cantante de Oasis, a uno de los hermanos Gallagher, que había dicho que Inglaterra le iba a iba a ganarle a México, y Fer salió haciendo el videíto, y bueno, todos los mexicanos, ¿no? Porque en estos días, después del partido donde México quedó afuera, se han subido videos por todos lados de lo que decían los periodistas mexicanos, o los programas de fútbol, y lo que decía todo el mundo en México antes del partido, que bueno, que Inglaterra no estaba a la altura, que México le podía ganar, que le iba a ganar, de hecho, bueno, y un montón de cosas más. Después también tengo acá que me había mandado Guille más temprano, otro oyente, un artículo que habla del furor que hay en Noruega, que agotaron todas las camisetas de Haaland, habidas y por haber, que se ha transformado en la camiseta más vendida. Así que bueno, también tengo por acá ese artículo que me había mandado Guille hoy tempranito.
1: Laura, nos vamos a la pausa.
0: Sí, señor, viene la primera edición de Gente Informada. Actualizamos las noticias con los compañeros del departamento de prensa, pero después ya saben que regresamos para compartir el pase con Alexis, con Diego, en este martes 7 de julio. Viste que ayer fue 6-7, ¿no? Porque ayer era 6 del 7, 6-7, sí. 6-7, que le gusta tanto al presidente. Bueno, en este martes 7 del 7 nos vamos a la pausa.
2: ¡Ave María!
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1: ¿Qué tal, amigos? Buenos días. Bienvenidos a la primera edición de Gente Informada de este martes 7 de julio. El tiempo se presenta con cielo claro, soleado, 4 grados de temperatura a esta hora, con una máxima pronosticada de 14 y una mínima de 4. La humedad es del 86%. Ya comenzamos con el desarrollo de la información.
2: Gremio Policial de Maldonado exige respaldo para que los efectivos actúen con eficacia y tranquilidad en las calles.
1: El secretario de la Unión de Policías de Maldonado, Waldemir Graña, tras la emisión de un comunicado vinculado a los ataques sufridos por efectivos policiales en la capital del país, sostuvo que el funcionario policial debe priorizar su propia integridad al enfrentar cualquier procedimiento.
2: En la contratapa de la revista de FM Gente, Graña señaló que el respaldo institucional resulta fundamental para que puedan actuar con seguridad y no tengan ese temor de actuar o no actuar, dijo.
1: El dirigente de Unipolma indicó que el mensaje del sindicato contenido en el comunicado no solo está dirigido al sistema político y a las autoridades, sino también a los propios policías.
3: Lo que nosotros queremos un poco transmitir también en ese comunicado, y capaz que por ahí, si mal no entiendo bien tu pregunta también, es el hecho de que nosotros decimos a la fiscalía y a la justicia toda que nosotros somos uno más de ellos, somos un compañero de trabajo de la propia justicia. Porque nosotros somos quienes somos su brazo auxiliar, somos los que estamos haciendo el trabajo.
4: Sin ustedes no hay caso.
3: Sin el trabajo de la policía no hay caso. Entonces, muchas veces el policía llega a una fiscalía a declarar prácticamente con ese estado de nervio de ni siquiera estar seguro si su trabajo está bien hecho o está mal hecho o cómo lo va a interpretar el fiscal de acuerdo a mínimos detalles que pueden haber ocurrido, porque hay que recordarle a la población que cuando un procedimiento policial se da en la vía pública, siempre generalmente existe la fuerza. Es muy difícil que yo le diga a una persona, usted está detenido, y esa persona diga, sí, señor oficial, lléveme nomás, póngamele. Generalmente siempre hay un enfrentamiento entre el que quiere detener y el que no quiere ser detenido. Entonces hay un forcejeo, hay una caída al piso, puede haber un raspón, una lesión, un golpe, lo que sea. Y muchas veces cuando ese funcionario tiene que ir a declarar, siempre va con ese estado de nervios en donde no sabe cómo va a terminar eso, si su libertad está en juego, si no lo está. No podemos tener funcionarios policiales trabajando en esas condiciones porque eso genera que el policía muchas veces tenga ese temor de si actúo o no actúo, porque el policía también piensa, no gano más por actuar o no actuar. Yo tengo una familia, yo tengo que volver a mi casa. Mi tarea principal es volver vivo. Entonces, ¿quién paga? Termina. ¿Quién es el último eslabón pagando ese plato? La ciudadanía, porque se encuentra tal vez con un funcionario policial que por ahí duda en si actuar o no. Y esa es una de las herramientas y una de las garantías que nosotros le pedimos a las autoridades todas, desde el Poder Legislativo, todo el espectro político y a la propia justicia, que nos tomen como uno más de ellos, porque si no, es muy difícil trabajar en esas condiciones.
2: Funcionarios municipales recibieron certificación UNIT por formación en accesibilidad.
1: La entrega de certificados a funcionarios municipales que realizaron la capacitación en accesibilidad a cargo de UNIT se llevó a cabo durante la mañana de este lunes con la presencia de varias autoridades de la Administración Abella.
2: La directora de Políticas Inclusivas, Eliana González, explicó que están trabajando para seguir concientizando y sensibilizando, pero también capacitando a los funcionarios respecto a las normas UNIT.
1: Asimismo, cuestionó que en el ámbito privado no se está pensando en la accesibilidad, por lo cual es importante dar el ejemplo y señales desde el gobierno departamental.
2: También subrayó que los técnicos de la intendencia que fueron capacitados trabajan principalmente en control edilicio y también en políticas inclusivas, que son una fuente de consulta permanente.
1: Eliana González anunció que próximamente realizarán una capacitación abierta para que todas las personas puedan recibir la formación necesaria y seguir avanzando en una ciudad segura y accesible.
2: Por su parte, la directora general del Departamento de Gestión Territorial, Mónica Facio, recordó que hizo este curso hace 3 años cuando la comuna generó la primera capacitación y le pareció muy importante porque vivirlo te hace que lo sientas y te pongas en el lugar.
1: A su vez se refirió a la reglamentación de la ley de accesibilidad, que también es una obligación considerarla con ingresos accesibles en todas las entidades públicas, en los edificios privados e incluso en los edificios de apartamentos donde el 30% de las unidades tienen que ser convertibles.
4: Mira, yo hice este curso hace 3 años, cuando la Intendencia también generó el primer círculo de capacitación, y me pareció impresionante porque realmente vivirlo te hace que sientas y que te pongas en el lugar. Te parece que aunque tengas sensibilidad, vos lo prestás atención, y hasta no vivirlo, hay una parte que es de que sacan a dar la vuelta a manzana con la silla o con los ojos tapados, y el vivirlo realmente te hace concientizar realmente. Hubo una primer capacitación hace 3 años, y ahora cuando se generó esta segunda, por suerte muchos arquitectos se involucraron y lo vivieron del mismo modo, y es fundamental para realmente tenerlo en cuenta.
5: Hay que tener presente entonces en las próximas infraestructuras, ya sea de municipales o privadas, digamos, este tema, ¿verdad?
4: Por supuesto, además, te cuento, nosotros tenemos desde el 21 de abril del año pasado la reglamentación de la ley de accesibilidad, entonces es una cosa que realmente hay, o sea, no es solo por sensibilidad, sino que obligación considerarlo. Itinerarios accesibles en todas las cosas que son públicas, itinerarios accesibles en los edificios, en cualquiera de los edificios, y en el caso de los edificios de apartamentos, el 30% de las unidades tienen que ser convertibles. Entonces, en realidad, no solo es un tema de qué por sensibilidad lo tenemos que hacer, sino que lo tenemos que hacer por norma.
2: Y en otro orden, la jerarca se refirió a la exigencia para aquellos proyectos edilicios o fraccionamientos cuya viabilidad debe incluir la certeza de que ya estén en trámite servicios básicos como agua y saneamiento, energía eléctrica y telefonía.
1: Facio dijo que en ese sentido se debe trabajar en conjunto entre la Intendencia y los distintos organismos.
4: Nosotros pedimos que tener viabilidades de los servicios de OCE, de UTE, que está apto para... Entonces, es como un trabajo en conjunto con la Intendencia por un lado y los entes autónomos también por el otro, de que realmente nos den la certeza de lo mismo los fraccionamientos. Pedimos la viabilidad de que ese fraccionamiento que nos están presentando va a ser posible de efectivizar y no va a haber un problema. Entonces, tenemos que seguir trabajando en conjunto para que esas viabilidades sean reales, consideren la densidad total que se está considerando tanto en el edificio o en el fraccionamiento. Lo mismo pasa con los PAIS, ¿no? Con el cambio de categoría de los suelos. Entonces, se pide y tenemos que seguir trabajando en conjunto para que se prevea este crecimiento explosivo que estamos teniendo y poder dar respuesta. Ya estoy llegando recién, así que bueno, un poco ponerme al tanto con la cantidad de temas que hay. Yo había estado ya en esa dirección, pero más en el área de ordenamiento territorial. Hace 2 años y medio que me fui me pidieron que fuera, me hiciera cargo de control edilicio, y ahora volví a la dirección y bueno, ponerme a tiro con todo, con los otros temas, porque lo que sea de control edilicio lo manejo, lo que sea de ordenamiento territorial también, pero hay otros, y bueno, y con misión de fraccionamiento yo también formaba parte, pero hay muchos otros temas que también entran, y bueno, ahí voy a ir abarcando todo.
2: Verónica Robaina dejará la presidencia de la Junta Departamental convencida de haber cumplido.
1: A pocos días de traspasar la presidencia a Osvaldo Mateus, la presidenta del Legislativo Departamental ya inició el proceso de transición e hizo un balance positivo de sus 20 meses de gestión.
2: Defendió la transparencia de su gestión y dijo que cuando uno mira para atrás y no tiene nada para arrepentirse, es muy positivo.
1: Entrevistada en la página central de la revista de FM Gente, Verónica Robaina aludió a que procuró ordenar el funcionamiento del cuerpo y destacó la reciente devolución de 14 millones de pesos a la Intendencia de Maldonado.
6: Un balance muy positivo. Creo que cuando uno llega al final de un camino, de un trayecto, y mira para atrás y no tiene nada que reprocharse o nada de qué arrepentirse, es, sin lugar a dudas, muy positivo. Y lo fue en cuanto a lo que se pudo hacer y en cuanto al aprendizaje que llegó también, ¿no? Era para hacer un periodo de presidencia tranquila porque estaba en medio de la campaña política, del periodo electoral y todo, pero bueno, pasan cosas y sí, surgieron algunos temas, el tema de las denuncias, que ya es públicamente conocido y muy hablado. Y por otro lado, que bueno, no existe un manual para el presidente, no hay una descripción de cargos que diga esto se hace así, esto no. Entonces el presidente cuando asume trae su impronta. Bueno, yo vengo de la administración y el presidente no es más que el ordenador de gastos de la Junta. De alguna forma plasmé mis conocimientos o cómo trabajo en la administración dentro de la Junta Departamental. Fue bueno porque ayudó un poco a ayornar, a ordenar, a cambiar algunos procedimientos y algunos procesos que han hecho que la Junta hoy esté como más organizada, está todo al día, está todo en orden.
2: Verónica Robaina, quien asumió la presidencia del cuerpo tras un primer periodo ocupando una banca del Partido Nacional, reconoció que el inicio de su gestión fue complicado debido al impacto de las causas judiciales por corrupción que involucran a 3 expresidentes blancos.
1: Al referirse al caso que se encuentra en pleno proceso judicial, dijo que lamentablemente queda marcada la Junta Departamental y todos sus ediles.
6: principio fue un poco complicado, digamos, esa situación que se vivía, porque no dejaban de ser compañeros de esos años que habíamos estado dentro de la Junta. Incluye, lamentablemente, queda marcada la Junta Departamental y todos sus ediles, no es que quede la persona, es como la gestión. Entonces estaba esa doble responsabilidad de llevar la Junta adelante y de alguna manera tratar de cambiar esa imagen que estaba quedando o que tenía la población sobre lo que refiere a la Junta Departamental. Hubieron momentos que marcaron, como por ejemplo cuando la oposición me sacó la confianza política o esos días puntuales así. Pero de más, no, creo que yo lo mandé una carta a la prensa agradeciéndoles porque siempre fueron muy respetuosos y muy cuidadosos. Y creo que eso es importante porque sobre todo las redes sociales son muy crueles y la impunidad que da el anonimato de la red social muchas veces hacen cierto tipo de apreciaciones o generan una imagen que no está buena y hay que ver que detrás de la persona del político que está ahí hay una familia y hay todo un entorno.
2: En la órbita policial, familia de repartidor fallecido en el Tesoro apunta a una presunta maniobra imprudente del automovilista.
1: El siniestro de tránsito que cobró la vida de PMMC de 20 años ocurrió pasado el mediodía el miércoles 1 de julio en Avenida Eduardo Víctor Aedo y calle Mato Rodríguez en el Tesoro.
2: Una camioneta Citroën C3 conducida por una mujer de 58 años fue colisionada por las anelas Apucay 200 centímetros cúbicos tripuladas por el joven repartidor que fue despedido y abrió golpeado contra la cordoneta central.
1: El doctor Sebastián Cerrón asumió la representación de la familia de la víctima y ayer se interiorizó del expediente, ya que se analiza la responsabilidad penal o civil que pudo haber tenido la conductora de la camioneta.
2: De acuerdo al adelantado a FM Gente por el profesional, hay elementos que hacen presumir que la conductora pudo haber realizado una maniobra imprudente al intentar, aparentemente, girar en U.
1: La camioneta se dirigía al este y en el citado punto habría intentado girar hacia el oeste, momento en el que fue impactada por la moto que se desplazaba en la misma dirección.
2: El abogado de la familia del joven adelantó que podrían existir elementos que lleven a la convicción de la fiscalía a pedir la formalización de la investigación y llegar a imputar a la conductora eventualmente por el delito de homicidio culposo, independiente de otras acciones legales.
1: Incautaron 6 armas de fuego, un chaleco antibalas en nueva etapa de la operación RUT 12.
2: Durante un nuevo procedimiento liderado por investigadores de la zona operacional 3 bajo las órdenes de la Fiscalía de Quinto Turno de Maldonado, en un descampado sobre Ruta 12 en el departamento de La Valleja, encontraron 6 armas de fuego y un chaleco antibalas de la policía.
1: El arsenal estaba compuesto por una pistola calibre 9 milímetros, marca Versa, 2 revólveres calibre 38, uno marca Tango, otro de 2 tiros de calibre determinado y 2 revólveres calibre 22 marca Pasper.
2: Hasta el momento se estableció que 3 de las armas son productos de un hurto cometido en el departamento de Maldonado. El fiscal de la causa, doctor Jorge Vaz, ordenó el peritaje de todas por parte de la policía.
1: Cabe recordar que la operación RUT 12 logró desbaratar una banda de ladrones de fincas de campaña que operaba desde la ciudad de Minas en el entorno del pueblo Edén y permitió aclarar casi media docena de hurtos.
2: Inicialmente se concretaron 6 allanamientos en la capital de La Valleja, donde fue detenido un hombre de 33 años con profusos antecedentes por narcotráfico y otros delitos, quien días después fue formalizado.
1: Durante los primeros allanamientos se recuperó una gran cantidad de efectos productos de robos cometidos desde hace algún tiempo, como cuchillería, 2 armas de fuego, una mira telescópica, decenas de relojes y perfumes, herramientas y dinero en efectivo, entre otras cosas.
2: Días después se localizaron entre los arbustos en un predio deportivo de la ciudad de Minas 26 armas de fuego, 16 cortas y 10 largas de variados calibres, más de 400 municiones y otros elementos.
1: Varias fotografías de Maldonado premiadas en concurso nacional sobre turismo accesible.
2: El concurso nacional de fotografía Uruguay en Foco, destinos y experiencias sin barreras cerró su primera edición con la ceremonia de entrega de premios realizada en la Sala Redondo del Ministerio de Turismo.
1: La iniciativa fue impulsada por la Red de Empresas Inclusivas Uruguay a través del Nodo de Turismo Accesible Uruguay, con el apoyo del Ministerio de Turismo y la Dirección Nacional de Impresiones y Publicaciones Oficiales, INPO.
2: El primer premio fue para Raúl Daniel Acosta por una imagen de Punta del Este, en tanto el segundo fue para Carlos Martínez por una fotografía del Parque de Villa Dolores, Montevideo, y tercero para Willy Fernando Rivero por una imagen de Playa Verde, El Maldonado.
1: Mientras otros premios fueron para fotografías de los departamentos de Rocha y Tacuarembó, el quinto también fue ganado por Raúl Daniel Acosta, que presentó una fotografía de la Parada 8 de la Playa Mansa de Punta del Este.
2: El concurso había convocado a residentes y visitantes a registrar, a través de la fotografía, distintas expresiones del turismo accesible en el territorio nacional y recibió más de 180 imágenes provenientes de 10 departamentos.
1: Las fotografías ganadoras integrarán una muestra itinerante que recorrerá diferentes puntos del país con el propósito de acercar a más comunidades una mirada sobre el Uruguay que avanza hacia experiencias turísticas más accesibles, inclusivas y abiertas a todas las personas.
2: La quinta etapa de Recorre Maldonado se corre el sábado próximo en Pan de Azúcar.
1: La competencia deportiva tendrá lugar el sábado 11 de julio desde la hora 15, con punto de largada y llegada en la plaza 19 de abril de Pan de Azúcar.
2: Las inscripciones se pueden realizar a través del formulario online dispuesto en el sitio web de Recorre Maldonado para participar en la 5K o en la 10K competitiva.
1: Las carreras de niños se realizarán en la medida que el lugar y el clima lo permitan y se aclara que son participativas y de libre inscripción.
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2: Y este es el resultado de la quiniela nocturna de ayer lunes 6 de julio. Del primero al décimo, 423, 987, 307, 721, 111, 730, 487, 441, 307 y 163. Del undécimo al vigésimo, 136, 313, 846, 464, 395, 390, 148, 875, 177 y 344.
1: Los 20 diferentes números para la tómbola fueron 03, 07, 11, 13, 21, 23, 30, 36, 41, 44, 46, 48, 63, 64, 75, 77, 83, 87, 90 y 95.
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1: Cielo claro soleado con 6 grados de temperatura hasta ahora. 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
4: Los octavos de final nos regalaron un clásico ibérico de esos que paralizan los corazones y dejan secuelas en la historia grande del fútbol mundial. En el césped de Texas, España venció 1-0 a Portugal en un duelo táctico, cerrado, dramático, que se destrabó recién en el último suspiro del tiempo reglamentario. La gran noticia colateral que conmueve al planeta fue que este resultado marca el punto final, ya que se terminó la carrera mundialista de Cristiano Ronaldo, quien se despidió masticando bronca tras 6 Copas del Mundo en el lomo. No pudo llegar a ninguna final. Posesión contra la muralla en el desarrollo táctico. Desde el pitazo inicial, el partido se planteó como una partida de ajedrez con botines. La España de Luis de la Fuente se adueñó de la pelota buscando desequilibrio de sus joyas, aunque Lamine Yamal la tuvo difícil y chocó constantemente contra un indomable Nuno Méndez en su banda. Portugal, bien plantado bajo el libreto de Roberto Martínez, se replegó con inteligencia y apostó a las contras rápidas comandadas por la velocidad de Rafael Leao y el criterio de Bruno Fernández. Sin embargo, la primera mitad tuvo algunas ráfagas de alta tensión. Diogo Costa se lució ante Michael Oyarzabal, mientras que los lusos hicieron temblar el travesaño de Unai Simón tras un violento remate de Nuno Méndez desviado en Pedro Porro. El partido era caldera pura, donde las defensas aguantaron todo lo que podían. El golpe veloz y el sufrimiento llegó al minuto 90 en una distracción fatal en la zona portuguesa tras una falta jugada con viveza criolla. Ferran Torres filtró un pase quirúrgico para la llegada del solitario Michael Merino, quien definió con sutileza ante la salida de Costa para desatar la locura española. A partir de ahí, los 8 minutos de adición fueron puro drama rioplatense. Portugal empujó con orgullo herido. Bernardo Silva estalló un cabezazo en el techo del arco, pero nada se pudo hacer. Cristiano Ronaldo se despidió del Mundial y su carrera mundialista. Masazo para la ilusión del local, Estados Unidos. Los Diablos Rojos apagaron la fiesta en Seattle. La mística apareció en su máxima expresión para dejar mudo a todo un país. En Lumenfield, Bélgica, vapuleó 4-1 a los Estados Unidos y avanzó con autoridad a los cuartos de final, desmoronando el sueño del último anfitrión que quedaba con vida en el certamen. El equipo dirigido por el argentino Mauricio Pochettino pagó carísimo sus groseros errores defensivos en una noche que prometía ser histórica y que terminó en una pesadilla norteamericana. El clima venía picante ya desde el hotel. El partido estuvo rodeado por la polémica de Folarin Balogun, el delantero estrella de Estados Unidos, a quien la FIFA le levantó una suspensión por tarjeta roja tras una llamada telefónica cruzada entre Donald Trump y Gianni Infantino, desatando la furia de entrenadores rivales como el de Noruega. Pero en la cancha el fútbol dictó su propia sentencia. Apenas 9 minutos, la figura de la noche, Charles, capturó una pelota en el centro del área ante la pasividad de los centrales norteamericanos para estampar el 1-0 belga. Los locales reaccionaron con puro empuje y a los 31 minutos Malik Tillman encendió la tribuna empatando de tiro libre tras un desvío en la barrera que descolocó a Courtois. Sin embargo, la alegría estadounidense duró lo que un suspiro en un vestuario. Exactamente a los 61 minutos después del saque del medio, el propio Ketelaere firmó su doblete tras otra desconcentración letal del fondo de los Estados Unidos, mandando el partido 2-1 y al descanso, y provocando además que Pochettino pateara un revistero lleno de botellas de agua del fastidio que tenía. El complemento fue un monólogo de efectividad europea frente a la impotencia de los nervios locales. 57 minutos, un blooper e insólito error del arquero estadounidense Matt Frizzi se dejó el gol en bandeja al ingresado Hans Vanaken para el 3-1 definitivo. A pesar de los cambios de Pochettino, mandado a Ricardo Pepi a la cancha, la selección norteamericana no tuvo ideas ni tampoco profundidad para romper el bloque defensivo de los dirigidos por Tedesco. Ya en tiempo de descuento, con los locales completamente volcados al ataque y el desprotegido de atrás en el arco, el eterno Romelu Lukaku frotó la lámpara al minuto 93, liquidando la contra con potencia para el categórico 4-1 final. Bélgica dio el golpe con autoridad sobre la mesa, silenció a Seattle y se relame pensando en el cruce de cuarto de final, donde se las verá en Los Ángeles frente a España. Cristiano Ronaldo desconsolado en un duelo que se definió de manera agónica. Portugal cayó 1-0 ante España y quedó eliminado del Mundial. Cristiano Ronaldo, capitán y figura del combinado luso, no escondió su desazón luego del partido. Se lo vio con el rostro repleto de lágrimas, con la mirada fija y en el piso y un semblante de absoluta tristeza. A su vez, realizó una insólita comparación entre la Eurocopa y la Copa del Mundo. Se tapó varias veces la cara, miró fijo todos los sectores del estadio y se mantuvo en soledad. Atlanta se tiñó de albiceleste en otro multitudinario banderazo. Los videos de la fiesta previa del duelo entre Argentina y Egipto, unos 5.000 hinchas se concentraron en el Piedmont Park, histórico hipódromo del parque más grande de la ciudad, con marcha al estadio programada para el martes desde las 9 de la mañana. Desplante de Erling Haaland a un periodista argentino tras su gran actuación frente a Brasil en el Mundial. Acababa de hacer lo que mejor sabe hacer, anotar dos veces y las dos en momentos en que Noruega más lo necesitaba para eliminar a Brasil. Sin embargo, la noche del 5 de julio en el estadio de Nueva York no terminó con el pitazo final del árbitro. Tuvo un epílogo en la zona mixta cuando el delantero del Manchester City se negó a atender a un periodista argentino que intentó detenerlo al terminar su rueda de prensa. Donald Trump admitió que no sabía qué implicaba la roja de Folarin Balogun. Tu mejor jugador no juega la próxima, es terrible, manifestó el mandatario norteamericano, que intentó explicar por qué llamó a Gianni Infantino de la FIFA para que revea la tarjeta roja de la estrella norteamericana. El martes 7 de julio tendremos una agenda de partidos con definiciones mata-mata correspondiente a los octavos de final. Argentina versus Egipto en el estadio Mercedes-Benz de Atlanta, partido que se va a disputar desde las 13 horas Argentina-Uruguay, 11 horas de Perú, 12 horas de Chile, 12 horas de Estados Unidos en el este y 9 horas para Estados Unidos en el Pacífico. Más tarde, Suiza versus Colombia en el estadio de Vancouver, partido que se va a disputar desde las 16 horas Argentina-Uruguay, 14 horas de Perú, 15 horas de Chile, 16 horas de Estados Unidos en el este, 13 horas Estados Unidos del Pacífico.
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8: Muy bien, amigos, continuamos esta mañana fría, Laura. Solo ha aumentado 7 décimas la temperatura respecto a la que experimentábamos antes del informativo, pero ya los distintos medios de comunicación argentinos han ingresado en lo que se denomina la previa. Bueno, estamos todos previstos, como le decíamos, en un rato. Juega temprano Argentina, ¿no? A la una de la
9: juega
8: tarde.
9: Juega temprano, Marce, a la una, sí. Sí,
8: así
9: a la una.
8: Ya empezaron con la previa, Laura, después de la presentación del seleccionado argentino el pasado viernes, primer partido que juega sin aire acondicionado, hoy vuelve a jugar con aire acondicionado.
9: Sí, hoy vuelve a jugar ante un rival que se supone que es fácil, pero bueno, yo no sé si Egipto no le complicará un poco la vida a Argentina, ¿eh? Vamos a ver.
8: Nosotros vamos creo que jugamos en el Mundial de Rusia, enfrentamos y le ganamos 1-0, ¿no?
9: Vamos a ver. Sí, si en realidad, a ver, la temperatura del otro día de Miami, cuánto influyó, si hoy vemos otra selección argentina, si le pueden ganar fácil a Egipto, si Egipto da la pelea, si complican el partido o no.
8: Bueno, creo que juegan con el ganador de Colombia-Suiza, ¿no? El ganador de hoy.
9: El ganador de Argentina-Egipto juega con el ganador de Colombia-Suiza, exactamente.
8: Bueno, sí está transitando, igual de Argentina. Mirá los partidos que ha jugado, ¿no?
9: No, Argentina tenía
8: que le ha tocado
9: un camino de flores en este Mundial.
8: Uno cree que no, ya pasando la fase de grupos, el próximo partido te va a tocar a un rival de fuste. Argentina le tocó, bueno, jugó con Cabo Verde, segundo del grupo en el cual salimos terceros. ¿Terceros o cuartos? Al final, ¿cómo salimos? Terceros, ¿no? No importa. Más allá de todo lo que nos ocurrió, terminó jugando con Cabo Verde y ahora juega con Egipto. Y bueno, Laura, pero el viernes pasó muy mal Argentina, ¿no? Que hubo varios ayudines también, ¿no? Hubo ayudines.

0: Udines, ¿no? Uruguayo Udines, y el árbitro me parece que esto está alimentando una serie de comentarios que cruzan de que hay varias selecciones que tienen el favor de los poderosos.
1: Bueno, pero creo que eso siempre, en cada mundial hay especulaciones de que quieren ayudar a tal o a cual, que quieren mantener determinadas selecciones porque son las que venden camisetas, las que venden entradas, los jugadores que la gente quiere ver en la cancha, ¿no? Y Argentina en este sentido no solamente es el último campeón del mundo, sino que tiene a Messi, la siguen los argentinos. Como locos a todos lados donde va, ya qué sé. Pero bueno, después el tema es que con ayudas y sin ayudas, viste que hay veces que hemos visto partidos donde se ha ayudado a un cuadro o parece eso, y sin embargo igual no logran ganar a pesar de todas las ayudas del mundo, ¿no?
0: Bueno, el ayudín más famoso del mundo, Laura, es un gol que hizo Argentina en el Mundial de México, que lo transformaron en una especie de mito, de leyenda, un gol con la mano que el único que no la vio fue el juez, ¿no? Porque crees que lo vimos de todas partes del mundo, ¿no? A lo largo y ancho del mundo vimos cómo Maradona le pega con la mano un gol que solo el que no vio la mano fue el juez. Y vos me dirás, ¿y en línea tampoco? Y tampoco, pero... siempre estos ayudines sirven, Laura, sirve, te sirve un ayudín de eso, ¿no?
1: Bueno, sí, servir sirve, la verdad que sí, Marce.
0: Veremos hoy si hay ayudines.
1: No sé, no sé, veremos si hay ayudines o no, veremos qué pasa con la suerte de Colombia, que es el último de los de Conmebol que sigue en el Mundial, ¿no?
0: Sí, después de Argentina. Y ahora estamos mirando, Laura, ya el próximo mundial en la cual no vamos a jugar eliminatoria, Laura. Le vamos a quitar la presión a los futuros integrantes del combinado celeste en la cual no vamos a jugar eliminatoria, Laura. Que eso es un tema no menor, ¿no? Un tema no menor. Pero, digo, hay que definir varias cosas antes. Ya empiezan los distintos grupos de presión tratando de meter a algún técnico amigote. Y los grupos de presión me refiero al propio gremio de los técnicos. Vamos a revelar que en Uruguay, salvo Broly, ninguno ganó nada con las elecciones, ¿no? Salvo el Maestro Tavares con 2011 con el Campeonato de América. El resto de los técnicos uruguayos no ganaron nada, o sea, no han ganado nada. Pero consideran que el seleccionado nacional tiene que ser dirigido por un técnico celeste. Después hay otro grupo de presión. Y sobre todo grupos, me da la sensación, y uno olfatea, ¿no? De exjugadores de la selección uruguaya con una sólida posición económica que también están metiendo la cuchara, y de ahí salen algunos nombres: Forlán, Abreu, no sé quién más por ahí. Y después están los periodistas afines, ¿no? Que, bueno, todo, patético lo de la conferencia de prensa de Bielsa, y hasta ahora estoy esperando que desmientan la noticia que dieron de todos los líos que decían que había dentro de la interna de la selección, Laura, no sé, Bielsa. Ninguno le dijo nada a Bielsa de eso en la conferencia hace 1 hora y media, ¿no? Una cosa bastante patética, ¿no? Por eso te digo, hay varios grupos de presión para ver a quién meten de técnico en la selección celeste, quién van por el cargo de Giordano también, y sobre todo hay un grupo importante, que debe ser con Paco Casale a la cabeza, que deben venir por el presidente de la Asociación Uruguaya de Fútbol, por el cargo, ¿no? Le damos los muy buenos días al señor director.
2: Muy buenos días, Marcelo, Laura, a los compañeros, a la audiencia a esta hora, hoy soleada mañana. También saludamos a Diego Hernández, que está acá con
3: Buen
2: nosotros.
3: día, compañeros, ¿qué tal? ¿Cómo les va? Buen martes para ustedes.
1: Hola, chicos, soleada pero muy frío, ¿eh? Acá en Montevideo también tenemos sol, pero la verdad que la temperatura no levanta. Ahora volvimos a caer 1 grado en la temperatura real, estamos en 3 de real.
2: Yo acá me está marcando 7, ¿no? No sé cuál es la... No sé. Hoy, en el informativo, ¿cuál era la temperatura? 6. Entonces subió 1 grado acá.
1: Bueno, al lado nuestro están en un explotó el verano.
0: Bueno, compañeros, ¿va a haber ayudines hoy para Argentina?
2: Ah, yo creo que es un partido fácil, que como todos los que ha tenido la mayoría, porque el otro día Cabo Verde era fácil y sin embargo le hizo un partidazo, ¿no? Estuvieron con el corazón en la boca, y si el Dibu no saca esa pelota del tiro libre en el último minuto, y hubieran ido a la larga, ¿no? A los penales. Yo pienso que, no sé, que no. En algunas jugadas uno interpreta, no, pero acá está favoreciendo a fulano, está volcado. Pero no sé.
3: Yo estoy esperando si va a haber una llamada de Trump hoy. Yo, para mí, que es injusto que el equipo que pierde en octavos quede afuera del Mundial. Deberían de darle una oportunidad más.
2: Sí, para Estados Unidos.
3: Capaz que cambie el reglamento por ahí también.
1: El que sabe tanto y dijo que además no solamente sabe, sino que entiende porque fue un gran atleta.
3: Sí, sí.
1: O un gran deportista, el que sabe tanto de los deportes, ¿no?
3: Sí, sí. Yo, para mí, que dice que hay que hacer un repechaje, una repesca. Un reenganche como en la conga.
0: Que los europeos patean, pero parece que a Ronaldo le suspendieron dos partidos, ¿no? Una suspensión de dos partidos que tenía para cumplir este Mundial, ¿no?
3: Sí, hoy los que salieron, no sé si hoy o anoche mismo, fue la Conmebol, la Federación Internacional de Árbitros y la Confederación Brasileña, defendiendo a Klaus, ¿no? Defendiendo al árbitro. ¿Por qué?
0: Sí, porque Trump dijo que era un tipo sospechoso.
3: Sí, claro, porque aparte puso una oficina en la Casa Blanca, o sea, una oficina, puso determinadas personas a investigarlo, ¿no? En tres días le tenían,
2: claro, la CIA.
3: Le tenían todo el prontuario pronto.
0: Bueno, ustedes recordarán aquellas palabras de Obama respecto a la FIFA cuando Estados Unidos se quedó sin organizar el Mundial, lo que dijo Obama y cómo terminaron los principales directivos de la FIFA, ¿no?
3: Ah, sí.
2: Ajá. Esa venganza fue terrible, ¿no? Pues lo hicieron ir, fue hasta Clinton, que como acompañante.
1: Claro, porque Clinton era uno de los que representaba esa delegación de Estados Unidos, que se acuerdan que, bueno, si uno lo googlea o lo busca en YouTube, están todas las imágenes de la cara de Clinton y del resto de la delegación americana cuando se anunció que ellos no iban a ser la sede del Mundial en aquel momento, y justamente dicen que a partir de eso fue que se desató después toda la investigación que terminó como terminó con la FIFA, con los representantes de los países en la FIFA, bueno, que nos tocó a nosotros hasta con el coletazo de lo que le correspondía a Eugenio Figueredo.
3: Sí, pero bueno, es que anoche fue tan aplastante lo de Bélgica, si hubiera sido ajustado, creo que deportan hasta
1: claro,
3: Lukaku.
1: Claro, que justo anoche fue tan desde entrada el dominio de Bélgica que no hubo tampoco ninguna acción del juez que en el partido mereciera la impresión de que estaba tratando de favorecer a Estados Unidos. No,
3: fue aplastante. Estados Unidos.
0: Yo vi el segundo gol y cambié. O sea, con el segundo gol ya estaba liquidado el partido.
3: Estuvo perdido. Con el segundo. Bueno, y después, mal de muchos, consuelo de tontos, ¿no? Pero no fue solo Muslera, ¿no? Porque el de Estados Unidos, el arquero de Estados Unidos ayer.
1: Bueno, en dos de los goles de Bélgica tuvo responsabilidad ultra directa el arquero de Estados Unidos, ¿no?
0: Me parece que esos partidos que jugábamos cuando éramos chicos, que quedaba solo y ni siquiera el golero, y vos parabas la pelota en la línea y la cabeceabas, ¿te acordás? El primer gol me parece que fue algo parecido.
3: Sí, no, solito, no, pero fue aplastante. El técnico argentino Pochettino estaba malísimo, malísimo. No podía entender lo que había pasado, estaba como atado.
1: Las pobres botellas de Powerade. Sí.
3: No quedó una cantimplora, dijera. Pero no, fue aplastante. Entonces no hay nada para decir, salvo que, reitero, se proponga algún reenganche, alguna cosa. Que no sería descabellado, la verdad, no sería descabellado pensarlo, de que no, hay una llamadita.
0: Yo tuve una pesadilla hoy temprano. Yo pensé que me iba a levantar y que Trump había suspendido el campeonato del mundo.
3: Ah, por eso dijo, ¿no? Mire que las demostraciones de fuerza pueden venir de cualquier lado, ¿no? Vamos a ver, capaz que hay algún comunicado, alguna cosa. Pero fue demasiado aplastante, fue demasiado. Es para quedarse
0: bueno,
3: callado.
0: Bueno, un ratito tenemos Argentina, vamos a transmitir, me imagino, Alexis, en directo.
3: Desde la una.
0: ¿Se puede chorear el audio, que sea, no?
2: Y sí, ya a esta altura hay cosas que no controlaron. Han controlado, pero ha sido una burla. El otro día estaba leyendo una crónica de todos los derechos por la cantidad de aplicaciones y la cantidad de hackers, ¿no? que han logrado establecer o robar las señales de los partidos. Entonces, más allá que uno conozca, yo qué sé, tarjeta roja, ¿no? Que es uno de los lugares clásicos. Pero han habido, por llamar de alguna manera, y con lo que más se conoce ese nombre, ha habido muchas tarjetas rojas.
3: ¿Tarjeta roja no estaba medio contenido últimamente? ¿No? Sí. Todo por tarjeta roja, ahí está. Hay algunos que se vanaglorean acá en la vuelta, dice que vieron todo por tarjeta roja. Sí, no, yo un tiempo tuve, lo usé, pero después pensé que lo habían
0: Bueno, el otro día cercado. Vi la cobertura de Robertito en lo de Manolo, ahí en la Conis, y Robertito le indicaba al camarógrafo, no saque las imágenes del televisor pasando imágenes del fútbol.
2: Bueno, por eso
0: ni
2: fue lo que le pasó.
0: No los partidos, imágenes, nada. Están medio pesados esto de la FIFA, ¿no?
2: Sí, claro. Lo que pasa es que los grandes canales... eso le pasó a Víctor Hugo cuando la final de la Copa en Japón fue, que estaba jugando...
3: Boca, me
2: Boca,
3: parece.
2: Boca era, sí.
3: Sí, porque era en la mañana, Boca-Madrid. La final y, de Boca-Madrid, sí, Boca-Milán, no me acuerdo, Boca-Madrid.
2: Y atrás de él...
3: Hizo el programa con la tele atrás.
2: Con la tele atrás hizo el programa y esto...
3: En después, Canal 7, ¿no?
2: Claro, en la televisión pública argentina, cuando él tenía el programa aquel, Desayunando, creo que se llamaba, ¿no? De que iba de 7 a 10 de la mañana. Me acuerdo que estuvo Oscar de los Santos, acompañamos a Oscar de los Santos cuando fue electo intendente a ese programa, con Gallardo. ¿Se acuerda Gallardo?
0: Sí, el amigo Barata, este que está metido con los famosos cuadernos, ¿te acuerdas que estuvimos con él, no?
2: Sí, todo un...
0: Este que está en las manos acá.
2: El día que le di la clase a usted.
0: Nos dormimos ahí, Alexi, con el amigo Barata que manejaba toda la caja de los cala. No, nos dormimos.
2: Somos los bebés de pecho ahí, pasa. Y ahí terminó con un juicio que hasta hace unos años recién se liquidó, que tuvieron que pagarle no sé cuánto la indemnización por el uso de los derechos. Así que, pero yo creo que ya a esta altura, con todas las páginas y sistemas que se han inventado, porque con la tecnología avanza, entonces mientras descubre el antídoto, ya lo vieron mucho, después se cambian a otro sistema y así es más que nada. Con los piratas, claro.
3: Una de las cosas que cayó por su peso, bueno, después hablaremos cuando finalice el Mundial, pero ya ahora en el lugar en el que estamos del campeonato no va a bajar, evidentemente esto va a seguir siendo la misma tendencia, es que todos los estadios llenos, así que y si no estaban todos, creo que según los registros, la peor venta de entrada fue Arabia Saudita Uruguay.
2: Sí.
3: En el resto de los partidos, sí, prácticamente todos los estadios llenos, más de 5 millones de entradas vendidas. Sí. ¿Usted saque la cuenta?
0: Pusieron el cartel el otro día, cuando se cumplió ese mito de romperlo. Este Mundial es muy exitoso, porque al revés de todos los partidos que organizan un Mundial, tienen que construir los estadios, esto ya estaba todo armado. O sea, creo que ahora los Mundiales, después de este que viene, los van a volver a hacer todos en Estados Unidos, porque no hay pérdida. Los estadios ya están hechos, tienen aire acondicionado, te meten 80 y pico mil personas, es Estados Unidos, y la FIFA te está diciendo, ¿vieron? Dijeron que nadie iba a venir. Como dijo ese periodista de Bloomberg, un partido pedorro que había en Los Ángeles, $450 la entrada, metieron 80 mil personas, ¿no?
3: Pero hay que... estamos hablando... vamos a sacar una cuenta, pero que además es ilógica, porque $100 no valía ninguna entrada. Pero si fueran $100 a 5 millones de... estamos hablando de 500 millones, de 500 millones de ingresos por venta de localidades. Reitero, $100 no había ninguna entrada, ni siquiera para, no sé, para el portero. Estábamos hablando de 400, 300, para arriba, y algunas entradas con precios exorbitantes. Así que solo en venta de entradas lo que ha sido la recaudación de este Mundial es una cosa infernal. Yo no sé si en algún momento llegaremos a conocer algún número, por lo menos que se aproxime a la cifra real, pero yo reitero que haciendo la cuenta a $100 la entrada, que no existió ninguna entrada a $100 en este Mundial, es simplemente para hacer una cuenta redonda, ya ahí nomás tendríamos $500 millones en venta de entradas, ¿no?
0: muy exitoso, no, sí, dijo, que... y hay que repartir, ¿no?
1: Sí, pero eso sin duda, Diego, va a ser una de las cosas o de los números que tal vez conozcamos después de que termine el Mundial, porque bueno, se especulaba o pensábamos muchos que con el valor de las entradas y otras cuestiones podía ser que no viéramos estadios llenos, pero la verdad que bueno, hemos visto estadios a tope hasta ahora y en todos los partidos, y como decíamos, creo que ayer con Marcelo y con ustedes también, más allá de que van los hinchas de cada uno de los equipos, los que viajaron, los que viven en el país donde se está jugando o demás, también va mucha gente de otras nacionalidades que no tiene nada que ver de repente con los equipos que están jugando necesariamente, pero que bueno, que pagan ese valor de entradas para estar en un partido del Mundial.
3: Es tremendo. Yo no sé, va a ser una cifra muy difícil de igualar, porque además la tendencia hoy en el mundo no es de estadios tan grandes en ningún país, no es de estadios con tanta capacidad. La tendencia es a construir estadios de 50, 60 mil personas como
0: pero
3: mucho.
0: Pero nos dicen, Diego, que la Copa América ya no más en América del Sur. Una Copa de América del Sur ya no se va a hacer más en América del Sur. Todas las ediciones van a ser Estados Unidos.
2: ¿Qué?
4: ¿Cómo?
2: Sí. A mí me parece bárbaro.
1: Y bueno, me parece es lo que bárbaro. Quieren hacer, ¿no? Que la Copa América pase a tener como sede fija Estados Unidos. Bueno, veremos si se hace o no. Supongo que eso se tendrá que votar, o no sé si es una decisión solo que se pueda tomar así.
3: Convengamos que en este continente vamos camino a tener los próximos 4 años más aburridos del fútbol a nivel de selecciones que se hayan conocido en la historia, ¿no?
1: Sí.
3: Porque no vamos a tener eliminatorias. Prácticamente no vamos a tener eliminatorias porque Uruguay, Argentina, Paraguay van a estar calificados. O sea, prácticamente
1: no va a haber eliminatorias igual, aunque los países estén clasificados ya.
3: Sí. Van a jugar igual.
0: Uruguay va a clasificar para otra copa, me parece. Les van a hacer jugar una eliminatoria para no. Porque ¿cuál es el problema que está diciendo Diego? Y va a caer, no solamente nos vamos a aburrir.
2: Si no va a haber plata.
0: El billetico de la AUF, ¿no?
3: No, y se va a buscar hacer competencias para mantener el ranking FIFA, además, porque sin competencia no se puede mantener el ranking FIFA, que en definitiva hoy la FIFA lo hace valer hasta en definiciones de campeonato. Miren que esto de que. Esto de que Uruguay, Argentina y Paraguay sean. Esto de que Uruguay, Argentina y Paraguay sean parte de la organización del próximo Mundial. Va a dejar totalmente bajo tierra lo que va a ser el interés del fútbol en estos 4 años, porque no va a haber competencia, salvo la Copa América, prácticamente no va a haber competencia. Ya la eliminatoria pasada fue aburrida, la realidad es que ya fue aburrida para muchos, porque sabíamos que íbamos a calificar igual. Imagínense lo que se viene, ¿no?
0: Ahora, ¿quién van por el amigo Alonso, no? Por un lado Paco Casal, por otro lado los jugadores, exjugadores de la combinada, pues se están armando ahí un grupito. ¿Qué se sabe, Diego, que vos estás en la
3: Bueno, lo primero que se sabe es que hay un vecino de la zona que vuelve por ese lugar, ¿no? Que es Abulafia.
2: Me diga.
3: Sí. Abulafia, nuevamente.
0: Paco Casal.
3: Si es que la Conmebol se lo permite. Recordemos que el certificado de idoneidad, recuerda que la Conmebol no le dio. Si la Conmebol se lo permite, él va a tentar por ese lugar en la AUF en marzo del año que viene. Lo está evaluando muy seriamente.
1: ¿Y el hombre está bien, digamos?
3: Aparentemente sí. ¿En qué sentido?
2: De salud.
1: Sí, bueno, en general, digamos, como para...
3: La intención que tiene es ser presidente de la Asociación Uruguaya de Fútbol.
0: Pero ahí estaría Paco Casal, ¿no? Ahí el que está el poder detrás de Abulafia es Paco Casal,
3: ¿no? Y no sé si será el candidato o no. Eso la verdad que no lo tengo
2: claro. Hay que recordar que Abulafia fue presidente de la Divisional B, fue neutral también, creo, ¿no?
3: No, del
0: defensor.
3: Fue presidente de la B.
2: De la B.
3: En un muy buen momento de la B. Esa fue la
0: ¿Y
3: realidad.
0: ¿Y qué pasa con los exjugadores de la selección que están armando ahí una suerte de grupo? Muy hábilmente Lugano tomó distancia de esta gestión y tiró a Bielsa bajo el tren, ¿te acordás?
3: Sí, sí, como si no hubieran estado en todos estos años.
0: Sí, por eso te digo.
3: Sí, ahora es que la culpa, Marcelo, la culpa no la quiere nadie. Pero bueno, veremos a ver qué es lo que ocurre.
0: La derrota es huérfana.
3: también se están postulando algunos para ser entrenadores de ese grupo de jugadores. Digo, ya están en la Mutual la tiene copada. Los
0: pero ya la maneja Lugano y Godín, ¿no?
3: La generación 2010 la tiene copada. Sí, el presidente es Scotty.
2: Ah.
3: Sí, pero Scotty no es el que jugó en la selección, sino el hermano.
1: El hermano, claro.
0: Pero detrás de él están Godín y Lugano, ¿no?
3: Tiene un fuerte apoyo de los jugadores del 2010.
0: ¿Y Suárez?
3: Nah. Suárez me parece que se va a dedicar a los negocios con Messi en Miami.
2: Está atendiendo.
3: ¿Vieron la última compra del Inter de Miami, ya que estamos hablando del Mundial?
0: ¿La selección uruguaya no es un negocio? Perdón, digo, ¿la selección uruguaya no es un negocio?
3: Bueno, no sé. Y ahora con los ingresos que hay, la Asociación Uruguaya de Fútbol, pero fue el Uruguay.
0: Acá en la cortita. ¿Está pasando lo que pasó en Argentina con la AFA en Estados Unidos, ¿no?
3: ¿Vieron la compra del Inter Miami? ¿La primera adquisición para esta temporada?
0: ¿El golero de Cabo Verde?
3: Bocinha.
2: Yo pensé que era joda eso.
3: Es marketing.
2: Marketing,
3: puro. Es marketing. El hombre metió 13 millones de seguidores.
1: Tiene 17 millones de seguidores. Es marca. Entonces, nada, eso es marketing.
3: Bocinha se transformó
0: en marketing. Se enteraron que el FBI y varios fiscales de Estados Unidos, dos de Washington y uno de Miami, con agentes de la Oficina Federal de Investigaciones, están investigando la ruta del dinero de la AFA, ¿no? Y esto ha provocado un escozor, que los medios argentinos levantan esta mañana, en el propio presidente de la AFA, porque ahí no se jode.
2: ¿No? Ahí no se jode. Lo que pasa es que dice que iban a esperar a después del Mundial para caer. Ahora, en la Argentina es extraordinario. Mueven 20 millones de dólares como nada, tener el ropero 5 millones de dólares. Nadie sabe dónde sale la guita, se han robado todo, es un quibebe que Dios me libre.
0: Pero bueno. Está este muchacho Faroni, que
2: el por
0: cada vez que la selección campeona del mundo quería ser contratada para que la llevaran a demostrar su poderío, con o sin Messi, la tarifa era distinta, este empresario teatral se llevaba el 30% más los gastos.
2: Claro. No, tenía. Además, en cada chalet parece que tienen sus cajas fuertes o la plata enterrada. Es una cosa.
3: Las caletas de Escobar, ¿se acuerda?
2: Sí. Así que bueno. Tenemos mucho que cerrar dinero. Por acá, estamos recontrapasados.
0: Bueno, vamos a ver qué va a pasar con Alonso, pero creo que Alonso está preguntando por quién doblan las campanas y alguien le dice, están doblando por ti.
1: Bueno, chicos,
3: Alonso Nacho tiene que trabajar en la reforma de estatutos, porque los estatutos de la AU no permiten que sea reelecto.
1: Él quiere ser reelecto y por eso quiere cambiar los estatutos. Exacto. Bueno, chicos, buen programa, hasta mañana.
2: Chao, hasta mañana. Nos vamos a la pausa.

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19: Bienvenidos.
20: Buenos días, antes que todo.

0: Esto recién empieza.
1: Vamos, que se armó el bailongo.
2: Muy buenos días a todos.
1: ¿Qué tal? ¿Cómo andan? ¿Cómo están ustedes? ¿Bien?
3: Muy buenos días a toda la audiencia de FM Gente.
4: Buenos días a ustedes y a toda la audiencia.
5: Hola, muy buenos días para ustedes también, a la audiencia.
6: Ya sé cómo andan.
7: Buenos días, ¿cómo les va a ustedes?
8: Hola, ¿qué tal? Muy buenos días.
5: Hola, muy buenos días para ustedes también, a la audiencia.
9: Bueno, buenos días, muchas gracias como siempre por recibirnos un poco.
10: Gracias por saludar.
11: Alexis Cadimar.
12: Amigos, gracias por estar del otro lado.
13: No, muy amable a ustedes, gracias por la generosidad del espacio y bueno, por esta entrevista preciosa y a las órdenes para cuando ustedes quieran.
14: Gracias.
11: Diego Hernández.
15: Diego, la tenés clara, ¿no?
16: No, yo no cometo errores.
17: El cajeta.
11: Lidia González.
0: Sos una diosa, agrandate.
18: Sí, señor.
19: Unos fenómenos profesionales uruguayos.

0: Pero arranca ahora, Villa.
1: Rebota, mirá, Banaque la dejó viva. Lukaku va, Richard pierde, la regaló con Banaque, Lukaku, el suyo, ¡gol! ¡Gol! ¡De Bélgica! Una mala salida de Richards, una buena presión de Banaque y le quedó a Lukaku, que definió, nada que hacer para Fritz. Golea Bélgica. 47, casi 48 minutos de este segundo tiempo. Bélgica a los cuartos a enfrentar a España. Bélgica 4, Estados Unidos 1.
2: Tomá pa' vos, Lute Gregoria.

0: Amigos, comenzamos la página. Vamos de nuevo. Amigos, comenzamos la página central de la revista. Esta hora a las 10:45 minutos.
1: ¡Eso!
0: Como siempre, estamos en Dodero y Varela, en el corazón de la comarca Fernandina y para toda la región a través del aire de la 107.1 de FM Gente. Y si digo radio, digo FM Gente 107.1, sí. La que ustedes han hecho la más escuchada en el programa líder de audiencia en el este uruguayo.
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0: bien. Vamos a darle los buenos días a la señora Nivia González.
1: ¿Cómo les va, chicos? Buen día, salió el sol. Y es otra cosa. Con solcito es otra
2: ¿cómo
1: cosa.
2: ¿Estás?
0: Exactamente. Mostafa Jobeir, Mohamed Haní, Rami Rabia,
1: ¿qué?
0: Yasser Ibrahim, Karim Hafif.
3: Hafif, hermano.
0: Hafif, será Hafif, será.
3: Ah, no sé qué era, hermano Andrés.
0: No es Hafif, como es. Marwan Atia, Hamdi Fati o Muanad Lashin, no está confirmado eso. Eman Ayur.
1: ¿De qué estamos hablando?
0: Mohamed Salah, Mostafa Sico y Omar Marmoush. Ese es el equipo de Egipto a la una para enfrentar a Argentina. A la Argentina que va con el Dibu Martínez, Nahuel Molina, Cristian Romero, Lisandro Martínez, Nicolás Tagliafico, Rodrigo De Paul, Leandro Paredes, Enzo Fernández, sí, Alexis McAllister y arriba Lionel Messi y Julián Álvarez. El equipo de Scaloni. Hay que atarle los pies a este muchacho Mohamed Haní. Creo que tiene el número 13 en la espalda.
4: ¿Por qué?
0: Lleva 3 goles en contra, de hecho. Sí. Si no son 3, son 2 seguro, pero creo que son 3 goles en contra que lleva. Una cosa es récord.
5: ¿Para qué te
0: claro? Los rivales no le apuntan a los compañeros, le apuntan a este hombre. ¿Contra quién fue que se hizo? ¿Contra quién fue que clasificó Egipto en el partido pasado? Que clasificó Egipto por penales, dejó afuera Australia, ¿no? Si es un gol en contra de cabeza, pero que ningún delantero puede cabecear con la calidad del cabello de él. El arquero lo miraba como diciendo, mirá que soy tu compañero. Mohamed Haní.
3: Atención a noticia urgente. Está llegando, a ver si... en Egipto, justamente.
0: Se levantó Nefertitis.
3: No, perdón, no es Egipto.
0: No me diga nada.
3: Es en Siria. Parece que 2 bombas estallaron en el hotel donde están el presidente de Francia, Macron. No se sabe la cantidad de heridos que hay. La zona es complicada allí en Damasco. Los artefactos explosivos fueron ubicados en un auto y un contenedor de basura frente al hotel. Detonaron apenas 15 minutos después de que el presidente de Francia saliera del Four Seasons. El primer conteo de heridos establece 18. La información en este momento está saliendo al mundo. No se sabe más nada si el presidente de Francia voló por los aires o no.
0: En realidad las bombas explotaron frente al hotel.
3: Frente al hotel, sí. Sí, en los contenedores de basura y en y un auto que pararon frente al hotel. Pero de una potencia, para poner dentro un auto, de tener alguna potencia. Así que bueno, esta información que está surgiendo en este momento, aunque fue unos minutos después, de que el presidente hubiera salido, ¿no?
0: Sí, dicen que el presidente ni siquiera escuchó las detonaciones. Ahí. Y que siguió con su agenda.
3: Claro, ¿no? ¿Qué va a hacer? Además estoy viendo el video de... Claro, va la gente caminando ahí, una concurrida calle de la capital siria, en Damasco. Y la onda expansiva alcanza a varias personas, por eso es que hay una cantidad que en un primer momento señalan de 18 heridos, ¿no? Pero...
0: Nada podrá sofocar la aspiración de las sirias y los sirios a vivir en una Siria plenamente soberana, segura, pluralista y unida. Esta mañana he encontrado a Siria en toda su diversidad, he visto la dignidad, el coraje y la determinación. Mi visita continúa, publicó Emmanuel Macron instantes después de este episodio.
3: Muy bien, vamos a estar ampliando.
0: Desafiante, Macron.
3: Sí, nada. Se van a tirar con bombas y cosas.
0: No nos moverán.
3: Todavía mucha de esa información no ha llegado a los portales uruguayos. Yo estaba buscando también a ver repercusiones en Uruguay, pero que esto acaba de suceder. Conmoción en Damasco. Ese sería el título. Conmoción en Damasco. Así que veremos. Bueno, Nivia, Yo lo que le iba a plantear era...
1: Temas serios, me imagino, filosóficos.
3: Tema realmente... Vio que hay cosas que no le importan a nadie, la verdad. A veces nosotros le damos regalcha a cosas que no le importan a nadie. Que la gente de pierna te escucha, ¿no? Porque... acá están los temas que realmente importan, ¿no? Que quedó clarificado. ¿Quién es Sofía Martínez?
1: Sofi.
3: Una bella periodista deportiva.
1: Que ha estado ya en... Creo que desde el Mundial anterior, me parece, que estaba con... Por haberse sacado una foto con Messi, por haberle... Que todos decían que Antonella Roccuzzo la había...
3: Ella y otras mujeres de jugadores argentinos la habían...
1: Y ahora lo vienen a desmentir.
3: No, que la Roccuzzo, la mujer de Messi, la llamó por teléfono y le dijo que no hay ningún problema. No hay ningún problema. Que es todo mentira lo que habla, claro. De que se había enojado. Porque... Entonces Messi fue y le dio un beso y dice, si te saludo porque te saludo, si no te saludo porque no te saludo. Ella agradeció el gesto que tuvo Messi y bueno, ahí echó por tierra, porque había programas que estaban hablando enteramente y la mostraban desde que empezó periodísticamente, buscaron todos los videos que andaban en la vuelta. Vio cómo es, te buscan todo. Te rascan todo, te panchastrarte.
1: Claro, y en la carita, le hacían captura de la cara cuando lo estaban, cómo lo miraba Messi.
3: Claro.
1: Bueno, la chica ha pasado un mal momento, dice que ha dicho que no la ha pasado bien por este motivo. Y bueno, ahora parece ser que se reivindica porque Messi le dijo, está todo bien, y que Antonella Roccuzzo también la habría llamado para decirle, está todo bien.
3: Sí.
1: La posiciona como muy, es alguien muy importante, ¿no? Porque para que Messi se detenga.
0: El problema que a ella le cobran entre comillas.
1: Sí, sí,
0: ¿no?
1: sí.
0: Ella generó muy buena onda con los jugadores en el Mundial 2022 y en determinado momento te diría que las entrevistas personales que se hacían las hacían prácticamente todos los jugadores con ella. Ella les había ganado la confianza. En algún momento se dijo que ella había traicionado los secretos de vestuario, o sea que alguno de los jugadores le había contado algún secreto de vestuario y que ella como que había dado a conocer esa información. Bueno, eso después se desmintió, también se desmintió lo de las mujeres, pero como que le cobran eso, ¿no? Que en determinado momento ella se había vuelto muy cercana y había logrado entrevistas que otros periodistas no podían lograr.
3: Exacto, es una cuestión de envidia. Es como ahora todos los periodistas pararon los pedales porque los canales llevaron... El otro día el de América explicaba, el muchacho, no sé quién es el movilero que mandó a América.
1: Salwe debe ser, uno dejó claro.
3: Sí, un muchacho joven,
1: Martín,
3: no sé.
1: Salwe.
3: ¿No? Hay varios periodistas, ¿no? Entonces, claro, él explicaba, ¿no? Porque te está hablando de esto, lo otro. Yo vine para las notas de color, dijo él, ¿no? Para las notas argentinas, ¿eh? Para la... Claro, fueron muchos periodistas para hacer las notas que no entienden nada de fútbol. Y después llevaron mucho influencer, ¿no?
1: Qué metida de pata con el tema. Ayer lo tenía todo anotadito para comentarlo, pero viene ahora bárbaro. La hija de Ricardo Ford, Martita
3: no
1: Ford.
3: No le dieron bola a los periodistas.
1: Habían unos vejestorios, dice, jugando un partido de pádel. Dice, pero estaba cambiazo, estaba no sé qué. Le decía, yo qué sé, qué me importa, me chupan tres. Y entonces, no, pero tenés que acostumbrar. Claro, las mandan sin experiencia ninguna, solo por ser la hija de Ricardo Ford. Ni siquiera va por decir, bueno, necesito el laburo, necesito pagar mis cuentas y voy a ir a hacer lo mejor que pueda. Ya va en tono despectivo. Unos viejos, dice, unos vejestorios ahí que no... Dice, bueno, pero a veces pasa este tipo de cosas que... Y hay que, bueno, se salió con unos epítetos muy fuertes. Y bueno, a veces pasa eso, ¿no? De que mandan también influencers que...
3: Sí, una cantidad.
1: Antes que un deportista se pare a darle una nota a un influencer, seguramente que se la da una Sofía Martínez, ¿no?
3: Claro.
1: Fue novia de Leuco, del hijo de Leuco. Fueron novios con Diego.
3: ¿Esto fue lo que quemó o fue la otra?
1: No,
3: siguiente,
1: no. Estos tuvieron muy buena relación. Terminaron.
0: Más, ella dice que le gustaría volver con él.
1: Diego Leuco y Sofía Martínez mantuvieron una relación amorosa.
3: Porque la siguiente le prendió fuego. Una mujer.
0: Ella dice que no se termina de acostumbrar a vivir sin él.
2: ¿no? Diego, no tenés clara, ¿no?
1: Que algo sí, como que dejaba la puerta entreabierta.
0: Lo que tiene lo Diego.
3: Juan Cruz, ¿cómo era? Juan Cruz Costabel es el novio actual de ella.
0: ¿De Sofi?
3: Sí. Está iniciando una relación con Juan Cruz Costabel.
1: ¿Y a qué se dedica Juan Cruz?
3: Bueno, no tengo la más pálida idea.
1: Google.
3: Ahí va, pedile al tío Sam.
0: ¿Ese es el que le cuidó el perrito?
3: ¿Qué? No sé si es...
4: ¿Cómo?
0: Porque ella cuenta una historia de una vez que tuvo que ir a cubrir un partido a Córdoba y...
4: ¿Estamos hablando?
0: Recién se estaba conociendo con alguien, hace poquito tiempo fue, y él se ofreció a cuidarle el perro y fue el inicio de una muy linda relación. Ah, pues yo sigo todas esas cosas, me interesa.
1: Es músico, ¿eh? Cantante de Gaporni.
0: ¿De Gaporni?
1: Muy bien. Ella aclaró que no son novios, aunque confirmó que él le cuidó el perrito cuando viajó a Córdoba. Ahí tenemos.
0: ¿Esa es? Ah, la del perrito.
1: Claro.
0: ¿Vio que ya andaba bien rumbeado?
1: Y surge una nueva estrella chimentera. En las últimas horas ha saltado al estrellato Mauro Icardi. Qué locura tiene ese muchacho.
3: La verdad que escuchaba, digo, no puede ser que un jugador profesional estaba ganando 10 millones de dólares por año. Sí. Ahora le ofrecieron de Arabia 3 millones.
1: Sí, le ofrecieron renovarle el contrato ahí en el Galatasaray por la mitad de precio.
3: Por la mitad, sí. Y él... que de

0: te quiero ver si... Porque mira que los millones se van, ¿eh? El otro día le pagó $400,000 para poder salir del país a por... ¿Cómo es que se llama? La dieta está pendiente.
1: Claro, porque debe alimentos a las hijas.
0: La pensión alimentaria.
1: Claro.
0: Y $400,000, no sé cuánto debería y cuánto es la pensión, ¿no?
2: Qué miseria.
0: Te das cuenta que... claro, porque ahora en Argentina no te dejan salir del país.
1: Si sos deudor alimentario no salís.
0: Claro. Acá creo que hay algo que quieren implantar, algo parecido, ¿no? Andaban varios ahí en la vuelta con esa idea. De que no, claro, cuando quieras dejar el país y tenés que presentar si tenés...
1: primero los hijos, después
0: claro, después de viajar. Acá no, había que agarrar los que no pagan las cuentas, ¿no? O andan determinada marca de vehículo, ¿no?
3: La gama.
0: Son unos atorrantes, unos reverendos hijos de puta, así vamos a decirle cómo son. Y uno los ve y son unos señores y son directivos de esto, directivos de lo otro, y los tenés que andar.
1: Pero de memoria tierra. Frágil para las
0: personas. Sí, no.
4: ¿Quiénes son?
5: Pero si usted no deja viajar a los que no pagan las cuentas, se paran las aerolíneas.
0: Sí, por eso. Digo, yo me paré.
3: Paren las rotativas, muchachos, esto está todo mal.
0: Yo si debo plata, primero pago lo que. La verdad, no hay cosa. Bien me decía, había un gerente del Banco Exterior en Punta del Este. Allí frente a la plaza, donde estaba el Banco Exterior, ustedes lo debemos conocer, no lo quiero nombrar, el hombre de San Carlos. Y un día estoy en la puerta del banco, de repente pasa, pero nada más que. Entonces, estamos hablando y me comenta. Mirá la máquina que tiene, ¿sabes cuánto debe acá en el banco? Digo, está faltando el secreto profesional. Ya no me importa, dice, porque a mí me presionan de arriba. Que, y dice, y el tipo no tiene nada a nombre de él. Son de esos ligeros de Punta del Este, ¿no? Que tienen varias sociedades anónimas, que ponen para acá. Y son delincuentes, ¿viste? Digo, porque si no tenés a tu nombre las cosas y las tenés a nombre de otro, ya sos delincuente, ¿por qué no declarás las cosas que tenés? Digo, ¿no? Si no, nada debes, nada temes.
3: Es complejo.
0: Exacto. Bueno, pero bueno, me parece bien la medida de eso. Que no paguen y que tendría que extenderse a otro ámbito. Al de las cuentas en general. Porque los bancos, más que nada el Banco República, pues siempre los bancos privados a veces tienen mayor posibilidades, se agarran de otra cosa, pero... Del Banco República tienen una cartera de incobrables impresionante, ¿no? Ojo, estamos hablando de aquellos que piden préstamos importantes, pues le va mal el negocio, pero estaba en nombre de la sociedad, ellos no tienen nada que ver, la garantía, son de otro, ¿no? Es como aquello del pescado, ¿no? Que se vendió el pescado, estaba podrido. Mira, si un banco va a hacer una garantía contra un cargamento de pescado, no. Solo en Uruguay pasan esas cosas, ¿no?
3: Uruguay es el país más grande del mundo.
0: Bueno, me acuerdo que también, y no aprende, Uruguay no aprende con eso. ¿Se acuerdan de Urupés? En Playa Verde, también. Me acuerdo, yo lo vi desfilar por el juzgado.
3: Por favor, ¿qué pasó?
0: Contra un banco internacional. Y eran figuras, Strauss, Aznares, todos unos apellidos que Dios me libre, ¿no? Tratando de arreglar ese. Y ahora después con los Fernández lo mismo, ¿no? Anda a buscar el pescado, el pescado estaba recontra podrido. A ver, la garantía para el banco. Uno va a pedir 3 pesos y claro, la gente común y te pide, ¿no? Y te tienen 6 meses envuelto después y el sellito, falta el sellito. El sellito y te llevan 2 meses más para poner el sellito. Es como el cuento de Gasalla, más o menos. Pero bueno.
5: ¿Vamos a hacer una pausa, Caimán?
0: Vamos a hacer la pausa.
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0: 19 minutos pasan de las 11 de la mañana. Vamos con Nidia para saber cómo estará el tiempo en las próximas horas.
1: 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Pero muy bien, allí en Laguna del Sauce, 9 grados la temperatura, 71% la humedad. Según lo que dice Inumet, para hoy, martes 7, máxima de 14, mínima de 2 grados bajo cero. Cielo claro y algo nuboso. Para mañana miércoles, una máxima de 17 grados y una mínima de 4, cielo algo nuboso. Probables heladas agrometeorológicas. Y para el jueves, una máxima de 17 y una mínima de 6. ¿Me están escuchando que vamos a tener 17 grados de máxima mañana?
2: La ropa se seca enseguida.
1: Qué bueno.
0: ¿Qué se hace con un día así?
1: No sé, porque no, ayer, ayer en ningún momento la temperatura llegó a pasar los 8 grados y poquito. Nunca llegó a los 9. Ayer estuvo frío toda la jornada. Bueno, según lo que dice AccuWeather, para hoy máxima de 14, mínima de 9. Para mañana máxima de 17, mínima de 8. Para el jueves máxima de 14, mínima de 8. Para el viernes, ahí tenemos desmejoras importantes hacia la tarde-noche, máxima de 13, mínima de 7. Tendríamos viernes a la noche, a la tarde-noche lloviendo, así continuaría el sábado, por lo menos comenzaría el sábado con un 65% de probabilidades de precipitaciones, máxima de 11, mínima de 8, y el domingo también máxima de 11, mínima de 6, pero ya con menos nubosidad el domingo que el sábado. 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
3: Siempre decimos que los estafadores van buscando diferentes cosas como para ir agarrando a la gente distraída. Y otra que hace también es como la moda, que la moda vuelve en algún momento. Bueno, las estafas también en algún momento como que se renuevan y se reavivan. Hay una ola de estafas nuevamente, el nombre del SUSIBE. Le avisan que tiene multas impagas y le envían el enlace para que usted pueda verificar y corroborar. Y ya si quiere también, bueno, pagar la multa, ahí lo llevan a un sitio que es falso, que no es del SUSIBE. Y lo estafan. Así que prestar atención, usted salga, si alguien le avisa, le llega un mensaje avisándole que tiene una multa, bueno, salga de ese mensaje, ingrese a la página del SUSIBE, pero no siga el enlace que le mandan por ahí. 7 del 7, hoy se dice que es un portal energético muy importante, así que nos agarramos de todo lo que venga. Si es importante, es energético, vamos arriba. Dice que hay que agarrar un cuaderno nuevo con una lapicera nueva y escribir todo lo que uno quiere que se logre. Y también hoy 7 de julio...
0: No me alcanza con un cuaderno.
3: ¿No? Bueno, compre una cuadernola. Y después también decir que hoy 7 de julio es el día del cacao y del chocolate. ¿Cacao y chocolate no es lo mismo? Cacao es la materia prima, chocolate es el artículo.
4: Excelente.
0: Lindo para regalar un chocolate hoy.
3: Exactamente, si usted quiere regalar un chocolate.
0: El que quiera venir con un chocolate, que venga.
3: También lo puede hacer.
0: El que hoy creo que podemos tener, mire, hoy creo que podemos tener una sorpresa dulce.
3: ¿Dulce?
0: Sí. Ah, mire, ahora me acordé.
3: Porque teníamos una sorpresa saladita también.
0: No, tenemos... Ah, eso es otra cosa. No. Pero hoy capaz que tenemos una sorpresa dulce acá en la interna.
4: ¿Por qué?
0: Capaz que alguien viene con alguna cuestión.
3: Bueno, escúcheme lo que
0: le digo. Porque veo cómo somos nosotros, ¿no? Cuando alguien nos brinda información, que es lo primero que hacemos, metemos un garrón. En lo posible, un garrón al
4: güey. Sí, sí.
0: Bueno. Y bueno, capaz
3: que hoy tenemos...
0: Y hablando
3: de los saladitos, ¿podemos hablar de los saladitos?
0: Vamos a hablar de los saladitos.
3: Porque vio que se inauguró el servicio
0: ayer.
3: De brunch...
0: Allí, ayer comenzó el brunch buffet.
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3: 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Pero ahora estamos contándoles esta novedad que es el Brunch Buffet.
4: Contame.
3: Está buenísimo, desde las 10 de la mañana, o sea que ya podemos ir ingresando tranquilamente, hasta las 2 de la tarde. ¿Qué es el brunch? Es ese picoteo, le podríamos decir, ¿no?
1: Para explicárselo a la gente que me dice, ¿qué es un brunch? Y un brunch es así como un picoteo. A esta hora me comería, yo qué sé, unas croquetitas, algo de fiambre, como una entradita, me comería unas hamburguesitas. Bueno, eso es lo que
0: nos gusta. Hay gente que en el picoteo después te dice, no tengo hambre ya.
1: Seguro.
0: No tengo ganas de almorzar. Un tipo que me dio en máquina recién al raíz de un comentario que dice, ¿está bien, Nidia, cuando uno va a un buffet así, comer parado alrededor de la mesa mientras va cargando el plato?
2: Sí.
0: No está bien.
1: No queda bien visto.
0: Si hay sándwich, agarrar un sándwich y lo comiendo.
1: No.
0: O agarrar una masita y la comiendo mientras vas cargando el plato. No está bien.
1: Ponerse en el bolsillo
0: tampoco. Llevar el tupper tampoco. Hay cuestiones que hay que cambiar, máquina. Ser un poquito más cuerdos en ese respecto. Bueno, vamos a darle una sorpresa a la gente porque seguimos teniendo partidos del Mundial. Si bien Uruguay no juega más, vamos a seguir jugando y regalando cosas. ¿Qué tenemos? Dos brunch para regalar.
1: Dos brunch separados.
0: Separados.
1: No es que una persona se gane dos brunch.
0: No.
1: Usted, separado. Diego Hernández, va a ganar uno y yo voy a ganar otro.
0: Ahí.
1: Supongamos una cosa así.
0: Sí, fuéramos.
1: No podemos participar, obviamente.
0: Lo podríamos hacer con un teléfono falso.
1: No podemos hacerlo.
0: ¿Por qué no?
1: ¿Cómo participan?
4: No lo sé. Tú dime.
0: Por mensaje de WhatsApp
1: 093-769-818.
0: Nos tienen que escribir de aquí.
1: Y acertar.
0: A la una de la tarde. Y acertar el resultado de Argentina-Egipto.
1: ¿Y lo sorteamos mañana, entonces?
0: Mañana lo sorteamos.
1: Ah, claro, porque a la una va a empezar el partido.
0: Por eso. Porque si me mandan a las tres ya saben el resultado. Hasta la una vamos a aceptar que la gente mande el resultado. Argentina-Egipto.
1: Entre los que acierten,
0: sorteamos...
5: Correcto.
0: Ante Felipe Cabrera,
1: un brunch por público, un lado y un brunch por el otro.
0: Dos brunch que los pueden disfrutar cuando quieran.
5: Excelente.
1: Es esa mezcla, así que dice, para desayunar es ya es tarde y para almorzar, ¿no? Entonces esa cosa así, decir, picotearía
0: es
1: algo.
0: Es como las bermudas de los jóvenes de ahora, vio que para pantalones cortos y para shorts largos.
1: Eso podríamos hacer. 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
6: Muy bien, a esta hora vamos a hacer una pausa a las 11:27 minutos.

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0: 32 minutos pasan de las 11 de la mañana. Seguimos en la página central de la revista. Yo no sé si estamos rodeados de argentinos o hay muchas ganas de probar el brunch. Pero no para el celular, es impresionante. Me mostró Nidia hace 5 minutos que salió de los estudios mostrándonos la cantidad de mensajes de la gente mandando el resultado de Argentina y Egipto. Recordamos, hasta la 1 recibimos muchas resultados. Gracias. No me mandan a las 3 porque ahí está raro. No. Si me mandan a las 3 y aciertan es porque es raro, ¿no? Hasta la 1, que es cuando empieza el partido, vamos a escuchar los resultados. Y entre los que acierten vamos a sortear los dos brunch para pecas, para disfrutar cualquier día de la semana. Como siempre, llega el momento de la entrevista central. A esta hora le damos los buenos días al coordinador de deportes del municipio de San Carlos, a Carlos Curbelo, el amigo Carloncho, que hoy no vino vestido de rojo, ha cambiado hasta el atuendo, y está aquí acompañándonos en estudio. Buen día, Carloncho.
1: Buen día, Diego. Buen día, Alexi. Y a toda la audiencia, a ustedes.
0: Aquí estamos para hablar de San Carlos, de todo el municipio de San Carlos, porque a veces está la confusión. Creo que es un cargo que en definitiva vienes cumpliendo hace tiempo, pero asumiste el pasado 1 de julio, ¿no?
1: Exacto, sí, ya.
0: Ahí llegó el nombramiento.
1: Ahí llegó el nombramiento. Que todavía no estoy notificado, pero ya está confirmado, claro. Que sí, no me ha notificado, pero.
0: Te avisaron,
1: sí,
0: bajo cuerda.
1: Me avisaron. No, pero sí, como dices tú, de todo el municipio. O sea, siempre. Años atrás parecía que era solo el Sedencar, pero no, el municipio. Comprende todo el municipio de San Carlos, que es bastante amplio.
0: ¿Y qué relación y qué autonomía tiene de la Dirección General de Deportes?
1: Bueno,
0: del Departamento de Deportes.
1: Eso es lo que todavía me cuesta entender, que hay evidentemente lo que es el que fue para las cosas grandes, diríamos, el presupuesto grande lo va a manejar la Dirección General de Deportes, y después hay cosas que la maneja el municipio. Sinceramente digo, eso es lo que yo pido cosas a veces al municipio, bueno, depende de la Dirección de Deportes. Bueno, ya hablo con Pedro, que también tengo excelente relación, y con Fernando, con los dos. Y bueno, ahí la voy llevando. Viste que yo, así como era con la guardadía, ahora pido cosas. Él no siempre está, siempre digo, pero bueno, las cosas por ahora viene bien.
0: Hace unos días, para empezar a charlar sobre algunos temas, hace unos días se planteó en la Junta, se volvió a plantear en la Junta, porque ya se había planteado anteriormente, dificultades con la piscina de Sedencar, de qué no estaba funcionando, de qué pasaba, cuáles eran los plazos, de qué estaba pasando con la piscina de Sedencar.
1: Exacto, lo que pasa es que para hacer, se cambiaron todos los filtros nuevos, yo te pasé fotos la otra vez, uh-huh. Y la bomba también, se puso la bomba nueva, eso todo nuevo, que venía con desgaste, teníamos pila de problemas, estábamos cerrando cada día o manteniendo con otro tema el día a día, y bueno, llegó un momento que ya no daba más, se pensaba estirar hasta las vacaciones de julio ahora, que al final se fue porque... como no se encontraban todos los repuestos que lleva, se va a abrir el lunes, ya está pronta, quedan detalles nada más, pero fue por eso. O sea, evidentemente para hacer toda esa reforma se tiene que cerrar la piscina. Yo sé que al usuario le molesta a veces porque es una actividad, como decía el edil, que hay gente que la necesita, pero bueno, para tenerla funcionando bien y en perfectas condiciones hay que cerrarla.
0: ¿Y en qué condiciones estaba el Sedencar cuando lo asumieron?
1: Y siempre hay cosas para hacer, siempre lleva mantenimiento, todos los centros deportivos, digo, o sea, habían cosas para hacer, bueno, esa es una de las cosas, las duchas del baño, del vestuario femenino de piscina, también se hicieron a nuevo, estaban la verdad que bastante en mal estado, lo mismo que los baños del gimnasio, sinceramente estaban bastante feos, eso ya se hizo, y después ahora hicimos una reforma ahí en la recepción, en la oficina de los compañeros ahí, que sinceramente era un desastre, los cables todo por el piso, hasta peligroso para ellos para trabajar ahí. Bueno, ahora se sacó la pared del medio, que es una oficina grande para que sea mejor atención al público, y con esa pared misma la aprovechamos, hicimos un salón para hacer capacitaciones, que nosotros vamos a seguir con la capacitación de RCP, y tanto para eso, otras capacitaciones para el centro.
0: Pero si había hecho en el periodo anterior algunas obras en las canchas de afuera, se había realizado alguna mejora.
1: Sí, el techo se empezó en el periodo anterior, en la cancha del fondo, allá de las que están abiertas, y bueno, se terminó, y ahora se le puso la iluminación.
0: Que además esa cancha tiene tribuna, ¿no?
1: Tiene tribuna. Está preciosa, va a quedar muy linda. Ahora ya los tableros ya están comprados. Estamos esperando que lleguen para colocar tableros nuevos ahí.
0: Es techo, no cierre.
1: Es techo, bueno, la idea es cerrarlo, sea como es la de San Martín, no sé si viste, que es con PVC. bueno, ya pedimos presupuesto, eso lo está manejando la dirección de deporte, porque la verdad que es bastante caro. Y sinceramente, si no la cierra ahí, el techo en realidad te sirve nomás para el sereno, porque los días de lluvia mismo. Claro.
0: Y el piso sigue siendo de bitumen, yo hace tiempo
1: que no lo pongo. Pero ahora, gracias al estacionamiento que hicimos, le hicimos toda una capa de bitumen a todas las canchas de afuera. Que quedó mejor de lo que estaba, porque antes ya eso no se había hecho nunca desde que se inició el Sedencar. Entonces ya el bitumen, las piedras mismo,
0: sí, aparte una caída es un raspón.
1: Exactamente, ahora te raspás, pero es diferente. Antes te lastimabas de verdad porque quedaban las piedras para afuera del bitumen. Y bueno, y se va a terminar de hacer esa cancha, pintarla y con tableros nuevos, que eso va a descongestionar lo que es el gimnasio principal bastante, ¿no? O sea, porque hay actividades, la vamos a pasar para ahí. Y bueno, esperemos que sea pronto.
2: El edil del Partido Colorado, Oscar Mellano, que había planteado, bueno, todo un poco lo que decía Diego, esta inquietud, dice que el estado en general era de un marcado deterioro, ¿no? Tanto en el gimnasio, donde el problema tenía los baños, rotura de cañería, bueno, después... la humedad en los techos, el entorno que no estaba adecuado o por lo menos estéticamente presentado, es sobre eso que se está trabajando.
1: Exacto, ¿no? Ya eso de la humedad, el gimnasio ya se hizo también. Por eso, los vestuarios sí, estaban, la verdad que estaban bastante feos, muy deteriorados, que ya se hizo toda esa obra, ya se hizo. Y bueno, y ahora queda... que sí quiero hacerle una lavada de cara a lo que es toda la parte de afuera, como dice, la pintura y todo eso, que no sé si te acuerdas, los muñecos eso, de una pared verde, que son horribles, sinceramente queda muy feo. Bueno, ahora que aprovechás, ya que tenemos a Walter Blanco, se lo pedí a Luis Martín cuando termine en la Quinta Medina para que nos pinte algo lindo ahí, hacer un buen mural ahí y cambiarle la cara al Sedencar.
2: Claro, había un entorno en las veredas y todo eso que se inundaba, ¿no?
1: Bueno, eso está en pleno proceso. Se está haciendo todo de hormigón. Eso ahí que va a quedar la cara, que adivino. Sí, no podías pasar. Te quedaba una laguna lo que es la piscina y el gimnasio principal.
2: Sí, yo vi fotos, no sé si fue el edil. Él estuvo acá en un momento comentándonos ya hace varios meses... que estuvo un día acá.
0: Y sí, porque él lo planteó sobre, y lo volvió a replantear el martes pasado. O hace 15 días.
1: Sí, bueno, ahora se está haciendo y ya se está terminando esa la parte de hormigón.
0: ¿Cuántos usuarios tiene Sedencar?
1: Usuarios, más o menos estamos sacando la cuenta entre 1.200 y 1.500 por día, entre niños, adultos y todas las actividades que hay.
0: Diariamente.
1: Diariamente. Diariamente.
0: Que practican actividades vinculadas con el municipio, pero también hay instituciones deportivas que utilizan.
1: Exacto.
0: Ahí están incluidos esos 1.500
1: sí,
0: personas.
1: Sí, lo que es el básquetbol, San Carlos practica ahí, Pantera practica ahí, se le dan horas, el básquetbol social, voleibol, gimnasia artística, o natación ni que hablar, el gimnasio de musculación. Y bueno, y pretendemos, evidentemente, como siempre le decía a colegas tuyos, San Carlos creció a la par de Maldonado, ¿verdad? Y tanto el campo queda chico y el Sedencar también, claro, está quedando chico. Entonces, una de los que está en el presupuesto es... O sea, porque aparte, como te digo, abarca lo que es el municipio, lo que es la barra, el tesoro, Bahía de Buenos Aires, que vienen escuelas de natación para acá. Y bueno, la idea es cerrar el polideportivo del Bahía de Buenos Aires.
0: Eso que es el que está más supuesto, avanzado de los polideportivos.
1: Está,
0: ¿no?
1: Está divino.
0: O sea, con tribuna, el piso, está bueno.
1: Está precioso, se ve ese polideportivo. Sinceramente, yo pasé 10.000 veces con el tema de los guardavidas, pero nunca llegaba al polideportivo. Y ahora lo fui a conocer y la verdad que es una belleza. Cuando se te eche eso va a quedar muy lindo. Y después otra cancha multideporte en el tesoro, que ya se empezó a trabajar en eso. Y bueno, ahí también pienso que va a descongestionar mucho lo que es Sedencar por la zona de la gente que viene de allá.
0: ¿Y en San Carlos qué otras instalaciones deportivas dependen del municipio? Porque hay alguna plaza que tiene, alguna cancha sí, polifuncional. No sí, sé si en la plaza Mateo Cutalea hay una cancha.
1: Hay una cancha, la idea es tratar de arreglarla y poner el tablero acorde y que quede para los chiquines que tengan actividad ahí.
0: El complejo de Rodríguez Barrio.
1: El complejo Rodríguez Barrio, eso también está previsto para hacerle un bitumen nuevo y pintarla. Y la otra que está también...
0: No sé cómo estaban ahí los tableros y los arcos, están destrozados.
1: Está todo destrozado.
0: Porque sí, el problema que tenía el complejo Rodríguez Barrio, también no tiene la plaza Mateo Cutalea, pero capaz que los entornos son diferentes. Es que no tenía cerramiento el Rodríguez Barrio,
1: todo
0: ¿no?
1: Roto. No está cerramiento, no, están todos los alambrados rotos.
0: Claro.
1: Y entonces eso también te lleva a que entra...
0: A que no haya cuidado.
1: Exactamente. Y bueno, y después lo otro, en el Teatro Verano también una cancha que se piensa a readecuar ahí para la zona esa, para que haga ya más cancha al aire libre. Y todo eso, evidentemente, como se decía, la idea es, evidentemente, la parte docente no va a estar, pero sí se va a necesitar guardias, ¿verdad? Porque siempre dije lo mismo, tú por más que hagas cancha, hagas lugares, espacios para hacer, espacios que tengan cancha para hacer actividad física, pero si vos no las cuidás o no tengas que las cuide, claro, va a ser para juntar gurises para otra cosa. Es la realidad, o sea, cómo está hoy en día la situación. Entonces la idea es también es que vaya paralelo, que sean cuidadas esas canchas, ¿no? O sea, por seguridad en un principio, después si son docentes, mejor aún.
0: Claro.
1: Hoy no los tenemos.
0: Lo que hoy hablamos del placer, en este caso, para el complejo deportivo, porque si no, rompen las redes primero, después te rompen los, exacto, tableros, porque
1: tal cual.
0: Te estropean absolutamente, sí, cualquier. Eso había pasado un poco con la cancha de la Quinta Medina, ¿no? Allá con el Parque Medina, que,
1: exacto,
0: incluso las redes creo que eran de cadena, sí, en su momento, y no sé si ya también desaparecieron.
1: Sí,
0: me parece.
1: Desapareció todo eso, está todo. Bueno, todo eso se quiere revolver a recuperar, pero bueno, con esa diferencia, que por lo menos se han cuidado, ¿no? O sea, y a raíz de esa plaza, cuando la mejoremos, llevar a las escuelas ahí a hacer campeonato interescolar como había antes, para incentivar a los chiquilines, lo que sea, básquet o el fútbol. Y después estamos abiertos a lo que sean las. A oír a la gente lo que quiere hacer, ¿no?
2: Y también coordinando con otras instituciones, ¿no? De deportivas de San Carlos, en cuanto con los clubes y eso, ¿no? También hay coordinación.
1: Sí, sí, nosotros estamos, bueno, como te digo, la cancha de básquet la está usando Pantera y el Club San Carlos, que son los Club San Carlos, porque Atena tiene su cancha. Cuando la prestan también se la prestamos al gimnasio mismo para jugar los partidos. Después la cancha de fútbol, que está allí, la de fútbol también. Están algunos clubes que van a practicar ahí, sí. Y hay ONG que también se la prestamos para que vayan a practicar ahí. Ahora mismo arreglamos con la selección sub-11 femenina, puede ser que si tienen campeonato van a quedar, fueron a pedirnos el otro día a la cancha, domingo y lunes, lo más probable es que practiquen ahí. Siempre estamos tratando de solucionarle el espacio físico para las instituciones que lo necesiten. Sí. Perdón, digo, sí. Lo que sí es a las instituciones privadas siempre se les pide algo
2: a cambio, claro, cambio, una contrapartida.
1: Una contrapartida, que eso también viene de orden de la Dirección General de Deporte.
0: La pista, ¿cómo está? ¿En qué condiciones está? Porque en su momento era la principal pista del departamento. Cuando se sacó la pista del viejo estadio, pasó a ser la pista más importante, más allá que después se hizo una pista de entrenamiento aquí en el campus de muy buen nivel. Pero la pista donde se corría el Piñeirúa, por ejemplo, donde se celebraba el Darwin Piñeirúa, era la pista de San Carlos. Sí, ¿hoy cómo está?
1: Sigue siendo la pista, la principal pista de la región este. Es la única pista que hay, o sea, vienen de Rocha, 33, La Valleja, y ni que habrá de Maldonado a entrenar ahí, porque es la única pista oficial. Y bueno, hay que cambiarla, literalmente.
0: ¿Hay que cambiar el piso?
1: Hay que cambiar el piso porque el tartán tiene una vida útil. Es como cualquier piso, como el piso flotante de la cancha, como el césped sintético. Entonces, ya está para cambiar, pero eso creo que es un convenio, lo que tengo entendido, con la Secretaría Nacional de Deporte, que bueno, empezaremos
0: no
1: ahora.
0: No es parte del presupuesto.
1: No es parte del presupuesto. Tengo entendido. No te quiero mentir, porque sinceramente no he tocado ese tema todavía, como no había asumido oficialmente, pero ahora lo vamos a empezar a rever, a ver si es parte y parte. O si
0: sí, porque a veces no solo es el mantenimiento de la pista, es el mantenimiento del resto de las instalaciones, de lo que son, de lo que es la locación para salto.
1: Sí, todo lo que es atletismo.
0: Los colchones, todo lo que incluye una pista para todas las disciplinas, o para todas las categorías, eso está todo, hay que renovarlo.
1: Hay que renovarlo, sí. Lo que es aparte, hay que renovarlo todo. La pista, sinceramente, ya el piso está devastado, mismo algunas partes están levantadas, pero digo, eso hay que cambiarlo.
0: ¿Qué cosas tiene el presupuesto y ahora la reeducación presupuestal en materia deportiva de obras para la ciudad de San Carlos?
1: Bueno, como te decía, lo que es cerramiento del Balneario Buenos Aires, del polideportivo, la cancha nueva multiuso en el techada en el Tesoro, y después va otra cancha en el Sencar mismo, viste, al lado del gimnasio, entre la cancha que se hizo y,
0: sí,
1: y que ahí va con medida de fútbol sala, volver, y eso también va a ser cerrada. Esos son los presupuestos grandes de que entra en el presupuesto quinquenal.
0: Sí, hay una falencia en el departamento que no hay cancha de 40 por 60.
1: Bueno, ahí va una de 40 por 60.
0: Que es una grave, gran falencia que hay por el tema del handball.
1: Sí,
0: el handball. Que no tiene donde entrenar en el departamento, no hay.
1: Bueno, esa es justamente la
0: medida. Creo que esa también es la medida de fútbol sala, ¿no?
1: Sí, exacto.
0: Es 40 por 60.
1: Entonces sirve para...
0: Porque la de básquetbol es 28 por 18.
1: Si te digo, no me pongas a decir que juego el básquet, no sé la medida de la cancha.
0: 28 por 18.
1: Qué increíble. No sé la medida de la llave.
0: No, creo que
1: no, pero es esa medida.
0: 6.75
1: Sí, eso sí. Es lo único que es 6.75.
0: No puedo creer que no sea.
1: Que ya no llego ahora.
0: Ya a esta altura. No, es una gran falencia. En su momento se habló de un complejo, pero un complejo abierto en el Realojo de Kennedy, en el Barrio Nuevo allí, o los Caracoles, como le dicen algunos, que va a tener esas medidas. Pero siempre hablando de campos abiertos. Esta cancha en San Carlos estaría cerrada.
1: Exactamente, va como el techo, como al fondo, y bueno, se pondrá cerramiento de PVC.
0: Claro, porque el tema es que el gimnasio no permite el crecimiento.
1: No permite porque, aparte, por lo que tengo entendido...
0: Por las medidas de extremo a extremo.
1: No, y no se le puede hacer ninguna reforma a ningún, para ningún lado, porque está como...
0: Está acotada, ¿no? Por las paredes.
1: No, pero
3: las medidas.
1: No solo las medidas, pero las paredes tampoco se puede tocar nada, no se puede hacer ni alrededor nada, porque está...
0: Es como monumento.
1: Monumento,
0: es patrimonio.
1: Patrimonio, exactamente. Ah, entonces no se puede hacer nada, porque yo pensaba hacer una cantina.
0: Sí, ahí. El arquitecto, bueno, ahora no me acuerdo el nombre, es el sistema constructivo de la antena de Canal 7, del techo del campus.
1: No se puede hacer absolutamente nada.
0: No me puedo acordar ahora el... ahora Almada me manda por mensaje el nombre de arquitecto, porque es un aspecto patrimonial, bueno, entonces también se dedicar.
1: Aparte de que las medidas no dan, no se puede tocar el gimnasio principal, entonces se está buscando, bueno, se buscó ya eso y está en el presupuesto quinquenal de hacer la cancha esa de con esas medidas 60 por 40 que sirva para la actividad del handball y que sirva la actividad de fútbol sala.
0: ¿Pero sería en la misma dirección de la actual cancha o perpendicular?
1: No, se dan las medidas para hacer la de la actual cancha.
0: O sea, siguiendo de largo, digamos.
1: Sí, sí. Que en realidad, yo te digo la verdad, si en un principio el otro periodo se hubiese hecho ahí, el techo para mí era mucho más productivo cerrar todas las canchas.
0: Creo. Gracias, Ricardo. Es una obra de... También se encarga, Ricardo, acá lo que estamos mirando, de Eladio Dieste, del arquitecto Eladio Dieste. Son obras patrimoniales que tenemos aquí en el departamento. Perdón que te corté.
1: No, que el techo evidentemente no dio el presupuesto, porque fue por parte de un presupuesto participativo esa cancha, no me acuerdo cómo se hizo, que yo personalmente, esto es totalmente subjetivo, hubiese aprovechado ese techo diferente, ya hubiese aprovechado techar las tres canchas, ¿verdad? Evidentemente mucho más grande. Pero bueno, ahora por suerte igual lo aceptaron, tuvo Fernando Alves y Pedro Barrio por allá por San Carlos y están totalmente de acuerdo a hacer... que antes cuando fueron a visitarla, de hacer que entre en el presupuesto esa cancha techada ahí.
0: En materia de recursos humanos, ¿cómo está el municipio?
1: Bien, nos faltaría, evidentemente siempre te falta gente. Decimos gente de mantenimiento más que nada, de profesores estamos bastante bien.

0: que le pida, están siempre predispuestos a ayudar, gente que hasta le, no le corresponde esa tarea y están a las órdenes. La verdad, con los profes ni que hablar, bueno, con Sebastián me llevo barro, lo conozco toda la vida. Los guardavías no voy a hablar porque los conozco, ya somos colegas y los conozco también los que están allá, pero un grupo humano excepcional. La verdad que en la parte administrativa también, siempre a las órdenes. Cuando hicimos la reforma de la oficina, yo tenía miedo que, viste, cuando te mueven el lugar de trabajo, pero lo hicimos en común acuerdo. Yo les pregunté a ver qué les parecía a ellos, la mejor posición, siempre tratando de incluirlos a ellos en los cambios, y bueno, creo que tenemos un equipazo ya.
1: 40 por 20 me corrigieron, dejamos. 40 por 60, yo sí, 60 me corrigieron.
0: ¿Quién te corrigió?
1: 40 por 20 me corrigieron. Pero
0: ya me imagino.
1: Te iba a hacer otra pregunta.
0: Va a estar a las órdenes.
1: Claro, la ojalá. Así no insisten más. La relación que hiciste con el alcalde, pues sabemos que el alcalde tiene eso de ser ejecutivo, de ir para adelante, agachar la cabeza y ir. ¿Cómo es esa relación laboral?
0: Bien, Gole Martín, bien. Ya, nos conocemos hace tiempo, somos más o menos medio parecidos, la forma C es más loco que yo, lo voy a aclarar, pero bien, o sea, me pone los frenos cuando me lo tiene que poner, me dice lo que sí se va a hacer, lo que no, ya me lo descarta, y la verdad que tenemos una relación espectacular con Luis Martín, por ahora, la vamos llevando bárbaro, lo vamos llevando muy bien.
2: Muy bien. Así que va redondeando todo lo que tiene que ver con la coordinación de los aspectos deportivos. ¿Qué esperas de la gestión, Carlos?
0: Y bueno, esperar siempre, yo quiero muchas más cosas, digo, como siempre fui de pedir cosas, el no siempre está, siempre digo. Sí. Yo no sé si va a ser para este quinquenio, pero yo estoy convencido que con el crecimiento que ha tenido Maldonado, capaz me matan con lo que voy a decir, pero con el crecimiento que ha tenido Maldonado y todo, yo diría que una piscina para el lado de la barra o de la zona de acá al lado hace
2: falta. Este del arroyo Maldonado.
0: Al este del arroyo hace falta, pero bueno, evidentemente es muy caro, sabemos todo, el mantenimiento es caro, entonces yo no sé si para este quinquenio se va a hacer, pero yo lo que espero para estos 4 años que me quedan es que la gente esté conforme con lo que es el que se encare y todo lo que es en la parte deportiva de que me corresponde. Y bueno, estamos a las puertas abiertas, Alexis, siempre digo lo mismo para las críticas, mismo le di, yo no me acuerdo el nombre, yo me olvidé el nombre
1: de Mesano,
0: que va él a nadar, o sea, no me he cruzado con él, pero sí estaría bueno tener una charla con él, pues está bueno, porque la verdad, los vestuarios tenía razón, o sea, tenía toda razón del mundo, de que estaban en la miseria y se arreglaron. Entonces esas críticas están buenas también, porque a veces nosotros estamos ahí todo el día, no nos damos cuenta, o damos preferencia a otras cosas que capaz que son prioridad antes otras. Y bueno, están las puertas abiertas del Sencada para escuchar tanto las críticas o pedidos, ahí estamos, y ya todo el mundo conoce, tiene mi teléfono, así que a las órdenes para todo el mundo. Y eso es lo que espero, Alex, que la gente se vaya contenta, que se quede contenta estos 5 años y que pueda disfrutar de no solo el Sencada, sino de toda la parte de deporte de la zona allá.
2: Muy bien. Carlos Curbelo, coordinador deportivo del municipio de San Carlos, gracias por acompañarnos esta mañana.
0: No, muchas gracias a usted y le mando un saludo grande a la gente de San Carlos que está escuchando, a los compañeros allá que me dijeron que iba a escuchar, así que por eso dije que eran buenos funcionarios.
1: Todavía está la luna de miel.
0: yo soy de San Carlos, cabeza. Sí. Vos sabés que soy de San Carlos.
1: Sí, pero el pasaporte hay que renovarlo normalmente.
0: pero siempre va a tener de la buena fácil. De las malas. Espero que sean mejor de la buena que de las malas.
1: Me dijo un amigo carolino que sabe que yo no soy de San Carlos, pero me dijo, usted lo respeto porque usted renueva semanalmente el pasaporte.
0: Yo iba a verañar a San Carlos, era chico increíble. Yo tuve un mes para San Carlos para el Vasco de allá, así que sí me gustaría.
1: Gracias, Carloncho.
0: No, gracias a usted.
2: Pausa.
3: Muy buenos días, Maldonado. Muy buenos días, oyentes de FM Gente 107.1. Aquí meteorólogo José Serra, saludando a toda la audiencia y al equipo de la radio. ¿Cómo se nos presenta el tiempo en esta jornada? Soleado. La temperatura, 9 grados. La máxima para hoy, 13-14 grados. Va a predominar el sol. Algo ventoso, sí, pero soleado. Miércoles, mañana, soleado. Cielos claros, algo nubosos. Temperaturas, 15 grados, la máxima 17 y una mínima de 8 grados. Eso en zonas costeras. En campaña, en Maldonado, vamos a tener temperaturas de 3 a 4 grados con heladas agrometeorológicas. Lógicamente que en la zona costera la temperatura está

0: más acorde al valor normal, ya que el agua también ameniza un poquito la temperatura, influye sobre el valor de la temperatura. Este miércoles, algo nuboso a nuboso. El jueves, soleado, algo nuboso, 14 grados la temperatura máxima y 8-9 la temperatura mínima, y en campaña 4-5 grados. Vamos a tener niebla como fenómeno significativo el jueves a la noche. Y el viernes la tendencia es de inestable, nuboso a cubierto, algún chaparrón aislado. Y con temperaturas de 11 a 12 grados la máxima y 6 la mínima. Volvemos a la normalidad. El viento va a rotar del oeste, suroeste al norte, noroeste. Y esto va a provocar, a pesar de que tengamos algo de viento, un leve repunte en las temperaturas. Pero el invierno sigue. Y recuerden, si usted quiere tener mi pronóstico todos los días automáticamente en su celular, es solo enviar un mensaje de texto con la palabra Serra, un SMS con la palabra Serra, ¿a qué teléfono? Al 1234. El costo es solo 3 pesos y IVA incluido. Que tengan ustedes una muy buena jornada.
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0: Muy bien, seguimos adelante en la página central de la revista Nivea.
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0: Vamos a adelantar la información del Mundial, ¿eh? Porque les recordamos que Argentina juega en un ratito.
2: Buenos días, sí, hoy se cierra la fase de octavos de final. Qué rápido se está pasando este Mundial, por más que es el más largo hasta ahora. Con 2 partidos que definirán a los últimos clasificados a cuartos. Argentina a las 13 se enfrenta a Egipto en Atlanta en busca de un lugar entre los 8 mejores del torneo, mientras que Suiza y Colombia protagonizarán el otro cruce de la jornada a las 17 en Canadá. Al finalizar estos encuentros quedará conformado el cuadro completo de los cuartos de final.
3: ¿Usted sabe que este partido, si las cuentas no me fallan, es el partido 96? Ya pasaron 96 partidos, ¿eh? De los 104. El Mundial tiene 104 partidos. Y ya pasaron 90... ¿Y cómo pasa volando el tiempo, no? Pasaron 96 partidos ya. Quedan 8 partidos porque quedan los 4 de cuartos de final, más 2 de semifinales, más los 2 partidos, la final y el del tercer puesto. Quedan 8 partidos. Y son 104 partidos en total. Así que ya estamos ahí. En la jornada de mañana
4: es libre, ¿no?
3: Va a ser el primer día libre del Mundial desde que comenzó el Mundial, así que imagínese cómo pasa el
4: 11 de junio.
3: De rápido el tiempo, ¿no?
2: Rapidísimo, la verdad. Y bueno, hablando de partidos, hasta el momento, el diario The New York Times eligió el partido de Argentina-Cabo Verde como el mejor del encuentro del Mundial. El emocionante enfrentamiento entre Argentina y Cabo Verde por los 16avos de final del Mundial fue elegido como el mejor partido del torneo por ahora, hasta el momento, en lo que va de...
3: Si nos guiamos por torneo. Lo que sabe el presidente de los Estados Unidos, el New York Times, no sé si sabrá mucho de fútbol.
4: No. El New York Times tiene un equipo periodístico a través de Atlantic, que es la sección deportiva, es un suplemento, como acá es Olé, Ovación.
3: Ovación
4: en Argentina
3: país.
4: Es Olé, y de reconocidos periodistas y estudiosos de... Por eso analizan, e incluso, además de los resultados, dan otro análisis del tema del fútbol, ¿no? Pues, contrató los más relevantes periodistas, incluso... fue muy destacado eso porque se llevó de distintos lugares, trajo periodistas.
3: Hizo una selección,
4: sí. Los Ángeles Times había hecho algo parecido, me contaron cuando estaba en Los Ángeles, con los temas policiales. El New York Times también salió y contrató a un ex periodista que había trabajado en New York Times y se había ido como abogado, puso su estudio de abogado, y era tan bueno como cronista policial que lo volvieron a traer, a pesar de que tiene uno de los bufetes más importantes de Nueva York, ¿no? Dice, sí, además si sí pagará, ¿no? Allí el diario neoyorquino, por eso es muy respetada la opinión en, porque a veces uno dice, es como que la revista...
2: ¿Qué sabrán ellos de,
4: exacto,
2: de fútbol?
4: Pero ahí a través de la adquisición de Atlantic, que uno dice menos fútbol que la revista Gente, yo qué sé, ¿no? Pero no, en este caso tienen los mejores especialistas del mundo, porque han traído periodistas de todos lados. Así que bueno. ¿Algo más, Victoria?
2: Bueno, Hossam Hassan, director técnico de Egipto, aprovechó la conferencia de prensa previa al partido de hoy contra Argentina para enviar un mensaje que trasciende lo futbolístico. Si una persona en cualquier parte del mundo no siente empatía por el pueblo palestino, entonces ha perdido parte de su humanidad, afirmó el seleccionador, quien tras la victoria sobre Australia, recordemos en 16avos de final, exhibió la bandera palestina. Dice, a través del fútbol...
4: Una foto genera una polémica, un revuelo, sí. Mete aspectos políticos. Bueno, claro, se metió Trump ahora y ya está.
2: Sí.
4: La terminó.
2: Está bastante atravesado por el tema política este mundial.
4: Yo creo que es
2: duda.
4: El mundial más político que yo he conocido, sí, al menos que me acuerde, ¿no?
5: Es un asco.
3: No, pero el de Trump ayer no tuvo parte. Dale. No tuvo un par de... Porque ¿sabe qué? Le voy a decir una cosa. Trump le dio visibilidad a lo que muchos siempre sospechamos. Porque la llamada de los presidentes.
4: Ah, claro.
3: Desde Galtieri fue en la
4: Videla.
3: Videla en la concentración de Perú el día que Argentina precisaba ganar por 6 goles. Sí. Y casualidad ganó por 6 goles en el 78. Sí, sí. Porque de eso no se acuerdan,
4: Claro.
3: De eso no se acuerdan, de esa no. Y ha habido durante toda la historia del fútbol eso de los gobiernos, del poder metiéndose. Ahora que el tipo salga y diga, sí.
4: Sí.
3: ¿Por usted lo llamó? Sí. ¿Por usted le pidió que sacara el ahorro? Sí.
2: Lo llamativo es lo alevoso que...
3: Claro, la visibilidad que le dio.
4: Honestidad total.
3: Hablaba con Carlos hace un rato fuera de aire, ¿no? Infantino cuando se agarraba en la cabeza como diciendo, ¿qué hizo este loco? ¿Cómo salgo de esta, no? ¿Cómo salgo de esta? Pero bueno.
4: ¿Algo más, Victoria?
2: Bueno, la prensa portuguesa apunta contra Cristiano Ronaldo tras la eliminación.
4: ¿Por qué contra Ronaldo?
5: ¿Por qué?
4: ¿Qué tiene que ver? Juega el 11, no juega él.
2: Bueno, le dieron con un palo. En el diario deportivo luso A Bola, que es bastante reconocido, publicaron un editorial firmado por el periodista Francisco Vaz de Miranda titulado No queremos matarte, pero ya basta. En el que pidió el fin del ciclo de Cristiano Ronaldo en la selección. El medio sostuvo que su continuidad como titular, condicionó el funcionamiento del equipo y responsabilizó tanto al capitán como al entrenador Roberto Martínez por la eliminación. Además reclamó el recambio generacional para que Portugal vuelva a competir al máximo nivel. Y finalizó con, es hora de que Cristiano Ronaldo dé un paso a un lado, porque ya lo hemos visto, su ego no le permite ser suplente de un jugador que al día de hoy ofrece un rendimiento incomparable.
6: Tiene razón.
2: Y bueno, opiniones que surgen tras...
3: En la selección de portuguesa, de Portugal, ya lo sacaron al técnico.
5: ¡Afuera!
4: Ya renunció el
3: portugués. Sí, ya lo sacaron y... Jorge Jesús va a ser el nuevo entrenador, es el que
4: qué rápido están nombrando, porque...
3: Ah, rapidito.
4: Klopp es en Alemania ya el nuevo técnico.
3: Rapidito. Y sí, porque actúan así, acá en Uruguay aparentemente dentro de un año lo nombrarían.
4: Sí, después de las elecciones. Y va a ser Broly, ¿no?
3: Por ahora el de la... Tiene que aceptar. Aparentemente tiene que aceptar ser técnico de la sub-20 y dirigir los amistosos de Uruguay. Si acepta eso, o sea, si le gusta ese proyecto, sería Broly. Y después, bueno, si le va bien en los amistosos, digo, ¿cómo es?
2: ¿Marcelo Gallardo se descartó?
3: Eso fue un bolazo.
2: Fue lo primero que
4: Ancelotti,
3: eso fue un bolazo.
4: Ancelotti, que se lleva 10 millones de dólares, dice que ahora, bueno, va a limpiar la selección, porque tiene contrato hasta el 2030, ¿no? Entonces va a limpiar la selección y va a ir hacia la formativa y a analizar una cantidad de factores que llevaron a este fracaso, pero además a analizar cómo se tiene que preparar Brasil para volver a ser lo que era, ¿no?
3: Eso es el problema de Uruguay, que en la formación tenemos muy poco. Recuerde que quedamos afuera de todos los mundiales. Vamos a jugar en sub-17 ahora, pero hemos quedado afuera de los
4: sub-17. Sí, porque ¿qué pasa? Tabaré le daba bola a la...
3: Sí,
4: y este no le dio ni bola.
3: Cero pelota.
4: Nada, ni... Pero bueno.
3: Aunque dijo Giordano que a él le parecería que debería seguir Bielsa.
4: Nada.
3: ¿Qué le parece?
4: Que no joda. Bueno, gracias, Victoria.
2: Seguimos en la hora mundialista.
4: Sí, Daniel González.
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0: Vamos a ir en el bloque siguiente con las policiales y judiciales. Vamos a irnos a la pausa, pero miren las locuras de Romario, la anécdota que cuentan de Romario, que andaba entreverado y decepcionado con lo que fue la actuación de Brasil, uno de los campeones del mundo, ¿no? Y del más controvertido, ¿no? Porque además hacía goles, pero tenía una vida...
3: a lo brasilero.
0: A lo brasilero.
3: Hermoso.
0: Hermoso.
5: Romario, ¿no está? Romario se bañó, se afeitó, se emperfumó,
6: sí.
5: Se fue. Y sí, me decían todos los pibes, sí. Porque él no duerme acá. Él viene mañana al mediodía, o sea, 4 horas antes del partido.
3: ¿Cierto lo que cuentan de Romario?
7: Ay, sí, por favor, contame algo de Romario.
5: Completito, sí.
7: Pero salías con sí. Él.
5: Él tenía una gran virtud, que él no fumaba ni tomaba alcohol. Ahora después...
3: ¿Cómo aguantás?
5: La noche era parte de su vida. Me acuerdo de que primer concentración en Flamengo. Primer partido mío, debutaba al otro partido el domingo en el Maracaná contra Fluminense. Debutaba en el Clásico. Viste, cuando llego, entro a la casa, hay una recepción, todas las habitaciones abajo y arriba una suite. Y cuando llego, entro a la casa, el profe viene y me dice, escucha, me dice, Mango, mirá que vas arriba a la suite con Romario. Le digo, profe, le digo, déjame acá abajo con los pibes. Le digo, jalo Romario solo de arriba.
3: Jalo que
5: no, que él pidió que vayas arriba con él.
3: Me van a echar.
5: Subo, viste, a la habitación, entro a la suite, terrible cama quinsay, 2 metros, y al lado una cucheta de 1.5 metros, ¿viste? Abajo así una parecita, ¿viste? Entró primero, Romario no había llegado. La quinsay, le digo, del hombre, ¿viste? Romario, multicampeón, goleador de todos lados. Acá no puedo dormir yo acá en esta y en la cucheta. Le digo, es una cosa de loco. Entonces, ¿viste? Dejo el bolsito en la cucheta, me siento en la cucheta y lo espero sentado. Bueno, ¿viste? A los 10 minutos llega Romario. Casé, gringo, ¿cómo andaba? Casé, ¿viste? Le hablaba así medio con la Z, le gustaba hablar español, ¿viste? Le digo, bien, bien, le digo, se mete al baño, se baña, se afeita, sale del baño vestidito, cambiado, viste, con perfume, con todo, y me dice, gringo, me dice, vos, me dice, dormí ahí porque yo no duermo acá. Le digo, yo en la cucheta, sentado, le digo,
3: ¿cómo lo dormís acá?
5: ¿Cómo lo dormís acá? Le digo, mañana tenemos que jugar. No, yo vengo mañana para almorzar directamente. Me dice, así que dormí acá, por eso yo pedí que vengas y dormís acá. O sea, él me dio la recepción para que yo duerma en la 15, porque él no dormía. O sea, él se iba y llegaba al otro día al mediodía. Entonces, viste, cuando bajo a comer, nos juntamos con los pibes y le digo, muchacho, le digo,
3: ¿Romario no está?
5: Romario se bañó, se afeitó, se emperfumó,
3: sí.
5: Y se fue. Sí, me decían todos los pibes, sí. Porque él no duerme acá. Él viene mañana al mediodía, o sea, 4 horas antes del partido. Jugamos con Fluminense en el Maracaná. Pero le digo, che, nadie le dice nada, ¿qué le vas a decir? Se hace 3 goles por partido.
3: Claro.
5: Bueno, final de historia, el otro día 2-0, 2 goles de Romario.
3: No,
5: viste, sale cosa. Tirando besitos, llegaba la hora del almuerzo. ¿Y qué le vas a decir?
2: No.
8: Es fenómeno.
0: Es fenómeno. También habló de justamente Romario, de la eliminación de Brasil. Y con esto nos vamos a la pausa, Mac.
9: Romario, ¿cómo lo ha visto?
10: Mal.
9: A España.
10: Mal.
9: ¿De quién es la culpa, Romario?
10: De todos los que estuvieron dentro del campo y del entrenador también.
9: ¿Le ha decepcionado mucho?
10: ¿Cómo?
9: ¿Se ha llevado mucha decepción?
10: Sí, yo como brasileño, muy decepcionado. Yo creo que lo que pasó fue una cosa impresionante para mí. Lo que jugó hoy no es el Brasil que nosotros conocemos, que nosotros queremos.
9: Muchas gracias, Romario. Mucho ánimo.
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0: 13 minutos faltan para las 13 horas. Vamos a con Ricardo Almada, primero consejos de Nibia y después con Ricardo Almada para actualizar la información judicial y policial. Lo que les recuerdo a los oyentes, ya se viene la hora mundialista, quedan 13 minutos para participar por el brunch de Pecas con el resultado de Argentina-Egipto. Hasta dentro de 13 minutos recibimos pronósticos.
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0: ¿Te gusta la raspadita a mí, sabía? Sí, tengo como eso, de que me gusta perder al momento. Porque otra estima tiene que esperar a que se juegue. Ahí ya, raspa y... Pero bueno, ¿qué va a ser? Ricardo, buen día, ¿cómo anda?
2: Todo bien.
0: Espectacular.
2: Hoy no hice conteo. Bueno, todo bien. Bueno, bastante tranquilo, bastante 7-7 el panorama policial. 7-7 sin novedades, ¿no?
3: Claro, gracias a Dios.
2: La vieja clave. Sí, la vieja, ¿no? Clave.
3: 7-7, dice.
0: 7-7 la bermuda esa. ¿Quién es ese fenómeno?
4: ¿Qué es esto?
2: ¿Y es un animal mordiendo eso? Bueno, no me quiero distraer.
0: ¿Quién es?
2: Bueno, imputaron al ladrón de una tonelada de leña y tirantes de hierro en Pan de Azúcar. Esto había ocurrido allá por el 11-12 de marzo. Se denunció ante la policía de Pan de Azúcar. El damnificado evaluó en unos 9.000 pesos tanto la tonelada de leña como los tirantes de hierro. Y además le dijo a la policía que estaba recaliente, que no era la primera vez que el tipo, que algún dato sobre él dio, que no era la primera vez que entraba... y cometía delitos de ese tipo en su propiedad. Bueno, el caso no pasó ni siquiera a investigaciones de la zona operacional 1, que tiene la base en Piriápolis, sino que fue trabajado por policías de la seccional tercera, que lograron establecer que el responsable era un hombre de 52 años. Bueno, se enteró a la Fiscalía de Quinto Turno, el trámite correspondiente ante la justicia para que den el ok para la orden de detención. Y el pasado domingo lo encontraron policías del PADO en ruta interbaniaria y en proximidades de la Capuera. Lo llevaron a Pan de Azúcar, después lo trajeron a Maldonado, declaró en la fiscalía correspondiente y en el juzgado de primer turno le imputaron un delito de hurto con un delito de amenaza. No hemos podido saber hasta ahora las amenazas por qué. Rara a veces la comunicación, y lo penaron con 4 meses de libertad a prueba. Las medidas para los 4 meses de libertad a prueba ya las sabemos de memoria y todos los oyentes capaz que también. Una vez por semana marcar tarjeta en la comisaría y 2 horas semanales de tareas comunitarias. Bueno, eso por un lado. Por el otro, la familia del chico del repartidor fallecido en ese siniestro de tránsito fatal el 1 de julio, casi que a esta hora allí en el Tesoro, bueno, finalmente echó mano a la justicia. Ayer nos confirmaba a la mañana el doctor Sebastián Cerrón, que había vuelto de unos días de licencia y que llegó acá con la noticia de que la familia lo había contratado. Inmediatamente se puso a trabajar en el caso, pidió una audiencia al fiscal, ya estuvo revisando algunos datos del expediente y bueno, existe la probabilidad de que la conductora del automóvil del Citroën C3, que yo no sé si es auto o camioneta, yo lo miro y es una camionetita, ¿no? Sí, es un auto. Ahí está.
5: Redondito.
2: Exacto. No, es como alargadito, por eso para mí es como una camionetita. Está ahí, a dos aguas. ¿No?
0: Lo
2: es
0: que
2: una...
0: le dicen una sub.
2: ¿Esas son las sub?
0: Sí.
2: Ahí está. Bueno, la conductora, una mujer de 58 años, aparentemente por otros datos que obtuvimos, estaba estacionada sobre la derecha, se dirigía al oeste, digamos, en dirección a Manantiales, cuando cuando habría intentado girar en U, en ese punto donde colisionó en Eduardo Vitor Aedo y la intersección, la perpendicular, la calle Matos Rodríguez, habría intentado girar en U y antes de completar el giro, la moto de este chiquilín, PMMC de solo 20 años, colisionó la parte delantera izquierda. Hay testigos que han estado declarando, hay análisis de registros de cámaras de videovigilancia, pero falta el peritaje accidentológico para ver qué sucedió realmente. La señora, en definitiva, de ser responsable de una mala maniobra o de negligencia, etcétera, puede caberle el delito de homicidio culposo. Después hay que ver por la vía civil, qué es lo que pretende hacer la familia. El chico de solamente 20 años estaba haciendo una changa como repartidor, estaba en seguro de paro, trabajaba en una tienda, en una cadena de tiendas muy reconocidas con locales acá en Maldonado y Punta del Este. Estaba en seguro de paro y bueno, estaba haciendo una changa para un supermercado. Un crimen realmente. Lo otro, que son esos días que como tenemos poca cosa podemos repasar. ¿Saben cuántos homicidios llevamos acá al Maldonado desde que arrancó el año 2026? Es un promedio bastante alto, no nos podemos comparar con Montevideo, que literalmente es una guerra todos los días. Pero llevamos 11 homicidios, de los cuales 10 pudo aclarar la policía.
0: Pero casi a 2 por mes.
2: Mirá, saqué la cuenta, son 188 días a este momento del año 2026, un homicidio cada 17 días. Para Maldonado, para el interior, me parece que es mucho. Cada 2 semanas tenemos un homicidio. Bueno, de los 11 que van, 10 se aclararon. ¿Recuerdo cuál falta? Bueno, el homicidio de Nicolás Matías Álvarez Malvares, 39 años, allí en el límite de
0: Pinares.
2: De Pinares, Parque Sausalito. Yo había comentado acá que estaba un poco trancado esto, porque si no lo saca el toque la policía, lo va a sacar igual, ¿no? Que esto venía de Montevideo, este hombre ex jugador de fútbol profesional. Contaba con 5 antecedentes penales, los repasamos incluso acá, las vinculaciones que había tenido con la delincuencia, que luego vinieron a cumplir un mandato desde Montevideo. ¿Tá? Habrá que ver exactamente el móvil, que es lo que, si lo tiene la policía, lo ha guardado en el más absoluto hermetismo. Pero bueno, Nicolás Matías Álvarez Malvares, aquel día, el primero de julio, 19:50, recién había anochecido, llegaba a la casa donde estaba hacía unos 6 meses, no más de eso, y fue acribillado a balazos. Nunca más se vio a nadie más ni lo encontraron, pero la policía de Maldonado se encuentra trabajando en ese. Reitero que es el décimo, fue el décimo en realidad, porque después vino el homicidio del chiquilín de 14 años, pero digo, del total de 11, es el único que queda pendiente de esclarecimiento. Y ahora, porque me parece un poco interesante, porque ha sido tema polémico en los más diversos ámbitos de hace varias semanas, las características y cuántos tipos de vehículos blindados del ejército son los que va a utilizar la policía. Primero, ayer, con presencia de todas las autoridades, el comandante de la División de Ejército 3, el comandante del batallón de Infantería Mecanizada 15 de Florida, el ministro Negro y otras autoridades estuvieron allí en Florida porque reclutaron a 20 policías. 20 policías de Guardia Republicana, no quiero equivocarme porque estos se llaman de la Dirección General de Operaciones Especiales, DIGOE. Hay que andar adivinando todos los días, le encanta a la policía la sigla. Vos le mirás la espalda y dicen de todo. Bueno, este es el DIGOE, son policías del DIGOE, son de operaciones especiales, son lo que, tipo los GEO de antes, que ahora acá tampoco se llaman GEO, sino que se llaman...
0: Viene cambiando de nombre.
2: Sí, le suman, hay cosas, de todo un poco. Y policías de la Jefatura de Policía de Montevideo. 19, los acuartelaron a los 19. Tienen una capacitación, no es changa manejar estos vehículos, ahora les voy a contar algunos detalles. 2 o 3 semanas tienen de entrenamiento a rigor, al extremo de que los 19 no están viajando de Montevideo, sino que están alojados en el batallón de Infantería Mecanizada 15. Bueno, empezaron, en forma efectiva empezaron hoy. De unos 12 modelos de vehículos, yo no sabía que nuestro ejército tenía tanto, y los tienen en muy buenas condiciones, ¿no? De la oferta de 12 vehículos blindados para esta tarea, finalmente la policía y defensa acordaron por 3 modelos. Los Mamba MK7 son vehículos tipo MRAP. MRAP quiere decir que están diseñados para con blindaje especial de alta resistencia a bombas, explosivos que pongan en carretera, ataques con bombas de distintos tipos. Estos son los de origen norteamericano, seromía de paquete, dijera don Francisco, que Estados Unidos le donó a Uruguay hace poco. ¿Qué todavía está pendiente? Quiero decir, la autorización o no autorización, porque el gobierno uruguayo ha preguntado a Estados Unidos si los puede utilizar para esto, para defensa interna en definitiva, porque vinieron destinados para las operaciones de paz, que después los pintan de blanco y se los llevan de Uruguay. Bueno, estos tienen este blindaje especial, son ideales para patrullar áreas hostiles y proteger al personal que lleven dentro. No son tanques de combate, por más que están artillados todos, que le sacaron justamente, entre otras cosas, la artillería. Los otros son los RPZ Cóndor, son de origen alemán, tenemos de todos los pelos también acá. Estos son de origen alemán, están construidos sobre la base de los Unimog. ¿Se acuerdan de los Unimog? Que son todo terreno, bueno, son de gran porte, tracción 4x4, los utilizan en las misiones de paz de la ONU cuando salen de patrullaje. Uruguay tiene varios de estos, de los Cóndor. Tiene capacidad para transportar hasta 12 efectivos policiales y ofrece una gran protección balística. Si los pueden curtir a balazos, que no le entran justamente ni las balas, como dice el refrán, y son ideales para irrumpir en terrenos hostiles. Y los terceros son los Mogao Piraña. Son blindados y son anfibios. Tienen la capacidad de mandarse al agua tranquilamente. Son de origen suizo, son de Suiza, es decir, ya tenemos de tres países, y son también empleados para el transporte seguro de tropas en escenarios de conflicto urbano complejo. No deja de ser conflicto urbano el que tenemos en algunos barrios de Montevideo. Así que estos tres tipos son, es maquinaria muy pesada, no tienen la visibilidad de camioneta ni de los vehículos blindados que tiene hoy la policía, ese es uno de los detalles. No tienen visión 360 los conductores, por lo cual se tienen que entrenar mucho. Tienen un montón de mirillas a los costados, pero bueno, esas las va a utilizar el personal transportado.
0: Claro, no tiene buena visibilidad.
2: No tienen. Son altos, son muy altos respecto a los vehículos que tiene la policía y son de una maniobrabilidad diferente. Pueden desarrollar algunos de estos modelos que mencioné, velocidades de hasta 100 kilómetros por hora, pero acá no es el caso la velocidad, claro, sino la maniobrabilidad, que en una esquina, claro, no vayan a doblar pensando en la camioneta de la policía y se den contra algo, ¿no? Bueno, van a llamar la atención, ya los veremos ploteados porque los están ploteando. Son 12, no se sabe hasta cuándo los van a utilizar porque por otra parte el Ministerio del Interior está por comprar 3 o 4 blindados y además sacar de taller 3 o 4 que están totalmente detonados justamente por haber participado en las acciones, ¿no? Pero bueno, en un mes aproximadamente van a andar destinados exclusivamente. Alguien me preguntaba, y el máquina me preguntaba, ¿para Maldonado viene alguno? Se ve que le causa impresión. No, para Maldonado no está previsto. Montevideo y área metropolitana, estas dos unidades militares.
0: Es una señal de que está controlada.
2: Está controlada la situación. Suerte. Por suerte.
0: Exacto.
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0: Estamos en la hora mundialista, estamos con el penal de Messi. Messi.
1: Atajó.
0: Se lo atajaron a Messi.
1: Messi, hablate penal, Messi.
0: Porque le contamos a la audiencia que capaz que nos está escuchando, que Victoria.
2: Exactamente, va todavía a la mitad del primer tiempo y ya Egipto hizo un gol. Yasser Ibrahim hizo un gol a los 14 minutos, ¿no?
0: Sí, exacto. Una segunda pelota, una jugada de segunda pelota en un. Ya lo había hecho dos o tres minutos antes. O sea, viene el lanzamiento del córner y en vez de ir de primera hacia el área con la pelota, prefirió hacer un toque corto, la sacaron hacia atrás y en esa segunda pelota mete en el centro al segundo palo. Licha Martínez está habilitando totalmente, un metro habilita al defensor de Egipto, Yasser Ibrahim, que con golpe de cabeza la pone al palo izquierdo de Dibu Martínez, que se había quedado en el arco, y bueno, y ahí se puso en ventaja. Y lo tuvo el empate, una falta a Tagliafico, sí, penal.
3: Erró el penal, lo atajó.
2: Erró el penal, Messi.
0: Sí, y atajó el arquero egipcio.
3: Sí. No lo tiró.
0: Eso es para el Cabeza Hernández de los sábados, que habló de los egipcios. ¿Eh? ¿Qué? La metí bien. ¿Sabe que el sábado de tarde me llamaron para decir, hoy de mañana la metiste bien? Yo dije que no confiaba mucho en los egipcios, que hace 5.000 años hacían pirámides, pero que ahora se les complicaba hacer una pared.
1: Sí.
0: Pero bueno, y me llamaron de tarde, me llamó un reconocido presidente de una asociación de acá de Maldonado, me dice, estabas despierto el sábado. Victoria, vamos con otros titulares que tengamos a esta hora.
2: Bueno, en las últimas horas, Mbappé y Celeste Amarilla, una senadora paraguaya, protagonizaron un fuerte cruce en redes sociales tras el partido en que Francia eliminó a Paraguay. Un cruce bastante largo y plagado de insultos que, bueno, inició la senadora en un intercambio con una carta irreproducible. Pero, bueno, entre esos insultos estaban camerunés.
1: ¿Irreproducible por qué?
2: Porque es bastante fuerte.
1: ¿Tiene epíteto fuera del lugar o fuera
2: sí.
4: A la mía?
2: Sí, sí. Bueno, entre lo que se puede reproducir, resentido, rico nuevo, prepotente, feo, camerunés colonizado. Bueno. Hacía mucho tiempo que no veía tantos insultos juntos, la verdad.
4: Pará.
2: Las palabras de Amarilla provocaron una contundente respuesta del francés, que dijo: eres una mujer despreciable e indigna de tu cargo. No representas a Paraguay. Por tu ignorancia y tu racismo descarado, el mundo ya ha olvidado la trayectoria histórica y el compromiso de tus jugadores durante este mundial para dar paso a una mujer incompetente que transmite la peor imagen posible de su país.
4: A la mía.
2: Bueno, a su vez, bueno, salieron varias figuras a mostrar apoyo, ¿no?, al francés. Emmanuel Macron, presidente de Francia, por ejemplo, publicó un mensaje de respaldo al delantero que dijo: un gol más para Kylian Mbappé contra el racismo esta vez. Todo mi apoyo. Cuando las palabras ensucian, nuestros valores responden. Dignidad, respeto y fraternidad. Y por otra parte, en un comunicado, el gobierno de Paraguay se deslindó de los comentarios racistas de Amarilla, quien en siguientes declaraciones aclaró que ella hablaba como ciudadana, no en representación del país ni del gobierno.
5: Odio la injusticia, odio el NRI, odio la pelotudez, odio la discriminación. No le odio a los franceses, a los africanos. No tengo ese sentimiento de y ese racismo del que me acusan. Pero hay que reivindicar también el lenguaje de la calle, el lenguaje del pueblo, el lenguaje del fútbol. ¿Qué es el lenguaje? No lo que sé también, llorón por las cosas, ¿verdad? Este es el lenguaje de la calle. Me parece un disparate. Anoche le escribí al presidente, a Santiago Pena. Escribí y le dije, yo no necesito que nadie me defienda. Yo no hablé en nombre del Paraguay. Yo no soy parte del gobierno. Ojo, no confundirse. Yo fui electa para senadora. El Parlamento es un poder del Estado. Pero yo no soy el gobierno. Yo no soy parte del gobierno. ¿Qué tenían ellos que salir a defenderse de lo que yo dije? ¿En qué manera de darme importancia?
2: Luego la senadora se disculpó y justificó sus comentarios con que fue criada en otra sociedad y que trabaja día a día en deconstruirse. Pero también exigió a Mbappé disculpas por su respuesta, amenazando con iniciar acciones legales contra él por violencia de género. Finalmente, la Federación Francesa de Fútbol apoyó al futbolista y tildó de aberrantes e inaceptables los dichos de la senadora, que a su entender son delictivos y condenables, y por tal motivo anunció que iniciará acciones legales.
0: La única amarilla que conozco bueno es aquel 9 de Paraguay.
1: ¿Se acuerda aquel que jugaba en la selección, jugó en Olimpia también? Sí.
0: Suegro de nuestro amigo Carlitos Marrero.
6: ¿Ah, sí?
1: Ah, no sabía.
0: Sí, claro.
1: Eso, sí. Eso no me acordaba.
0: No, es un dato que no todo el mundo lo tiene. No, ¿se acuerda que la amarilla jugaba en Olimpia, después jugó en España?
1: Jugó también.
0: Que no me acuerdo el nombre ahora, y es jugador de la selección española también, pero fue campeón de América con Olimpia, dirigido por Cubilla.
1: Amarilla. Por Cubilla, de la época.
0: Es suegro de nuestro...
1: Claro, Carlito Marrero.
0: Reconocido gastronómico de Punta del Este y de Paraguay, de Asunción.
1: De Paraguay, ¿no? Yo estuve en el restaurante.
0: Tiene una hermosa familia con una
1: varias hija veces amarilla. Comiendo allí en el restaurante de Carlito, ¿no?
0: El viejo
1: incluso,
0: marino.
1: Incluso...
0: ¿El viejo o el pobre? Siempre me confundo. El viejo marino, ¿no?
1: El viejo marino.
0: Siempre me confundo, tengo esa confusión. Pero bueno.
1: Hace un tiempo después que
0: está afincado totalmente en Paraguay, sí, Paraguay. Asunción. Viene en temporada a veces, pero gran parte del año vive en Asunción. Victoria, ¿qué más?
2: Bueno, sigue haciendo efecto la medida de la FIFA, la tan cuestionada medida de la FIFA sobre la sanción del estadounidense Balogun.
0: ¿Qué pasó?
2: Y bueno, varias selecciones, incluso de otros mundiales, exjugadores de otras selecciones, de otros mundiales, salen a reclamar ahora que se revisen algunas medidas que se han tomado en su momento. Por ejemplo, Oliver Kahn, que es leyenda de Alemania, histórico arquero de Alemania, dejó una propuesta tras este caso de Balogun. Dijo, si estamos reescribiendo la historia del fútbol ahora, tengo una pequeña sugerencia. Me gustaría que la FIFA anule la tarjeta amarilla mostrada a Michael Ballack en la semifinal de la Copa del Mundo de 2002, la que lo dejó afuera de la final. Y bueno, ahora...
0: Tiene razón Máquina, en 2010, la de Suárez.
2: También.
1: Claro. Uruguay tendría que reclamar.
0: Es injusto.
2: Y bueno, ahora en Inglaterra también piden postergar la expulsión de Jarrell Kwanza hasta después del Mundial. Miembros del Parlamento Británico solicitaron suspender la roja directa que impide al inglés jugar ante Noruega.
0: Disculpa, Victoria, pero el arquero de Egipto está de cumpleaños hoy, me parece. No solo le tapó el penal a Messi, sino que ahora le tapó un cabezazo a McAllister a boca de carro. Buah, va camino a ser héroe. Sí. Si sigue así el partido.
2: Está inspirado.
0: Veremos a ver qué es lo que ocurre. Mostafa Shobeir, que es arquero del Al Ahly.
1: Donde juega
0: el equipo más poderoso de
1: Arabia Saudita.
0: El Al Ahly me parece que es el ¿no es el de Egipto? ¿O es el de Arabia Saudita? Creo que el de Arabia Saudita es el Al Hilal. Creo que es de Egipto.
1: Son todos lo mismo.
0: Que es un equipo fuertísimo en Egipto, ¿no? Fuertísimo. ¿Hacemos una pausa? ¿Le parece, Máquina? Hacemos una pausa y ya regresamos. Tenemos más hora mundial. Bueno, Argentina acecha el área de Egipto. Veremos a ver si lo puede soportar o no el equipo africano.
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0: Estamos con Victoria, falta un minutito para que termine el partido en Atlanta, sigue ganando Egipto. La verdad que Argentina es mucho más, el arquero de Egipto ha tenido tres o cuatro paradas realmente increíbles, sí. Es mucho más Argentina, pero no ha podido encontrar el empate, por lo menos por ahora. Nidia.
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0: Ahí está, ahí anda, ese es un peligroso bar, el 3S de Egipto es peligroso, el de los goles en contra. Victoria.
2: Bueno, hace una semana se habían reavivado los rumores de que la periodista argentina Sofi Martínez estaba prohibida dentro de la selección por, bueno, miraditas con Messi y demás que ya venían desde 2022. Cuestión que para desactivar esos rumores, Messi, luego del partido de Argentina contra Cabo Verde, se acercó y la saludó antes de darle la entrevista y le dijo, si te saludo, bueno, te saludo, recuerdan eso. Bueno, Sofi Martínez había evitado hablar sobre el tema, porque, bueno, ella sostiene que el trabajo habla por sí solo, pero bueno,
3: últimamente... Además, la mujer de Messi, sí, la había llamado para decirle que estaba todo bien. Que
2: exacto.
3: Ella no, que pues decían que las mujeres, los futbolistas argentinos, ¿no?
2: Exactamente. Y bueno, Sofi dijo que ahora afirmó que el gesto del capitán la alivió porque ayudó a terminar con esos rumores que según ella no tenían ningún fundamento. Vamos a escuchar lo que dijo.
4: Leo frenó para hablar y me saludó y me dijo, bueno, te saludo, porque si no a veces dicen que te saludo, que no te saludo, no sé por qué hacen eso. Y yo me pregunto lo mismo y obviamente que, no sé, yo dudé un montón, dudé en decir y salir y decir algo y no dije nada. Entiendo que a veces el trabajo habla por sí solo. Creo que el gesto de saludarme y decir eso es un gesto de un tipo que podría estar solamente pensando en el mundial y sin embargo ve alrededor y puede ver una piba que la pasa mal porque dicen cualquier cosa y no le interesa que eso pase, entonces te saluda y te dice, te saludo para que te dejen de torturar, siento un poco eso.
2: Bueno, muchos periodistas han salido a defender el trabajo de Sofi, dicen que por ser mujer le pasan estas cosas y yo adhiero, la verdad que ella es muy profesional y me parece injusto que se la involucre en esos rumores.
3: Sí, la verdad que dijeron de todo. Sí. Estuvimos contando hoy al comienzo con Nivia la situación de ella, pero bueno, varios programas hablaban y hay que hablar de alguien, ¿no? Después vemos si es verdad o mentira. Es
0: que hay que llenar horas, digo.
3: Hay que llenar, la verdad, esos programas. Entonces hay que hablar de los demás. Y esta muchacha cayó ahí en la...
2: Sí, la ligó.
3: Dice que siguen a Messi, la seguían a ella con cama, todo para ver si había algún cruce. Porque además... ahí descubren si Messi se cruza con este, con aquel. Por eso dice que el otro día quien hubo alguien, no me acuerdo, no se saludaron. No, todo, son seguimientos permanentes que hay. Y eso después genera la noticia, ¿no?
0: Final del primer tiempo. Gana Egipto 1-0, gol de Yasser Ibrahim. A los 14 minutos de juego...
1: Hay gente que está perdiendo en el branch.
0: Ah, los que no dieron que...
1: No, hay gente que decía 4-0, 1-0 para Argentina.
2: Demasiada fe.
0: Eso ya marchar. Sí.
1: Eso ya no gana.
3: No, lo de Infantino, que a mí me tiene preocupado, porque el otro día lo agarran justo y dicen, pa, cómo sufrimos, dicen. Argentina Cabo Verde. Creo que lo agarran. Bueno, y cuando está prendida la cámara, ahí, a ver, máquina.
5: Es con mucho, siempre muy, muy generoso con nosotros.
6: Gracias, un abrazo a toda Argentina y felicidades, porque el corazón esta noche, también los neutrales que estábamos con los dos, bueno.
0: Los neutrales que estamos con los dos.
3: Que estamos con los dos, la acomodó en el aire.
0: Acomodó en el aire.
3: Ahí está. Después voy a escuchar la canción de los mexicanos afuera.

0: Sí, bueno, pero... No, no. Sí, nos fuimos llorando también. Pero a nosotros hincharon por España. Los insultaron, los orinaron, les tiraron la cerveza, les hicieron de todo, insoportable, dice que fue. Ahora que están regresando todo venido a México.
1: No manches, ubícate, güey.
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3: Sí.
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4: Nos estamos yendo, Caimán. Están en el descanso en Atlanta, unos minutitos, por supuesto, se viene la segunda parte, ustedes van a estar con el minuto a minuto en el informativo, Nivia les va a dar todo el panorama. Si llegan a los penales, si no llegan, si hay alargue, si no hay alargue, si gana.
2: No nos movemos.
4: Si gana Argentina, si no gana, si gana Egipto, si no gana. Bueno, Nivia les va a contar.
0: Muy bien. Nos vamos a ir con los Jaimitos, para ponerle un poco de humor.

0: pido dale like. Y si no vení, y salúdanos esta.
1: Ese cae mal y otra.
2: Sigue con esto, un poco de humor ahí. Vamos a ver. Claro, el técnico de Egipto dijo que Argentina era fácil. Esa brava, después aguantaba. Sí, lo escuché este, que no era un rival difícil, ¿no? Algo así fue. Pero bueno, esperemos que.
3: En la cancha se ven los pingos, por ahora 1-0.
2: Por ahora 1-0. Sí. Nos vamos, amigos, faltan 2 minutos para las 2 de la tarde, hasta aquí llegamos.
4: ¿Almuerza acá? ¿Eh? ¿Almuerza en el estudio? Lo
2: está
4: evaluando.
2: Estoy evaluando. Tengo que almorzar rápido porque tengo gente después, pero traje un guiso carrero ahí que impresionante. Amigos, ya viene la actualización informativa Gente Informada, segunda edición. A lo largo de la tarde, la señora Nivia González nos acompaña con música y noticias. A las 18, Fabián y Susana con la contratapa. 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
4: Buena tarde.
3: Disfrute del brunch criollo.
2: Muy bien.
3: Hasta mañana.
2: Amigos, gracias por estar del otro lado. Chau, chau.
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1: ¿Qué tal, amigos? Buenas tardes. Bienvenidos a la segunda edición de Gente Informada. El tiempo se presenta con cielo claro, soleado, 13 grados temperatura a esta hora y 60% el índice de humedad. Ya comenzamos con el desarrollo de la información.
2: Desde la Intendencia de Maldonado impulsan a privados a formarse en accesibilidad.
1: En la pasada jornada se cumplió un acto de entrega de certificados a funcionarios municipales que realizaron la capacitación en accesibilidad que estuvo a cargo de instructores de UNIT.
2: La directora de Políticas Inclusivas, Eliana González, explicó que están trabajando para seguir concientizando y sensibilizando, pero también capacitando a los funcionarios respecto a las normas UNIT.
1: Asimismo, cuestionó que en el ámbito privado no se está pensando en la accesibilidad, por lo cual es importante darle el ejemplo y señales desde el gobierno departamental.
2: También subrayó que los técnicos de la Intendencia que fueron capacitados trabajan principalmente en control edilicio y también en políticas inclusivas que son una fuente de consulta permanente.
1: Eliana González anunció que próximamente realizarán una capacitación abierta para que todas las personas puedan recibir la formación necesaria y seguir avanzando en una ciudad segura y accesible.
2: Si te pongas en lugar.
1: A su vez se refirió a la reglamentación de la ley de accesibilidad, que también es una obligación considerarla con ingresos accesibles en todas las entidades públicas, en los edificios privados e incluso en los edificios de apartamentos donde el 30% de las unidades tienen que ser convertibles.
3: Mira, yo hice este curso hace 3 años, cuando la Intendencia también generó el primer círculo de capacitación, y me pareció impresionante porque realmente vivirlo te hace que sientas y que te pongas en el lugar. Te parece que aunque tengas sensibilidad, vos lo prestás atención, y hasta no vivirlo, hay una parte que es de te sacan a dar la vuelta a manzana con la silla o con los ojos tapados, y el vivirlo realmente te hace concientizar realmente. Hubo una primer capacitación hace 3 años, y ahora cuando se generó esta segunda, por suerte muchos arquitectos se involucraron y lo vivieron del mismo modo, y es fundamental para realmente tenerlo en cuenta.
4: Hay que tener presente entonces en las próximas infraestructuras, ya sea de municipales o privadas, digamos, este tema, ¿verdad?
3: Por supuesto, además, te cuento. Nosotros tenemos desde el 21 de abril del año pasado la reglamentación de la ley de accesibilidad, entonces es una cosa que realmente hay, o sea, no es solo por sensibilidad, sino que obligación considerarlo. Itinerarios accesibles en todas las cosas que son públicas, itinerarios accesibles en los edificios, en cualquiera de los edificios, y en el caso de los edificios de apartamentos, el 30% de las unidades tiene que ser convertibles. Entonces, en realidad, no solo es un tema de que por sensibilidad lo tenemos que hacer, sino que lo tenemos que hacer por norma.
2: En otro orden, la jerarca se refirió a la exigencia para aquellos proyectos edilicios o fraccionamientos cuya viabilidad debe incluir la certeza de que ya estén en trámite servicios básicos como agua y saneamiento, energía eléctrica y telefonía.
1: Facio dijo que en ese sentido se debe trabajar en conjunto entre la Intendencia y los distintos organismos.
3: Nosotros pedimos que tener viabilidades de los servicios de OCE, de UTE, que está apto para. Entonces, es como un trabajo en conjunto con la Intendencia por un lado y los entes autónomos también por el otro, de que realmente nos den la certeza de lo mismo los fraccionamientos. Pedimos la viabilidad de que ese fraccionamiento que nos están presentando va a ser posible de efectivizar y no va a haber un problema. Entonces, tenemos que seguir trabajando en conjunto para que esas viabilidades sean reales, se consideren la densidad total que se está considerando tanto en el edificio o en el fraccionamiento. Lo mismo pasa con los PAIS, ¿no? Con el cambio de categoría de los suelos. Entonces, se pide y tenemos que seguir trabajando en conjunto para que se prevea este crecimiento explosivo que estamos teniendo y poder dar respuesta. Ya estoy llegando recién, así que bueno, un poco poniéndome al tanto con la cantidad de temas que hay. Yo había estado ya en esa dirección, pero más en el área de ordenamiento territorial. Hace 2 años y medio que me fui me pidieron que fuera, me hiciera cargo de control edilicio, y ahora volví a la dirección y bueno, ponemos a tiro con todo, con los otros temas, porque lo que sea de control edilicio lo manejo, lo que sea de ordenamiento territorial también, pero hay otro, y bueno, y con misión de fraccionamiento yo también formaba parte, pero hay muchos otros temas que también entran y bueno, ahí voy a ir abarcando todo.
2: Gremio policial de Maldonado exige respaldo para que los efectivos actúen con eficacia y tranquilidad en las calles.
1: El secretario de la Unión de Policías de Maldonado, Waldemir Graña, tras la emisión de un comunicado vinculado a los ataques sufridos por efectivos policiales en la capital del país, sostuvo que el funcionario policial debe priorizar su propia integridad al enfrentar cualquier procedimiento.
2: En la contratapa de la revista de FM Gente, Graña señaló que el respaldo institucional resulta fundamental para que puedan actuar con seguridad y no tengan ese temor de actuar o no actuar, dijo.
1: El dirigente de Unipolma indicó que el mensaje del sindicato contenido en el comunicado no solo está dirigido al sistema político y a las autoridades, sino también a los propios policías.
5: Lo que nosotros queremos un poco transmitir también en ese comunicado, y capaz que por ahí, si mal no entiendo, viene tu pregunta también, es el hecho de que nosotros decimos a la fiscalía y a la justicia toda que nosotros somos uno más de ellos, somos un compañero de trabajo de la propia justicia. Porque nosotros somos quienes somos su brazo auxiliar,

0: somos los que estamos haciendo el trabajo.
1: Sin ustedes no hay caso.
0: Sin el trabajo de la policía no hay caso. Entonces, muchas veces el policía llega a una fiscalía a declarar prácticamente con ese estado de nervio de ni siquiera estar seguro si su trabajo está bien hecho o está mal hecho o cómo lo va a interpretar el fiscal de acuerdo a mínimos detalles que pueden haber ocurrido, porque hay que recordarle a la población que cuando un procedimiento policial se da en la vía pública, siempre generalmente existe la fuerza. Es muy difícil que yo le diga a una persona, usted está detenido, y esa persona diga, sí, señor oficial, lléveme nomás, póngamele. Generalmente siempre hay un enfrentamiento entre el que quiere detener y el que no quiere ser detenido. Entonces hay un forcejeo, hay una caída al piso, puede haber un raspón, una lesión, un golpe, lo que sea. Y muchas veces cuando ese funcionario tiene que ir a declarar, siempre va con ese estado de nervios en donde no sabe cómo va a terminar eso, si su libertad está en juego, si no lo está. No podemos tener funcionarios policiales trabajando en esas condiciones porque eso genera que el policía muchas veces tenga ese temor de si actúo o no actúo, porque el policía también piensa, no gano más por actuar o no actuar. Yo tengo una familia, yo tengo que volver a mi casa. Mi tarea principal es volver vivo. Entonces, ¿quién paga? Termina. ¿Quién es el último eslabón pagando ese plato? La ciudadanía. Porque se encuentra tal vez con un funcionario policial que por ahí duda en si actuar o no. Y esa es una de las herramientas y una de las garantías que nosotros le pedimos a las autoridades todas, desde el Poder Legislativo, todo el espectro político y a la propia justicia, que nos tomen como uno más de ellos. Porque si no, es muy difícil trabajar en esas condiciones.
2: En la órbita policial y judicial, familia del repartidor fallecido en siniestro de tránsito en el Tesoro apunta a una presunta maniobra imprudente del automovilista.
3: El siniestro de tránsito que cobró la vida de PMMC de 20 años ocurrió pasado el mediodía del miércoles 1 de julio en la avenida Eduardo Víctor Aedo y calle Matos Rodríguez en el Tesoro.
2: Una camioneta Citroën C3 conducida por una mujer de 58 años fue colisionada por la Zanela Zapucay 200 centímetros cúbicos tripulada por el joven repartidor que fue despedido y habría golpeado contra la cordoneta central.
3: El doctor Sebastián Cerrón asumió la representación de la familia de la víctima y ayer se interiorizó del expediente, ya que se analiza la responsabilidad penal o civil que pudo haber tenido la conductora de la camioneta.
2: De acuerdo a lo adelantado a FM Gente por el profesional, hay elementos que hacen presumir que la conductora pudo haber realizado una maniobra imprudente al intentar, aparentemente, girar en U.
3: La camioneta se dirigía al este y en el citado punto habría intentado girar hacia el oeste, momento en el que fue impactada por la moto que se desplazaba en la misma dirección.
2: El abogado de la familia del joven adelantó que podrían existir elementos que lleven a la convicción de la fiscalía a pedir la formalización de la investigación y llegar a imputar a la conductora eventualmente por el delito de homicidio culposo, independientemente de otras acciones civiles.
3: Otro ladrón de aires acondicionados fue a la cárcel.
2: El 16 de junio, una mujer había denunciado ante la policía un hurto cometido en su comercio ubicado sobre calle Pascual Gatás en Punta del Este por un hombre que ya habría ingresado al predio en varias ocasiones.
3: Agregó que le había hurtado varios motores de equipos de aire acondicionado, avaluando la pérdida en $5,000. En el caso, comenzó a trabajar personal de seccional décima de Punta del Este, que logró llegar a la identidad del autor.
2: El sospechoso fue identificado como Selmar Fabricio Yoco Velázquez, de 42 años y poseedor de antecedentes penales, para quien la Fiscalía de Tercer Turno tramitó la orden de detención.
3: El pasado domingo, personal del PADO que desarrollaba patrullaje preventivo en la península dio con el sujeto, procediendo a su detención y traslado a dependencias policiales.
2: Ayer lunes, tras declarar en Fiscalía, Yoco Velázquez compareció ante la justicia, donde fue condenado como autor de reiterados delitos de hurto y penado con 12 meses de prisión.
3: Imputaron al ladrón de una tonelada de leña y tirantes de hierro.
2: El 12 de marzo, un hombre había denunciado ante la policía en Pan de Azúcar que un sujeto había ingresado a un predio de su propiedad del que se llevó aproximadamente una tonelada de leña y varios tirantes de hierro, evaluando la pérdida en $9,000.
3: Indicó que no sería la primera vez que la misma persona cometía este tipo de delitos en su propiedad y que había sido incluso amenazado. El caso fue investigado por efectivos de la Seccional Tercera, que lograron establecer que el responsable sería un hombre de 52 años, poseedor de antecedentes penales.
2: Enterada la Fiscalía de Quinto Turno solicitó la requisitoria del sospechoso, concretándose la detención el pasado domingo cuando se desplazaba por ruta interbalnearia en proximidades de La Capuera.
3: Llevado a dependencias policiales donde se iniciaron las actuaciones, posteriormente lo trasladaron a Maldonado, donde tras declarar en Fiscalía fue conducido al juzgado penal de 11º Turno.
2: Este lunes fue condenado como autor de un delito de hurto con un delito de amenazas al mismo vecino, siendo penado con 4 meses de libertad a prueba, tiempo durante el cual deberá presentarse una vez a la semana ante la policía y prestar servicio comunitario 2 horas por semana durante los 4 meses.
3: El lunes se reabre la piscina del Complejo Deportivo Municipal Carolín.
2: El coordinador de deportes del municipio de San Carlos, Carlos Curbelo, habló esta mañana en la página central de la revista de las obras de mejoramiento realizadas en Sedencar y adelantó que la piscina abrirá nuevamente el próximo lunes.
3: Aclaró que los centros deportivos siempre necesitan de obras de mejora por el uso intenso que tienen.
1: Lo que pasa es que para hacer, se cambiaron todos los filtros nuevos, y la bomba también, se puso la bomba nueva. Eso es todo nuevo, que venía con desgaste, teníamos pila de problemas, estábamos cerrando cada día o manteniendo el día a día, y bueno, llegó un momento que ya no va más. Se va a abrir el lunes, ya está pronta, quedan detalles nada más, pero fue por eso. O sea, evidentemente para hacer toda esa reforma se tiene que cerrar la piscina. Yo sé que al usuario le molesta a veces porque es una actividad con que hay gente que la necesita, pero bueno, para tenerla funcionando bien y en perfectas condiciones hay que cerrarla.
3: ¿Y en qué condiciones estaba el Sedencar cuando lo asumieron?
1: Y siempre hay cosas para hacer, siempre lleva mantenimiento. Todos los centros deportivos habían cosas para hacer. Bueno, esa es una de las cosas, las duchas del baño, del vestuario femenino de piscina, también se hicieron nuevos, estaban la verdad que bastante en mal estado. Lo mismo que los baños del gimnasio, sinceramente estaban bastante feos. Eso ya se hizo. Y después ahora hicimos una reforma ahí en la recepción, en la oficina de los compañeros ahí, que sinceramente era un desastre, los cables todo por el piso, hasta peligroso para ellos para trabajar ahí. Bueno, ahora se sacó la pared del medio, que es una oficina grande para que sea mejor atención al público, y con esa pared misma la aprovechamos y hicimos un salón para hacer capacitaciones, que nosotros vamos a seguir con la capacidad de la RCP, y tanto para eso, otras capacitaciones para el centro.
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2: Hola Victoria, buenas tardes. Continúa el Mundial y sorpresa planetaria. A esta hora está perdiendo Argentina.
7: Buenas tardes Ricardo, sí, una gran sorpresa en Atlanta. Egipto vence a Argentina 1-0. Comenzó el segundo tiempo entre Argentina y Egipto por los octavos de final del Mundial. En un resultado inesperado, los egipcios se imponen 1-0 y por ahora están dejando al albiceleste fuera de la Copa del Mundo. Por el momento, el arquero egipcio Mostafa Jobeir es la figura tras varias atajadas clave, entre ellas un penal pateado por Lionel Messi. Se completa el cuadro de cuartos de final. Tras el duelo entre Argentina y Egipto, la jornada continuará con el último partido de los octavos de final. Desde las 17, Suiza y Colombia buscarán el último boleto a cuartos. Al finalizar ese encuentro, quedarán definidos todos los cruces de la próxima fase del Mundial. Por otra parte, la senadora paraguaya Celeste Amarilla redobló la apuesta contra Kylian Mbappé. Tras el polémico cruce en redes sociales entre la senadora paraguaya y el jugador francés, Amarilla dio una conferencia de prensa en la que advirtió a Mbappé que no la subestime, que ella lo puede querellar por violencia de género y violencia política. Además, pidió a las autoridades deportivas que cuiden a los jugadores albirrojos.
2: Gracias, Victoria.
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3: La quinta etapa de Recorre Maldonado se corre el sábado en Pan de Azúcar.
2: La competencia deportiva tendrá lugar el sábado 11 de julio desde la hora 15 con punto de largada y llegada en la plaza 19 de abril de Pan de Azúcar.
3: Las inscripciones se pueden realizar a través del formulario online dispuesto en el sitio web de Recorre Maldonado para participar en la 5K participativa o en la 10K competitiva.
2: Las carreras de niños se realizarán en la medida que el lugar y el clima lo permitan y se aclara que son solo participativas y de libre inscripción.
3: Habrá interrupción de servicio de OSE en Barrio La Sonrisa.
2: La UGD OSE Maldonado informa que debido a trabajos programados de mejoras en empalmes de la red de distribución, se verá afectado el normal suministro de agua potable este miércoles 8 de julio en Barrio La Sonrisa de Maldonado.
3: La afectación será entre las 8:30 horas y las 12:30 en el mencionado barrio, por lo cual una vez restablecido servicio y como consecuencia de los trabajos, se podrán presentar fenómenos puntuales de turbiedad.
2: De surgir algún otro inconveniente, se debe requerir asistencia a través del Centro de Atención Telefónica 0800-1871 o asterisco 1871 desde teléfonos celulares.
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3: Vamos con el resultado de la Quiniela y Tómbola de la pasada jornada. Primer premio, 423. De segundo al décimo, 987, 307, 721, 111, 730, 487, 441, 307 y 163. Del undécimo al vigésimo, 136, 313, 846, 464, 395, 390, 148, 875, 177 y 344.
2: Para la tómbola, en tanto, fueron sorteados 03, 07, 11, 13, 21, 23, 30, 36, 41, 44, 46, 48, 63, 64, 75, 77, 83, 87, 90 y 95.
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3: Cielo claro, soleado con 13 grados de temperatura hasta ahora. 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

0: 9:44.
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7: Buenas tardes. Deja de ver que tengamos por acá.
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0: Hola, hola, hola, buenas tardes, bienvenidos, ¿cómo están? Comenzábamos escuchando un poco de rock argentino, Virus, Luna de Miel. Pero esto viene apasionante. Alexis Cademar está instaladísimo ahí en el estudio principal, mirando a ver qué sucede. ¿Cómo viene Cademar esto, eh?
1: Buenas tardes, Nivia, de nuevo.
0: Apasionante,
1: pero,
0: ¿no?
1: Estábamos siguiendo las alternativas. Está 10 minutos pasada la hora, gana Egipto. Ahí lo terminó el juez.
0: No,
1: ganó Egipto. Ganó Argentina a Egipto. Lo dio vuelta, 3-2.
0: Le traicionó el subconsciente.
1: ¿No? Claro, iba ganando hasta hace 10 minutos, 2-0 Egipto. Y en 10, 12 minutos lo dio vuelta el equipo de... de Argentina. La verdad que era claro, para mí desde un principio había manifestado que era muy superior el equipo argentino a el equipo egipcio,
0: pero
1: bueno, el tema es que hizo los goles el equipo egipcio,
0: pero
1: ¿no?
0: Venía a dos manos venía Argentina,
1: Claro, no, estaban enloquecidos, se querían morir. Faltaban 8 o 10 minutos y bueno, se dio esta circunstancia en la cual...
0: ¿Todos los goles fueron de Messi en este partido?
1: No, los goles fueron... hizo uno Messi, que fue el segundo gol. El del empate fue de Messi.
0: Vean cómo llora.
1: Sí, no, le costó a Argentina en 10 minutos dar vuelta un partido que ya aparecía complicado, ¿no? Pero bueno, iban perdiendo 2-0. A los 79 minutos, el zaguero Cristian Romero ganó en el área y bueno, colocó el 2-1 y a partir de allí creció el equipo celeste, albiceleste, y bueno, después una jugada con un centro al área, una serie de rebotes, derivó a la posición de Lionel Messi, que volvió a conquistar, mandó la pelota al fondo del arco, de esa manera empató el partido, y bueno, ya prácticamente en los minutos finales, llegó el...
0: Todos están celebrando y riéndose, y el único que está
1: llorando
0: es Messi. Creo que está también, tiene que ver con el momento familiar que está viviendo. Se lo ve muy emocionado, todo el resto viene a abrazarlo y a felicitarlo, pero él no para de llorar. No para de llorar. Todos los otros ríen, festejan, pero él llora.
1: Claro. Así que bueno.
0: Sorpresa. Estuvo apasionante realmente.
1: Estuvo apasionante, sí, porque hasta los 80 minutos, 79, 80 minutos, ganaba Egipto 2-0. Y bueno, llegó el descuento, ¿no? Porque son a los... estaba buscando, a ver, en los apuntes.

0: acá de la victoria argentina, cómo se dio vuelta este partido, que realmente increíble, pero bueno, fue lo que sucedió, porque había abierto el score a los 15 minutos Yasser Ibrahim para Egipto, aumentó en los 67 minutos Mostafa Sico, puso al 2-0, y ahí sí que parecía un balde de agua fría. No podían creerlo los argentinos presentes en el estadio de Atlanta, en el Mercedes-Benz Stadium. Y bueno, después vino el descuento ahí de Cristian Romero a los 79. Posteriormente, el gol, 5 minutos después, Lionel Messi puso el empate para el equipo argentino. Y luego también de otra jugada, que no sé si protestaron por la jugada en el área, porque es de un contraataque argentino, el tercer gol, y reclamaban una falta, había atacado el equipo egipcio, y bueno, el descuento, que estaba, lo quería ganar también el equipo egipcio, ¿no? Entonces se había ido arriba, estaban 2-2, y en ese contraataque el equipo de argentino alcanzó el gol que le permitió el 3-2. Vibrante estos últimos minutos.
1: La verdad que sí.
2: Bueno, y ahora en un ratito ya llega Victoria con más. Sí. Victoria que está festejando porque es Argentina.
0: Claro, están festejando ahí en el fondo. Suiza-Colombia.
2: En un rato.
0: Que gane Suiza-Colombia, que va a jugar con Argentina.
2: Y Suiza-Colombia es en un rato, ahora a las 5 de la
0: tarde. En un rato, exacto. Así que bueno. Argentina ha tenido un camino fácil, pero los partidos se le han hecho difícil. No eran rivales injundiosos en principio, pero después se le ha complicado.
2: El arquero de Egipto estuvo impresionante.
0: Lo que atajó el arquero.
2: Tremendo.
0: Bueno. Le atajó un penal, hay que recordar que le atajó un penal a Messi también. Sí. Cuando iban 0-0. Por lo tanto.
2: Partidazo.
0: La verdad, que de esta manera el equipo argentino, con gran trabajo, logra.
2: Cuartos de final.
0: Logra llegar a cuartos de final en un partido que perdía 2-0. Lo descontó Romero, lo empató Messi, y Enzo Fernández de cabeza marcó el triunfo ya sobre el final del partido. Y bueno, era de loco lo que estaba pasando allí en el Estadio de Atlanta, ¿no? Bueno, y siguen los abrazos y las lágrimas de alegría y también de emoción contenida.
2: Exactamente.
0: Después Victoria Costa los va a estar informando más ampliamente.
2: Con más perlitas de lo que viene siendo este Mundial y también con el partido de hoy. Bueno, gracias Alexis. Chau. Bueno, puntapié inicial para este programa de día martes 7 del 7. Hoy en la mañana lo comentábamos. Sé que es un portal interesante el de hoy, este 7-7. Que después no nos queda el 7 en lo que tiene que ver con el año, sí, día y mes. Portal interesante como para plasmar cosas que quieras conseguir. Nosotros estamos habilitando las vías de comunicación porque en este 7 de julio seguramente que tenés a alguien cumpliendo años, alguna fecha importante, querés mandar saluditos. Para eso estamos desde hace 25 años. Habilitamos el 4225-0347, mensajes WhatsApp que llegan al 093-769-818. Además tenemos regalitos. Tenemos que chequear si hubo alguien que acertó este pronóstico, este resultado, que tuvo el pronóstico de acertar el resultado de Argentina 3, Egipto 2, porque regalábamos dos brands de pecas con este partido, así que bueno, hay que chequear si alguien, pero mensajes que llegaron antes de la 1 de la tarde. Si no, después con el diario del lunes es muy fácil, pero no. Vamos a ver. Bueno, gente, arrancamos. Virus, luna de miel, linda tarde, linda jornada. mucho más agradable que la jornada de ayer. Recordemos que ayer la temperatura no llegó a superar 9 grados. Estuvo en 8 y algo. Bueno, hoy sí, ya estamos un poquito más elevados. Pero de todas maneras decir que para mañana nos están anunciando, mira, a esta hora 14 grados 6 décimas la temperatura, allí en Laguna del Sauce, 46% la humedad. Para mañana nos están anunciando 17 grados de máxima, es un alivio, ¿eh? Un descansito que nos da. 0937-698-118, virus, luna de miel, este es el comienzo musical en la tarde de hoy. Ya les voy a contar los premios que tenemos para esta semana, Comanche.
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0: música de Comanche que teníamos por acá con el tema No me digas adiós, un poquito de movida,
1: no me digas adiós,
0: movida
1: no
0: tropical. 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

Bueno, y estamos a 7 de julio, pero como quien no quiere la cosa, ya comenzamos a hacer como una especie de cuenta regresiva, porque llega el mes de agosto, llega el 24, llega la noche de la nostalgia. 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

Bueno, música del recuerdo, la música de Roque Narvaja en esta soleadísima tarde aquí en el este del país. Roque Narvaja, Menta y Limón. Ya tenemos todo, tenemos un montón de mensajes que tenemos que leer, pero ya está todo listo para saber qué nos deparan los astros. 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Y venimos con Aries. En este 7 de julio, valórate un poco más y confía en tu versatilidad. No te dejes llevar por críticas ajenas en tus relaciones. Mantén la diplomacia y expande tu círculo de amistades con alegría. Número 11. Para Tauro, aunque algunas personas cercanas intenten poner obstáculos a tus planes, la clave de hoy será no entrar en disputas. Usa la diplomacia y verás cómo tus ideas toman una forma muy rentable. Número 05. Para Géminis, tu mente está sumamente despejada y ágil. Escucha los consejos de personas con más experiencia y revisa bien tus presupuestos para evitar pequeñas fugas de dinero. Número de la suerte para Géminis, 03. Para Cáncer, deja de lado por un momento los compromisos sociales y regálate un espacio para divertirte. Tu magnetismo está en la cima y lograrás convencer a cualquiera con tu palabra. Número 7. Para Leo, te espera una jornada en principio tranquila, pero una sorpresa o una llamada de último momento podría cambiar los planes hacia una noche muy movida. Escucha tus corazonadas. Número 09. Para Virgo, olvídate de las preocupaciones laborales, ya que tu camino va en ascenso constante. El trabajo en equipo te dará grandes satisfacciones y destrabará un trámite pendiente. Número 02. Para los de Libra, si notas tensiones o altibajos de humor en tu entorno familiar, mantén una actitud pasiva y calmada. La conjunción astral te favorece para resolver asuntos complejos si actúas con prudencia. Número 6. Para los de Escorpio, es un gran día para ir con cuidado si alguien te pide dinero o favores apresurados. Protege tu energía, hazle caso a tu intuición y concéntrate en expandir tus propios horizontes. Número 08. Para Sagitario, te lloverán propuestas divertidas o planes de viajes. Deja de lado el dogmatismo y acepta los elogios y reconocimientos que te mereces por tanto esfuerzo acumulado. Número para Sagitario, 04. Dice para los de Capricornio, aunque amanezcas deseando descansar, las obligaciones llamarán a tu puerta. Aplica la calma, sé condescendiente con quienes te rodean. La lógica te guiará al éxito. Número 10. Para Acuario, no te quedes atrapado pensando en el pasado, ni dejes que el desánimo te frene. Organiza tu espacio físico, guíate por el sentido común y verás cómo tu energía se renueva. Número 01. Y por último, para los de Piscis, ponte las pilas para cerrar de forma definitiva los capítulos que te causaron daño. El romance y la diversión golpean a tu puerta, dándote la fuerza necesaria para avanzar. Número de la suerte para Piscis, el 12. 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

0: Bueno, por aquí teníamos música de Bandidos que nos estaban pidiendo los Rodríguez de Cerro Pelado para escuchar tema payaso de Bandidos. Y llega Victoria con la información del Mundial. De todas maneras está con una sonrisa en el rostro porque ella es argentina. Entonces, claro, está celebrando el triunfo de la selección argentina.
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4: Continuamos con más información sobre la Copa del Mundo. Argentina sufrió, pero está en cuartos de final. Argentina derrotó a Egipto 3-2 y se clasificó a los cuartos de final del Mundial tras un partido muy exigente. La albiceleste logró imponerse en el tramo final del encuentro y mantiene vivo el sueño de defender el título. Ahora espera por el ganador del cruce entre Suiza y Colombia de esta noche para conocer a su próximo rival. Messi sigue rompiendo récords. Con un gol a Egipto, Lionel Messi es el primer jugador que anota en 6 partidos consecutivos de fase de eliminación directa en toda la historia de la Copa del Mundo. A su vez, tras cerrar un penal en el tenso cruce con Egipto, el argentino se consolidó como el futbolista con más penales fallados en mundiales, excluyendo las definiciones por tandas. FBI investiga operaciones de la AFA en Estados Unidos. Agentes del FBI, fiscales federales, comenzaron a tomar testimonios para investigar las operaciones financieras de la AFA en Estados Unidos. La pesquisa busca determinar cómo se manejaron fondos por cientos de millones de dólares y si alguna de esas operaciones pudo haber derivado en delitos bajo la jurisdicción estadounidense. Hasta el momento no se presentaron cargos ni acusaciones formales. 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
1: Bueno, ayer presentábamos un tema que decíamos que fuimos a buscar de dónde era el intérprete y nos sorprendíamos con que era inteligencia artificial, San Blas. San Blue, San Blas, no sé cómo es. Pero el tema es que tiene varios temas que han hecho con IA. Me dijeron, no dejes de escuchar el Elígete, que está buenísimo para mañana. Y bueno, y ahí lo estábamos compartiendo, claro que sí. 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

0: Música de Alex Ubago, con el tema Yo no te olvido, como tema destacado de la tarde de hoy, presentado por El Mundo de la Herramienta, donde tenemos la mayor variedad de modelos y tamaños de calefactores ecológicos. 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Tenemos el mini recital listo, pero
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0: Gente que se está comunicando en esta tarde, voy por la torta, dice Vero, por la orden de compras y por los productos de limpieza. Argentina a la final mostró lo que le faltaba, actitud, dice alguien por acá, y unos audios que nos estaban enviando también. Hola, buenas tardes, amiga, saludos para todos, un tema de Leo Mattioli. Qué lindo día que hizo, dice, es verdad.
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0: Algo de Leo Mattioli, claro que sí.
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0: Bueno, Lucy de Maldonado Nuevo, que estaba por aquí dejando sus saluditos también participando. María Luisa, que nos estaba dejando saludos. Quiero felicitar a todos los argentinos porque yo fui muchas veces a la Argentina por la vista mía. Y bueno, felicitaciones. Y quisiera también poder dedicarles un tema lindo a los argentinos, me dice ella por acá. Hola, buenas tardes. Agradeciendo por vuestra compañía, voy por los premios. Soy Elena de Piedras del Chileno. Pues pasame, acá estamos. Y si podés, pasame, acá estamos engripada una canción alegre. Que tus elecciones, dice por acá. Ahí le mandamos saluditos a Elena de Piedras del Chileno. Mucha gente con... mucha gente con gripe, ¿eh? ¡Qué liga, eh! Dice por acá, la liga que no tenemos los uruguayos. Hola, compañera de las tardes, voy por los premios, dice Carmen 702-4.

0: Bueno, buen programa, dice por acá. Voy por la torta para que se nos termina la cancioncita de Alex Ubago.
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0: Si podés, pásame Persiguiendo un sueño por Papi Willow. Dice Axel.

0: Pero muy bien. 093-769-818. Y tenemos un montón de gente que dejó sus mensajes para participar en el sorteo. O sea, no era sorteo, era sortear entre los ganadores dos brands de Pecas allí en Acuña de Figueroa, que además de las meriendas espectaculares, que ya son un éxito, que van todos los días de 16 a 21 horas, que si pagas efectivo te quedan 592 pesos, algo así. Bueno, ahora brunch, de 10 a 14 horas. Brunch no termina siendo un almuerzo, pero bueno, si de repente me tomo un cafecito, me como algo rico. Está buena la idea, ¿eh? Hay hamburguesitas, hay para prepararte, hay unos pinchitos, hay unas croquetitas que estuvimos viendo por ahí. Y bueno, estábamos sorteando dos brunch.
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0: Para quienes acertaran el resultado del partido Argentina-Egipto. Bien.
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0: ¿Listo el mini recital de la tarde de hoy, te parece? No, lo hacemos después de la pausa. Te hablaba del portal 77. Viste que hoy es 7 del 7. Bueno. Hoy se abre este portal, que es el más espiritual del año. 7 de julio, en numerología, un portal energético es una fecha donde la vibración de los números se potencia de manera especial. ¿Qué significan y qué ritual hacer para conectar con la energía del día? Son momentos en los que la energía numérica se amplifica, favoreciendo la introspección, la expansión de la conciencia, la manifestación de intenciones alineadas con el propósito de vida, explica la numeróloga Marcela Mateucci, directora del Centro de Numerología y Astrotarot de Buenos Aires. Según explica la especialista, los llamados portales se activan especialmente en fechas repetitivas o espejo, donde la fuerza vibracional de los números maestros se hacen más presentes. Dentro de la numerología, los números maestros son 11, 22, 33. Algunas escuelas contemporáneas amplían la lista y suman también 44, 55, 66, 77, 88 y 99.
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0: Vale la pena recordar que en este 7-7, 7 de julio, el portal posee una de las energías más espirituales de todo el año, a diferencia de otros portales orientados a la acción o a las relaciones. Este invita a el silencio interior, a la reflexión profunda y a despertar de la conciencia. De acuerdo con lo que dice esta numeróloga, el número 77 representa una doble vibración del número 7, considerado el número de la sabiduría, la búsqueda interior, el conocimiento, la intuición, la conexión con los planos superiores. Al duplicarse su frecuencia, se intensifica la capacidad de comprender los aprendizajes del alma y de recibir respuestas a través de la intuición.
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0: Recomendación de un ritual para hacer hoy: realizar una meditación orientada a la conexión con la intuición y la sabiduría interior. Busca un lugar silencioso donde puedas permanecer sin interrupciones durante al menos 20 minutos. Respira profundamente varias veces hasta relajar el cuerpo. Luego imagina una luz color violeta o índigo descendiendo desde lo alto hacia la coronilla y expandiéndose lentamente por tu cuerpo. Visualiza que esa luz limpia los pensamientos repetitivos, las dudas, los miedos, permitiendo que aparezca claridad mental y paz interior. Permanece unos minutos en silencio, observando cualquier sensación, imagen o mensaje que surca espontáneamente sin intentar controlarlo. Al finalizar, puedes escribir en un cuaderno las ideas, intuiciones o respuestas que hayas recibido durante la meditación. El portal 77 favorece especialmente los ejercicios de contemplación, el estudio espiritual, la oración consciente y toda práctica que fortalezca la conexión con el yo superior. Así que esto lo queríamos compartir porque por todos lados, en todas las redes, están hablando del portal 77.
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Bueno, música del recuerdo, que teníamos por acá compartiendo en esta tarde. Con buenas recomendaciones. Recibiendo los mensajecitos de ustedes. 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Por ahí Elena, que estaba con gripe, dijo: pasate algo movidito. Mirá esta del Cuarteto de Nos.

0: música del Cuarteto de Nos, Ya te vas a mejorar. Rey Sigue para Goza Sierra.
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música de los abuelos de la nada para el mini recital de la tarde de hoy, presentado por Baimora Sushi, así en Reisig y Pedragosa Sierra. 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Un mini recital con música de Abuelos de la Nada.

0: cuando están faltando 3 minutitos para que lleguemos a las 5 de la tarde. 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Ya se preparan los equipos. Suiza, Colombia. Tenemos que mandar saluditos a Hugo, que nos está escuchando a través de la web, allí en Castillos. Bueno, interesado por el portal 77. Ahí le mandamos un abrazo grandote para él. Nosotros nos vamos a la pausa y ya venimos.
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Antes que nada quiero darle las gracias a Dios. 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Yo soy Papi Win.

0: Papi Willow, persiguiendo un sueño, era un tema que nos estaban solicitando por aquí en la tarde de hoy. 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
1: Y conversar con el señor, yo te aseguro que él te escucha.
0: Le mandamos saluditos a Silvia, que nos estaba escuchando después de algunos días en el exterior. Bueno, vaya el saludito y la bienvenida.

saluditos para Diana también, que le encanta la música de Beto Orlando, la música del recuerdo. Y lo que son videntes y tarotistas están todos así como enardecidos luego del resultado de Argentina, agónico resultado de Argentina en la tarde de hoy contra Egipto. Bueno, la numeróloga Marcela López había anticipado el difícil partido que iba a enfrentar el equipo del seleccionado argentino, su pronóstico para la próxima fase. En un agónico partido, la selección argentina derrotó 3-2 a Egipto, se clasificó a cuartos de final del Mundial, pero la tarotista Marcela López ya lo sabía. En la previa al encuentro lanzó su pronóstico y anticipó que el conjunto albiceleste iba a ganar. Según la bruja salteña, las cartas adelantaron de salteña de Salta. Adelantaron que el equipo iba a lograr la victoria y clasificaría a la siguiente fase. Sin embargo, advirtió que el partido no iba a ser nada sencillo para los dirigidos por Lionel Scaloni. En su publicación insistió en que pese a las dificultades, la energía final es favorable para la selección argentina. La perseverancia y el trabajo en equipo marcarán la diferencia, permitiendo que Argentina elimine a Egipto y avance a los cuartos de final. De hecho, el resultado le dio la razón. El conjunto africano comenzó ganando 2-0 y en una remontada épica Argentina se impuso. Yo dije que no iba a ser fácil. Estoy muy feliz, dijo en diálogo con TN. López tiene 43 años, tira las cartas desde los 12. Con la selección lo vengo haciendo desde la Copa América, cuando cortó la mala racha. Tengo el Mundial de Qatar encima, que predije que íbamos a salir campeones, y así fue. La también numeróloga había acertado el resultado contra Cabo Verde. Lo vi minuto a minuto. Soy muy exigente conmigo, trato de dar lo mejor de mí. Aunque en las redes sociales algunos la insultan o cuestionan su trabajo, ella remarcó: yo estoy muy segura de lo que ven mis cartas, de lo que ven mis runas, ¿eh? Lo reviso muchas veces para no errar, le dice. En ese sentido, lanzó una nueva predicción rumbo a las próximas instancias. Por lo que vengo viendo, sé que Argentina llega a la final, pero no miré el resultado. Nunca termino de sorprenderme. Como me gusta la astrología, me juego a ver ciertos horarios y activaciones que tiene la Argentina, pero para mí llega a la final. Bueno, que llega hasta la final, lo ve, no sabe, no lo ha querido ver si gana o sale segundo.

Bueno, por ahí estaba Fonseca haciéndonos el tema Volverte a Ver, que sonaba por aquí en la 107.1. Estaba mirando algunos mensajecitos. Buenas tardes, para escuchar un tema de Hernán. Saludos a mi mamá en San Carlos. Participamos por los premios. María 650-3, Claudia 942-4. Estaba Estercita por acá, que dice cómo está, se fue el solcito y se puso frío. Presente, me dice. Hola, buenas tardes, corazón, escuchándote, voy por los premios, 490-0, dice Giovanna. Hola, ¿cómo estás, reina? Limpiando y lavando. Marco Antonio Solís cantará Mi Eterno Amor Secreto, dice Ana.

Tardes, escuchando el programa como siempre, voy por los premios saludos, dice Mariana, 114-8. Voy por los premios, dice María, 635-1. Pero que andaba por acá dejando saluditos también.

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12: Continuamos con más información sobre la Copa del Mundo. Mostafa Sico, autor del segundo gol de Egipto contra Argentina, mostró su desaprobación al arbitraje. Tras la eliminación de su selección, el atacante egipcio aseguró que el torneo está claramente amañado desde el principio y que el segundo tiempo pasaron cosas muy raras. En el minuto 60, el delantero Mostafa Sico convirtió lo que parecía el 2-0 parcial. Segundos después, el árbitro fue llamado por el VAR para revisar una jugada previa. Tras analizar las imágenes, el colegiado determinó que existió una infracción sobre el defensor argentino Lisandro Martínez cerca del área del guardameta egipcio, procediendo a anular la anotación. Fernando Muslera reapareció en redes por primera vez tras la eliminación de Uruguay. El arquero de la selección uruguaya fue visto en un video que circula en Instagram en las últimas horas, en el que se lo ve junto a Noel Rosselli, arquera de Mami Hockey. Rosselli le pide un consejo para las goleras de su deporte y Muslera responde que consejos no, pero sí que disfruten de lo que hacen, nada más. El arquero disfruta de unos días de vacaciones antes de sumarse a la pretemporada de Estudiantes de La Plata, el equipo donde juega actualmente. Un árbitro argentino dirigirá el partido Francia-Marruecos. La FIFA designó al árbitro argentino Facundo Tello para impartir justicia en el partido de cuartos de final del Mundial entre Francia y Marruecos. La designación llega tras la polémica que generó el nombramiento del francés François Letexier para el duelo de octavos entre Argentina y Egipto. Tello estará acompañado por un equipo arbitral íntegramente argentino. Volvemos en cualquier momento con más información sobre el Mundial por FM Gente.
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Bueno, música de Marco Antonio Solís, que nos estaban solicitando. Obviamente que no vamos a pasar Marco Antonio Solís sin mandarle saludos a Mari, que le encanta. ¿Ya tenés el regalo para papá? 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Dice, para Aries, valórate un poco más y confía en tu versatilidad. No te dejes llevar por críticas ajenas en tus relaciones. Mantén la diplomacia y expande tu círculo de amistades con alegría. Para Tauro, aunque algunas personas cercanas intenten poner obstáculos a tus planes, la clave hoy será no entrar en disputas. Usa la diplomacia y verás cómo tus ideas toman una forma muy rentable. Para los de Géminis, tu mente está sumamente despejada y ágil. Escucha los consejos de personas con más experiencia y revisa bien tus presupuestos para evitar pequeñas fugas de dinero. Para Cáncer, deja de lado por un momento los compromisos sociales y regálate un espacio para divertirte. Tu magnetismo está en la cima
y lograrás convencer a cualquiera con tu palabra. Para Leo te espera una jornada en principio tranquila, pero una sorpresa o una llamada de último momento podría cambiar los planes hacia una noche muy movida. Escucha tus corazonadas. Para Virgo, olvídate de las preocupaciones laborales, ya que tu camino va en ascenso constante. El trabajo en equipo te dará grandes satisfacciones y destrabará un trámite pendiente. Para Libra, si notas tensiones o altibajos de humor en tu entorno familiar, mantén una actitud pasiva y calmada. La conjunción astral te favorece para resolver asuntos complejos si actúas con prudencia. Para los de Escorpio, es un día para ir con cuidado si alguien te pide dinero o favores apresurados. Protege tu energía, hazle caso a tu intuición y concéntrate en expandir tus propios horizontes. Para los de Sagitario, te sobrarán propuestas divertidas o planes de viajes. Deja de lado el dogmatismo y acepta los elogios y reconocimientos que te mereces por tanto esfuerzo acumulado. Para los de Capricornio, aunque amanezcas deseando descansar, las obligaciones llamarán a tu puerta. Aplica la calma, sé condescendiente con quienes te rodean, la lógica te guiará al éxito. Para los de Acuario, no te quedes atrapado pensando en el pasado ni dejes que el desánimo te frene. Organiza tu espacio físico, guíate por el sentido común y verás cómo tu energía se renueva. Por último, para los de Piscis, ponte las pilas para cerrar de forma definitiva los capítulos que te causaron daño. El romance y la diversión golpean a tu puerta, dándote la fuerza necesaria para avanzar. 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Pagando deudas, que estábamos debiendo este tema de Leo Mattioli a Gabriel. Nosotros, escuchando a Leo Mattioli, nos despedimos. Sigan en sintonía, que ya llega la contratapa de la revista. Un abrazo grande para todos. Se fueron al entretiempo Suiza y Colombia 0-0. Un abrazo grande para todos. Hasta

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5: El fútbol tiene esas cosas donde la lógica se rinde ante el corazón. Y la de hoy fue de esas tardes. En el Mercedes-Benz Stadium, que quedará grabada en las páginas de oro de la selección argentina, que durante 80 minutos caminó por la cornisa del abismo, un equipo partido, cansado por el alargue previo frente a Cabo Verde. Chocaba contra la pared táctica de unos faraones aguerridos y un Mostafa Subir descomunal bajo los tres palos, que no le permitió marcar durante todo el primer tiempo a Messi, que tuvo chances, y a nadie que se acercara al arco. La defensa impecable. El golpe de cabeza de Yasser Ibrahim a los 15 minutos y el penal atajado por Jubri a Lionel Messi instalaron los fantasmas de la eliminación en la primera mitad, cuando promediaba el complemento la contra letal de Mostafa Sigo. Marcó el 2-0 egipcio. Pareció el epitafio del campeón reinante. La tribuna albiceleste, un hervidero de almas, enmudeció y el reloj corría como un verdugo. Sin embargo, Argentina pudo dárselo vuelta. Tendremos el análisis de Federico De Marco de lo que ha sido la tremenda actuación de la selección de Scaloni, con un Cuti Romero que se metió en la historia de los guerreros de la selección. Para encender la mecha de la ilusión, prácticamente de nueve, para convertir el 2-1 parcial. Argentina continuaba abajo, pero estaba vivo. Gonzalo Montiel trabó la vida en la línea para poder meter una pelota viva, el pase atrás que encontró a Messi, que sacó un zurdazo rabioso, un latigazo con el arma que reventó el travesaño y que se metió en el fondo de la red para el 2-2. Y el desahogo fue un grito de guerra con lágrimas que brotaban de las tribunas y el estadio que temblaba. Messi también. A los 92 minutos, Julián Álvarez limpió el panorama, abrió para la corrida de Lautaro Martínez por la banda y el Toro mandó un centro llovido con el corazón por el segundo palo. Allí entraba un felino. Y con el suspiro que le quedaba en los pulmones, Enzo Fernández metió un frentazo letal para clavar el 3-2 definitivo, una resurrección épica de la selección argentina. Luz verde para Lionel Messi, que falló el penal, pero se puso la capa de héroe, asistió en el descuento, metió un golazo histórico y levantó al equipo cuando parecía liquidado. Julián Álvarez, movedizo, insistente arriba, aunque le costó encontrar claridad en la primera mitad ante una defensa africana que duplicó las marcas. La zona defensiva de Argentina, lo más flojo, transiciones directas y pelotazos de Egipto que complicaron en todo momento. Fue 3-2 para Argentina, clasificó a los cuartos de final. Espera ahora por lo que resulte del partido que se jugará también en la jornada de hoy entre Suiza y Colombia. Pochettino habló tras la eliminación de Estados Unidos. El técnico argentino defendió la integridad de su grupo tras la eliminación de Estados Unidos en los octavos de final. al afirmar que el escándalo por la anulación de la sanción de Follarín Balogun no alteró el rendimiento del equipo. El técnico argentino remarcó que la situación fue manejada desde la reglamentación y que su función se limitó a un aspecto deportivo, según sus declaraciones. Un árbitro argentino fue designado para dirigir el partido entre Francia y Marruecos por los cuartos de final del Mundial. Se trata de Facundo Tello. La conducción del partido de cuartos de final del Mundial entre Francia y Marruecos, una decisión que llega en medio de la polémica que generó la designación del francés François Letizien para el cruce de octavos de final entre Argentina y Egipto. Javier Aguirre reveló el mensaje que le dio a Gilberto Mora tras su error en el Mundial 2026. Pese al impacto de la jugada, Javier Aguirre salió en defensa del joven futbolista y destacó su valentía para intentar una acción de desequilibrio. El técnico mexicano aseguró que, lejos de reclamarle la equivocación, buscó darle confianza al jugador de 17 años, quien quedó afectado tras la acción que influyó en el resultado final. Inglaterra también continúa el manual de Donald Trump en el Mundial. El Parlamento pide a la FIFA que le quite la roja a Cuanza. La FIFA y Donald Trump han abierto la caja de Pandora apenas unas horas después de que el organismo decidiera suspender temporalmente la tarjeta roja al delantero estadounidense Follarín Balogun tras las presiones del presidente norteamericano. Inglaterra quiere el mismo trato. El objetivo es claro. Jarrell Cuanza, quien fue expulsado contra México, quiere jugar los cuartos de final contra Noruega y allí está la federación de su país para reclamarle a Infantino. Las reglas tienen que aplicarse por igual a todas las naciones participantes, reclamaron a través de un escrito presentado en las últimas horas. Bélgica le envió un mensaje a Donald Trump tras la eliminación de Estados Unidos del Mundial. Fue 4-1 la caída de los norteamericanos y también protagonizó uno de los momentos más comentados del torneo, lanzar una indirecta contra el personaje del presidente Donald Trump. La celebración fue con dedicatoria al mandatario norteamericano. Matt Damon volvió a demostrar que su vínculo con la Argentina va mucho más allá de su matrimonio con la salteña Luciana Barroso. En plena gira promocional de La Odisea, la nueva película dirigida por Christopher Nolan, el actor estadounidense habló sobre Lionel Messi y dejó una definición que rápidamente se volvió viral entre los fanáticos del capitán de la selección argentina. Es el mejor de la historia, dijo Damon. La FIFA defendió la reputación del árbitro Rafael Claus en una inusual respuesta a los comentarios del presidente norteamericano Donald Trump, quien cuestionó su integridad por expulsar a Follarín Balogun del Mundial. Trump sugirió en la Casa Blanca el lunes, sin dar más detalles, que el brasileño de 46 años era un poco sospechoso si revisas su pasado. El partido de Suiza-Colombia, válido por los octavos de final de la Copa del Mundo, se va a disputar en Vancouver, Canadá. El ganador de este cruce decisivo se va a enfrentar a la selección argentina en los cuartos de final. El enfrentamiento por un lugar entre los mejores ocho del torneo se va a jugar a las 17 horas de Argentina, Uruguay, 16 horas de Chile, 15 horas de Perú, 16 horas de Estados Unidos en el este, 13 horas en Estados Unidos en el Pacífico. El conjunto colombiano dirigido por el técnico argentino Néstor Lorenzo llega a esta instancia invicto y destacando su solidez ofensiva y defensiva, talento desequilibrante en el ataque comandado por James Rodríguez y Luis Díaz. Por su parte, Suiza, bajo la dirección de Murat Yakin, viene de eliminar de manera contundente a Argelia por 2-0. Se ha mostrado como un equipo tácticamente muy disciplinado, con Bril Embolo y Johan Manzambi como sus principales cartas de peligro.
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0: Buenas tardes, Maldonado. Muy, pero muy buenas tardes. Bienvenidos. Así comience de esta manera la contratapa de la revista por FM Gente.
1: ¿Qué le pasa, Fabián?
0: Arranqué muy bajo, ¿no?
1: Arranque de vuelta. Dele, arranque de nuevo.
0: No, pero...
1: Arranque.
0: ¿Arranca de vuelta?
1: Sí, sí, sí, arrancó muy bajo, muy bajo. Le queda mal la canción esa.
0: No, no sé. Creo que arranqué bajo.
1: Arrancó, sí, sí. Dele.
0: Buenas tardes, Maldonado. Muy, pero muy buenas tardes. Bienvenidos. Así comienza y de esta manera la contratapa de la revista por FM.
1: Ahora sí, ahora sí. Ahora es el Jurillo, ahora sí.
0: Son Núñez, está en la puesta al aire esta tarde. Susana Mesa es la productora de este espacio.
1: Ay, pero me pones a vos como que...
0: La manda más de acá. No, porque estoy pensando en saludar a alguien o no. O sea, estoy debatiéndome. Mire, le voy a confesar algo.
1: ¿Qué me va a confesar?
0: Desde hace rato, cuando venía para acá, pensaba, ¿cómo voy a abrir el programa hoy? Y dije, quiero abrir saludando a algunos maestros. Pero no quiero que se tome mal, ¿viste? Y...
1: Tiene tanta gente para saludar. No sé por qué quería saludar a los maestros que siempre merecen.
0: A mis maestros que nunca faltaban.
1: Que siempre merecen.
0: De la escuela.
1: Pero tiene para saludar a los jubilados que tienen aumento. Tiene para saludar
0: aumento
1: a los que...
0: ¿Aumento de 300 pesos?
1: Sí, bueno, ya aumento. Tiene para saludar a los que se quieren jubilar a los 60 que no van a... Tiene para saludar a los...
0: A los presos que van a agarrar 5.
1: Sí, tiene para...
0: A las madres que van a agarrar 10, es por gurí. ¿Cuánto es?
1: No sé.
0: Ahora les cuento.
1: Tiene para saludar a la gente que se quiere jubilar a los 60 y que no va a poder trabajar más, porque no le van a permitir trabajar.
0: Después de los 60. Te jubilaste y marchaste.
1: Tiene para saludar tanta gente, la gente que está con problemas en los bancos, los gerentes de los bancos que no saben cómo comunicarle a la gente lo que está pasando
0: usted
1: internamente.
0: Usted está haciendo lo que yo le dije con su plátano.
1: Estimada amiga,
0: arranque a sacar porque...
1: Tiene para saludar tanta gente en la tarde, tanta gente que está pasando bárbaro, bomba.
0: Haga lo que yo le dije, después no quiero que me diga, ay, Fabián, tenés razón. Usted haga, estimada. En un rato estará Diego Campo
1: nosotros. Hoy tenemos unas pausas medias raras, medias raras, no
0: incluso
1: le quiero decir
0: en hora,
1: hay que hacerlas porque tenemos llamadas pautadas ya para el otro bloque.
0: Es dudoso. No, pero vamos a ir, vamos a intentar esforzarnos lo máximo posible para ir en hora.
2: ¡Minga!
1: ¡Minga!
0: No, hoy vamos a hacer el siguiente ejercicio.
1: Pare las rotativas.
0: A ver.
1: Tome que hay un alejamiento.
0: Comunicado.
1: Último momento.
3: Atención.
0: Andrés Capretti,
1: que es un edil,
0: comunicó su alejamiento del sector Unión y Cambio. Andrés Capretti, ex asesor del ministro del Interior Luis Alberto Heber y con experiencia en gestión pública, seguridad, convivencia ciudadana, transporte y trabajo territorial, dice el comunicado, comunicó formalmente al senador Rodrigo Blas su decisión de dejar de integrar el sector Unión y Cambio, espacio político al que estuvo vinculado durante el último año y medio en el departamento de Maldonado.
1: De Maldonado,
0: agrego más.
1: Sí, sí.
0: La decisión fue transmitida desde el respeto, el agradecimiento, el reconocimiento hacia quienes integran dicho sector, valorando especialmente la convocatoria recibida para trabajar en la campaña departamental, así como las distintas instancias de participación y colaboración desarrolladas anteriormente. Capretti expresó que su alejamiento no responde a una confrontación personal ni política, sino a la convicción de que en la etapa actual no encontró dentro del sector el lugar adecuado para aportar desde su experiencia y su vocación de trabajo. Se dice que, además, en el comunicado, en ese sentido afirmó que su interés seguirá estando vinculado a los temas en los que ha venido trabajando: la gestión, la seguridad, la convivencia, el uso responsable de los recursos públicos y la cercanía con los vecinos. Asimismo, dejó en claro que esta decisión no implica un alejamiento de sus convicciones políticas ni de su pertenencia partidaria. Soy blanco, me siento parte del Partido Nacional y voy a seguir trabajando desde Maldonado, defendiendo sus valores, sus ideas y una forma de entender la política basada en el servicio público, el compromiso y el respeto. Capretti agradeció especialmente al senador Rodrigo Blas, al director Alejandro Lucich, director del área de vivienda en la Intendencia, ¿sí? Y Barrial, al diputado Federico Casareto y a la bancada de Ediles de Unión y Cambio, con quienes compartió distintas tareas durante este periodo. Pero él es edil. Acá no dice si va a renunciar a
1: la banca.
0: A la banca.
1: Generalmente o no si pasa, sigue. Fabián. Generalmente eso no pasa.
0: Me gustaría... Ah, no, este no es mi teléfono.
1: No, sí.
0: No, porque no tengo sé, el comunicado
1: me miró, también. Me miró la funda. ¿Qué le pasaba con la funda?
0: No, estoy intentando... ahora sí voy a ver si puedo abrirlo acá en el mío, si dice algo. No, no dice nada de que vaya a dejar la banca.
1: Generalmente no pasa eso, Fabián. Ni culpamos a este edil, ni culpamos a otro, pero normalmente no es lo que pasa. No dejan las bancas. Ni los senadores, ni los diputados, ni los ediles. Buenas tardes, Diego Campos.
2: Buenas tardes.
1: ¿Cómo
2: le va?
1: ¿Cómo anda? ¿Tiene las tres bien. Del día de hoy?
2: Hoy ha sido un día complicado, ¿eh?
1: Hoy ha ¿Y sido eso qué es? Martes.
2: Es martes.
1: Martes recién. Martes.
2: Pero alguna que otra noticia siempre hay.
1: ¿Quiere adelantarnos alguna noticia importante?
2: Se las digo.
0: Quiero aclarar algo, que estoy hablando con con Andrés Capretti y me dice, yo no soy edil.
1: Ah, ¿no es edil?
0: No es edil, Susana.
1: Para mí era edil.
0: No.
1: Bueno, perdón por la equivocación.
2: Bueno, ¿se acuerda que el otro día estábamos hablando de la leña y del alto precio que tiene?
1: Sí.
2: Bueno, en las últimas...
1: pesos la tonelada de eucaliptos y 13 creo que llegaba a la coronilla.
2: En las últimas horas, un hombre de 52 años, poseedor de antecedentes penales, fue condenado tras comprobarse su autoría en dos delitos, robo y amenazas. Robó una tonelada de leña en pan de azúcar y fue condenado a 4 meses de libertad a prueba.
1: Ahora, ¿cómo se robó la tonelada? Porque yo escuchaba la noticia hoy y digo, ¿cómo la robó?
2: No sé si habrá ido cuando la leñería estaba cerrada.
1: Pero
2: no
1: hay que robar una tonelada. ¿Tiene para cargar un camioncito?
0: ¿Sí? ¿Te parece?
1: Sí, camioncito
0: tiene.
1: ¿Cualquier
0: tronco?
1: No, pero en la leñería ya está cortada en astillas. Tiene para cargar
0: pero robó astillas.
1: Y robó en una leñería. Troncos grandes en una leñería no hay.
0: No, ¿cómo no? Sí.
1: No. ¿Sabe lo que es una leñería?
2: Sí, obvio.
1: No, usted me habla de un aserradero, Fabián. Fabián, usted me habla de un aserradero. En un aserradero hay troncos grandes.
0: No,
1: una leñería.
0: Una leñería puede haber, unos trofoberos gruesos.
1: Bueno.
0: Que pesen 30 kilos a un poco.
1: Bueno, a mano y en un carrito no se la llevó.
2: No, eso seguro.
1: A mano, carrito, no se la llevó.
2: Y sí, no. Yo por lo menos no puedo. Yo por lo menos, usted puede.
0: ¿Qué?
2: Va en su auto y se lleva la tonelada.
1: No,
2: y va
1: en el monopatín, no pesa más. No pesa más que eso.
0: No.
2: ¿Usted treparía
0: leña?
2: ¿No?
0: No, ¿y para qué robaría leña? No tengo tiempo.
2: No.
1: Para robar billetes, claro. ¿Qué robar leña?
0: Robaba leña y no tenía tiempo, una cosa rarísima. Pero bueno, en fin, cositas.
2: Igual, la pérdida, como decía Susana, es de 9.000 pesos, según dijo el denunciante. Y bueno, y allí trabajó la policía en el lugar. Esto fue en pan de azúcar. Después, otra de las noticias del día de hoy, estuvo aquí Carlos Curbelo y bueno, y anunció que el centro deportivo Sedemcar reabrirá las puertas de su piscina el próximo lunes, luego de un cierre temporal debido a obras de mantenimiento. Así lo confirmó el coordinador de deportes del municipio de San Carlos, Carlos Curbelo. Y también anunció obras deportivas para allí, para la ciudad Carolina también.
1: Más conocido como el popular Carloncho.
2: Carloncho, exacto.
0: Que no tiene
2: exacto.
0: Sus pájaros siempre ahí arriba cuando precisa pega el balazo, ¿no? ¡Qué barbaridad!
1: Sí.
0: Yo ya le saco, uno cuando se va poniendo grande le va sacando la ficha a todo el mundo.
1: Ay, Dios.
0: Hay entrevistados estrellas en varios lugares.
1: Sí.
2: ¿Sí?
0: No, todos tenemos. A ver, queridos colegas que están escuchando ahora este programa.
1: El comodín.
0: ¿Tá? Que son muchos, por suerte. Todos tenemos un invitado que tenemos...
1: Este no me falla.
0: De la galera que decís...
1: Este no me falla.
0: ¿Eh?
1: Este no me falla.
0: ¿Usted tiene algunos?
1: Tengo algunos.
0: ¿Sí? Muy bien.
2: ¿Usted tiene, Fabián?
0: Sí, tengo... Sí.
2: ¿Son varios?
1: Tres o cuatro son de Fabián.
0: Sí, tres o cuatro
1: Tres o cuatro.
2: A veces me sorprende cómo Susana sabe más de usted que de usted mismo.
0: Y bueno, ella maneja muchas cosas.
2: Sí, mucha información. Mm-hmm. Bueno, sí. En el día de hoy también se difundió que la Intendencia de Maldonado otorgará un sello verde a empresas con compromiso ambiental. La administración de Miguel Abella implementará una nueva política pública orientada al desarrollo sostenible mediante la creación del sello verde, un reconocimiento oficial destinado a distinguir a las empresas locales que demuestren un compromiso activo con el cuidado del entorno y del medio ambiente. Esta propuesta se suma a la creación de una guardia ambiental, un cuerpo técnico de guardaparques fijos y pasantes técnicos de la UTU Arrayanes que tendrán como tarea la educación ambiental, la vigilancia del territorio y la prevención de infracciones en zonas críticas de conservación. Y no me pega más noticias por hoy.
0: Tampoco hay más.
1: Ah, porque ya las dio la
0: noticia. No, hay días flojos, ¿eh? Los martes. ¿Hoy hay sesión de la Junta o no?
2: No, mañana.
0: ¿Mañana hay sesión?
2: Sí.
1: ¿Qué tipo de sesión? ¿Extraordinaria? Una extraordinaria mañana. Porque las dos sesiones.
0: ¿Sesión del presidente o?
2: No.
1: Las dos sesiones ordinarias del martes pasado. Martes pasado. Y este se habían suspendido por votación. Las dos ordinarias.
0: Habían votado. Sí.
2: Proyecto de presupuesto de sueldos, gastos e inversiones para el periodo 2026-2030.
0: ¿En la Junta?
2: En la Junta.
0: ¡Oh, qué tema ese!
2: En el día de mañana.
0: ¡Qué tema! ¡Qué tema! Sí, hay... Muy bien, va a ser muy interesante. No me voy a meter en lío.
1: No se
0: va a decir absolutamente nada porque además tenemos que ir a una pausa.
1: Vamos a la pausa y cumplimos con nuestros
0: Colombia.
1: Oficiales. Colombia va empatando con...
2: No vi.
1: Suiza. Yo en este caso... Tengo amigos colombianos, gente conocida, así que vamos Colombia.
2: Dato random.
1: Sí,
2: vamos. Lo vi afuera Argentina hoy.
0: No, Argentina va a llegar a la final.
2: Minuto 80.
1: Sí, pero
2: iba perdiendo 2-0.
1: Se me cayó uno de los finalistas que era Portugal. No sé, ahora sí que me mataron.
0: No, Francia, va a ir Francia.
1: Argentina y Francia.
0: Argentina iba a ganar Francia.
1: Yo para mí la final era Portugal-Argentina.
0: Se va a repetir esto. Se va a repetir la final y la va a ganar Francia. Y bueno, y Mbappé va a quedar feliz y contento. Yo, la verdad, yo quería que Portugal también saliera campeón del mundo por Cristiano, ¿no? Se le terminó
1: a... Se le terminó a los mundiales
0: a Neymar, sí. A Messi no. Es Messi contra todos los que se vengan, ¿no? Lo que es tener espíritu de equipo, ¿no? Lo que pasó hoy en Argentina. Por lo que me dijo alguien que sabe deporte. O sea, ni lo vi. No lo voy a nombrar porque es una persona muy conocida, pero periodista deportivo. El de los pocos periodistas deportivos que hubo aquí en Maldonado que hablaba varios idiomas, ¿no? Sí, hablaba idiomas excelente.
1: ¿De Maldonado?
0: Sí. Krikor Kurdjian.
1: Ah.
0: Krikor.
2: ¿Qué personaje?
0: Sí, se sabe. No, sí. No, además sabe deporte, digo. Sí.
1: Él está en este momento en la actividad periodística.
0: Nada, ¿no?
1: No, está trabajando en la Intendencia.
0: No, sí, está en lo público, pero en lo privado no está.
1: Es una pena.
0: Es una lástima.
1: Una lástima,
0: no sí. Tener a Krikor en
1: un equipo deportivo.
0: Había en su momento un equipo deportivo muy interesante, integrado por Nicolás Pereira, por Krikor. Había otro muchacho más en su momento que hacía... que tuvo una, Ernesto Hornos, que tuvo una página deportiva, que no me acuerdo el nombre ahora, que fue la primera página deportiva de Maldonado, y no sé si no del interior, seguro, no sé si del país, pero...
1: Hubo un equipo deportivo de programas y de transmisiones que no se va a repetir nunca más, y era toda la gente que usted nombró junta, y eso lo tuvo... la vieja Láser cuando recién abrió. Ese equipo deportivo con todos, con Ernesto Horno, Víctor Hugo Castro, Pablo Clerici, Negro Morales, todos,
0: ¿no?
1: Todos juntos.
0: ¿Era?
1: Todos juntos. Ese equipo no se va a repetir.
0: No, ya no hay equipo en. Vamos a hacer la pausa, porque nos vamos a meter.
1: Hablamos de otros temas
0: y de un temón que tiene Susana. Susana. No empezamos el programa, vamos a empezar esto.
1: Y se lo tiré.
0: Porque Susana acaba de plantearme, fuera de ahí de micrófono, antes de arrancar, un temón. ¿Qué tema para el viernes, no? El viernes lo, lo hablamos. Miércoles, jueves y viernes, últimos 15 minutos de este programa.
1: Para anotarlos
0: desde
1: para
0: mañana,
1: el Día del Padre.
0: Para anotarlos para el sorteo del Día del Padre. El sorteo es un casco
1: y
0: el voucher.
1: Un voucher para un servicio.
0: Para un en la casa de Nana.
1: En la casa de Nana. No, Polo, no podés participar.
0: Yo te voy a decir la verdad.
2: Sí.
0: Tienes la chance. Si tú quieres que explote todo,
2: es el momento.
0: En redes y eso, es el momento de poner. Yo lo voy a hacer. Si tú no lo haces después, no te quejes, ¿eh? Ese momento, que en un programa de radio, vamos a ser realistas, ¿está? En A Todo TV, en un programa de radio que se regale un voucher para un prostíbulo, creo que es inédito.
2: Sí, sí, sí, no tengo dudas.
0: ¿Está? Solamente a Pablo Centurión consigue estas cosas. Hacemos una pausa y listo. El viernes, el viernes acá con equipo completo, ¿no? El viernes
1: no,
0: acá hay que estar.
1: Lamento decirle que no, que él avisó con tiempo. Sí, él avisó con tiempo. Mucho tiempo.
0: Pero
1: hizo.
0: No era el mes.
1: No, este mes, este viernes.
2: Equipo estrella.
0: Nos vamos a la pausa.
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0: Dice el Instituto Uruguayo de Meteorología que mañana tendremos una temperatura máxima de 15 grados, como hoy estará básicamente el tiempo en la próxima jornada, con cielo algo nuboso y periodos de nuboso. 10 grados la mínima para la próxima jornada y 15 la máxima. Colombia, Suiza, están en los descuentos, ya en los últimos 2 minutos quedan. Ahora córner para Suiza. No se alargue largo, se han dado 10, 12 minutos de alargue. Realmente, este creo que va a ser un mundial para el olvido. Me parece que no ha tenido la atención de otros en ningún sentido. Nos vamos a ir a hablar de temas importantes de verdad. Situaciones que están pasando algunos empleados de un edificio en particular, una reunión que se estará llevando adelante en el correr de estos próximos minutos. Ustedes saben que el referente gremial de ese sector de nuestro departamento se llama César Teijón y está en línea con nosotros esta noche. César, ¿cómo te va? Buenas noches. César. César, ahora sí, ¿cómo te va?
1: Hola, buenas tardes, muy bien, Fabián.
0: César, contanos cuál es la situación de estos trabajadores de un edificio aquí del departamento.
1: Sí, acá tenemos un grupo de trabajadores de varios edificios, digamos, de la administración sola, que no le han pagado el aguinaldo a la fecha, y bueno, estamos preocupados y los convocamos a que vinieran a la asamblea para tratar de resolver eso rápidamente a través del Ministerio de Trabajo y obviamente saber exactamente de qué administración son para, bueno, poder ayudar en la medida de lo posible, ¿verdad?
0: Ahí está. ¿Cuántos serían? ¿Y cuál es la situación en concreta?
1: Tenemos un entorno de unos 20 trabajadores, de acuerdo a lo que nos han hecho llamar por teléfono, pero bueno, el tema es que no han cobrado los aguinaldos. La respuesta que le da la administración es que están insolventes por parte del edificio, porque obviamente los edificios nuevos tienen 2 etapas. Una cuando venden, ¿verdad? Y la otra cuando forman la comisión del edificio. Cuando forman la comisión del edificio ya la economía la manejan los propietarios. Cuando se vende, realmente lo maneja el inversor. Y muchas veces el inversor, hasta que no vende, pasa por estas situaciones, que el que paga el precio es el trabajador, ¿verdad?
0: Claro. El atraso es muy grande. ¿Hay algún número que podamos conocer?
1: El mes pasado les pagaron cerca del día 20, ¿verdad? La mensualidad. Y el aguinaldo no lo han cobrado hasta el día de hoy. Entonces tenemos un atraso importante, sí.
0: ¡Oh! Tremendo, ¿eh? Verdaderamente, claro. Si el aguinaldo tampoco, la situación es compleja. ¿Y qué dicen estas administraciones? Si es que ha habido alguna novedad por parte de esas, César.
1: Bueno, acá lo que tenemos que tener claro es que las administraciones son empleadas de los copropietarios o de los inversores. Por lo tanto, la administración es la que maneja solamente el dinero que le hacen llegar, ¿verdad? Entonces acá lo que tenemos un problema grande es de los inversores, ¿verdad? Que juegan a la mosqueta con la necesidad de los trabajadores. Y bueno, eso nos duele un montón y bueno, ahora en un ratito estaremos resolviendo cuál es el camino que vamos a tomar.
0: Claro, y los reclamos que obviamente será el pago total tanto de aguinaldo como así también de salarios, entonces.
1: Sí, la denuncia que se va a hacer en estas próximas horas es aclaración de situación laboral. Queremos saber en qué situación están nuestros trabajadores y trabajadoras, porque bueno, eso es bien importante para todos, ¿verdad?
0: Mm. César, ¿a qué hora es la reunión y dónde?
1: En este momento a las 7 en el local de los Canicitas, y bueno, ya aprovechamos e invitamos a aquellos que estén cerca que se arrimen. Salma Michelini, introductor y Vergali, acá como hace 17 años estamos acá.
0: Claro. César, ¿quiénes son en concreto los que van a participar de esta reunión?
1: Bueno, la reunión es de la mesa departamental de Fuesi junto con SUTEM. Y bueno, las reuniones son abiertas para todos los trabajadores que se arrimen, ¿verdad?
0: Claro. César, te liberamos entonces, así comienzas la reunión. Claro. En todo caso, más tarde, más adelante, volvemos a tomar contacto. Fuiste muy amable.
1: Y bueno, sí, estamos en contacto.
0: Dale un abrazo, que pases bien. César Teijón, del gremio de los trabajadores de edificios de nuestro departamento. Ustedes saben que, bueno, él siempre está siguiendo Teijón con con atención todo lo que ocurre. Obviamente esta vez no iba a ser la excepción. Bueno, ahí hay un tema salarial y también se le suma el tema aguinaldos, que bueno, si las administraciones no reciben dinero, obviamente no tienen forma de pagar tampoco, ¿no? Veremos entonces qué ocurre tras este encuentro que se comienza a llevar adelante ahora, en un rato nada más. Lo que se llevó adelante hoy fue la comparecencia del doctor Jorge Curbelo en el Parlamento. Ustedes saben que él estaba siendo esperado, por decirlo de alguna forma, por una comisión que quería saber cuál era la situación del hemocentro de Maldonado. Bueno, hoy así se apersonó Jorge Curbelo, carpetas en mano, documentos, para hablar con esta comisión. Doctor Jorge Curbelo, ¿cómo anda? Buenas noches.
2: ¿Cómo está, Fabián? Bien. Todo estar con ustedes. Gracias por como siempre, contactarse. Y bueno, me está agarrando en este momento regresando de Montevideo, sí. Que bueno, fuimos recibidos en el Comisión de Salud de Diputados, que fuimos allí invitados a instancia del diputado doctor Federico Casareto, después de que compareció el directorio de ACE hace ya como un mes, si mal no recuerdo, un mes y medio. Y bueno, allí en virtud de lo que habían expuesto y de las cosas realmente graves que se dijeron allí, algunas cosas quedaron en acta, otras no, porque se pidieron que no fueran
0: que no hubieran taquígrafos.
2: Exacto, que no hubiera taquígrafos y que no se dejara registro en acta. Se dijeron cosas realmente graves, la cual hoy, por suerte, nos dieron la oportunidad de poder, por lo menos, dejar clara uno por una de las cosas que, claro, que han trascendido públicas y otras no tan públicas, que han estado diciendo en corrillo o en algunos medios, y sin llegar a dar la oportunidad de por lo menos que nos consultara a ver cómo era la realidad, ¿no?
0: Jorge, de todo eso que tuviste, bueno, que referirte, ¿cuáles serían esas dos o tres cosas?
2: Después de mi cese, que salió con grandes, como grandes, te digo, entre otras cosas, por ejemplo, cómo se salía el hemobús fuera de la regional este, y que era una falta de ética, que estábamos trabajando para privado porque salía con el hemobús. Cuando hay una licitación hecha, la cual le llevé, la cual esa licitación dice hasta tantos viajes, hasta tantos kilómetros realizados desde el norte, desde el oeste, desde zona metropolitana, o sea, está por departamento especificado cuántas veces podía ir en el año gracias a esa licitación. O sea, que salir a decir, como se ha dicho, que el Servicio Nacional de Sangre desconocía de que se fuera a todos esos lugares que se estaban yendo, es realmente un despropósito que es de no creer. Otra de las cosas que tuve la suerte de poder aclarar, en una reunión que tuvo hace pocos días la Fundación Hemovida con la actual directora del Servicio Nacional de Sangre, una de las cosas que le mencionó la directora del Servicio Nacional de Sangre es que estaba asombrada del estado calamitoso que estaba el hemocentro. O sea, que a mí me digan, y a ustedes, y a cualquiera de Maldonado que les diga, con todo lo que nos ha costado

0: tener este Mosendo, que es orgullo para todos, que el Mosendo está en estado calamitoso, no sé si a esta altura es reírme o llorar de la indignación. Y por otro lado, queda más bronca, porque o es un desconocimiento o realmente hay un ensañamiento contra el Mosendo, porque hay un expediente que se formó el año pasado, donde vino una arquitecta de arquitectura de ACE, antes de que se fuera la administración de Marcelo Sosa, que es el que quedó en el lugar de Cipriani, donde hay un relevamiento, fotos de todas las áreas que hay para arreglar del Hemocentro. Y Marcelo Sosa dejó depositado en la unidad ejecutora 066, que es el Servicio Nacional de Sangre, unos $117,000 para justamente sus arreglos que había que realizar para que de alguna manera el Hemocentro, la parte que estaba para, digamos, funcionando hoy, dejara de igual manera de prolija que la parte nueva que se estaba proyectando. Y eso está dentro, hay un expediente, hay una cosa documentada de que eso que estoy diciendo es así, como está también el número de cuenta del Servicio de Sangre donde se depositó esa plata. Es más, de esos $17,000 se pagó parte del de la impermeabilización que hubo que hacer, porque había partes que se llovían como afuera del Hemocentro. Entonces, que venga alguien de Montevideo que no ha visitado nunca el Hemocentro, pues mira que hemos tratado de que tuviéramos reunión con ella, y nunca dice y no a venir, y cuando en una reunión del servicio que tiene ella con la Fundación de Movida le manifiesta este tipo de expresiones, y da un poco de indignación y de bronca. Lo otro que tuve oportunidad de mostrar es con fotos dónde está hoy la UMA. Hoy la UMA, quien quiera verla, está en un garaje, en un rincón, hace 2 meses que no se la mueve. Una unidad móvil que nos costó $150,000 y que arriba tiene 2 máquinas de $50,000 cada una. Hoy está parada, porque también, según una instancia, la directora del Servicio Nacional de Sangre, no se justifica y no tiene sentido que se saque a hacer jornadas para juntar plaquetas cuando se hacían 56 procedimientos por mes con la UMA. Entonces, bueno, todas esas cosas pude rebatirlas, pude demostrar, se pudo demostrar, no fui solo, me acompañó Marta Prieto, que es una de las funcionarias en años de trabajo del Hemocentro más antigua, fue la primera que hizo la mudanza donde estaba el banco de sangre del Hospital de Maldonado hacia el Hemocentro, de todo lo que teníamos en aquel momento para trasladar al Hemocentro. O sea, conoce toda la historia pre, intra y post, porque se jubiló hace 4 meses. Bueno, creo que tuvo bien la oportunidad de expresar y que Marta mostrara, hasta con documentación que yo desconocía, de una nota que hay con firma de más de 40 funcionarios, de alguna manera respaldando ciertas situaciones del Hemocentro. Entonces, todo ese tipo de cosas, bueno, se pudo dejar y está documentado, y van a poder ver las actas, obviamente, ustedes la semana que viene cuando se estén impresas, ¿no?
1: Jorge, ¿cuál es la situación actual del Hemocentro?
0: Y hoy te digo, la situación actual del Hemocentro, me duele muchísimo de decirlo, se está realmente desmantelando. ¿Y por qué digo esto? No lo digo porque yo no esté. Se está desmantelando, el Hemo 1 está saliendo más de...

0: Bueno, la UMA está parada totalmente, hay mucho menos donantes, tanto así que yo sigo dando clases en el CLAE, en la licenciatura de medicina transfusional. Grupos que estaban en la tarde para atender donantes, que están pidiendo para ir para la mañana, porque hay días que prácticamente no tienen donantes en la tarde, o sea que no pueden hacer las prácticas porque no tienen donantes. Hoy también lo dije, que por primera vez en más de 17 años que lleva el hemocentro, el hospital de Maldonado tuvo que comprar gamma globulina, algo que lo teníamos que digamos abastecer nosotros gracias a los donantes que tenemos, que aparte de esos donantes, ese plasma, como saben todos, va a Córdoba, y de Córdoba viene esa medicación, como es la gamma globulina, la albúmina, para darla a los hospitales públicos. Bueno, el hospital de Maldonado tuvo que pagar 600 mil pesos a un laboratorio por necesitar gamma globulina, y el hemocentro no tenía para brindarle esa gamma globulina. Esas son las cosas reales que están pasando hoy día, lamentablemente. De un servicio que voy a decir, no había nada para decir, nada. Y que aparte nadie habla de los resultados, porque de los resultados que teníamos realmente que eran buenos, inclusive en dinero, ¿no? Estábamos hablando de que teníamos una producción, que fue la última reunión que tuve la oportunidad de mostrar, de una producción en el último año de $1.100.000 que habíamos generado en el hemocentro a favor de ACE como institución. Bueno, nada de esto evidentemente pesó ni aparentemente interesó, ¿no?
1: Jorge, hace un tiempo atrás el doctor Federico Casareto me dijo en una entrevista que él espera que toda esta movida de tu remoción del hemocentro no termine siendo parte de algún tipo de estratagema para terminar comprando a laboratorios privados insumos que generaban ustedes en el hemocentro. ¿Vos coincidís con este temor? ¿Pensás que es parte de algún tipo de artilugio para llegar a ese fin? ¿Cómo la ves vos?
0: Me lo preguntó, y está en acta, y me lo preguntó eso, el doctor Casareto en la comisión, y yo le dije, mire, esto mismo tuve la oportunidad en la última reunión que yo tuve del equipo de gestión del hemocentro con el equipo de gestión del Servicio Nacional de Sangre y la directora del área asistencial, que es la doctora Gabriela Medina, le dije exactamente lo mismo que te voy a decir ahora, porque en ese momento no te olvides que yo ni diría ¿por qué arranca todo esto? Porque yo estaba peleando para que no nos rebajaran ese 54% del presupuesto que nos pegaban en el punto de explotación. Eso significaba que no solamente sacábamos menos donantes, sino que el hemobús iba a salir menos veces y que prácticamente no íbamos a poder seguir trabajando como veníamos trabajando. Y que eso, las consecuencias de eso era, al tener menos donantes, no precisa ser egresado de Harvard, ¿no? Al tener menos donantes ibas a tener menos plasma, al tener menos plasma ibas a tener menos productos que se obtienen de ese plasma. ¿Quién se beneficia de todo eso si no hay eso? Porque los pacientes siguen existiendo, los pacientes no los inventamos. Entonces, cuando no hay ese producto que te lo puede brindar el hemocentro a través del plasma, ¿a dónde vas a ir? Y vas a comprar a los laboratorios que tienen ese producto, con un costo elevadísimo. Vos dijiste, los 600 mil pesos de eso que acaba de gastar el hospital de Maldonado, no lo tenía que haber gastado, porque ese era el producto que nosotros le dábamos siempre a través de lo que obteníamos de los donantes atendidos. Entonces, porque esas son las cosas que, bueno, que el doctor Casareto, que también es médico, también lo plantea, y creo que sí, que puede ser un razonamiento válido. Espero que no, que esa no sea la intención y que no sea lo que hay atrás de todo esto, ¿no? Pues sería más que lamentable de que se esté de alguna manera desmantelando algo público, algo que tenía una fortaleza hace, algo que estaba demostrado y que éramos de ejemplo a nivel internacional, y que se desmantele porque sí, porque que me digan un argumento que hasta el día de hoy no me lo han dado. Porque todos los argumentos que se han manejado y que están queriéndose esgrimir como causa de todas estas medidas, hoy ya les te digo, mostré uno por uno la respuesta y por qué se habían hecho las distintas instancias que han salido públicamente. Entre otras cosas, ahora me estoy acordando, que se daba clase de la licenciatura en el mismo horario que se daban clase la... en el mismo horario que hacían la función de los funcionarios, de los técnicos. Y sí, como se hace Facultad de Medicina, todos los que fuimos a Facultad de Medicina, todos los docentes nuestros, daban clase en su horario que tenían de asistencia en el hospital. No es que primero fueran a darnos clase a nosotros en la mañana y después en la tarde volvían a cumplir con su carga horaria como funcionario de la institución que fuera. Y en el hemocentro pasa exactamente lo mismo, no hay nada extraño que no se haga, inclusive hoy en el hospital de Maldonado con los estudiantes de medicina. Y bueno, y eso es una de las cosas que está siendo investigada y que está saliéndose a como auditar como algo que se está incumpliendo, que fuera una falta gravísima de parte del hemocentro. otra cosa, el banco de leche, aparentemente nadie, hay un

0: expediente escrito donde la directora del Servicio Nacional de Sangre dice de que ella estaba en desconocimiento de todo el proceso del Banco de Leche. Hoy acabo de mostrar la resolución de la anterior ministra declarándole de interés ministerial, la resolución del anterior directorio de ACE declarándolo de interés de ACE y que sí le daba la potestad a la Fundación Enmovida de que consiguiera los fondos porque el directorio no tenía los fondos para poder brindar o poder apoyar para hacer el Banco de Leche. Y por otra parte, en las últimas dos ediciones de la Cena de las Emociones estuvo presente la directora del Servicio Nacional de Sangre. Entonces, ¿con qué cara ponen en un expediente que desconocían y que no sabían y que no estaban en conocimiento de todo el proyecto del Banco de Leche? Y bueno, esas son las cosas que de alguna manera dejamos claro arriba de la mesa, gracias a que nos dieron la oportunidad la Comisión de Salud y Diputados, ¿no?
1: Y si yo le pido, Curbelo, que usemos un poco la imaginación y me diga usted cómo se imagina el Hemocentro de acá a lo que resta de este año.
0: Y la verdad es que te tengo que decir con mucho dolor, Fabián, con muchísimo dolor te tengo que decir, que me lo imagino una edificación más de las tantas que hay en salud. No quiero usar el término que se esté viniendo abajo, pero prácticamente es una edición más de salud de las que hay, sin el funcionamiento que tenía, ni la vida, ni la entrega, ni el apoyo que tenía de la comunidad, porque está pasando y lo estoy viendo y me lo están haciendo sentir cada vez que salgo a la calle. Que lamentablemente el Hemocentro perdió esa vida que estaba teniendo y ese espíritu que estaba teniendo, porque aparte esa respuesta que se le daba a la gente cada vez que llamaba a alguien, eso fue lo otro que también se aclaró, porque supuestamente una de las denuncias que salió por ahí que nosotros trabajamos para los privados. ¿No? ¿En qué llamaban a los privados? Es que, por ejemplo, te pongo un ejemplo concreto, que fue de la última reunión que tuve en ACE. Esa última reunión, al otro día o a los dos días, teníamos una jornada programada en Paysandú. Lo primero que me preguntan es si esta paciente que de esta jornada era de ACE. Y yo qué sé si es de ACE, no tengo ni idea. Sé que es una paciente que está enferma, que está necesitando donante, no tengo ni idea si es de ACE, si es de la médica uruguaya, si es del CAMU, si es del americano, no tengo ni idea. Es una paciente que está del interior, que está necesitando donante, que le están pidiendo en la institución. Y que si no tienen que trasladarlo ellos, todos esos donantes, que eran como 80 donantes de sangre, concretamente de Paysandú. Pues efectivamente, esa paciente no era de ACE, era paciente de la médica uruguaya que había sido, no me acuerdo si era una leucemia o si estaba trasplantada, o sé que era una paciente que había necesitado mucho requerimiento de sangre y de plaquetas y que la familia desesperada había pedido al Hemocentro podía dar una mano porque no tenía cómo trasladar esos donantes a Montevideo. Y esa fue la respuesta que le dimos, como hemos dado a lo largo de todos estos años. Eso ya no se está haciendo más. Eso ya no se hace más. ¿Por qué? Porque el EMU no puede salir de la regional este. Entonces, esas son las cosas que a uno le duele pudiendo dar respuesta y pudiendo tener los elementos como tiene el Hemocentro, gracias a la comunidad de Maldonado, como es el EMU y la UMA. Eso es algo que tenemos público, que fue gracias a todo el esfuerzo del departamento de Maldonado, de toda la comunidad, y que hoy a nadie le importa, y lo único que importó fue sacar a otro Curbelo. Chao. Sacar a otro Curbelo, hace dos meses que no se habla más nada del Hemocentro. Nadie sabe qué pasa, si funciona, si no funciona. Acá lo que importaba era sacar a otro Curbelo. Sacar a otro Curbelo, chao. Y el Hemocentro sigue funcionando como funciona. Sacarán un donante, 10 donantes, 15 donantes. Si hay sangre, hay sangre. Si no hay sangre, no sé qué pasará.
1: Doctor Jorge Curbelo, gracias por atendernos esta noche. Fue un gusto hablar contigo.
0: No, gracias Fabián, a ustedes y como siempre a las órdenes. Simplemente agradecer públicamente que fui acompañado, vuelvo a decir, por Marta Prieto y por Natalia Pereira, que eres la representante de usuarios, que aparte estuvo en los últimos tres directorios, por eso fue importante que fuera Natalia, porque integraba los últimos tres directorios, no solamente el de Cipriani, sino el de Munich y el de Carámbula, y de alguna manera como representante de usuarios fue la que de alguna manera ayudó a que el Hemobús saliera fuera de la regional este, en virtud que ella tenía ese contacto de los usuarios del interior y fue la que de alguna manera armó esa red que hemos tenido hasta ahora con el Hemocentro. Así que agradecerle públicamente la concurrencia a las dos.
1: Dale, gracias Jorge, que pases bien, ¿eh? Hasta luego. Grande. Lo que está diciendo el técnico de Egipto y un jugador de Egipto, Mostafá Sico, dice, las decisiones fueron contra nosotros. Quiero felicitar a Argentina porque va a ganar el Mundial. Le pido disculpas al pueblo egipcio porque el plantel esperaba darle una alegría histórica. También habló en conferencia de prensa el entrenador, Hossein Hassan. No se guardó nada y cargó contra el árbitro denunció una supuesta presión de Argentina sobre el juez y aseguró que el resultado estuvo condicionado por decisiones arbitrales. Hay algunas cosas que ve los partidos y capaz te hace dudar un poquitito.
2: Me gustaría...
1: No sé si es... ¿Sos se queda en Sudamérica? No, no me
2: disgusta. Me gustaría tener lo que tenemos grabado de Marcelo Gallardo. Esto es por plata.
1: Esto es por plata.
2: Esto es por plata.
1: O sea, pero ¿qué plata le puede generar Argentina a la FIFA? Nada, que Messi
2: se está haciendo el
1: fútbol.
2: Ni me puedo meter en pensar, imaginar los intereses que hay creados ahí.
1: Sí, claro. No,
2: ni lo sabemos.
1: Andás a ver.
2: Ni lo sabemos.
1: Andás a ver.
2: Ni lo sabemos. Por ahora, Colombia y Suiza están en el alargue, ¿no?
1: Sí, sí. Que les vaya bárbaro. Un saludo grande a todos. Bueno, entonces Argentina será campeona del mundo. Tu cuenta bancaria no va a crecer.
2: No va a cambiar.
1: Ni más ni menos.
2: Ni la capacidad de ahorro de nadie, como tuvimos
1: hablando. Ah, ese es un temón para el viernes. Ustedes no se imaginan el viernes. Lo que pasa es que el viernes va a ser un programa copado por los sorteos. Yo quiero ver quiénes animan.
2: Lo podemos dejar si encontramos la persona ideal que pueda hablar de este tema. No sé si un sociólogo, No sé cuál sería la persona ideal para tratar este tema.
1: Estos temas, vamos a pensarlo en estos
2: vamos
1: días.
2: Vamos a pensarlo.
1: Lo que tenemos que hacer es, estamos
2: no,
1: dos tandas
2: dejar de
1: atrás.
2: Pensar, dejar de hablar y de entregarle el programa a John porque le debemos dos tandas, ¿no? ¿Una sola le debemos? Bien. Ah, bueno.
1: Podemos hacer lo que ustedes quieran. Yo soy un empleado de ustedes, ustedes me dicen qué quieren. ¿Qué quieren
2: ¿tanda?
1: Hacer? ¿Qué quieren hacer?
2: A ver, John.
3: Bueno, muy buenas tardes, primero que nada.
1: Sí, buenas tardes.
3: Mandamos la tanda y volvemos para despedirnos.
1: Para despedirnos, bueno,
3: de
1: haga eso, haga eso, tanda. Y ya venimos.
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12: Hoy, en la Liga de Fomento de Punta del Este se realizó una reunión donde participó la gente del MIDES. Está comunicando el MIDES justamente. Hoy participamos de otro espacio interinstitucional muy valioso para articular acciones en territorio, dice el Mides. Que está teniendo una buena comunicación ahora,
9: sí,
12: el Mides.
9: Sí, últimamente sí. Le cuento que estaba escuchando el final de la pausa. 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
12: ¿Qué tan grande es todo esto? 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
9: No, no, un poco más chico.
12: Un poco más chico de toda esta pared.
9: Pero ahí John le muestra.
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12: Ahí va. Notable. Así es Leandro Gómez. Mañana, los últimos 15 minutos del programa va a ser para recibir
9: los aspirantes
12: a ganarse uno de los dos premios. O el voucher para la Casa Enana o el casco.
9: Que se sortea este viernes.
12: El viernes, este viernes.
9: Papás, no hagan lío antes del domingo. Esperen que pase el domingo, el que se haga acreedor al voucher, después.
12: ¿Hijos pueden llamar para anotar a sus padres?
9: Y pueden, sí, señoras también.
12: Señoras pueden llamar para anotar a sus padres.
9: Lo que le tenemos que entregar ese voucher,
12: sus hijos.
9: Ese voucher se lo tenemos que entregar a un mayor de edad, ojo.
12: No, no, al padre en cuestión. No, es justamente el regalo del día del padre.
9: Me gustaría esa foto, el padre recibiendo.
12: ¿Cuándo le entregamos el voucher? ¿Mañana, el viernes mismo?
9: El viernes mismo, si quiere, puede ser, de repente lo hacemos que no sea, que sea tipo virtual, que no sea en mano. Le pasamos la cédula allí a la Casa de Naná y queda registrado. Claro,
12: yo creo que esto es, usted sabe que esto es... Esto es espectacular.
9: Es espectacular.
12: Yo estoy viendo que esto va a ser...
9: Pero los papás, el papá que se lo gane, espere el lunes, martes, vaya disimulado, no vaya antes del domingo, que se queda sin la festeja.
12: Yo lo voy a publicar hoy. El que no lo publique, se lo pierde. Después.
9: Después, a no llorar.
12: Esto es un evento rarísimo en la radiodifusión y que obviamente se presta para que la gente participe.
9: Se presta para que participe, es un evento simpático, no lo hacemos con ningún...
12: No, esto
9: es simpático, es distinto.
12: Pero ojo, queremos decir distinto. Que es válido, ¿eh?
9: Sí,
12: el que gane se va a ir ahí y...
9: Y hace lo que quiera con el voucher. Hace lo que quiera con el voucher. No. Si quiere poner un pesito más arriba, pone, no sé.
12: Cada uno hace lo que quiere, pone lo que quiere.
9: Lo regala a un amigo,
12: señora,
9: soltero,
12: nos vamos. Miércoles, jueves y viernes, últimos 15
9: últimos
12: minutos del programa.
9: Minutos, anotamos.
12: Abrimos los teléfonos para los sorteos.
9: El viernes lo vamos a hacer un poquito antes porque va a ser el día del sorteo.
12: No, y el viernes sí, calculo que arrancamos el programa.
9: Sí, con
12: Anotando gente. Y después, bueno, llamaremos a alguien que no sabemos quién será.
9: ¿Quién puede ser?
12: No, pero nada raro. No. Uh-huh. Acá nomás, sin mucha vuelta. Algún compañero de acá, alguien que diga...
9: No, alguien que esté acá no, porque va a ver los nombres y
12: no,
9: los números.
12: No,
9: alguien
12: que esté fuera de la... Acá de la radio,
9: digo. Sí, pero que no esté aquí presente.
12: Quiere que dé los nombres, listo, sin mucha...
9: Si no, vamos a llamar a la escribana de Centurión. No.
12: Ahora, te voy a decir algo. No me la compliques mucho. Vamos a agarrar, vamos a llamar a alguien, le vamos a decir, decido el número, tal y tal, listo, ya está, ganar.
9: Decido un sin número para vuelta. El casco
12: y otro número para el voucher de la Casa Enana.
9: Voucher de la Casa
12: Enana. No busques una personalidad, una gente así.
9: Bueno, está.
12: Para que yo tenga que hablar, bueno.
9: Nos vamos, nos encontramos mañana aquí a las 18 horas con más Contratapa.
13: Las opiniones vertidas en el pasado programa son responsabilidad de quien las realiza.

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9: El fútbol tiene esas cosas donde la lógica se rinde ante el corazón. Y la de hoy fue de esas tardes en el Mercedes-Benz Stadium, que quedará grabada en las páginas de oro de la selección argentina, que durante 80 minutos caminó por la cornisa del abismo, un equipo partido, cansado por el alargue previo frente a Cabo Verde. Chocaba contra la pared táctica de unos faraones aguerridos y un Mostafa Subir descomunal bajo los tres palos, que no le permitió marcar durante todo el primer tiempo a Messi, que tuvo chances, y a nadie que se acercara al arco. La defensa impecable. El golpe de cabeza de Yasser Ibrahim a los 15 minutos y el penal atajado por Subri a Lionel Messi instalaron los fantasmas de la eliminación en la primera mitad, cuando promediaba el complemento la contra letal de Mostafa Sigo. Marcó el 2-0 egipcio. Pareció el epitafio del campeón reinante. La tribuna albiceleste, un hervidero de almas, enmudeció y el reloj corría como un verdugo. Sin embargo, Argentina pudo dárselo vuelta. Tendremos el análisis de Federico De Marco de lo que ha sido la tremenda actuación de la selección de Scaloni, con un Cuti Romero que se metió en la historia de los guerreros de la selección. Para encender la mecha de la ilusión, prácticamente de 9. Para convertir el 2-1 parcial, Argentina continuaba abajo, pero estaba vivo. Gonzalo Montiel trabó la vida en la línea para poder meter una pelota viva, el pase atrás que encontró a Messi, que sacó un zurdazo rabioso, un latigazo con el arma que reventó el travesaño y que se metió en el fondo de la red para el 2-2. Y el desahogo fue un grito de guerra con lágrimas que brotaban de las tribunas y el estadio que temblaba. Messi también. A los 92 minutos, Julián Álvarez limpió el panorama, abrió para la corrida de Lautaro Martínez por la banda y el Toro mandó un centro llovido con el corazón por el segundo palo. Allí entraba un felino. Y con el suspiro que le quedaba en los pulmones, Enzo Fernández metió un frentazo letal para clavar el 3-2 definitivo, una resurrección épica de la selección argentina. Luz verde para Lionel Messi, que falló el penal, pero se puso la capa de héroe, asistió en el descuento, metió un golazo histórico y levantó al equipo cuando parecía liquidado. Julián Álvarez, movedizo, insistente arriba, aunque le costó encontrar claridad en la primera mitad ante una defensa africana que duplicó las marcas. La zona defensiva de Argentina, lo más flojo, transiciones.

0: golazo histórico y levantó al equipo cuando parecía liquidado. Julián Álvarez, movedizo, insistente arriba, aunque le costó encontrar claridad en la primera mitad ante una defensa africana que duplicó las marcas. La zona defensiva de Argentina, lo más flojo. Transiciones Francia y Marruecos, una decisión que llega en medio de la polémica que generó la designación del francés François Letellier para el cruce de octavo de final entre Argentina y Egipto. Javier Aguirre reveló el mensaje que le dio a Gilberto Mora tras su error en el Mundial 2026. Pese al impacto de la jugada, Javier Aguirre salió en defensa del joven futbolista y destacó su valentía para intentar una acción de desequilibrio. El técnico mexicano aseguró que, lejos de reclamarle la equivocación, buscó darle confianza al jugador de 17 años, quien quedó afectado tras la acción que influyó en el resultado final. Inglaterra también continúa el manual de Donald Trump en el Mundial. El Parlamento pide a la FIFA que le quite la roja a Cuanza. La FIFA y Donald Trump han abierto la caja de Pandora apenas unas horas después de que el organismo decidiera suspender temporalmente la tarjeta roja al delantero estadounidense Folarin Balogun tras las presiones del presidente norteamericano. Inglaterra quiere el mismo trato. El objetivo es claro. Jarrell Cuanza, quien fue expulsado contra México, quiere jugar los cuartos de final contra Noruega y allí está la federación de su país para reclamarle a Infantino. Las reglas tienen que aplicarse por igual a todas las naciones participantes, reclamaron a través de un escrito presentado en las últimas horas. Bélgica le envió un mensaje a Donald Trump tras la eliminación de Estados Unidos del Mundial. Fue 4-1 la caída de los norteamericanos y también protagonizó uno de los momentos más comentados del torneo, lanzar una indirecta contra el personaje del presidente Donald Trump. La celebración fue con dedicatoria al mandatario norteamericano. Matt Damon volvió a demostrar que su vínculo con la Argentina va mucho más allá de su matrimonio con la salteña Luciana Barroso. En plena gira promocional de La Odisea, la nueva película dirigida por Christopher Nolan, el actor estadounidense habló sobre Lionel Messi y dejó una definición que rápidamente se volvió viral entre los fanáticos del capitán de la selección argentina. Es el mejor de la historia, dijo Damon. La FIFA defendió la reputación del árbitro Rafael Claus en una inusual respuesta a los comentarios del presidente norteamericano Donald Trump, quien cuestionó su integridad por expulsar a Folarin Balogun del Mundial. Trump sugirió en la Casa Blanca el lunes, sin dar más detalles, que el brasileño de 46 años era un poco sospechoso si revisas su pasado. El partido de Suiza-Colombia, válido por los octavos de final de la Copa del Mundo, se va a disputar en Vancouver, Canadá. El ganador de este cruce decisivo se va a enfrentar a la selección argentina en los cuartos de final. El enfrentamiento por un lugar entre los mejores 8 del torneo se va a jugar a las 17 horas de Argentina, Uruguay, 16 horas de Chile, 15 horas de Perú, 16 horas de Estados Unidos en el este, 13 horas en Estados Unidos en el Pacífico. El conjunto colombiano dirigido por el técnico argentino Néstor Lorenzo llega a esta instancia invicto y destacando su solidez ofensiva y defensiva, talento desequilibrante en el ataque comandado por James Rodríguez y Luis Díaz. Por su parte, Suiza, bajo la dirección de Murat Yakin, viene de eliminar de manera contundente a Argelia por 2-0. Se ha mostrado como un equipo tácticamente muy disciplinado, con Brill Embolo y Johan Manzambi como sus principales cartas de peligro.
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1: ¿Qué tal, amigos? El saludo cordial, deseando que en todos los hogares reine la paz, la dicha y la prosperidad. Luz y entendimiento para quienes conforman tu hogar. Hay personas que me han consultado por trabajos de maldad, trabajos que son de ocultismo, trabajos que son interpuestos, hechos en un cementerio, donde le han enterrado o colocado trabajos para enfermar, para dañar, para agotar su vida, para que le generen una desgracia, fracasos o mala suerte, pérdidas, y que todo vaya negativo en su bienestar. Es decir, que usted poco a poco va perdiendo energía, brillo, luz, y que eso hace que a usted todo le salga mal. Es decir, que algo enterraron a una persona, como por ejemplo algo personal. Puede ser desde una ropa, cabello, prenda, una fotografía o algún objeto, reliquia familiar que entierran, sepultando por medio de trabajos para que a usted todo le salga negativo. ¿Cómo puede ser que muchas personas están siendo víctimas de este modus operandi o de tipo de trabajos que son puestos en un cementerio con cráneos, con gusanos, con bichos, con cosas malas, con sangre, con trabajos de maldad para enfermar su vida y enfermar su suerte, enfermar su energía? ¿Y qué pasa? Que las personas que son víctimas de este tipo de trabajos no saben que algo le enterraron en un cementerio, en un camposanto. En una ocasión no encontrábamos un trabajo de maldad que le habían enterrado, y había sido en la ruta donde había habido un accidentado. Es decir, que estos trabajos los ponen en donde han generado una desgracia o en los cementerios para que no sean encontrados. Muchas

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1: Estoy mejor, hermano. Gracias a usted.
0: Cuénteme una cosa, madrecita. Ustedes, sus problemas, ¿qué era lo que sentía antes de venir acá?
1: Bueno, dolores en el cuerpo, por todos lados, las piernas, usted me ha mejorado.
0: Gracias a Dios. Y dígame una cosa, ¿qué sentía antes?
1: Y todas esas cosas, dolores por todos lados en el cuerpo, ya era horrible como sufría. Y gracias a usted, hermano, me ha aliviado bastante.
0: Cuénteme una cosa, ¿qué le recomienda a la gente que de repente no ha encontrado ayuda como usted?
1: Ay, me ha recomendado tantas cosas, pero nada me ha salido cierto. Solo lo de usted.
0: ¿Y qué les recomienda a la gente que nos escucha para que visiten acá?
1: Que curan muchas personas. Que han curado muchas personas porque me han dicho a mí. Gracias a Dios.
0: ¿Las recomendaron?
1: No, nadie. Yo escucho la radio.
0: ¿Y en la radio qué escuchó? ¿Le gusta el programa?
1: Sí, me encanta y me ha hecho mucho bien. Gracias al hermano.
0: Y cuénteme una cosa, ¿cuánto hace que venía sufriendo?
1: Años, toda la vida sufrí así. Y ahora, gracias a Dios, estoy lo más bien. Lo más bien no digo, pero estoy mucho mejor.
0: ¿Cuántos años tiene usted?
1: 71, voy a cumplir 72.
0: ¿Y cómo es su nombre?
1: Ólida Pelúa.
0: Señora Ólida, muchas gracias por sus palabras. Dios la bendiga.
1: Gracias igualmente a usted, hermano.
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0: Le damos la bienvenida a todas las personas a través de su comunicación. Tenemos llamadas, mensajes, gran cantidad de público. A Dios gracias por participar. Como siempre,

0: en el programa de la organización Brian Internacional. ¿Aló?
1: ¿Cómo está, hermano?
2: ¿Cómo está usted?
1: Ahora hace días que como remontar vuelo, porque gracias a Dios ando con más voluntad de hacer las cosas que no tenía, y una dormidera. Llegó al mediodía y lo que tenía era un sueño, y ahora gracias a Dios no.
2: Bueno, pero está mejorcita, está más tranquila, gracias a Dios.
1: Sí, señor, hermano, sí, señor.
2: Dios la bendiga, hermana, que se encuentre bien.
1: Igualmente a usted en la trayectoria que hace.
2: Un abrazo.
1: En oraciones y en bendiciones, que todos los días las escucho. Ayer se me pasaron.
2: Tranquila, tranquila.
1: Ayer cuando prendí, vine de hacer vueltas a mediodía, y prendí y estaban terminando. Digo, me da una rabia, pero bueno, está.
2: Tranquila, tranquila. Bueno,
1: que
2: pero...
1: Que pase muy bien y muchas gracias por llamar, hermano. Que tenga mucha suerte y ojo con los caminos, que está tan lleno de vehículos siempre.
2: Muy amable, madre. Gracias y está en mis oraciones. Dios te bendiga.
1: Que pase muy bien. Entonces estoy en esa.
2: Hasta pronto.
1: Hasta pronto, hermano del alma.
0: A muchas personas que están intentando llamarnos, comunicarse, recuerden, no nos da el tiempo para ingresarlos a todos, pero siempre le daremos espacio a una que otra llamadita de ingresar dentro del programa. Tenemos una comunicación.
3: Hola, sí. ¿Cuál es la fecha de nacimiento?
4: Mi fecha de nacimiento es el 11 del 12 del 39.
3: Claro, hay muchos estados depresivos porque le ha ido muy mal en la vida, ha sido muy golpeadita, demasiados temas difíciles en la familia.
4: Sí.
3: Sobre todo que la familia es como que se fue desmoronando poco a poco y ya las cosas entre ustedes mal, todo negativo, madre.
4: Sí.
3: Mucha preocupación, mucha angustia, pero también todo me le sale mal, el dinero, en suerte, el entorno. La gente que llega, sí, a su vida es como que solo aporta cosas negativas y vive, sí, vive muy mal, muy muy mal de salud también.
4: Sí.
3: Madrecita, hay que tratarse, curarse, las consultas, tratar de venir, de hacerse tratar para poderle ayudar, ¿de acuerdo?
4: Bueno.
3: Porque estas son cosas que se necesitan estudiar ya más presencialmente, pero tiene, sí, solución, yo le puedo ayudar.
4: Sí, porque me paso llorando nomás, porque... Me siento muy sola.
3: Sí, es como le digo, está muy avanzado, sí, el problema. Ya hay hasta estados depresivos, pensamientos suicidas, tristes, de todo le pasa.
4: Sí,
3: a
4: sí, sí, sí.
3: No, hay que curarse. Trate de visitarme para poderle ayudar.
4: Bueno.
3: Es solo venir, venga directamente y aquí la tratamos. ¿Ok?
4: Bueno, gracias, muchas
3: trate
4: gracias.
3: Trate de hacerse ver. Dios la bendiga.
4: Sí, sí. Sí, gracias.
3: Mucha suerte, hasta pronto.
4: Gracias, hasta pronto.
0: Saludamos al señor Gilberto de 66 años. Gracias por participar. Tengo a mi cargo a mi familia. Algo pasa que a todos les va mal, menos a mí. Llevamos años en la misma situación y yo no hago nada. Literal, están estancados. ¿Qué puedo hacer? Mis hijos y mi esposa, mis hermanos, todo es una carga muy difícil y ellos no avanzan. Amigo don Gilberto, 66 años, buena energía. El que tiene la buena energía es usted. El que propone hacer algo de actividades, de salir adelante, de motivar a la familia, es usted. El de las ideas y los negocios para que salgan adelante, es usted. Pero arrastras una carga de personas que solo son un cúmulo de negatividad, porque ellos nunca hacen nada positivo por ellos. Ellos nunca tienen el mismo emprendimiento. Usted, de los que se hace bañitos de ruda, lo felicito, me alegra mucho, porque hay que descargarse malas auras, malas energías, auras opacas, negatividades. Estas cosas son importantes. Usted siempre se está o colocando humo de palo santo o encendiendo una velita. Usted siempre su negocio lo abre y lo ha lavado con ruda. Esto sirve mucho para descargar. La motivación está en usted, pero si quiere ayudar a su familia, ese bulto de sal que carga todo el tiempo encima, hermano, necesitamos es que nos consiga fotografías de toda la familia. Aclaro que se las lleva en el momento, yo no me quedo con fotos, pero esas fotografías va a ser para hacer un ritual donde empezamos a motivar la energía de las personas de tu entorno, hacer que les vaya bien. Es como generar un croquis de buena energía donde lleguen a buen puerto y no que siempre dan un paso y tres para atrás porque tienen una mala suerte que van a acabar con tu suerte si es así. Cuidado con ello. Consúltenos personalmente, le podemos ayudar.
5: ¿Cómo le va, hermana? ¿Cómo está? ¿Cómo se encuentra?
6: Bueno, había venido muy apocada, arrastrando las piernas, y ahora me encuentro con mucha fe y estoy recuperada. Ahora tengo ganas de hacer las cosas, que antes no tenía ganas de hacer las cosas.
5: Con respecto a no tener ganas de hacer las cosas, usted nos había hablado un poco más como que ya quería tirar la toalla, como cuando uno ya no tiene ganas de vivir, sí. Como que la pérdida de la energía, de la voluntad. ¿Cómo era eso? Cuénteme.
6: Horrible, horrible, horrible. Porque no tenía ganas de levantarme para nada.
5: ¿Cuántos años hacía que usted de repente se sentía así mal?
6: Y 3 años. Pero ahora estoy mejor, gracias a Dios.
5: Dígame una cosa, ¿cómo ha ido viendo el cambio con el tratamiento, con la curación, con la ayuda que se le ha ido haciendo? ¿Cómo se siente de verdad?
6: Muy mejor me siento. Les pido que vengan, que los ayuden, que aquí los ayudan a tener fe y a arreglarse.
5: Qué bueno. Ahora, usted de todas maneras, obviamente, vamos a seguir en ayuda porque mi Dios es grande y seguiremos ayudándole para que se siga sintiendo mejor. Pero usted, a pesar de que nos recomienda, a pesar de que mucha gente la escucha, cuénteme una cosa. Usted había perdido la fe, las ganas de vivir, pero hoy en día, ¿cómo se siente en cuanto a la oportunidad de enfrentarse a los años que tiene usted, enfrentarse a querer continuar viviendo y seguir adelante?
6: Ahora sí, me encuentro con ganas de seguir viviendo. Antes no quería, pero ahora me veo muy mejor y hago las cosas y todo.
5: Gracias a Dios. ¿Cómo es su nombre, madre?
6: Dinora.
5: ¿Cuántos años tiene?
6: 72.
5: A sus 72 años, ¿le agradece a nuestra institución la mejoría?
6: Sí, le agradezco muchísimo y pido que vengan a verlo, que van a salir bien.
5: Muchas gracias, Dios la bendiga y gracias por sus palabras de fe.
6: Gracias a ustedes también, porque me han ayudado a vivir.
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0: Amigos, ten compasión, enamórate de la vida, no te quedes en el karma para no generar aún más tristeza. Que lo bueno, lo bonito y lo mejor del universo les suceda siempre. Y bueno, a toda la gran audiencia le estamos avisando que ya está finalizando nuestro espacio. Siempre hemos de pedir que aliste un vasito con agua para hacer la oración bendita. Con esta oración, al terminar, tómese el vasito con agua y el residuo que quede en el final de agua, páseselo por donde sienta un dolor, una molestia física o en la frente para aclarar sus pensamientos en forma positiva. Escuchemos la oración de fe.
8: Purifico criatura de agua, en el nombre de Dios Padre Omnipotente, en el nombre de Jesucristo su Hijo Señor nuestro, y por virtud del Espíritu Santo, a fin de que te conviertas en agua bendecida, para ahuyentar, expulsar a el mismo enemigo, por sus ángeles apóstoles, por virtud del mismo Señor nuestro Jesucristo, que ha de venir a juzgar a los vivos y a los muertos. Dios, que para salud del género humano pusiste la mayor parte de tu sacramento en las sustancias de las aguas, atiende propicios nuestras invocaciones y a este elemento preparado con diversas purificaciones. Infunda la virtud de su bendición, al fin de que tu criatura, sirviendo a tus misterios, reciba el afecto de tu divina gracia para arrojar los demonios y quitar las enfermedades, para que en cuanto a las cosas o los lugares de los fieles esta agua rociase, perezca toda inmundicia y se libre de todo mal. No resida allí el espíritu de la peste ni el alma corrupta. Se aparten todas las acechanzas del enemigo oculto, y si nada hubiese que amenazase la voluntad o el sosiego de sus moradores, huya y se aleje por la observación de esta agua, para que la salubridad pedida por medio de la invocación, tu santo nombre, se vea libre de toda impugnación. Amén.
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16: Hola, buenas noches. ¿Cómo están? Bienvenidos. El gusto de reencontrarnos con esta edición de Tiempo Presente correspondiente a este martes. Estamos en el martes, ¿verdad? Todo el día. Bueno, muy bien. Y bueno, me olvidé de pedirle fanfarga. Ahora no se lo voy a pedir porque no voy a abusar de su capacidad de programación. O por lo menos, digo como para hacer una presentación especial, porque chan charán, o puede ser el de la 20th Century Fox. Chan charán, charán, charán, con nosotros, Majo. Me salió mal el 20th Century Fox.
17: La gente no ve, pero él me señaló, hizo así como la tele. Bueno, buenas noches Abel, buenas noches John, ¿cómo están? Buenas noches para toda la audiencia. Un placer poder estar acá en este día, la verdad. Vine corriendo así, del otro compromiso.
16: Tenía la agenda. Usted está muy comprometida, ¿no?
17: Yo soy una persona muy comprometida. Y bueno, Tai, la semana anterior ahí no estuvimos unos días ahí, que no fuimos para el litoral unos días con la familia, pero bueno, está. Ya debía venir a la radio. Digo, hoy voy a ir a la radio porque hace tanto que no voy, no sé, como 15, 20 días que no venía. Una vergüenza para mí, la verdad. Lo digo a la risa, pero me da vergüenza. Le digo, claro. Me río de nerviosa.
16: No me parece realmente con esa sonrisa. No me parece que sea Pero bueno, bienvenida, Majo, como
17: bueno,
16: siempre.
17: Bueno, muchas gracias.
16: Y saludamos también a John Núñez, nuestro operador. ¿Cómo dice? ¿Cómo está?
18: Pero muy buenas noches. Estoy encantado.
16: ¿En serio?
18: Y sí, claro. Qué impresionante, qué maravilloso poder tener a Majo en los estudios de FM Gente. La verdad que
16: sí, es un antes y un después.
18: Sí, es algo.
16: Porque bueno, después no se sabe cuándo vuelve.
17: ¿Cuándo vuelve? Ay, se pasa.
16: Es algo así como. Es como el Halley.
18: Sí, en claro.
16: Sería la Halley.
18: ¿Cada cuánto pasa el Halley?
17: ¿Como cada 6? No más. No, no. Cada 80 y pico de años, así que imagínate.
18: Estamos más o menos ahí, medio que empatamos.
16: Sí, no sabía que era cada 80, la verdad que me quedé en blanco. No, la verdad que no tenía ese dato.
18: Bueno, no pasa nada. Lo importante es que estamos con Majo, nos está engalanando y nos está iluminando los estudios de FM Gente con su presencia y con su voz tan particular.
17: Ay, bueno, única. Muchas gracias. No me digan mucho porque me agrando como zapatilla de bichicombe. Yo les digo, nomás después. No quepo en el vehículo cuando me tengo que subir para irme.
16: Es tan así que vino ella sola y no va a entrar en el auto.
17: Imagínate.
18: Y tiene un auto grande.
16: Sí, un auto grande. Sí. Bueno, con respecto al frío, nada de quejas, ¿no? Creo que hoy está más potable que ayer.
17: Me acordé de usted. ¿Puede
16: ¿En serio?
17: Creer. Sí,
16: ¿nunca?
17: Sí, porque vio que salió el sol.
16: Sí.
17: ¿Y qué hago yo cuando sale el sol?
16: Sí, pero salió un ratito. No me diga que se puso a secar ropa.
17: Ah, por supuesto. Sí, no salió un ratito. Había un sol precioso.
16: ¿Cuándo me está hablando? ¿De hoy o de ayer?
17: De hoy
16: hubo sol.
17: Sí, ¿usted dónde estaba? Y bueno, no capaz sé. Que acá no había sol, en Piriápolis había sol, le cuento. Estuvo lindo.
16: No, tiene razón, sí que hubo cerca del mediodía.
17: Ahí va, empezó al mediodía más o menos.
18: Pero,
17: o bueno, sí, antes.
18: La tarde también, a ver, por favor. Capaz que usted estaba en su laburo y no salió, no vio como usted.
17: Estaba
18: una
17: como en la cueva, decís vos.
18: Y sí, en la zona donde están ellos, están en la cueva.
16: Sí, recuerden que soy un modelo 64. A veces tengo, en vez de funcionar con 3 piezas, funcionó con 2, y ahí podrías dar la explicación.
18: Pero los modelos 64 también ven un sol radiante, maravilloso, espectacular. Ven que no hay...
17: O sea, lo que pasa es que el sol no se puede esconder. O sea, está difícil para no verlo. Bueno, se puede esconder.
16: Sí, como estoy en una situación bastante complicada, ¿qué le parece si vamos a los datos del tiempo?
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17: Bueno, cuando son las 20:30 aquí en los estudios de FM Gente, en la 107.1, les comparto el estado del tiempo a esta hora. Tenemos una temperatura de 10 grados, tenemos un viento norte de 9 kilómetros en la hora, está algo nuboso, hay 68% de humedad y una presión atmosférica de 1015 hectopascales, una visibilidad de 15 kilómetros. Le comparto que para el día de mañana tendremos una mínima de 10 grados y una máxima de 15, y mañana estará algo nuboso con periodos de nuboso, viento noroeste y oeste de 20 a 30 kilómetros. Así que si quiere secar ropa, o sea, si yo quiero secar ropa, si hay un vientito ahí, vamos a poder secar. Y bueno, la verdad que es un tema. La ropa, no había visto la pantalla acá. No había visto la pantalla de detrás mío. Ahora la veo ahí en el vidrio y no sabía qué era. Ah, pero me hubiera sabido, me hubiera venido a mirar el mundial acá todos los días. Sí. ¿Sabes que estoy?
16: Con respecto al tema de mañana, una jornada como la de hoy, entonces.
17: O sea, una jornada como la de hoy. En realidad estuve viendo que unos meteorólogos estuvieron anunciando un ascenso de temperatura en varios lugares, previo a un descenso que va a haber. O sea que va a haber un descenso luego y va a haber mucha lluvia. Es lo que están pronosticando los meteorólogos, y cito la fuente del país, el meteorólogo anunció que va a subir más de 10 grados, y bueno, vio que la mínima es 10 y la máxima 15. No es que va a estar re lindo, pero bueno, el solcito igual se presta para ahí guardarse un poquito el solcito. Si se guarda del vientito, está agradable.
16: Sí, sí, hay que hacer una combinación de cosas,
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16: Bien, cuando son las 20 horas 32 minutos, estamos saludando a nuestra entrevistada. Es licenciada en psicología, tiene una especialización en psicología del deporte, es docente. Estamos en contacto con Cecilia Figueroa. Cecilia, buenas noches, ¿cómo le va?
20: Hola, buenas noches, ¿cómo están? Un gusto saludar a FM Gente, a la audiencia, a Majo, a Bela, a John y a todos los que nos estén escuchando.
16: Bueno, muy bien, muchas gracias, Cecilia. Y bueno, hay un tema que en este momento, por lo menos para estas latitudes de Sudamérica, es dominante. Digo, el Mundial es dominante en todos lados, pero el Mundial de Fútbol en particular por las selecciones que estaban en competencia. Hoy solamente Argentina avanzó, Colombia quedó eliminada. Pero como ustedes tienen una especialización en psicología del deporte, realmente que queríamos hacer y dentro del contexto que plantea el torneo mundial, hacer un enfoque haciendo algunos planteos, ¿no? ¿Cómo incide el deporte en el ánimo de las sociedades y las comunidades, máximo teniendo en cuenta que estamos en una tierra, esta la del Río de la Plata y el sur de América, en la cual los países están muy identificados con el deporte y en particular con uno de ellos, que quizás sea el más popular, como es el fútbol? O sea, ¿cómo inciden estas movidas a nivel mundial de un deporte como el fútbol, y más cuando los resultados acompañan, barra, no acompañan, inciden?
20: Sí, exactamente. Es una excelente pregunta y justo pertinente para todo esto que está pasando con el Mundial, un excelente Mundial que estamos viendo también. Yo creo que en Uruguay el fútbol incide mucho en el ánimo social, porque no se vive solamente como un deporte. Está unido a nuestra identidad, a nuestra historia, a una forma de sentirnos como parte de algo en común. Cuando juega Uruguay, sobre todo en el Mundial, ¿no? Muchas personas sienten que no es un equipo el que está jugando, sino que jugamos todos, es un país entero que está jugando. Entonces, en ese caso, una victoria puede generar alegría, orgullo, esperanza y unión, pero una derrota, como nos pasó también recientemente, puede generar tristeza, frustración y enojo. Muchas veces se vive como la pérdida de una ilusión compartida, más que un partido de un deporte. No significa que el fútbol determine la vida de nuestra sociedad, pero sí que influencia y mucho. Y acá déjenme mencionar algo que seguramente ustedes han escuchado muchas veces, que es la garra charrúa de los uruguayos, ¿no? Que es muy interesante verlo desde la psicología, porque no es solo una frase futbolera, es una narrativa de identidad. El Uruguay, que es un país pequeño, con esto de la garra charrúa en el fútbol, nos hace pensar y soñar en que podemos competir contra los más grandes, que podemos resistir, sobreponernos ante las situaciones difíciles. Y esto nos genera un orgullo y una pertinencia que claramente, como uruguayos, la mayoría sentimos, y en otros países quizás no tanto. La gente lo ve como algo más que un deporte. Es una forma de vivir para nosotros. Nosotros respiramos fútbol. Y también acá seguramente recordarán ustedes, que seguramente ninguno de nosotros estaba vivo, en el Maracanazo. ¿no? Uh-huh. Por ejemplo, ahí tenemos un ejemplo de cómo la historia de un partido tan importante marcó la identidad, al punto de que hoy los niños hablan del Maracaná como si fuera parte de nuestra historia y reciente, ¿no? También podemos mencionar lo de Sudáfrica 2010. Todos recuerdan, me imagino, lo lindo que nos fue y cómo eso despertó la ilusión de que un país tan pequeño y un colectivo unido podía sobreponerse entre las adversidades. Esto está buenísimo.
16: Cecilia, usted mencionaba el tema de, bueno, del famoso este Maracanazo, 1950, la conquista del título mundial por Uruguay. Pero usted sabe que si hacemos una división, por ejemplo, entre, vamos a tomar la década del 20, 1920 a 1950, tenemos, tenemos este a un país pequeño con cuatro títulos mundiales, o sea, los dos olímpicos que son reconocidos por la FIFA, más allá de la discusión de las cuatro estrellas, lo cierto es que las cuatro estrellas Uruguay se las sigue poniendo en la camiseta porque la FIFA no puede argumentar que no había avalado los campeonatos olímpicos en la disciplina de fútbol en 1924 y 1928, ¿no? Entonces tenemos 1924, 1928, 1930 y 1950. Y ahí como que se trazó una raya. Y la pregunta está orientada a algo que tiene que ver directamente con su especialización. ¿Qué grado de incidencia tiene en la formación de los equipos que consiguen cosas el grado de vinculación de sus jugadores entre sí? Porque desde 1950 para acá hemos asistido a una internacionalización, qué palabra larga elegí, de los jugadores uruguayos. Entonces tenemos selecciones que se constituyen con jugadores que vienen de distintos lugares, todos estrellas, con cantidad de fotografías, reconocidos en el mundo, admirados, pero vienen de afuera. Sin embargo, hasta el 50, y si bien no somos periodistas deportivos, la gran mayoría de los jugadores estaban integrados al fútbol nacional uruguayo. ¿Hace una diferencia que los jugadores se conozcan entre ellos, compitan entre ellos, formen grupo entre ellos en los resultados deportivos con aquellos que se suman a un proyecto de afuera?
20: Sí, claro que sí. Por decirte algo, ¿no? Así seguramente los oyentes recordarán muchos más nombres, pero hoy tenemos a Valverde del Real Madrid de España, Araújo del Barcelona, Huarte del Manchester, de Arrascaeta viene de Brasil, Muslera de Argentina, de Estudiantes, Palestri de Grecia, por decir algunos, ¿no? Y todo esto se tiene que unir de buenas a primeras en un equipo. Y sí incide el hecho de que tengan conocimiento real los jugadores entre ellos. ¿Por qué? Porque quien entrena junto y quien entrena con frecuencia empieza a conocer al compañero. Sabe cómo se mueve, cómo reacciona al error, si necesita ser corregido o cómo se puede uno comunicar con él. En la cancha hay muchas decisiones que se toman en segundos. Entonces, si yo conozco a mis compañeros y su forma de actuar en el partido, eso va a favorecer sin duda la coordinación. Pero claro, como decías recién, tenemos gente de todas partes y que viene con culturas deportivas diferentes, con entrenadores y ritmos diferentes. Y acá está el desafío justamente de constituir una selección que logre tener una identidad común. Pero para eso, el técnico y el equipo técnico en general tienen que trabajar claramente la confianza, tienen que trabajar esto de la camiseta, ¿no?, que tenemos como selección, que es un elemento integrador muy fuerte. Y tiene que haber un trabajo de lo grupal, de la cohesión. Y eso es extremadamente difícil. Eso trabajamos mucho, por ejemplo, en el cuerpo técnico, los psicólogos deportivos, justamente. Abel.
16: Ahora, ¿cómo es posible que estrellas, entre comillas, ¿no?, por darle un calificativo a los jugadores, puedan constituir un equipo? ¿Es alcanzable? ¿Se requiere un plazo determinado? ¿O es simplemente vienen, se miran entre ellos y son tan buenos que son un equipo per se?
20: Bueno, es una excelente pregunta también, porque hemos visto en el mundial actual cómo hay equipos que tienen estrellas destacadísimas, pero también es importante decir que la estrella por sí sola no gana nada. ¿Por qué? Porque requiere de un objetivo común del colectivo, del grupo. El talento individual es re importante, nadie va a negar que Cristiano Ronaldo, Messi, Haaland o incluso Valverde tengan talento, pero con eso no alcanza, porque necesitamos un equipo con jugadores que logren coordinarse para que esa estrella tenga el lugar que debe tener y a su vez esa estrella debe dar lo que el equipo necesita y no necesariamente lo que él quiera dar. Entonces, esto es sumamente difícil. Tenemos como ejemplo el proceso Tavares, en donde ahí teníamos a Jordana, a Muslera, Cavani y a Lugano, pero lo que se trabajó no fue la individualidad, sino el trabajo en equipo. Y eso, por ejemplo, necesita cohesión, liderazgo, confianza, comunicación, roles claros. Y eso es muy difícil de lograr.
16: Hablando de una de las dificultades que se puede plantear para lograr esto, Cecilia, indudablemente que el tiempo es un elemento, ¿no? Porque quiero decir, si se establecen, como se dice en la jerga deportiva, proyectos, pero esos proyectos están asociados a resultados. Entonces, si los resultados mandan, muchas veces el tiempo no alcanza para avanzar en una línea, ¿no?
20: Exactamente, porque aparte nosotros estamos hablando de que cuando uno va a jugar a una selección, tiene que pasar de un yo a un nosotros, y eso lleva tiempo, porque ese nosotros se tiene que construir, y como tú bien decías, necesito tiempo para eso. Entonces sí, claro que sí, que el tiempo es fundamental.
16: Cecilia, ¿cómo se trabaja? Porque indudablemente que muchos de los que están integrando la selección nacional vuelven a sus clubes de origen, vuelven a otra dinámica. ¿Hay un efecto arrastre, digamos, de frustración, entre comillas, de estas individualidades? ¿Esto cómo se absorbe? Cuando uno cambia, digamos, de ambiente, se sale del mundial, se sale de la presión de jugar por tu país, ¿sos otro rápidamente o esto tiene un efecto arrastre cuando las cosas no salen?
20: Y bueno, sobre todo, como dices tú, cuando las cosas no salen, claro que sí, porque cuando ganamos, en realidad lo que hacemos es, tenemos más autoconfianza, nos vamos contentos, la gente nos respalda, en las redes sociales hay fotos de nosotros, eso nos ayuda a seguir adelante. Pero cuando hay, por ejemplo, una figura que comete un error, y vamos a citar, por ejemplo, que todos conocen a Muslera contra España, que fue un error visible, los porteros o los goleros están muy expuestos, y eso en realidad es muy criticado. ¿Sí? Esto tiene una carga emocional enorme, y pública, y social. Entonces acá tenemos también que entender que no es de un momento a otro que se le dice al jugador, bueno, vamos, hay que levantar la cabeza y ya está. Ahí hay que elaborar lo que ocurrió, es un proceso que también es psíquico, que tiene que ver con el apoyo que tenga esta persona en el lugar a donde vuelve, a la selección, o sea, sale de la selección, vuelve a su casa, y bueno, cómo reacciona su familia, cómo reacciona el club en el que estaba, hay que volver a construir una confianza, no solo para con el mismo, sino para con los demás. Y estamos en un momento donde las redes sociales son lapidarias, ¿no? Entonces, si alguien comete un error, rápidamente se aparece por todas partes y se lleva a esa persona a el error en sí mismo, y se lo encierra en el error, olvidando que quizás esa persona fue la que muchas veces nos sacó como equipo adelante, ¿no?
16: Recordamos que estamos hablando con una psicóloga con especialización en psicología del deporte. El uruguayo, digamos, promedio, o sea, el espectador, el que va a los partidos, ¿es de superar rápido, digamos, esta desilusión cuando pone expectativas, en este caso, en un combinado? ¿O es alguien que no lo termina de olvidar o que no pasa a otra fase rápidamente? ¿Cómo lo visualiza usted? ¿El uruguayo es muy marcador o acosador del error durante determinado tiempo, o directamente, bueno, esto se terminó, pasamos a otra cosa y nos vemos en la próxima?
20: Y bueno, yo creo que no se puede generalizar, que en general hay de todo. Tenemos personas que sí vemos que siguen, porque en redes sociales se sigue atado al error y hablando de ciertas cosas que sucedieron una y otra vez, pero también hay personas que dicen, bueno, los jugadores de fútbol son humanos, como humanos nos equivocamos, y entonces el error es una posibilidad de la existencia del ser humano, nos equivocamos, podemos mejorar otras cosas, y ahí está también cómo cada persona se lo tome, lo podemos tomar como algo a mejorar o lo podemos tomar como algo, un error que arrastramos y que nos hace daño. Pero yo creo que el uruguayo en general es muy pasional, por eso que decíamos al inicio, de poner tanto de nosotros en el fútbol, que es parte de lo que nosotros somos como país, y así como en otros países pueden ser otros deportes, para nosotros el fútbol nos une. Seguramente les ha pasado de que ustedes pasan un día de partido por un restaurante, por una casa, y creen que está toda junta ese día. Entonces es una ilusión compartida, es difícil también.
17: ¿Cómo estás? Buenas noches, te saluda Majo, acá de Estudios. Nada, yo quería como sumar a esto del contagio del Mundial, en todo caso. Mirá que nosotros en mi casa no somos futboleros ni ahí. Sí, mis hijos mayores, pero mi hijo que tiene 9 años no. Pero sin embargo con el Mundial pasa algo especial. Es como que el Mundial sí, miramos fútbol, consumimos fútbol, quedó Uruguay fuera y en mi caso, soy de los que pasa la página, ya está, sigamos, sí, sigamos con otro. Hoy me di cuenta que mi hijo como que se molestó porque ganó un cuadro que no quería que ganara. Entonces lo noté así como triste y le dije, bueno, ya está, ni siquiera es Uruguay, o sea, vamos a restarle importancia. Pero qué tremendo esto, me parece que hay algo especial en cuanto al Mundial. En algún momento también eran los Juegos Olímpicos. Que
16: sí, puede incidir la exposición, ¿no? O sea, te llega por todos los canales habidos y por haber y por redes, ¿no? Y por televisión abierta, por radio, ¿no? O sea, no sé cómo lo ve usted, Cecilia.
20: Sí, está por todos lados y como decía Majo recién también, gente que no mira fútbol, que empieza a mirar fútbol, que se apasiona por el fútbol y estos días lo vivimos con mucha pasión.
17: Totalmente.
20: Incluso con cuadros que no son en Uruguay. Pero por eso, porque también esto del fútbol hace que eso sea como un depositario de otras expectativas que tenemos. Entonces es buenísimo cuando yo apuesto por uno de los dos cuadros que están jugando y ganamos. Sí. Me produce mucho placer, mucho bienestar.
17: Sí, y algo que observaba en la diferencia de los jugadores en el caso del Mundial, te diría yo, y lo hacía como comentario, que la única diferencia entre todos ellos es la bandera que representan. Después tienen todo como el bien en común, hay historias muy lindas detrás de cada, ¿no? De cada uno que ha llegado, cómo ha jugado. Están los famosos, ¿no? Los que ya conocemos todos, pero esos que no se conocen tanto, que bueno, que marcaron la historia, la alegría que traen al país. Yo me imagino que estos ¿cómo es? Cabo Verde, ahí está, Cabo Verde, Bocinha,
16: ahora ya están maduros, ¿eh?
17: Sí, ya maduraron ahí los chistes. Pero hicieron lo que nosotros en aquella Sudáfrica, que celebrábamos un cuarto puesto como si hubiéramos salido campeones. O sea, esa alegría que llevan al país. Pero es algo que se contagia de manera a mundial, ¿no? O sea, todo el mundo se contagia, ¿no? Está bien así el pensamiento.
20: Sí, claro que sí, porque vos fíjate que el otro día estaba jugando Cabo Verde y yo escuchaba que la gente gritaba los goles como si fuera
17: sí,
20: Cabo Verde.
17: Sí.
20: Y tiraban fuegos artificiales acá donde yo vivo. Entonces cuando uno lo piensa, dice, ¿por qué? Y porque justamente, al igual que nosotros, es un cuadro que es pequeño y que se está revelando ante cuadros mucho más potentes y mucho más grandes y económicamente mucho más pudientes, digamos, y lo está logrando. Entonces es hermoso poder identificarnos con algo que puede contra lo demás, que nos hace sentir que nosotros también lo estamos haciendo de alguna manera.
16: Esto explicaría por qué, en particular, el deporte en general, pero bueno, estamos hablando del fútbol porque es un hecho de coyuntura del Mundial, ¿no? Esto explicaría que quizás es lo que nos permite a todos, de alguna forma, al mismo tiempo, trascender de alguna manera. Es decir, todos creemos que lo hemos logrado cuando en realidad lo han logrado los que bajaron
17: claro,
16: a la cancha, ¿no?
17: Obvio.
16: O sea, es decir, de alguna forma, el uruguayo toma como en primera persona, y quizás sea la única cosa que se puede tomar en primera persona para los 3,5 millones de uruguayos al mismo tiempo. Uh-huh. No sé. Exacto. Si es lúcido el pensamiento.
20: Sí, pero también incluso pensar que uno puede decir, sí, pero los que ganaron son los jugadores. Sí, pero los jugadores también fueron nosotros cuando eran pequeños y hinchaban por otros jugadores. Porque en Uruguay tenemos esto de la camiseta, ¿no? Por sobre la figura. Sí, sin duda tenemos figuras y futbolistas excepcionales, pero tenemos esto de que en realidad somos todos Uruguay. Entonces se arma un colectivo en base al fútbol que nos permite a todos estar subidos en el mismo camión, digamos así.
16: Cecilia, la psicología deportiva o la especialización de psicología deportiva, ¿ya está instalada, digamos, a nivel del fútbol infantil o todavía está en niveles, digamos, intermedios o solamente profesionales?
20: Bueno, mira, hay de todo, porque estamos hablando de fútbol, como decías vos, pero también en los demás deportes se está instalando cada vez más y por suerte. ¿Por qué? Porque nosotros somos cuerpo, pero también somos psiquis, somos mente y nos pasan cosas. Entonces, hasta ahora, hasta hace unos años, se venía trabajando solo con el cuerpo, y después nos dimos cuenta que la salud mental es extremadamente importante y que estos deportistas son personas. Entonces, hoy en día yo te puedo decir que trabajo con deportistas de varias disciplinas diferentes, y en el fútbol se está comenzando, no solo en los cuadros grandes y profesionales, sino en lo que sería la formativa, en los cuadros más pequeños. Claro que esto también requiere una inversión por parte de los clubes. Algunos todavía no han invertido en salud mental, pero yo creo que es fundamental, sobre todo porque hablamos de niños que de repente están bajo una exigencia, que a los 15 años están en la otra parte del país jugando para la selección uruguaya. Entonces requiere un acompañamiento que los psicólogos deportivos estamos aptos para dar, y creo que podemos sumar muchísimo, y que está creciendo un montón la psicología deportiva a nivel internacional y también a nivel país.
16: En el tema salud mental, ¿hasta dónde el deporte puede ser una válvula, digamos, no sé si de escape, porque capaz que no es la forma, o sea, de los temas que tienen que ver con las emociones, no se escapan, más bien es necesario que se liberen esas emociones, digamos, que están que están fuera de lugar, ¿no? Pero el deporte, ¿hasta dónde puede ayudar? ¿Y hasta dónde el deporte mismo puede ser afectado por la forma de la salud mental de aquellos que lo practican?
20: Claro, es que en realidad, cuando nosotros hablamos de una persona, no podemos separar su mente y su cuerpo, ¿sí? Entonces, lo que la persona hace mientras hace deporte tiene que ver con su salud mental, que puede ser positivo o negativo, y sí, porque también hay cosas, por ejemplo, similares a las que hablábamos de las estrellas del fútbol, en donde a veces ciertas exigencias, o como se los culpa de ciertos errores, o como la prensa a veces trata ciertas cosas, puede ser muy nocivo. El deporte, por ejemplo, llevado al extremo, sin tener en cuenta nutrición, salud mental, disfrute y bienestar, también es nocivo. Entonces, el deporte en sí mismo no es ni bueno ni malo. ¿Cómo se haga? Ahí es donde entramos nosotros, y ahí está la diferencia entre el bienestar realizando un deporte y algo que se vuelva contraproducente para la persona.
16: Sí, pienso que además habría que diferenciar lo que es el deporte o la actividad física en un sentido más amplio de lo que es la competencia, ¿no? Me parece que ahí el cernidor ya es más alto.
20: Claro, porque en realidad cuando nosotros hablamos de ejercicio físico podemos hacer cualquiera de nosotros si salimos, no sé, a correr todos los días a la mañana. Ahora bien, ya el deporte es otra cosa, y ya tenemos reglas, normas y competencias. Entonces hay una diferencia. ¿La psicología se encarga de todas esas cosas? Sí, pero como tú bien dices, son diferentes.
16: Cecilia Figueroa, licenciada en psicología y con especialización en psicología del deporte, docente. Desde aquí, desde Tiempo Presente, le agradecemos por estos minutos que nos ha dispensado para hablar de un tema de coyuntura, pero también detrás de esa coyuntura hay personas, las que participan y las que lo ven.
2: Y el resto.
16: Que reciben el impacto, ¿no? Gracias por el tiempo.
2: Muchas gracias.
20: Sí, a las órdenes, saludos.
16: Muy amable.
2: Chau, chau.
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0: Esta es la edición segunda de la semana de Tiempo Presente a través del 107.1 de FM Gente desde Maldonado y para el mundo. Escuchamos a Benjamín Rivera con Algo Dios va a hacer. Y en determinado momento a veces realmente necesitamos una ayuda que exceda nuestras propias capacidades y competencias, Majo.
1: Y algo que sucedió, que estamos hablando justo antes con la psicóloga del Mundial, no sé si usted se dio cuenta y si el resto del mundo se dio cuenta, fue que los jugadores de fútbol comenzaron a expresar más libremente su fe en Dios. Y eso fue algo muy lindo, ver a más de uno de diferentes países agradeciendo. ¿No sabía? ¿No vio?
0: No vi.
1: Ah, bueno, es algo que se repitió mucho en diferentes partidos, diferentes jugadores. Muy lindo, porque hay un video que se estaba volviendo medio viral ahí, donde el jugador hace la entrega de la corona. Es algo esto, ¿no? Que nosotros sabemos que tenemos coronas que Dios nos ha dado, pero cómo todos los jugadores ahora como empezaron a expresarse más libremente por la fe en Dios y darle gracias a Dios y darle la gloria y la honra a Dios. Algo que vi, un país, ayer vi a orando a, me quedé como de cara, no sabía que Neymar también expresaba su fe libremente. Pero no, nunca lo había visto, la verdad que me sorprendió, expresando su fe libremente y también dándole gracias a Dios a pesar de haber quedado fuera del Mundial. La República de Congo, inclusive los espectadores en las tribunas adorando, ¿no? Y bueno, esto, ¿no? Cómo que el mundo se despertara y que saben que necesitamos algo de Dios y una intervención de Dios, como decía la canción de que algo Dios va a hacer. Y bueno, los jugadores de fútbol también, sabiendo como aquel chico que vino, que era jugador de fútbol, que Dios los pone para ocupar espacios para que ellos puedan expresar también la fe. Y eso